0: daños y amenazas, mientras autoridades señalan que el predio es irregular y las familias exigen saber dónde fueron trasladados los dos cuerpos. Y mañana jueves 8 de octubre le invitamos a disfrutar de los servicios gratuitos de la Feria de la Salud en Ixmiquilpan. Habrá consultas médicas generales y de especialidad, estudios de laboratorio, ultrasonidos, lentes graduados, servicios veterinarios, talleres productivos y muchas actividades más. Así que no se lo pierda. Mañana esto será en Ixmiquilpan y tendrá como sede el Auditorio de San Nicolás. Así que le esperan en un horario de 9 de la mañana a 2 de la tarde. Y a las 9 de la noche, Suma Noticias Emisión Nocturna le compartirá la siguiente información.
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0: 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Son las 6 de la tarde con 5 minutos, al micrófono se despide Vania Sánchez y usted está en sintonía del 102.1 de su FM.
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13: Temperatura, 18 grados centígrados.
14: Son las 6 con 7 minutos.
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18: Aquí también. ¿Qué tal, amigas, amigos? Mi nombre es Joan Díaz. Bienvenidas, bienvenidos a un nuevo programa. Esto es Aquí También Hace Aire con Joan Díaz. Y el día de hoy tenemos a unos super invitados que nos visitan de la Sierra Otomí. Ahorita les voy a platicar un poquito más de ellos y vamos a estar aquí en entrevista para platicar su historia musical, sus logros, sus victorias, su trayectoria y sobre todo también su música. Así que por favor no le cambien, va a estar increíblemente padre este programa. Pero antes recuerden que siempre iniciamos con una frase del día. Esta vez es una frase cortita, pero me gustaría mucho compartirla con ustedes. Creo que también, como les he comentado a los invitados, pueden comentarnos qué les parecen las frases, qué piensan y sobre todo también para que su público pueda conocer más de cada uno de ellos. Y la frase es la siguiente: no tienes que ser grande para empezar, pero tienes que empezar para ser grande. Esto me recuerda mucho que tenemos que también tener disciplina. Y no porque tengamos que hacer algo por un reconocimiento, sino también podemos hacer algo correcto, podemos convertirnos en una mejor versión sin tener que esperar un reconocimiento o un aplauso. Tenemos que hacerlo porque es lo correcto y también porque sinceramente cumplir nuestros valores y principios. Así que los invito a que empiecen. No tienen que ser algo grande, un super hábito muy, muy cambiante. Sin embargo, algo que los haga ser mejores y ayudar, si se puede, obviamente, a la sociedad, sería lo mejor. Y pues bueno, quisiera el día de hoy, ahora sí, comenzar con la entrevista. Y quisiera que recibamos con un super aplauso al trío juvenil hidalguense. ¿Qué tal? ¿Cómo están, amigos? Se escucha un poquito tranquilo, pero sé que se van a ir agarrando más el ánimo durante la entrevista.
19: Claro que sí. Es cuestión de relajarnos un poquito. Bueno, muchas gracias a todo el auditorio. Muchísimas gracias, amigo Joan.
18: Bienvenidos.
19: Gracias por darnos la oportunidad de estar aquí. Pues sí, en este momento, en un ratito, vamos a estar platicando muchas cosas que no creo que nos alcance el tiempo, porque
18: sí.
19: Nosotros llevamos casi 4 décadas juntos. Empezamos esto como una aventura, como un recuerdo, como nada más grabar un casetito en aquel tiempo.
18: Ok.
19: Y ya, eso era para el recuerdo, nada más así lo pensamos.
18: Sí.
19: Jamás nos imaginamos llegar muchos años después.
18: Perfecto, pues, ¿qué les parece si para tal cual ir empezando nos pudieran presentar cada uno de ustedes y obviamente su instrumento, el papel que desempeñan en la agrupación, ¿vale? A ver, empezamos por aquí.
20: ¿Qué tal? Mi nombre es Gregorio San Agustín.
18: ¿Qué tal,
20: Gregorio? Y ejecuto la quinta.
18: Ok, perfecto, muy bien, muy bien. Adelante.
21: Mi nombre es Anastasio, pero me conocen mejor como Tacho.
18: Ok.
21: Soy el encargado en el violín.
18: Perfecto.
21: Y así es que vamos a platicar un rato y ojalá por ahí nuestro auditorio compartamos nuestra experiencia y la historia de Juvenil Hidalguense.
18: Perfecto, muchas gracias.
19: Sí, yo soy Armando Tavera, de allá de la Sierra Otomí Tepegua, a mucha honra y a mucho orgullo, y cargo la jaranita.
18: Perfecto. Pues para justo eso, continuar con la historia, quisiéramos saber eso. ¿Cómo inició el proyecto? Ya lo estaba mencionando un poquito aquí nuestro buen amigo, pero quisiera que así nos platicaran la historia, cómo inició, quién juntó a quién llamó a quién, para que podamos entender cómo inició este proyecto, ¿vale? A ver, platíquenos.
21: Pues este proyecto, pues no se planeaba llegar hasta este año que estamos viviendo y hasta disfrutando.
18: Claro.
21: Bueno, pues empezamos aquí con mi compañero y pariente primo,
18: okay,
21: con Goyo y su servidor Tacho.
18: Sí.
21: Cuando teníamos, bueno, prácticamente yo tenía, 12 años y él como 7 años más o menos.
18: Oh.
21: Bueno, pues sí, ya nos llamaba la atención lo que es la música huasteca.
18: Sí.
21: Y teníamos que asistir a los bailecitos de pueblitos o de algún cumpleaños. Y para eso, no, pues ya como que ya sentíamos esa espinita de que pues nos gusta la música, pero nos falta otro compañero.
18: Claro.
21: Y entonces de ahí pues vamos a checar quién se atreve, como dice el compañero, a cargar la jaranita. Pues ahora sí que nos acordamos de él y pues le hicimos una invitación y
18: okay,
21: por ahí
18: bien.
21: No nos negó el proyecto y pues ahí empezamos ya a armar el trío.
18: Excelente. Y pues la idea del grupo, el nombre, en ese tiempo pues me decían que tenían, ¿qué más o menos?
21: Yo unos 12 años.
18: ¿12 años?
21: Sí.
18: Y acá el buen Armando, ¿cuántos años tenía?
19: No, pues yo ya tenía un poquito más de años, pero el proyecto así empezamos en el 88, ya un poquito más jóvenes, pues. Y de hecho tuvimos muchos problemas con nuestra primera era productora porque no le gustaba el nombre. Y decía, ¿cómo juvenil hidalguense? No, pues sí. Y cuando estén viejitos, ¿quién dice que vamos a aguantar tanto tiempo? Y mírenos, gracias a nuestro público y a la gente, claro, seguimos.
18: Y como lo dice, pues realmente se es joven en el corazón, ¿verdad? Y la música también nos mantiene con esa vida de seguir adelante. Así que, pues yo los felicito por seguir haciendo música tanto tiempo. Sé que no es fácil, pero seguramente hay una recompensa o han encontrado recompensas. Y nos gustaría justo eso, que nos pudieran platicar, pues, cuál ha sido su historia, en esta trayectoria, en esta historia, algún logro, alguna experiencia que se han llevado y que los ha marcado y que los ha hecho continuar.
21: Pues para darles algo de ¿cómo se llama? De conocimiento a la juventud.
18: Claro.
21: Pues en aquellos tiempos, ¿de dónde pensaba pues uno de que iba a llegar eso de las redes sociales? Uh-huh. Eso de la televisión, no, pues no había aquellos tiempos, solamente por ahí algunas estaciones de radio.
18: Sí.
21: Pero para llegar a eso, tenía uno que tocar puertas y había unas estaciones que, pues, vengan a la próxima, y toc, toc, toc, y hasta que, pues, total, ya pase.
18: Claro.
21: Entonces, era un poco difícil, pero bueno, nunca nos dimos por vencidos y... Uh-huh. Y pues siempre tratábamos, nuestro sueño era pues de grabar, de darnos a conocer, uh-huh. Pero nunca jamás soñamos de que vamos a durar 38 años casi, bueno, casi vamos ya para unas 4 décadas. Entonces, pues ha sido un poco difícil, pero no imposible hasta ahorita. Aquí estamos los tres que iniciamos el proyecto.
18: Wow, eso es
21: y
18: increíble.
21: Pues ahora sí que solamente nuestro creador sabe hasta dónde.
18: Claro, y pues esperemos que para las 4 décadas pues nos inviten ahí al festejo.
21: Claro que sí, al mole de guajolote allá.
18: Eso.
21: Por nuestro rumbo, pues.
18: Pues ya dijeron, ¿eh? Entonces, pues platíquenos también en su repertorio. ¿Qué podemos encontrar en su repertorio? Queremos ya también prepararnos para escuchar la primera canción. Así que, ¿qué podemos encontrar en su repertorio? ¿Qué canciones les gusta tocar, cantar? Y que ven que a la gente pues les encanta.
19: Pues, durante todo ese tiempo de lo que le platicamos, pues hemos tenido una recopilación de muchos éxitos. Gracias a Dios, gracias al público. Nunca me canso de repetirlo, que gracias a ellos esto es posible. Sin ellos esto ya se hubiera acabado hace años, tal vez, ¿no? Apenas fuimos a un evento el viernes y uno el domingo, y el tiempo que nos dan no es suficiente para complacer al público que conoce el repertorio de tantos años.
18: Claro.
19: Y obviamente que nos gusta tocar de todo lo que disfrutamos. La música, yo siempre tengo un dicho, que cuando el público nos pide nuestro repertorio, nos hace facilito el trabajo.
18: Sí, cómo no. ¿Con qué canción nos vamos a deleitar en este primer bloque? ¿Qué canción sería? Platíquenos.
21: Pues tenemos un amigo que nos hizo el favor de facilitarnos una de sus composiciones. Me refiero al maestro Adel Fernández.
18: Okay, muy bien.
21: Ex integrante del cuarteto de los Rogacianos. Uh-huh. Y nos tuvo confianza de grabar un tema que se titula Que me entierren con guapango.
18: Muy bien.
21: Interesante. De veras, un poema ese guapango.
18: ¿Cuánto tiempo llevan con esta melodía, con esta canción, tocando?
21: Más o menos.
19: Voy a hacer cuentas, a ver, son como 30 años.
18: Hijo, entonces.
19: No, como 28 años.
18: Sí, es de las con más historia esta canción.
19: Sí, ya es un
18: clásico.
19: Un clásico.
18: Muy bien. Sí. ¿Y alguna, por ejemplo, o sea, ya la tienen grabada, alguna vez la han publicado? ¿Sí?
20: Sí, ya está.
18: Sí, ok. ¿Dónde podemos encontrar su música? ¿Ya tienen en algún medio donde podamos encontrar su música? ¿O en redes sociales? ¿O solamente en sus eventos? Para que la gente también pueda conocer eso.
21: En todas las plataformas.
18: ¿Ah, sí? Perfecto, muy bien. Sí. Pues vamos a ir preparándonos para esta primer canción, pero no sin antes recordarles, amigas, amigos, pues que nos escuchamos cada miércoles a las 6 p.m. con nuevos artistas, con nuevos proyectos, y también me gustaría que nos puedan seguir a través de todas las redes sociales. Estamos en Facebook, en Instagram. Van a encontrar contenido de calidad y van a encontrar justamente a nuestros invitados de cada semana. Platíquenos dónde podemos conocerlos, bueno, encontrarlos, si la gente los quiere seguir para que los pueda conocer un poquito más. ¿Dónde los podemos encontrar en las redes sociales o cómo los podemos encontrar?
19: En la página de Juvenil Hidalguense.
18: Okay.
19: Ahí está, o también en YouTube, ahí aparece mucha música de servidores.
21: En la página oficial de de Huastequeando.
19: También.
18: Igual ahí. Okay. Uh-huh. En Facebook.
21: Sí, en Facebook.
18: Perfecto.
21: Sí,
18: Facebook. Muy bien. ¿Algún número telefónico para que también podamos ahí contactarlos si alguien gustara de su servicio?
21: Claro que sí, con mucho gusto.
18: Adelante.
21: En el 55 19 25 20 40. Repito, 55 19 25 20 40. Para servirles. Trato directo.
18: Eso. Muy bien. Pues queremos escucharlos ya. Queremos tener esta primera intervención musical, así que por favor presenten la canción nuevamente para que podamos escucharlos y posteriormente iremos a un corte promocional, así que por favor.
21: Un bello y excelente huapango del maestro Adelfo Hernández, que me entierren con huapango. Vámonos, muchachos.
18: Vámonos y regresamos a Esto Es Aquí También Hace Aire.

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1: Son las 6:23.
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3: Y ya regresamos a Esto es Aquí También Hace Aire con Joan Díaz. Y el día de hoy recuerden que tenemos al trío juvenil hidalguense. ¿Qué tal? ¿Ya están más animados o todavía están?
4: No, venimos un poco así que casi dormidos. Venimos
3: literal en vivo. Pues queremos que seguir platicando con ustedes sobre su historia, sobre su trayectoria. Me platicaban aquí fuera del corte que tuvieron una presentación fuera del país o han tenido presentaciones fuera del país. Creo que es muy importante que la gente pudiera también saber eso. Así que si nos pudieran platicar esa historia o esas historias cuando estuvieron fuera del país, ¿cómo fue esa experiencia? ¿Cómo percibieron a la gente, a las personas que los escucharon? ¿Cómo recibieron su música? En fin, lo que ustedes gusten platicarnos de esa experiencia, por favor.
4: Pues tuvimos la oportunidad, ¿por ahí, qué año, compadre? Porque ya tiene 2012. De recibir una invitación de parte de la embajada de Japón.
3: Wow. Muy bien.
4: Pues que les interesaba un intercambio cultural, y para eso, pues como también estábamos, estamos sindicalizados en el Subtum de la Ciudad de México.
3: Muy bien.
4: Por ahí se dirigieron, ¿no? Pues que si conocen por ahí a un tío huasteco que nos interesa que pues nos comparta por acá su música. Uh-huh. Pues ya nos hicieron ese llamado y ya no hicimos casi porque pues ya conocen nuestra música. Entonces, pues aprovechamos esa oportunidad allá en la ciudad de Osaka, que presentan cada año el evento del Osaki del 15 de septiembre.
3: Ah, muy bien.
4: Las fiestas patrias.
3: Qué interesante.
4: Ajá. Y pues ahí ya compartimos escenario con varios países y de veras fue muy interesante.
3: ¿Qué sintieron? ¿Cuál fue esa emoción, sentimiento cuando estaban ahí frente a personas que no eran de nuestro país?
4: Yo en lo personal me pellizcaba, ¿seré yo o no? Estamos en Japón.
3: Es un sueño hecho realidad.
4: Un sueño y pues empezamos, dije, no, pues aquí estamos y que nadie nos detenga.
3: Eso.
4: Pues al ver a los japonesitos de que pues emocionaban al escuchar bravo y a bailar, ¿no?
3: ¿Qué sentían? Bueno, ¿cómo veían a la gente en ese momento? ¿Bailaban?
4: Aplaudían y sonreían, y como pues ahora sí que ellos acostumbran a escuchar una música más tranquila.
3: Claro, sí, completamente.
4: Pero pues llegan los de la música latina y somos un poco más escandalosos, ¿no? Pues como que los despierta, los contagias. Y entonces, aunque no entiendan el mensaje de la melodía, pero con lo alegre del azote del huapango, no, hombre.
3: Sí, con justo eso, ese iba mi punto, que tal vez el lenguaje universal es la música realmente, el ritmo, la armonía, y tal vez la letra, como dice usted, pues a lo mejor no entendían al 100%, pero pues obviamente la intención y la pasión con la que ustedes interpretaban, pues eso seguramente se transmitió. Así que, pues muchas felicidades, créanme que es un gran orgullo para nuestra tierra, que esperemos que sigan todavía cosechando más éxitos. Y también algo que me gustaría resaltar mucho, pues la música huasteca, la música de nuestra tierra, pues merece ser rescatada, merece ser pues todavía ejecutada, interpretada y obviamente llevada a muchísimos más lugares. Así que pues platiquen un poquito también esta parte de lo que usted, de su labor, su papel a rescatar y al salvar este tipo de música. ¿Cómo ustedes se sienten? ¿Si se dan cuenta del valor que están haciendo? La gente se los ha comentado, ¿no? Siento yo que hoy las generaciones pues tal vez ya estamos perdiendo un poquito ese gusto, pero ustedes, al ser un firme ejemplo de esta música, ¿cómo se sienten y cuál sería su experiencia o su papel al salvar este género?
5: Siempre lo hemos dicho en donde quiera, en programas de radio, televisión y en los eventos, que nosotros somos defensores del huapango, y siempre decimos a la gente, si ustedes nos apoyan, esto lo vamos a hacer perdurar muchos años más, pero si ustedes no nos apoyan, les tocamos un huapango y se aburren, pues no hay apoyo de parte del público. Sí. Y gracias a Dios, aunque sea 2-3 huapanguitos, lo bailan más, ya no aguanta, ya también las generaciones ya agarraron otro ritmo más acelerado y eso, y son maloquillos todos.
3: Sí. Sí, sí, sí.
5: Toda la nueva generación. Y sí, hemos tratado nosotros de entrar al archivo muerto que tienen los viejos, que ya no hay tantos viejos para sacarle cosas que ellos tienen guardados, y lamentablemente pues se ha perdido mucha música tradicional, mucha música clásica. Nosotros lo que hemos intentado, que por ahí escuchamos algún son así viejito, y lo, aunque sea, lo modificamos un poquito,
3: claro,
5: pero siempre no perdiendo su originalidad de la melodía. Somos de los, me jacto de decir esto, somos el trío juvenil hidalguense el único que se ha preocupado por seguir tocando el Comanche, por seguir tocando un tema que se llama La Nachita. ¿Cómo se llama el otro? ¿Cómo se llama? Ah, pues, el son de La Nachita, es el son de La Nachita. Sí, son temas que ya estaban en el archivo muerto y se lo toca a la gente y yo, ¿y eso de dónde lo sacaron? No podemos decir, no, este es arreglo de nosotros porque no se vale. Sin embargo, mis compañeros son muy talentosos para hacer música tradicional, música de carnavalera, como se le dice.
3: Ok, sí.
5: Y los vamos combinando, también vamos rescatando lo que ya está, como quien dice, perdido, y vamos también tocando música propia.
3: Excelente, pues me parece increíble que tengan esa visión, esa convicción también, porque la música no se debe perder. O sea, que me parece que hoy en día, con las redes sociales y con el internet tan sencillo que es abrir el teléfono y encontrar muchísima música, pues ustedes estén presentes, o sea, que realmente levanten la mano y digan, la música hidalguense, la música huasteca, pues sigue presente, vigente, y que las nuevas generaciones no se la pierdan. Así que yo les agradezco de todo corazón que pues sigan en ese camino, y pues queremos obviamente seguir escuchándolos, queremos que nos platiquen también pues estas siguientes canciones que nos van a presentar, pero también me gustaría mucho, seguramente los van a escuchar en diferentes partes de aquí del estado, pero pues que le manden un saludote ahí a la gente de su pueblo, la gente que los conoce, que los apoya, para que también los pueda pues seguir buscando, contratando y obviamente bailando con sus canciones.
4: Claro, claro. Ahora sí que con mucho gusto saludamos a los que, pues a todos los que nos hacen el favor de escuchar a través de este medio. Saben que nuestro amplio repertorio se los brindamos de corazón y estamos seguros de que pues contamos siempre con ellos y siempre no les vamos a defraudar con nuestra música. Aún nos sentimos fuertes, seguimos trabajando para hacer música.
3: Sí.
4: Y así como decía el compañero, que también agradecemos bastante por el esfuerzo de todos los compañeros, que nuestra música del huapango ha crecido, ha rebasado barreras. ¿Por qué? Porque por ahora sí que con el apoyo de varios compañeros. De veras, mucho éxito a todos los compañeros que hacemos todo lo posible para que nuestra música, nuestras raíces, nuestras costumbres sigan creciendo. De veras, y pues aquí estamos, vamos a ayudarnos todos y vamos a echarle huapangos.
3: Eso, muy bien. Sí. ¿Con qué canción vamos a continuar, amigos, en esta emisión? ¿Qué canción seguiría en este siguiente bloque?
4: Sería, pues es una cancioncita que se llama El Kiosco.
3: El Kiosco. ¿De qué va? A ver, platíquenos un poquito de qué va la canción, para que también la gente ya ahí se vaya preparando.
5: Ah, claro que sí, ¿no? Bueno, antes que nada, este tema lo grabamos también casi al principio de la carrera de juvenil hidalguense.
3: Ok.
5: Y es un tema que nos ha abierto muchas puertas. Y ahorita, antes de subir al escenario, ya la gente, el kiosco. Claro que sí, con todo gusto. Es un tema de, ¿cómo se llama, Pato?
0: De Héctor Montemayor.
5: De Héctor Montemayor, síguele.
0: Que hace años se grabó, más la sacamos del archivo muerto igual, porque pues estaba olvidada esa canción.
3: Ok, muy bien.
0: Y ya pues les dije a los compañeros, ¿por qué no echamos esta canción a ver?
3: ¿Qué tal?
0: Y pues sí
3: pegó.
4: Agarró fuerza. Sí.
0: Agarró fuerza, de hecho también estuvo sonando en los medios. Está sonando pues en los medios y el público que nos hace favor de pedirla todavía.
3: Excelente, pues.
0: A lo mejor algunos de las personas no conocen esta canción, pero la van a escuchar ahora.
3: Eso es lo que justo iba a decir, que pues vamos ahorita a descubrirla, vamos a escucharla con el trío juvenil hidalguense. Pero bueno, vamos a terminar este segundo bloque. Les agradecemos mucho pues que sigamos platicando. Vamos a seguir con el siguiente bloque hablando más de su historia. Así que por favor presenten la canción e iremos a un corte promocional.
4: Claro que sí, se llama El Kiosco. Así es que disfrútenla, de veras un bello tema. Y a bailar. Eso. En casita.
3: Pues regresamos a esto es Aquí También Hace Aire.

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3: Son las 6:37.
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5: Y ya estamos de regreso, amigas, amigos, con el trío juvenil hidalguense. Eso, faltaba eso. Pues bueno, nos han puesto a bailar, nos han puesto a cantar, nos han puesto a descubrir y conocer y reconocer la música huasteca. Yo les agradezco mucho nuevamente, no me cansaré de agradecerles porque hace falta... Y hacía falta en esta temporada de entrevistas, pues que nos contagiaran con su música, que nos contagiaran con su ánimo, porque hoy en día, como les decía, la música, hay muchísima música en todos lados, o sea, no para de salir música, pero me parece increíble y el gusto de, me gustaría mucho que no se pierda ese gusto de escuchar y bailar la música huasteca, así que pues al estar aquí hoy con ustedes, ponemos ese granito de arena para que siga la música, así que les agradezco mucho, amigos.
6: Sí, un saludo a Pepe León, que es nuestro manager y ahí es el que nos anda trayendo para arriba y para abajo.
5: Eso. Sobre todo eso, ¿no?
7: Una excelente persona que pues se ha enfocado, se ha preocupado mucho por la música del trío huasteco, del huapango. Se le ha puesto mucho interés, no solo aquí en nuestro país, sino que en el extranjero.
5: Okay.
7: Nos ha hecho el favor de darnos a conocer.
5: Eso, pues ahí está el saludo para él. Y también, pues recordarles, amigas, amigos, que nos pueden seguir también a nosotros en Suma Radio Actopan. Estamos en todas las plataformas también, en Facebook, en Instagram, en TikTok. Y pues podrán encontrar todo el contenido de primera mano, de quienes van a venir a nuestro programa también. Obviamente, alguna información útil para ustedes. Así que síganos y no se pierdan la programación cada miércoles a las 6 p.m. y los domingos la repetición a las 3 p.m. ¿Con qué canción nos vamos a ir en este siguiente vlog? ¿Qué, amigos?
6: Claro que sí, repito lo de hace rato, nosotros somos defensores del son huasteco, de los zapateados que le nombramos nosotros, y vamos a presentar un tema que todo mundo lo toca, todo mundo lo tocamos, es un tema clásico allá, es casi un himno allá en la región Otomitepegua, se llama El Comanche.
5: El Comanche, ¿de qué va? Perdón, perdón mi ignorancia, pero no sé de qué viene la canción, de qué habla la canción.
7: Bueno, es un son tocado, un son tocado que le llamamos son carnavalero, allá por nuestro rumbo, que más que nada, valga la redundancia, que pues, en los carnavales es donde más se disfruta, pero pues ya en los bailes comunes igual.
5: Okay.
7: Este tema, pues, me atrevo a decir porque no se escuchaba. Entonces, aquellos tiempos cuando yo era niño, me decía mi mamá en paz descanse, decía, no, pues, ¿por qué no tocas este tema? Y yo, esa música yo la escuchaba de aquellos tiempos de...
5: ¿Sí?
7: Cuando yo era joven. Pero ¿cómo van? Pues ya me empezó más o menos a decir la melodía. Pues entonces ya la empezamos a tocar aquí entre los compañeros. Y pues se puede decir que es música prehispánica y no sabemos realmente de dónde viene. Okay. Pero pues es una música bonita. Y desde ahí pues ya... La bautizamos como el rey del zapateado.
5: Súper, muy bien.
7: El son del Comanche.
5: Acabas de mencionar algo muy importante que siempre me ha parecido increíblemente interesante, porque el hecho de transmitir una canción de generación en generación, pues ese es algo que se ha hecho desde el principio de la historia de la humanidad, y a veces el hecho de que sea así tan orgánica el conocimiento, pues eso puede ser, ¿no? También como ir a lo mejor como alguna adecuación o a su estilo, pero como usted lo mencionaron al principio, pues sin perder esa esencia, ¿no? Entonces, pues me parece que hoy en día, con todo lo que estamos viviendo en la actualidad, pues dejar este legado grabado y que todo el mundo lo pueda tener a la mano, pues me parece que es como una cápsula del tiempo. No sé si lo ven así, pero imagínense en unos años y que tengan esta canción grabada con su voz, con su instrumento, pues me parece que es un valor increíblemente grande. Así que pues vamos a escucharla, les agradezco mucho. Y pues este bloque, en el siguiente bloque, pues vamos a también platicar un poquito más de sus nuevos proyectos. Obviamente también queremos escuchar qué viene para el trío juvenil hidalguense, pero vamos a escuchar esta canción. Esto es El Comanche, pero por favor, ustedes preséntenla y después iremos a un corte promocional.
6: Claro que sí, con todo gusto y a toda. Vamos a mandar un saludo hasta nuestra región, compa.
5: Eso también, sí.
6: Región Otomitepec, a todos los de San Bartolo, todos los municipios de nuestra hermosa Sierra Huasteca.
5: Sí, eso es lo que faltaba también.
6: A todos los habitantes y todo, como decimos, toda la familia del género huasteco, saluditos de parte de sus amigos de ayer. Hoy siempre juvenil hidalguense. Y ahí les va El Comanche.
5: Pues vamos a escucharlo y regresamos en un corte más.

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5: Son las 6:46.
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7: Y ya estamos de regreso, amigas, amigos, con el trío
8: Juvenil Hidalguense.
7: Eso, ya me gusta decirlo así. Pues estamos muy, muy contentos de tenerlos aquí. De antemano les agradecemos mucho su tiempo, su espacio, para que vengan aquí a nosotros, que nos deleiten con su música. Nos han puesto a bailar, a cantar, pero también seguramente ahí en casita transmitir con su buena energía, su buen ánimo. Me parece que, aunque lo mencionaba al principio, ¿no?, de que les criticaba el nombre de Juvenil, pues creo que si es joven en el alma, en el corazón, y ustedes realmente lo están demostrando con su energía, con su talento, así que pues muchísimas gracias por eso. Y pues queremos ahora, como les platicaba antes del corte, pues qué viene para el trío Juvenil Hidalguense, qué tienen de planes, cuál es ahora la siguiente meta, ya que han ido hasta Japón, me parece eso que es muchísimo, mucho, mucho, muy, muy grande, pero qué viene para ustedes, cuál es el siguiente proyecto, van a grabar más, platíquenos por favor.
9: De hecho, pues no dejamos de trabajar en hacer música, en letra, y para pues posteriormente seguir grabando algo nuestro igual, porque claro, pues a veces nuestro público dice, no, pues ya queremos algo de ustedes. Sí. Y no somos grandes poetas, pero también intentamos hacer algo que entre al gusto de la gente.
7: Sí.
9: Entonces, pues nuestro proyecto ahorita, pues seguir con unos covers, inéditos, y pues gracias a Dios por ello hemos tenido por ahí algunos amigos que, no, pues tengo una letra,
7: sí,
9: que a ver qué suene con Juvenil, y no, pues ahora sí que pues vamos a seguir dándole, ¿no? Y pues como te decía, tenemos algunas invitaciones en el extranjero igual, pues posteriormente ya les avisaríamos a dónde vamos a estar.
7: Sí, sí.
9: Entonces, pues eso nos anima, nos inyecta ánimos, para seguir

0: Pues es seguir trabajando, nos sentimos fuertes y bueno, en lo personal me siento fuerte,
1: no,
0: y
1: sí,
0: los compañeros
1: sí.
0: También,
1: y qué bueno, qué bueno.
0: Aún tenemos mucho que ofrecerle a nuestro público y a los que también apenas nos irán conociendo.
1: Eso seguro.
2: Sí, bueno, voy a tomar la palabra y sí, como dice Tacho, adelante. Dice, tenemos mucho que trabajar todavía. Todavía tenemos, no nos sentimos así como que cansados, como que ya no queremos trabajar, no, nosotros llegamos a un evento y tenemos que llegar al 100, y así, aunque haya 3-4 eventos juntos, tenemos que llegar al 100, y bueno, también voy a mencionar un poquito a mi manager que nos hizo el favor de llevarnos el año pasado a Estados Unidos.
1: Okay,
2: casi todo el año estuvimos viajando, y son unos viajes muy pesados, pero él mismo veía que nosotros llegamos, pero como navajitas de afilar, ¿no? Como dicen, pero sí, no abolladas, ¿eh? O sea, y sí, creo que vamos a seguir trabajando con él, está haciendo proyectos para el próximo año volver a salir. Y yo en lo personal también, yo sigo trabajando, yo sigo escribiendo, yo sueño con algún día pegarle un querreque, un caballito, y yo sigo trabajando y creo que
0: un
2: todos...
0: Un caimán.
2: Un caimán, todos... No, ese ya pero, te lo pero, tenemos, uno de a de veras.
0: Musicalmente, compadre.
1: Sí, sí, musicalmente.
2: Sí, y no tanto en el trabajo físico como en el trabajo mental, seguimos echándole para adelante, hasta como hace rato dijo Tacho, hasta que el creador nos diga ya ven.
1: Eso, pues sí. Eso está muy bien, la verdad es que son un ejemplo, y pues queremos que sigan, cómo no, queremos escucharlos más, y también pues ahora en este último bloque, pues no queremos sin antes, siempre esta pregunta que les hago a los invitados, a las invitadas que vienen aquí con nosotros, pues sabemos que el camino... No importa, obviamente, si es musical o alguna otra carrera, siempre hay momentos que nos pueden a lo mejor hacer un poquito las cosas complicadas, pero nos pueden enseñar muchas cosas, ¿verdad? Así que esta pregunta es como que se divide en dos. ¿Cuál podría ser alguna experiencia, alguna historia así rápidamente que los haya marcado mucho, que dijeron, híjole, aquí como que siento que ya hasta aquí llegamos, o pero que en lugar de eso, pues los motivó más, los enseñó algo y les dijo no? Pues ya pasamos esto, a lo mejor algo muy difícil, pero si ya pasamos eso, podemos seguir adelante. Y obviamente, la otra parte de la pregunta, pues, ¿cuál sería el momento más, un momento que los dijo, no, aquí esto me hizo sentir nuevamente el amor a la música y quiero seguirle? Entonces, a ver, ¿quién se puede dividir para la pregunta?
2: Pues bueno. Afortunadamente, no hemos tenido experiencias así como para decir, ya, ahí muere.
1: Sí.
2: Obviamente, y se vale decirlo en público, a veces hay un poquito de diferencias, hay mal, ¿no?, desacuerdos, pero siempre nos sentamos y lo platicamos, y esas son las dificultades fuertes que hemos pasado, se puede decir, pero que no son fuertes. Porque somos razonables, nos tenemos que adaptar al compañero, porque si no echamos a perder todo el trabajo de muchos años.
1: Claro.
2: Entonces, y lo que nos motiva a seguir, para mí, lo personal, y me imagino que mis compañeros igual, es el gusto de la gente, cuando el cariño que nos muestra la gente, porque eso no se compra,
0: no tiene precio.
2: Eso es, sí, ha habido, por ejemplo, malos momentos cuando luego el audio no llega o que se descompuso el camión, eso es lo fuerte, pero no así sí, algo sí. Una experiencia mala, gracias a Dios,
1: qué bueno,
2: a nuestro creador, por mí no he visto, a lo mejor yo no quiero verlo, compadre, a lo mejor usted ha visto algo.
1: Todos durmiendo.
0: Yo pienso que todo proyecto tiene altas y bajas, y pues todos a los que tratamos de emprender algo, pues no a la primera le atinamos, ¿no?
1: Sí.
0: Y pues todo esta historia, pues hemos pasado de que pues llegamos a un evento, de que pues híjole, ya no hubo chance de echar taco, no, ya 15 minutos, ya entramos. Pues vamos a la tienda y unos quesillos, unos estamos a la banqueta, ahí de volada.
1: Claro.
0: Y luego
1: claro.
0: Le decía, ching, híjoles. Yo pues como que, pero eso no nos va a hacer tirar la toalla, vámonos a darle.
1: Sí. Sí, sí.
0: Entonces son que a veces, pues sí, también he sufrido, así que nuestros compañeros que nos escuchan, ellos no nos dejarán de mentir, pero bueno, son cosas que si uno los valora, eso te impulsa a seguir de pie, seguir firme.
1: Eso es lo importante, que como les mencionaba, pues no nos demos por vencidos, pues, los obstáculos y pruebas y problemas, pues siempre va a haber, todo depende pues cómo los queramos afrontar, ¿verdad? Así que,
2: exacto.
1: Pues sí. Muchísimas gracias por compartirnos esa historia, y pues quisiera nuevamente que nos recordaran el teléfono, su número telefónico, para que la gente también pueda contactarlos, si pueden ir a sus fiestas, a lo que sea, pues obviamente puedan buscarlos y contratarlos.
2: Claro que sí, dejamos otro número, espero que ese rato se haya quedado en este. 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
1: Sí.
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1: Excelente. Muy bien, para todo tipo de evento. Perfecto. Pues queremos nuevamente también pues invitarlos a que le envíen un mensaje a la gente bonita que está con ustedes, su familia, sus amigos, que ustedes, cada uno de ustedes pueda agradecerle a tal, si gustan a alguien especialmente, con nombre y apellido si gustan, porque se vale también darle ese reconocimiento a esas personas que tal vez no están ahí en el escenario, pero están aquí abajo apoyándolos y detrás de ustedes con toda la actitud y obviamente con el cariño hacia ustedes. Así que pues cada uno que nos pueda dar ese mensaje y ese saludo, agradecimiento a alguien especial o a personas especiales que ustedes quieran decirle, por favor.
2: Claro que sí, pues yo en lo personal, pues primero adiós, gracias. Luego a mi familia, que también es la que sufre las ausencias de uno, que no está uno en casa, los días festivos, los días de las mamás que no puede estar uno con ellos, pues no es por otra cosa más que por el trabajo y quiero agradecerles todo lo que han hecho por mí, lo personal, y obviamente a mis hijos.
1: Gracias, sí.
0: Por supuesto que a la familia principalmente, y ahora sí que adiós y también a nuestros pueblos cercanos a donde se inició este proyecto, que son los que son los nuestros primeros clientes que dijeron, pues juvenil, vamos a darle publicidad. Uh-huh. Porque sí, en nuestro pueblo hay parte el gusto de la gente.
1: Claro.
0: Sí, entonces pues muchas gracias a nuestros viejos clientes de aquellos tiempos que siempre tuvieron fe en juvenil y no decimos que estamos hasta arriba, pero bueno, gracias a los que nos han hecho posible de escucharnos.
1: Claro que sí.
3: Claro, como mencionaron mis compañeros, gracias a la familia y en especial también a todo el público, porque por ellos estamos aquí.
1: Eso, muy bien, pues les agradezco mucho y vamos a irnos con esta última canción. Queridos amigos, ha sido un placer tenerlos aquí, platicar con ustedes, escuchar su música. Saben que las puertas de este espacio, este programa, siempre serán abiertas para ustedes, así que pues no duden en contactarnos nuevamente en un futuro y pues queremos celebrar con ustedes esos 40 años. Así que, ¿con qué canción nos vamos a ir, nos vamos a despedir para poder finalizar el programa?
2: Vamos a tocar un tema inédito de un compositor de San Luis Potosí, Cirino Saldaña, un tema pues muy, muy agradable, muy bonito. Ojalá a ustedes también les guste. Por cierto, hicimos un video de este tema porque a nosotros nos gustó mucho este tema. Tiene un mensaje muy bonito para los que somos románticos.
1: Sí. Muy bien. Perfecto. Pues queremos agradecerles muchísimo y pues vamos a escucharlo. Amigas, amigos, ha sido un placer nuevamente estar con ustedes cada miércoles a las 6 p.m. Mi nombre es Joan Díaz. Esto es Aquí También Hace Aire y el día de hoy nos acompañó el trío
4: Juvenil y Hidalguense.
1: Eso, pues queremos agradecerles mucho su preferencia. Nos vemos, si Dios quiere, la próxima semana. Que Dios los bendiga y hasta la próxima.
2: Muchas gracias.
5: Sus amigos de ayer, hoy, siempre, Juvenil
4: Hidalguense.
5: Les vamos a presentar un tema inédito de un gran compositor de San Luis Potosí, del señor Cirino Saldaña. Esto se titula Un lobo en luna llena.
4: Y dice:

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13: La autonomía es un derecho que le otorga el Estado a las universidades públicas como la nuestra. Y como tal, lo que tenemos que hacer con los derechos, pues, es defenderlos y ejercerlos. Particularmente, la autonomía es un derecho que permite a las universidades como la nuestra, entre otras cosas, autogobernarse a sí misma. La autonomía nos permite tomar a la autónoma del Estado de Hidalgo nuestras propias decisiones. En el autogobierno, no es cosa menor.
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14: Mi nombre es Itlali Reyes Hernández, estoy adscrita a SUMA y a la Dirección General del Sistema Universitario de Medios Autónomos. 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
3: Temperatura 16 grados centígrados.
17: Son las 7:06.

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4: Son las 7 con 15 minutos.
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6: Actualmente, la inteligencia artificial se ha vuelto parte de nuestra vida cotidiana y ha facilitado muchos trabajos y procesos en todos los ámbitos de la vida humana. Sin embargo, esta tecnología, al igual que toda la que usamos, tiene un fuerte impacto en el ambiente. A pesar de parecer que todo lo involucrado con la IA es digital, muchas veces olvidamos que el control de este ambiente digital se encuentra en servidores digitales, bodegas inmensas llenas de computadoras donde se almacena una gran cantidad de información. Y como toda computadora trabajando, consume energía eléctrica y produce calor. Para mitigar la temperatura de los servidores y evitar accidentes, se usa agua para enfriarlos. Si tomamos en cuenta la crisis hidrológica que enfrenta el mundo entero, se torna un tema de suma importancia. Una charla corta de unas 20 preguntas en ChatGPT puede gastar cerca de medio litro de agua, mientras que generar una imagen puede consumir unos 5 litros de agua. Un estudio revela que para 2025 los sistemas de inteligencia artificial habrían consumido aproximadamente 765 mil millones de litros de agua, una cantidad superior al consumo mundial total de agua embotellada para ese mismo año. Para gastar esa cantidad de agua, una persona tendría que vivir al menos 21 millones de años. Y aunque esta cantidad de agua contempla el uso por parte de grandes empresas e industrias tecnológicas, nosotros de manera individual también contribuimos. Esto no quiere decir que debamos de dejar de utilizar la inteligencia artificial. Más bien, debemos de utilizarla con responsabilidad y tomando en cuenta las implicaciones éticas que conlleva, considerando el impacto que tiene en el ambiente.
7: Información y voz, Emma Pacheco.
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6: Son las 7:35.
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1: 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Quienes integramos el Sistema Universitario de Medios Autónomos de la Universidad Autónoma del Estado de Hidalgo, nos unimos con respeto y solidaridad a esta irreparable pérdida. Descanse en paz.
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3: Hemos estado teniendo una serie de conferencias que le denominamos Foro para Actualizar el Modelo Educativo, que es el documento que estamos por actualizar también, que estamos por entregar al Consejo Universitario y que va de la mano con el Estatuto y que va de la mano con el Plan de Desarrollo Institucional. Así que no podríamos hacer esto si tuviéramos una dependencia con relación a alguien, a un ente, a una institución, a una organización, a una persona. Son decisiones que tomamos los universitarios y sus contenidos, sus implicaciones, son responsabilidad de los universitarios. Pero junto con la autonomía está también el trabajo y los resultados.
2: La autonomía universitaria es unidad, libertad y orgullo Garza.
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11: Temperatura 16 grados centígrados.
12: Son las 8:03.
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18: Muy buenas noches, sean ustedes bienvenidos a este espacio de análisis y debate deportivo.
14: A través del Sistema Universitario de Medios Autónomos, quienes sintonizan en las diferentes regiones en los que precisamente Suma Radio tiene presencia. Gracias por estar con nosotros. Es uno de esos particulares días en los que cuesta entrar al aire, pero es necesario porque tenemos que compartir información con ustedes, porque tenemos que hablar de las cosas que quizá no se hablan en otros lugares. Y vaya, se tiene que hacer. Y bueno, particularmente me mueve también dar inicio a este espacio, porque hay una noticia que también no me gustaría compartir y que tiene que hacer eco en el mundo del deporte, porque también tenemos que ponernos a pensar qué es lo que está pasando y qué se puede hacer para evitar que pase. Lamentablemente, en la madrugada de este 7 de octubre, un refere del estado de Hidalgo, originario de Pachuca, Hidalgo, pues emprendió su vuelo a la inmortalidad, dejando un espacio vacío, además en la aplicación de la ley dentro del pancracio de Hidalgo. Se mantuvo en activo como el último exponente de una generación de referees clásicos en el estado. Estoy hablando de Gerardo Germán Pineda, quien forjó su camino en el deporte espectáculo desde las entrañas del Encordado, luchando durante 15 años bajo el personaje del Búho Negro II junto a su hermano, hasta que la ausencia repentina de un referee en una función obligó a subir de emergencia a impartir justicia sobre la lona, precisamente. Casi 3 décadas de trayectoria. Apenas en enero pasado compartía su palmarés, su registro de esta historia de casi 30 años de trayectoria en los recintos locales e itinerantes en los que impuso orden con base en la lectura del combate y su amplio conocimiento en el reglamento de lucha libre. Su etapa de consolidación, seguramente usted la ubica, en la Arena de Afición, fue donde pues fue programado de manera constante para dirigir encuentros de alta exigencia frente a leyendas de corte internacional como Mil Máscaras, Canek, Dos Caras, El Hijo del Santo, Solar, Último Guerrero y desde luego también Blue Panther. Haber sido gladiador obviamente le otorgó las herramientas para interpretar los tiempos y las distancias de cada contienda, sufriendo también además un duro desgaste físico en la lucha libre con lesiones en las cervicales y más de 30 suturas en la cabeza a consecuencia de caídas, botellazos, accidentes durante el desarrollo de sus combates y su apasionante labor de impartir justicia. Tras cerrar su ciclo en la Arena Afición, el Búho llevó a su estilo justamente a promotoras independientes como CLLT, Lucha Libre Vanguardia, Producciones IRC, manteniendo su labor activa en los cuadriláteros de la zona metropolitana hasta su última actuación el día de ayer en el Deportivo 11 de Julio. Y es triste porque perdón si me tomo el atrevimiento, pero lo voy a decir así, una leyenda dentro de lo que refiere la lucha libre hidalguense. La cosa es que lamentablemente sus últimos respiros, sus últimos latidos quedaron en el ring, en el cuadrilátero, volviéndonos a hacer hincapié y eco y recordando también algunos otros accidentes que han sucedido arriba del ring. El qué tiene que pasar para que realmente se tomen cartas en el asunto de que la lucha libre es un deporte de alto riesgo, de que la lucha libre es un deporte en donde la vida está en juego. Y ya nos quedó muy claro, lamentablemente, que no solamente de los luchadores, sino todos aquellos que están involucrados corren un riesgo. Al terminar la función hubo una interrupción de justamente del espectáculo, un castigo físico al momento de finalizar la función, donde el referee ya no pudo volverse a poner en pie. Esto obviamente motivó o fue necesario solicitar el auxilio de las asistencias médicas en el inmueble localizado en Mineral de la Reforma, pero los cuerpos de emergencia arribaron minutos más tarde al valorar justamente al colegiado, momento en que los paramédicos confirmaron el fallecimiento del Búho. dando aviso de inmediato a las autoridades correspondientes para que posteriormente, bueno, se hicieran las diligencias que corresponden. Los peritajes de ley van a esclarecer las causas exactas de la muerte. Sin embargo, es un golpe muy fuerte para la lucha libre hidalguense, e insisto, es un golpe más fuerte para todos aquellos que desempeñan esta labor, porque muchas veces por el calor de la gente, por el calor del momento, por lo que significa o creen que significa es la lucha libre, van y motivan, y sí es parte del folclore y parte de esta sinergia provoca que pues los recordatorios familiares no falten para el que imparte justicia, ¿no? Sabemos que parte de la catarsis invita a lo mejor a hacer lo que no están acostumbrados a hacer en casa, pero esto motiva también quizá a algunos gladiadores y elementos, y no voy a decir elementos locales, sino lamentablemente hay ejemplos en todo el país en el que el luchador abusa, porque hay que darse cuenta que un referee no tiene un cuerpo de luchador, no tiene la preparación física de un luchador, no tiene el mismo entrenamiento que quizá un gladiador sobre el ring, y esto pueda significar que no esté capacitado al 100% para recibir el mismo castigo, que para los luchadores quizá puede ser normal, pero para gente que no está acostumbrada pues puede ser letal. ¿Hasta cuándo van a entender los luchadores esa delgadísima línea, que no tendría que ser tan delgada, que está muy marcada, que un referee es la autoridad en el ring y que no se le toca? Porque si se le toca, precisamente está reglamentado que puede solicitar la descalificación. Yo les invito a todos los referees de lucha libre, por lo menos del estado de Hidalgo, que ya no más. No permitan que nadie les falte el respeto, incluyendo el público. Aunque eso signifique reeducar a nuestra sociedad, creo que es bien importante que seamos conscientes de verdad que la vida está en juego. Y que decirle al luchador, ah, sí, azótalo, o pégale más duro, o pégale a tal. No sabemos qué signifique ni en qué pueda terminar. Y de verdad también, además, es un recordatorio de que se publicó un reglamento de lucha libre en la ciudad capital, Pachuca Hidalgo. Se publicó una convocatoria para este reglamento para acatar una comisión. Que si bien el uso y el cómo actúen a lo mejor a lo largo de toda la República Mexicana puede estar en duda, puede estar en debate, puede estar en muchas situaciones, pero que exista, que esté ese antecedente, creo que debería ser de vital importancia. Que tengan justamente el respaldo de un algo para que, pues si bien sabemos que se juegan la vida en el cuadrilátero, bueno, sea lo menos posible, se pueda actuar de inmediato, se tengan las herramientas para poder evitar los menos accidentes posibles y por tanto y como consecuencia, las menos tragedias. Descanse en paz, Gerardo Germán Pineda, mejor conocido como El Búho, leyenda del estado de Hidalgo, referente de nuestro deporte a nivel nacional, por lo menos a nivel local, con mucho eco. Deja un legado también la gente que comparte con pesar la noticia. Sabe lo que significa para la lucha libre hidalguense el nombre de El Búho. E insisto, a las autoridades correspondientes, está en la congeladora ese reglamento. Nadie sabe qué pasó con esa convocatoria. ¿Qué más tiene que pasar? ¿Cuántas vidas más se tienen que perder para que se actúe desde donde sí se tiene que actuar? Desde donde se puede y se tiene que actuar para velar por los luchadores. Esta noticia particularmente me quebró en la mañana y posteriormente también la noticia que le vamos a compartir más adelante. Ha llegado el momento de hacer un corte promocional. Santiago Castillo, desde el Valle de Tulancingo, desde Suma Radio Tulancingo. Seguimos aquí en De Cuarto en Cuatro.
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5: Son las 8:16.
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0: Muchas gracias por continuar con nosotros a través de este sistema universitario de medios autónomos. Muchas gracias a mi compañero Santi Castillo por darme la voz en este segundo bloque de Cuarto en Cuatro. Gracias por ser esta emisora universitaria tu opción predilecta para informarte del deporte. Vamos a hablar, como saben, de la máxima categoría del automovilismo, el Gran Premio de Bahrein en Malasia. En 2026, siendo cualquier cosa menos que el Gran Premio de Bahrein convencional, la Fórmula 1 tuvo que trasladar este evento a Malasia debido a la situación que está pasando Medio Oriente. Ya lo habíamos platicado también a inicios de año. Primera vez desde 2017 regresó el circuito internacional de Sepang. Esto es lo importante porque no solamente cambió la sede, cambió toda la manera en la que vimos la pelea por el campeonato. Bahrein tradicionalmente es una pista de mucho calor, de baja humedad y una historia de superficie abrasiva. Sepang es una historia, temperaturas elevadas, humedad extrema, curvas de alta velocidad, dos grandes rectas y sobre todo una posibilidad real de lluvia. Pocos pilotos eran los que habían corrido ese gran premio hace más de 10 años y esa lluvia terminó siendo el elemento que transformó completamente el gran premio. Nuestro protagonista, después de varios podios seguidos, es Max Verstappen. La práctica fue la señal bastante clara. Ahí, el piloto de Red Bull terminó con el mejor tiempo, 1 minuto 37 segundos y 520 milésimas, seguido por Russell por 383 milésimas y Hadjar por 783 milésimas. Leclerc fue cuarto y Kimi Antonelli fue quinto. Lo más interesante no fue solamente que Verstappen terminara en primero, fue el cómo lo hizo. Sepang es completamente nuevo para esta nueva parrilla. Los equipos tenían que reconstruir referencias de puesta a punto y demás, entender cómo se comportaban los neumáticos de 2026 sobre una superficie que no habían utilizado durante años. Red Bull encontró rápidamente una ventana de funcionamiento. Mercedes empezó también fuerte, especialmente con Russell, mientras que Ferrari se mantuvo dentro de la pelea. Pero McLaren fue una de las sorpresas negativas. Piastri terminó en un décimo y Lando Norris duodécimo. Esto no significa necesariamente algo malo para McLaren, significa que las condiciones prácticas no permiten comparar directamente a los equipos porque las cargas de combustible, los programas aerodinámicos y los neumáticos pueden ser completamente distintos. Sin embargo, sí aparecía una tendencia, Red Bull parecía entender mejor el circuito desde un inicio. La práctica 2 fue algo diferente, Hadjar fue segundo y Lando Norris tercero, Verstappen cayó al cuarto puesto, Piastri al sexto y los dos Mercedes quedaron en séptimo y en octavo. Aquí es donde entran los Ferraris. No significa que hubiera pasado automáticamente a ser el coche más rápido. La sesión volvió a mostrar un circuito con mucha degradación y condiciones complicadas. La pista estaba resbaladiza, polvorienta y pilotos tenían dificultades para mantener los neumáticos dentro de la ventana correcta. El ritmo se veía de varias vueltas, la situación era menos contundente. Red Bull, en cambio, parecía tener un coche que podía mantener precisamente este rendimiento. La tercera práctica, para ya irnos un poquito más rápido, como el primer lugar. Kimi Antonelli, 1 minuto 36 segundos y 302 milésimas. Verstappen en segundo, Hadjar en tercero. El gran fin de semana de Hadjar fue impresionante. Hablemos de la quali. La quali apareció la mejor versión de Max Verstappen. Yo sé que la semana pasada dije, hay premios que ya no estoy para ver, ya no estoy en edad, pero esta vez la quali valió totalmente la pena y el por qué, hablo por la mayoría, decidimos desvelarnos, desmañanarnos para ver la quali y posteriormente el gran premio. En la quali apareció la mejor versión de Max Verstappen, este Mad Maxer neerlandés fue el primero en Q1, en Q2 y el primero en Q3. Su tiempo final fue de 1 minuto 35 segundos y 131 milésimas. Lewis Hamilton terminó en segundo a 298 milésimas. Kimi Antonelli fue tercero y Leclerc en cuarto. Norris en quinto, Piastri en sexto, Russell en séptimo. Pero aquí hay un dato que merece atención. La pole de Verstappen fue la primera de Red Bull en toda la temporada 2026. Después de varios meses que hemos hablado de este dominio de los Mercedes en la quali, Red Bull finalmente volvió a colocar un coche en primera posición. Además, lo hizo en un circuito completamente diferente a lo que habían visitado anteriormente. Recordemos que hace unos tests salió que el motor de Red Bull era el mejor. Lo que falla es el chasis, obviamente. Fue competitivo en todos los sectores, su Red Bull mostraba una combinación muy eficiente entre velocidad, en recta, estabilidad, en curvas rápidas. Eso era exactamente lo que necesitaba Sepang, un coche que podía descargar parte de su carga aerodinámica en las rectas sin perder demasiada estabilidad en las curvas. Nos vamos al domingo, que fue de locura. El Gran Premio estaba programado para iniciar normalmente, a la 1 de la mañana, tiempo del centro de México, pero una fuerte tormenta obligó a retrasar la salida más de 90 minutos. Y es aquí donde uno ya, que ya no aguanta el sueño, se quedó dormido y tuve la suerte de despertarme justamente en la vuelta de formación, porque sí, una hora y media de retraso tuvo este Gran Premio. Era la primera carrera mojada, por así decirlo, de la temporada, la primera prueba realmente exigente para los monoplazas bajo la lluvia. Es aquí donde comenzó todo el caos. La primera vuelta de formación ya fue problemática, varios pilotos tuvieron dificultades para mantener el coche en pista y el procedimiento de salida tuvo que suspenderse. El primero fue Verstappen, en notarlo, después Hamilton y después varios pilotos, fue el software. Ahora sí que, como dirían en las redes sociales, lo que se dañó fue el hardware. No se pudo hacer más con el software, con el motor, que tantas pláticas bonitas y no tan bonitas ha dado este año. Cuando finalmente se estableció el procedimiento definitivo, apareció una de las decisiones más estratégicas importantes del fin de semana: intermedios o neumáticos de seco. 10 pilotos apostaron por los intermedios, otros se arriesgaron con neumáticos lisos. Hamilton fue uno de los que tomó la decisión más agresiva y salió con neumáticos de seco. Sobre el papel, la apuesta tenía un poco de sentido. La pista estaba mojada, pero las temperaturas eran altas y existía la posibilidad de que se secara rápidamente. El problema fue que la línea seca tardó más de lo esperado. Hamilton cayó hasta la 18ª posición, Ferrari, siendo Ferrari, apostó mal. Una decisión que pudo haber terminado con la carrera de Hamilton, pero hizo una increíble actuación. Verstappen partía desde la pole, pero Antonelli salió mejor y pasó al Red Bull sin problemas en la primera curva. Russell también tuvo una arrancada impresionante y pasó desde la 7ª posición hasta la 2ª. Por unos momentos el miedo era impresionante, un 1-2 de Mercedes nuevamente y Verstappen en tercero. En la 6ª vuelta, Verstappen atacó a Russell en la curva 4 y recuperó la 2ª posición. Ahora tenía delante a Antonelli. El italiano seguía liderando, pero Verstappen comenzó a recortar la diferencia. Entonces llegó el primer safety car. Bottas perdió el control y terminó en la grava. Los equipos aprovecharon la neutralización para, obviamente, el pit stop. Mercedes hizo una doble parada con Antonelli y Russell. Verstappen también entra y aquí aparece la diferencia fundamental. Cuando terminó el safety car, Verstappen estaba en una posición perfecta. No solamente tenía neumáticos adecuados, tenía el ritmo del motor. Cuando la carrera volvió a la velocidad de competición, Verstappen atacó a Antonelli. Recuperó el liderato, vimos a Mad Max y a partir de ahí comenzó a la diferencia. Este es el punto donde realmente hablamos del ritmo de carrera. Eso demuestra que Red Bull tenía un ritmo bastante fuerte y diferente. El error de Antonelli se pasó la frenada en la curva 15 y se salió brevemente de la pista y golpeó el bolardo de la entrada de los boxes. El coche no quedó destruido, pero perdió tiempo y tuvo que revisar el alerón delantero. Mientras tanto, Verstappen aprovecha esta situación. Hablando de Hamilton, se secaba el circuito, pero Ferrari no abandonó esa estrategia. Hubo varios abandonos de pilotos y consiguió colocarse dentro de los 5 primeros. Hamilton consiguió sobrevivir al peor momento de la carrera y después aprovechó este ritmo del Ferrari. Cuando el segundo safety car llegó, Russell quedó detenido en la recta principal a 5 vueltas del final por un problema que apuntaba a la unidad de potencia. Otra vez mi Toto Wolff hizo corajes, le pegó a la mesita con el puño y así quedó esta carrera. Verstappen ganó su primera victoria de la temporada, la primera victoria de Red Bull en 2026 y también el primer triunfo para la nueva unidad de potencia de Ford. Terminó en segundo lugar Antonelli y tercero Hamilton, Leclerc cuarto, Hadjar quinto, Piastri sexto, Fernando Alonso con ese tractor quedó en octavo, Lando Norris en noveno y Limlat en décimo. Russell terminó clasificado vigésimo después de su abandono. La diferencia entre Verstappen y Antonelli era de 2 segundos con 307 milésimas y el propio Max llegó a tener una ventaja mucho mayor antes del último safety car. Red Bull no solo ganó porque tiene a Max Verstappen, el coche tenía ritmo, el motor es mucho mejor y Verstappen está de vuelta. Muchas gracias por acompañarme en este bloque de De Cuarto en Cuatro. Hablando de la victoria de Max Verstappen, con esa victoria de Max Verstappen todo se siente como tiene que estar, las cosas en su lugar. No solamente hablo desde el fanatismo, sino que Max Verstappen, una leyenda, el mejor piloto actualmente de la Fórmula 1, hablando objetivamente, quitándome la máscara de fan. Nosotros nos vamos rápidamente a un breve corte promocional. No te despegues porque viene mi compañero Pepe Canales para hablar de más deporte y el último bloque es muy especial para todos nosotros aquí en De Cuarto en Cuatro. Al micrófono se despide Gerardo Marrón, más adelante nos vamos a escuchar. Recuerda, estás escuchando De Cuarto en Cuatro.
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17: Son las 8 con 29 minutos.
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12: Agradezco que continúes en sintonía de estas frecuencias universitarias, después de abordarse ya un par de temas en la voz de mis compañeros Santiago Castillo y Gerardo Marrón. Te saluda Pepe Canales desde Suma Radio San Bartolo para poner sobre la mesa un tema que me parece muy interesante, porque es un tema donde vamos a comparar el actuar de dos figuras del fútbol mundial. Estas grandes figuras, leyendas vivientes que han dividido opiniones y que tienen sus adeptos y tienen sus, obviamente, sus detractores, y siempre han generado una especie de división cuando se trata de elegir quién ha sido mejor, ¿no? Seguramente ustedes lo saben, seguramente ya se imaginan de quién estoy hablando. Así que nuevamente bienvenidos a este espacio de debate, de pasión. Pero hoy vamos a tener, ahora mismo, durante los siguientes minutos, un momento de nostalgia, porque quienes amamos el fútbol en todos sus sentidos, incluso podríamos decir de selecciones, sabíamos que este día llegaría, pero nadie está realmente preparado para el impacto de la realidad. Lionel Messi ha anunciado su retiro definitivo de la selección de Argentina. Así se cierra el ciclo más glorioso y dramático en la historia del albiceleste. El hombre que transformó el llanto de las finales perdidas en el grito sagrado de Qatar decidió colgar la camiseta con las tres estrellas en el pecho. Hoy, pues no quiero aburrirlos con estadísticas, con números que más de una ocasión se han tocado, que incluso habrá quienes se lo saben de memoria. Hablamos de los partidos jugados, las Copas América o las noches mágicas de eliminatorias. No quiero enfocarme en ello. Hoy vengo a hablarles de ese vacío, de lo que significa, de lo que significará ver una alineación de Argentina y no encontrar el número 10 de Rosario. La escaloneta, a partir de ya, entra en una nueva era, una era terrenal, donde tendrán que aprender a caminar sin el genio que les resolvía la vida cuando, pues, el agua les estaba llegando al cuello. Analicemos las formas. Analicemos la forma que en el fútbol es tan importante como el fondo. Messi se va de su selección como vivió su última etapa, con una paz absoluta y bajo sus propios términos. Supo entender el tiempo, tras haber tocado el cielo y darle al pueblo argentino la alegría más grande de su historia moderna, Leo decide dar un paso al costado. No estira el chicle por vanidad. No arrastra la camiseta esperando un homenaje tardío en otro mundial donde su cuerpo pues ya no rinda al 100%. Creo yo que se va en la cima, con la corona bien puesta y con la dignidad intacta de quien ya saldó todas sus deudas. ¿Cuál es el legado real de Lionel Messi en el fútbol internacional? Creo yo que haber soportado la presión de un país entero sobre sus hombros durante 15 años y al final haberlos unido a todos. Messi convirtió la hostilidad que alguna vez recibió en Argentina en pura devoción. La gran pregunta que nos queda en la mesa es ¿cómo sobrevivirá Argentina a la era post-Messi? Nos hablan de una estructura sólida, del liderazgo de algunos jugadores, de la frescura de los nuevos extremos, de las nuevas joyas. Pero seamos honestos. Seamos honestos ustedes y yo, querida audiencia. Argentina volverá a ser un equipo humano. Habrá grandísimos futbolistas, campeones tácticos, pero la mística, ese temor reverencial que sentían los rivales al ver entrar al 10 al campo, en la espalda de Messi, pues ya no va a estar. Eso se va al museo de la Asociación del Fútbol Argentino. Messi, pues, da la sensación que no dejó un heredero en la selección y básicamente cerró una época dorada que tardará décadas en repetirse. Pero mientras en Sudamérica se vive una despedida nostálgica, respetuosa, y pacífica, en el viejo continente, en la acera de Cristiano Ronaldo y la selección de Portugal, hay fuego cruzado. ¡Qué panorama tan abismalmente distinto, queridos radioescuchas! Y qué doloroso es ver la madurez internacional de un titán pues transformarse en una guerra de trincheras mediática. La actualidad de Cristiano con su selección pues está muy lejos de ser parecida a lo de Messi. Y no es solo noticia, ya hasta parece una telenovela de egos, una noticia incluso con tintes políticos, deportivos, y que además nos deja ver orgullo herido, un orgullo herido que amenaza con eclipsar pues la leyenda que es ya, ¿no? También Cristiano Ronaldo. La polémica en Portugal está que arde. Por un lado tenemos a un sector de la prensa y de la afición que existe un recambio generacional inmediato en el once titular. Dicen abiertamente que Portugal juega con 10 hombres cuando él está en el campo, que su presencia condiciona por completo el sistema táctico del seleccionador y que los jóvenes talentos mundiales que tiene Portugal juegan atados de manos para alimentar el récord individual del apodado bicho. Por otro lado está el argumento del propio Cristiano y de sus defensores más fieles, la meritocracia del gol. Él sigue rompiendo redes en ligas alternativas, hay que decirlo también, como Messi, ¿verdad? Ahora mismo. Su hambre competitiva es inigualable y argumentan que un goleador de su estirpe merece mandar en la selección hasta el último día que él decida. Pero aquí va mi opinión. Y sé que a muchos fanáticos no les va a gustar, les va a doler. Pero Cristiano Ronaldo está librando una batalla perdida contra su propio espejo en la selección. Su obsesión por la inmortalidad estadística le está, creo yo, nublando el juicio. No sabe aceptar un rol secundario y no entender que a nivel internacional el ritmo es implacable y que tu cuerpo ya no ejecuta lo que tu mente superdotada diseña, pues creo yo que está manchando un poquito el epílogo de su historia con Portugal. No quiero ser tan duro con él y decir ya la ha manchado. No. Por eso digo un poquito. La selección lusa también, pues no puede ser el patio de recreo de los récords personales de nadie, por más que ese alguien se llame Cristiano Ronaldo. Y saben, es imposible no trazar el paralelo de cómo están manejando el final de sus carreras internacionales las dos figuras más grandes del siglo, porque pues así fue, como les decía, prácticamente desde que saltaron a la fama estas estrellas, ¿no? O sea, la comparación pues sigue y sigue y sigue y seguirá, ¿no? Durante 15 años se ha discutido en todos los espacios habidos y por haber quién es el mejor del mundo de ellos dos. Y hoy el destino pues nos lleva a pensar en una respuesta basada en la madurez sobre cómo gestionar el ocaso en sus respectivas selecciones. Messi entendió el final con su selección como una hermosa puesta de sol, dio todo, logró la gloria y le entregó las llaves del auto llamado Argentina a la siguiente generación. Por otro lado, Cristiano ve el banquillo de Portugal como una afrenta personal, una noche oscura contra la que hay que pelear a puñetazos. Y no hay que confundirse, ¿eh? No hay que confundirse, porque esa misma rebeldía hizo a Cristiano ser quien es. Sin ese ego descomunal jamás habría alcanzado, creo yo, el éxito que logró. Vamos, incluso podríamos pensar que esa soberbia que por momentos mostraba, pues fue el motor, la chispa para conquistar Europa. Pero hoy lamentablemente esa misma actitud, esa misma soberbia es la que pues lo está anclando. O mejor dicho, bueno sí, lo está anclando a la polémica o es la ancla o el ancla que está dividiendo a la selección de su país. Es triste ver a los ídolos de las selecciones humanizarse de mala manera. Da, pues sí, cierta molestia sintonizar o observar un partido de Portugal y que el debate no sea el juego táctico del equipo, sino los gestos de frustración de CR7. Las declaraciones de su entorno atacando al cuerpo técnico o si el seleccionador tendrá la valentía de sentarlo, también roban la atención a lo que deberíamos dársela. Cristiano merece salir de Portugal por la puerta grande. Pero si no reflexiona, si no aprende a dosificarse, pues quizás termine saliendo no por esa puerta grande, sino entre discusiones y críticas que evidentemente su gigantesca historia no merece. ¿Qué piensas tú? ¿Qué opinas tú del actuar de Cristiano Ronaldo? ¿Qué piensas tú de este momento que se ha vivido con el despido de Lionel Messi a la selección de Argentina? ¿Todavía cabe compararlos? ¿Todavía cabe discutir quién es el mejor o simplemente quedarnos justamente con que ambos han marcado ya la historia del fútbol mundial? Me gustaría saber qué piensas. Amigos Radio Escuchas, pues se nos va el tiempo en el cronómetro, pero creo que nos queda el justo para hacer una reflexión. Estamos siendo testigos del cierre patronal de la época más brillante del fútbol de selecciones. El retiro de Messi, del albiceleste, pues arranca un pedazo de la magia de los mundiales. Las polémicas de Cristiano nos recuerdan que hasta los superhéroes sangran y sufren el paso de los años con la camiseta de su patria. Y bueno, a partir de la próxima fecha FIFA, el fútbol internacional continuará, habrá nuevas eliminatorias, nuevos campeones, nuevos dueños de la 10, pero el drama competitivo absoluto que estos dos nos regalaron, defendiendo a sus países, creo que no se va a repetir en nuestras vidas. Disfrutemos el recuerdo del Messi campeón y deseemos que la tormenta en Portugal amaine por el bien del fútbol y por el legado de Cristiano Ronaldo. Gracias por habernos acompañado en este bloque. Quédense porque aún tenemos el cierre de esta emisión de De Cuarto en Cuatro. Nos escuchamos a la próxima. Un abrazo para todas y todos. Soy Pepe Canales. Excelente, excelente noche. De hecho, me estoy despidiendo, pero en un ratito yo también regreso en el último bloque de este programa. Así que no me despido tal cual, pero les deseo excelente noche.
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3: Son las 8:43.
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6: Gracias por continuar en sintonía de esta frecuencia universitaria. Y pues ha llegado la parte final de este espacio. Y sabemos que es de análisis y debate deportivo, pero también sabemos que es necesario brindar un mensaje, unas palabras al principal impulsador, productor, fundador, pionero y quien nos reunía justamente en este espacio. Agradezco el que estén presentes mis compañeros que hemos compartido micrófonos a lo largo de este espacio en algunas otras situaciones, en lo que es De Cuarto en Cuatro. Carlita, en primera instancia, hasta la Huasteca hidalguense. Pues nada, te dejo los micrófonos para compartir un mensaje hacia Dave.
7: Así es, Santi. Lamentablemente este día nos hicieron extensivo esta triste y lamentable noticia de nuestro gran productor, amigo, compañero David Herrera. Nosotros le decíamos Dave.

0: muchas anécdotas. Ahí descubrimos la pasión que tenemos por el deporte, donde me dio esa oportunidad de conocerlo mucho mejor. Y bueno, la vida nos llevó por distintos caminos y nos volvimos a reencontrar años después, justamente aquí en Suma Radio, en donde tuve la fortuna de compartir los micrófonos y me invitó a formar parte de este gran programa de debate y análisis deportivo, porque sabía de esa pasión que también tengo por el deporte. Nos volvimos a encontrar aquí, en este espacio, y la verdad que me quedo con muchos momentos que pasamos, que compartimos, y también con aquella frase que siempre me decía de Carlita, no, ¿cómo crees? Siempre defendiendo los puntos de vista que decíamos, y bueno, siempre debatiendo sobre el fútbol, sobre el deporte, sobre esa pasión que hizo que de cuarto en cuatro, pues, formara parte del sistema universitario de medios autónomos. Gracias por todo, Dave. Gracias por tus palabras, por tu entrega, por tu sabiduría, especialmente también por esos consejos que en algún momento me compartió cuando recién me incorporé a este sistema. Era una persona entregada, dedicada a su trabajo, apasionada también por la radio, por el deporte y por quienes tuvimos la oportunidad de conocerlo. Deja una gran huella en nosotros. Y nada, muchas gracias y vuela alto, David.
1: Pues saludar a toda nuestra audiencia, Cecilia Pacheco, y pues también, ¿no? Hace algunos, muchos programas que no nos encontrábamos en estos micrófonos, pero sin duda lo decías muy bien, Santi, desde el inicio, pues David, Dave era quien nos unía, ¿no? Quien nos convocaba, y hoy le decimos adiós a ese amigo, a ese compañero y a la persona que dejó una huella en cada uno de nosotros. Fue más que un apasionado de la radio, fue con quien siempre podíamos conversar durante horas sobre lo que más amamos en este programa, que es el fútbol, que sin duda, y lo decías muy bien, Carlita, se apasionaba también con cada comentario que la selección mexicana le hizo pasar más de un coraje. Y fue esa persona que siempre tuvo un consejo para nosotros, una palabra de apoyo, y por supuesto, pues siempre bromeaba, ¿no? Con cualquier situación. Y lamentablemente hoy tenemos que decirle adiós, o decirle más bien hasta siempre. Creo que todos nos vamos a quedar con estas conversaciones, con las risas, con los consejos, con los partidos. Y todos los momentos que alguna vez compartimos en este de cuarto en cuatro, hoy este programa escucha apagarse una voz, pero también va a guardar siempre una historia, una amistad, un recuerdo que va a permanecer entre micrófonos, entre consolas, entre partidos y entre amigos, que al final siempre es lo que se va a quedar con nosotros. Y nos vamos a quedar con esa sonrisa. Lo vamos a recordar siempre y lo decías muy bien, Carlita, pues vuela alto, Dave, y siempre, siempre te vamos a recordar en cada uno de estos espacios porque tú dejaste esa semillita del deporte en cada uno de nosotros. Y gracias, por siempre gracias.
2: Pues llevo muy relativamente poco a comparación de mis compañeros y que también colegas han estado en este panel de análisis deportivo. Yo creo que es que hace un año, pero siempre Dave fue quien me abrió las puertas de manera muy amable, siempre a la disponibilidad, muy organizado, muy queriendo escuchar nuevas opiniones de nuevos deportes. Siempre lo voy a recordar como una persona apasionada que sabía tanto acerca del mundo del deporte, que era muy dedicado, que confía y confiará en cada uno de nosotros colaboradores que estamos en este debate de análisis deportivo.

0: Solamente me queda darle las gracias donde quiera que esté. Gracias por confiar también en las nuevas voces que estamos saliendo, por ser una persona que hoy tenía en la mente de a ver si se conectaba hoy para debatir ese 3-0 de México contra Estados Unidos y Chile y Rafa y ya no pudimos platicar y que se enojara con nuestra selección mexicana, pero no habrá partido en que no me acuerde de Dave, de nuestra selección, de sus comentarios un poco viscerales, pero siempre, siempre con objetividad. Siempre habrá mucho cariño de mi parte hacia Dave, y pues muchas gracias y donde quiera que esté.
1: Buenas noches a todos. Bueno, ustedes me conocen, la audiencia me conoce. Soy Pepe Canales. Me quiero tomar de la parte que dice Gerardo. Yo igual me voy a acordar de él siempre que vea un partido de la selección, porque incluso fuera de los micrófonos, en este grupo de WhatsApp que teníamos del mismo programa, estábamos constantemente hablando de deporte y nos hacíamos bromas y nos hacíamos chistes sobre lo que estábamos viendo en ese momento. Yo a David lo conocí desde mi etapa universitaria, pero no lo conocí físicamente. Primero le conocí la voz dando ya los deportes. En Radio UAH Pachuca. Y siempre lo escuchaba con atención y siempre me pareció una persona con mucho conocimiento, pero que iba más allá de un análisis de lo que pasaba en el campo. Iba más allá haciendo su análisis desde otras perspectivas, desde la parte social, desde incluso la parte política. No se quedaba solo en la parte de lo que veíamos en el campo, y eso a mí siempre me resultó muy valioso y me resultaba algo que yo quería también hacer. No quedarme nada más con lo que pasaba en el campo, sino cómo eso podía permear hacia afuera. Me quedo también con la confianza que siempre me tuvo, con esa apertura con esos momentos en los que podíamos tener opiniones muy distintas, pero que al final terminábamos el debate, la discusión, riéndonos, bromeando. Gracias, solo puedo decir gracias, David. Gracias por abrirnos los micrófonos, por mostrarnos el camino, por darnos ejemplo en cómo hacer un espacio donde se aborda el deporte. Gracias, David. Gracias. Fue más que un compañero en el panel, fue más que un productor. Un amigo con el que también me pude sentar a platicar de otras cosas, no solo del deporte, de la misma vida, de lo que nos pasaba en otros espacios, en otros aspectos. Era una persona con la que podías hablar fácilmente y de cualquier cosa. Y creo que no puedo decir más que gracias.
2: Pues buenas noches, compañeros, también buenas noches a todas las personas que nos están sintonizando. Al micrófono le saluda Sara Castañeda y pues nada, también comparto la idea de todos, ¿no? De que no sabemos, quisiera creer que no es verdad. Y también pues tengo relativamente poco tiempo también de conocer a David. a 2 meses de nuestra inauguración, pero pues él ya llevaba mucho tiempo trabajando, tratando de levantar esta estación aquí en Huichapan, y pues creo que siempre va a ser mi primer jefe, siempre va a ser mi primer maestro, siempre va a ser también el fundador de este espacio de deportes y también el pionero de esta estación, y que además pues toda esta estación tiene su imagen, su toque, tiene realmente todo de él. Creo que toda nuestra programación tiene todo de él, y pues siempre me voy a quedar también con esa imagen. Le agradezco mucho el haberme dado la oportunidad de formar parte de este espacio de deportes. Recuerdo todavía cuando salí al aire por primera vez, todavía la estación de Huichapan no estaba al aire, pero él me dijo que ya podía entrar. Él me dijo que pues confiara, ¿no? Yo estaba muy nerviosa, yo no sé tanto de algunos deportes, ¿no? Mi especialidad siempre ha sido, como lo saben, el béisbol, y siempre, siempre pues me dio esa confianza de poder entrar, de poder participar. Y también me enseñó muchas cosas, me dio muchos consejos muy valiosos. Y ahora pues el saber que ya no va a estar, que ya no me va a regañar por hablar de béisbol, que ya no me va a decir que yo puedo hacer las cosas, a dar consejos tan valiosos que siempre me dio. Ahora me duele mucho y también me pone muy triste, pero a la vez me da mucho honor el saber que pude compartir micrófonos con él, y que desafortunadamente algunos de mis compañeros no pudieron hacerlo. Entonces ahora me da mucho, mucho honor saber eso, pero pues no puedo decir nada más. Sin duda, siempre, siempre va a ser la huella de todo este programa. Siempre aprendí mucho de él. Él sabía tanto de deportes, él tenía tanto conocimiento, él sabía cómo manejar la información, él tenía una perspectiva muy diferente a la que tenemos, ¿no? Siempre, siempre va a quedarse en mi corazón y en mi mente, y pues no puedo decir nada más que gracias, gracias, David. Y sin duda vas a hacer mucha falta en este espacio.
3: Sin lugar a dudas me sumo a las palabras de agradecimiento. Conocí a David cuando estaba haciendo mis prácticas profesionales en Radio Universidad Pachuca. Él fue el primero que me dio la oportunidad precisamente para hablar de deportes. Sabemos que quizá a lo mejor quienes estamos loquitos por los deportes somos pocos y nunca tuvo temor a darme su voto de confianza para poder compartir espacio con él. Y posteriormente eso además me inspiraría para ahora de este lado en el Valle de Tulancingo también pues ser la voz que lleva los deportes. Gracias David por enseñarnos y escuchaste que nos enseñaste a todos. Nos vas a seguir enseñando y queridos radioescuchas, gente que nos sintoniza, usted está escuchando a las personas que somos detrás del micrófono. Y es inevitable que se nos roce los ojos, que se nos quiebre un poco la voz, porque lo dijo bien Ceci, se apaga una voz, pero va a permanecer por siempre en nuestros corazones y también en los de ustedes. Descanse en paz, David Herrera, productor y fundador de este espacio de Cuarto en Cuatro. Gracias a todos por su sintonía. Nos escuchamos pronto.
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7: Son las 9 en punto.
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11: Son las 9 de la noche, gracias por acompañarnos en Suma Noticias, emisión nocturna a través del 13.1 y de las 7 frecuencias de Suma Radio. Bienvenidas y bienvenidos, soy Alberto Ángeles y me acompaña Montserrat Valencia. Montserrat, bienvenida a este espacio.
12: Alberto, muchas gracias, buenas noches a ti y a todo nuestro auditorio.
11: Pues como les decíamos, bienvenidas y bienvenidos a esta emisión, le invitamos a que nos acompañe en los próximos minutos.
12: A veces las palabras no alcanzan para despedir a alguien que formó parte de nuestra vida.
11: Hoy Suma Noticias, desde Suma Noticias queremos recordar a David Herrera, pero no solo al compañero de Suma Radio, sino a la persona que estuvo detrás del micrófono, al hombre apasionado por el deporte, a quien disfrutaba compartir lo que sabía y sobre todo a ese compañero siempre dispuesto a ayudar y a hacer equipo.
12: Quienes coincidimos con él nos quedamos con sus charlas, sus anécdotas, sus risas y con esa voz tan suya, tan fácil de reconocer.
11: Hoy esa voz guarda silencio, pero no el recuerdo. A su familia, a sus amigos y a todos quienes compartieron el camino con David, nuestro abrazo más sincero. Y a ti, David, gracias por lo que compartiste, por lo que enseñaste y por haber coincidido en esta vida. Te vamos a extrañar, amigo. Descansa en paz. Y Montserrat, hablemos de macrojornadas.
12: Efectivamente, Alberto, y es que mañana tienen una cita en Ixmiquilpan porque la Universidad Autónoma del Estado de Hidalgo llevará servicios de salud completamente gratuitos. Estén pendientes de todas estas actividades que se van a dar a conocer en nuestras redes sociales porque muchas familias de Ixmiquilpan serán beneficiarias de 9 de la mañana a 2 de la tarde en el Auditorio San Nicolás.
11: Les decíamos, recibirán esta Feria de la Salud con servicios gratuitos y actividades de prevención. ¿Qué significa acercar esta atención a las comunidades y hasta dónde llega su beneficio? La maestra Lidia García Anaya, presidenta del Patronato Universitario, nos habla de la importancia y los alcances de estas jornadas.
13: Ir a las macrojornadas, la verdad es que se disfruta el ver a la ciudadanía, el acercarle los servicios, sobre todo servicios de salud. Acercarles a los niños un juguete, como en esta ocasión que acudimos, obsequiarles un bastón a las personas adultas mayores. Para mí lo más gratificante es ver a las personas recibir esa atención médica, pero sobre todo gratuita. También de las donaciones que recibe Servicio Social y Prácticas Profesionales, así como la Fundación Hidalguense, les dan el medicamento necesario, indispensable, para que ellos puedan atender algún problema de salud. Así es que la verdad que es gratificante acudir a estas macrojornadas y que la universidad se haga presente y que realmente cumpla con su obligación, con nuestra obligación de tener la cercanía con la ciudadanía.
11: La Universidad Autónoma del Estado de Hidalgo continúa fortaleciendo las condiciones laborales de su comunidad trabajadora. Hoy nuevas sindicalizaciones representan mayor certeza, beneficios y también un reconocimiento a quienes forman parte de la institución. Para conocer el significado de este proceso y su impacto en las familias universitarias, se encuentra con nosotros el secretario general del Sindicato Único de Trabajadores y Empleados de la Universidad Autónoma del Estado de Hidalgo, José Guadalupe Silva Acuña. Bienvenido, Pepe, y por favor compártenos qué representa para las y los trabajadores recibir esta sindicalización y, por supuesto, contar a partir de ahora con una mayor certeza en su relación laboral con la institución.
14: Alberto, ¿cómo estás? Muy buenas noches. De antemano, muchísimas gracias por la invitación una vez más a Suma TV. Sí, efectivamente, recién en días pasados otorgamos 155 sindicalizaciones a nuestros compañeros ¿Qué significa? Que mis compañeros ahora van a tener más certeza, más estabilidad laboral y la confianza de saber que ahora ya su trabajo no depende de si me van o no me van a renovar un contrato. Mis compañeros a partir del día de hoy saben que su trabajo es estable, que los ampara un contrato colectivo de trabajo y que ahora sus familias están también beneficiadas de esta prestación que le da la institución.
12: Secretario, además de la estabilidad laboral, me gustaría que nos compartiera pues cuáles son los beneficios reales que se llevan las y los trabajadores.
14: Sí, efectivamente, les platico, miren. Una vez que los compañeros obtienen su sindicalización, se ven arropados por todo lo que establece nuestro contrato colectivo de trabajo. Prestaciones importantes, prestaciones que de verdad en otras empresas o en otras instancias no las dan. Les voy a mencionar algunas nada más por mencionar las más importantes. Nuestro contrato nos ampara y nos otorga 90 días de aguinaldo de manera gradual. Es decir, conforme mis compañeros van adquiriendo antigüedad en nuestra institución, van a ir alcanzando esos 90 días de aguinaldo. Muy importante mencionar los vales de despensa de las cuales somos acreedores. Estos igual son obtenidos de manera gradual. Actualmente un trabajador que tiene ya más de 20 años trabajando en la institución, nos otorga a la institución 6.500 pesos de vales. Esa cantidad supera por mucho a otras empresas, a otras instituciones. Esos 6.500 que nos dan de puro vale la institución es mucho más de lo que ganaría otro trabajador en una quincena normalmente. Aparte de otras prestaciones como lo son ayuda de guardería, ayuda de maternidad, ayuda de anteojos, ayuda del día del niño. Contamos con 24 días de prima vacacional en el mes de julio. En fin, es un sinfín de prestaciones que nos arropa el contrato colectivo de trabajo.
11: Creo que también es importante mencionar que ese tipo de acciones pues permiten contribuir al proceso de identidad, a fortalecer el sentido de pertenencia. Y me gustaría también, pues de lo que has platicado con tus agremiados, ¿cómo es que esto ha ido permeando en la comunidad universitaria?
14: Sí, claro que sí, fíjense. Cuando se le otorga un apoyo de este tipo a un trabajador, él se siente cobijado por la institución. Él empieza a sentir identidad, empieza a sentir amor, empieza a sentir lo que siempre andamos diciendo, es que siente la camiseta, ponte la camiseta universitaria. Bueno, es eso lo que el trabajador despierta, empieza a sentir en él cuando se le otorga una prestación de este tipo tan grande como es la sindicalización. Ellos empiezan a sentir identidad, esa identidad que nos convoca y que nos obliga a dar el extra en cada día a día de nuestro trabajo.
12: Y se nota justamente cuando compartimos momentos con algunos trabajadores, pues que le meten muchísima pasión y amor a lo que hacen. También, secretario, cuando hablamos pues de certeza laboral, hay muchísima tranquilidad para las familias, ¿no? Ya lo decía, hay más días de vacaciones, más días de poder estar con los que queremos. Entonces me gustaría que nos hablara también pues cómo impacta esta decisión justamente en el bienestar y la estabilidad de las y los trabajadores.
14: Es correcto. Comentábamos hace unos días, no son 155 trabajadores los beneficiados, son 155 familias. Son familias que ahora pueden hacer un proyecto de vida, que pueden hacer proyectos financieros, proyectos educativos para sus hijos. Son familias que ahora ya cuentan con una estabilidad emocional y económica para poder llevar proyectos a futuro.
11: Me gustaría también que nos compartiera, por favor, qué significa para el sindicato acompañar un proceso que busca reconocer la trayectoria y el trabajo que durante años han realizado sus agremiados dentro de la máxima casa de estudios.
14: Sí, mira, yo creo que principalmente significan dos cosas. Uno, satisfacción. Satisfacción del saber que apoyamos a los compañeros a obtener su sindicalización. El día de la ceremonia volteaba yo a ver a mis compañeros a la cara y la alegría que ellos reflejaban te llena de satisfacción. Ese es el primer sentimiento, pero el segundo, la responsabilidad. Responsabilidad en cuanto a que demostrarle a la institución que de verdad elegimos a las personas idóneas para ser sindicalizados. Ese compromiso lo tenemos que proyectar también a los compañeros. Hablar con ellos, platicar con ellos, hacerles saber que ahora tienen más compromiso con la institución, que deberán cubrir cabalmente sus horarios de trabajo y dar el extra siempre con la institución.
12: Efectivamente, lo hemos visto usted que es muy cercano pues con todas las personas que forman parte de este gremio. ¿Cuáles son justamente esas voces? ¿Qué es lo que le han compartido que ellos pues ahora se sienten más contentos de recibir justamente esta sindicalización?
14: Sí, efectivamente, el primer compromiso del comité actual es la cercanía con nuestros trabajadores. Eso es básico, el saber el día a día qué están pensando, cuáles son sus problemas, sus preocupaciones, pero también escuchar comentarios de gratitud, de agradecimiento, de satisfacción, el decir muchísimas gracias por el apoyo, gracias por mi sindicalización, gracias por estar cerca de nosotros. Eso te llena de igual de mucha satisfacción. La comunicación es lo primordial para nosotros con nuestro gremio. El estar constantemente en comunicación con ellos, y abrimos varias puertas. Lo principal es la cercanía, pero también ellos tienen nuestros números telefónicos de todo el comité, nuestros correos electrónicos, todo lo necesario para que en cualquier momento ellos nos puedan contactar de manera inmediata.
11: Finalmente, me gustaría que nos compartieras, por favor, un mensaje, no nada más para los nuevos agremiados, para quienes forman parte ahora de las filas del Sindicato Único de Trabajadores y Empleados de la Máxima Casa de Estudios, sino también para quienes llevan ya una trayectoria importante dentro de este sindicato, que entendamos y que sigamos reforzando este compromiso que asumimos con nuestra universidad y, por supuesto, con la sociedad hidalguense.
14: Sí, por supuesto. Pues el mensaje para mis compañeros sería compromiso. El comprometernos con nuestra institución. La institución es muy, muy grata con nosotros. Siempre se preocupa por el bienestar del trabajador administrativo. Yo creo que la manera más sencilla de corresponder es trabajando. Es dándole resultados a nuestra institución, hacer nuestro trabajo de manera eficaz, que quede bien y a la primera. Y sobre todo, dar el extra. En nuestra institución no solamente basta con llegar y cubrir mi horario de 8 a 3 y media. Aquí hay que dar el extra, quedarse un poquito más cuando es necesario, pero hacerlo no solo quedarme por quedarme a trabajar, el hacerlo eficazmente, el hacerlo de corazón para que rindamos frutos a nuestra institución. Y bueno, si me lo permiten, no quisiera despedirme sin antes agradecer a nuestro señor rector, al doctor Octavio Castillo Acosta, y a la presidenta del patronato universitario, por todo el apoyo, la maestra Lidia García Naya, por todo el apoyo recibido para este proceso que acabamos de vivir.
11: Creo que eso es lo importante también, la sinergia y la suma de voluntades se ve reflejado en beneficio de la comunidad universitaria y también de la sociedad hidalguense. Muchísimas gracias por estar con nosotros.
14: No, al contrario, muchísimas gracias por la invitación. Gracias.
11: Gracias por estar con nosotros, y ahora vamos a cambiar de tema y vamos con un tema que ha estado en la agenda pública del estado de Hidalgo, y es que el luchador conocido como el hijo de Fishman fue puesto a disposición de las autoridades tras el fallecimiento del referee Gerardo Germán Pineda, el Búho, durante una función en el Deportivo 11 de Julio en Mineral de la Reforma. Un hecho que también pone el foco de la figura fundamental dentro del ring, que son los referees, estos pilares que están expuestos a golpes, caídas y acciones que pueden presentar y representar un riesgo para su integridad. Para conocer desde la experiencia profesional qué implica subir al ring como referee y qué riesgos se enfrentan, hablamos con Ray Castillo Jr., quien es referee profesional.
15: Pues mira, la verdad es que estoy en shock de verdad por lo acontecido, por el deceso de un buen amigo, un buen maestro de la referiada, una gran persona, un gran amigo, ¿no? Es la palabra. Consternados y muy tristes por este deceso, lamentablemente, pues, estamos expuestos en la lucha libre a este tipo de situaciones, de golpes, contusiones, y pues es muy lamentable lo que pasó con nuestro buen amigo Búho. La gente que de momento ahorita veo en las redes sociales que está atascado de opiniones, todos son expertos y todos son ignorantes. Lamentablemente, para la lucha libre eso le hace mucho daño, porque pone más en fibras sensibles y en la vitrina a todos los familiares que no sabemos qué están viviendo, que no sabemos qué están pasando en ese sentido, pero todos sí podemos dar una opinión errónea porque no estuvimos ahí o porque no sabemos realmente qué es la lucha libre.
11: En otros temas, 4 fusiles de asalto, 3 armas cortas y 279 dosis de presunta droga fueron aseguradas en un inmueble de la colonia Centro, en Tlaxcuapan. De acuerdo con la Secretaría de Seguridad Pública, el lugar presuntamente funcionaba como punto de venta y distribución de narcóticos.
12: Durante el cateo también localizaron 11 cargadores, 47 cartuchos útiles, 4 chalecos balísticos y 2 cascos. Lo asegurado quedó a disposición del Ministerio Público. La dependencia no informó sobre personas detenidas. Un incendio en una bodega de la colonia Rojo Gómez en Tulancingo generó esta mañana una densa columna de humo visible desde distintos puntos de la ciudad. Según los reportes preliminares, en el inmueble se almacenaban llantas y material de reciclaje.
11: Cuerpos de emergencia acudieron para combatir el fuego. Al corte del reporte no se informaba de personas lesionadas ni se había precisado qué originó el incendio. El presunto hallazgo de una mujer sin vida fue reportado este mediodía en el paraje de La Peña, en Mixquiahuala. De acuerdo con versiones ciudadanas, personas que bajaban por las escaleras hacia el río la encontraron sobre el sendero. Policías municipales se movilizaron al lugar para verificar el reporte.
12: Al corte de la información no había confirmación oficial sobre su identidad ni las circunstancias del hallazgo. Personal del Sistema de Transporte Metropolitano de Hidalgo fue agredido física y verbalmente esta mañana afuera de la estación San Antonio en sentido sur, según informó el organismo. Los hechos ocurrieron mientras los inspectores intervenían a un motocicleta por circular en el carril confinado.
11: De acuerdo con esa versión, una persona ajena a la intervención se acercó desde un vehículo particular y los agredió. El SITMA señaló que un inspector intentó contener la agresión y que antes de retirarse la persona arrojó líquido hirviente contra el personal. Por esos hechos ya se inició una carpeta de investigación para determinar responsabilidades. En Monserrat vamos a seguir con más información porque hoy en Suma Noticias queremos compartir con ustedes lo que acontece en el día a día, no nada más de la Universidad Autónoma del Estado de Hidalgo, sino también de nuestra entidad. Hablamos específicamente también de las lluvias recientes.
12: Efectivamente, Alberto, y es que derrumbes, piedras y ramas fueron retirados de distintos tramos carreteros afectados por las lluvias en Hidalgo. Los trabajos se concentraron en Tlanchinol, Huejutla, Orizatlán, Jaltocán, Guasalingo, Calnali, Metztitlán, Zimapán y Tepehuacán de Guerrero.
11: Entre las acciones se realizó el retiro de material con retroexcavadoras, limpieza y desasolve de cunetas, así como la liberación de carriles en carreteras como Tlanchinol, Hueyapa, Orizatlán, Coahuilco, San José, Jaltocán, Coahuilco y Zimapán, Boquilla, en Chatipán, esto en Guasalingo. También se dragó el río para aumentar su capacidad y disminuir el riesgo de desbordamiento.
12: Cuentas pendientes y preguntas sobre la operación de la Oficialía Mayor marcarán la comparecencia de Edgar Orlando Ángeles Pérez ante el Congreso local. El funcionario acudirá el 22 de octubre a las 4 de la tarde ante el Pleno para responder a los cuestionamientos de las y los diputados.
11: El legislativo también dejó abierta la posibilidad de citar a otros titulares del gobierno estatal.
12: En la Cámara de Diputados se propuso exhortar a las autoridades municipales a dejar de exigir exámenes médicos como requisito para contraer matrimonio.
11: La propuesta nos hace cuestionarnos sobre la privacidad y la libertad de decidir con quién casarse. ¿Qué opina la ciudadanía sobre eliminar este requisito?
16: ¿Qué opina del requisito de pruebas de salud médica para el matrimonio?
17: Que es un requisito que está muy bien que lo pidan.
18: Yo creo que es un buen requisito, que se lo deben de hacer todas las parejas.
16: ¿Considera que este proceso puede agilizar o entorpecer el proceso del matrimonio?
17: No lo creo, porque eso es personal.
19: No, al contrario, nos da muchas ventajas sobre saber el estado de salud de la pareja.
16: ¿Qué opina de la propuesta de un diputado de eliminar este requisito para agilizar el matrimonio?
17: Pues yo creo que no tendría por qué quitarlo.
18: Yo creo que es algo, una consecuencia un poco, pues no puedo opinar si es buena o mala, pero yo creo que ya depende del criterio de cada persona.
19: Es negativo porque debemos de tener esos estudios para saber y para ver qué es los hijos que vamos a tener.
16: ¿Existirían algunas alternativas para este tipo de requisitos?
17: Pues hacerse un chequeo antes del matrimonio.
19: Pues la única alternativa sería que está en nuestras manos el hacerlos con tiempo.
11: El diputado Carlos Alejandro Alcántara Carvajal señaló que 20 municipios todavía exigen pruebas médicas para contraer matrimonio, pese a que, según su argumento, ese requisito ya fue eliminado de su legislación.
12: La doctora Norma Angélica Callejas Arreguín, investigadora de la Máxima Casa de Estudios, hace precisiones sobre esta afirmación.
20: No coincido del todo con este planteamiento porque al día de hoy sigue vigente, tanto en Hidalgo como a nivel nacional, el que se continúe presentando como requisito dentro de varios, porque no es el único, dentro de uno de los varios requisitos para contraer matrimonio, el certificado prenupcial. Hidalgo no está condicionando la situación médica de los contrayentes hacia determinar si sí o no se les permite el matrimonio. Simplemente es un requisito que se debe de presentar y nuestra ley para la familia del Estado de Hidalgo no condiciona este requisito para determinar si sí o no procede el matrimonio. Esta disposición jurídica de presentar el certificado médico viene desde una ley superior que viene siendo la Ley General de Salud. En su artículo, específicamente en su artículo 370, dispone que se presente el certificado médico o el certificado prenupcial para contraer matrimonio ante el oficial del registro civil.
11: Una iniciativa presentada en el Congreso de Hidalgo busca sancionar las cirugías estéticas sin justificación médica en menores de edad. ¿Qué opina la ciudadanía de esta propuesta y qué responsabilidad deben tener las familias y el personal médico?
0: Pues yo pienso que eso no deberían hacerlo porque están en pleno crecimiento. Sí, no, yo digo que no es bueno. En cuestión médica o por salud o por lo que sea, pues yo digo que sí.
21: Están corriendo con riesgo su vida, ¿no? Porque pues ya si las mandó Dios, ya como para qué aumentarse tanto. Yo digo que ya es copiando a otras, ¿no?
22: Prohibido, para menores de edad prohibido.
11: ¿Por qué?
22: Pues yo digo que por todo lo que se ve, todo lo que luego les llega a pasar, yo he visto casos así y yo digo que no, no está bien esto.
0: Pues yo digo que a los médicos, porque deberían de ver la edad de la persona y ya, pues ahora sí que de eso depende que se hagan, que no se hagan en esas personas de edad chica.
22: Pues los médicos no tienen la culpa, yo digo que los papás, ¿no? Uno como padre tiene la culpa, porque si uno da la autorización, sí, háztelo, hija. Esto, y uno como padre debe de ser responsable.
11: David Herrera, como tantas personas te conocimos y tantas personas te escuchamos, hoy apagas el micrófono en Suma Radio. Sin embargo, siempre, siempre te estaremos recordando, amigo.
23: David Abraham Herrera Arciniega nació el 20 de junio de 1985 en la Ciudad de México, pero fue en Pachuca donde creció, se formó y donde encontró ese lugar que terminaría convirtiéndose en parte de su vida. Estudió Ciencias de la Comunicación, pero mucho antes de elegir una profesión, David ya había elegido un sueño. Quería hacer radio. Y con el tiempo, ese sueño terminó convirtiéndose en su historia.
24: Desde niño siempre me ha gustado la radio. Soñaba, me imaginaba, me visualizaba en una cabina, porque yo no sabía lo que era la radio. Yo solo decía, es una cabina con muchos aparatos, ¿no? Muchas computadoras, muchos aparatos. Eso es lo que yo quería hacer. Y pues la verdad es que esa fue una gran oportunidad.
23: En 2008 dio los primeros pasos para hacerlo realidad. Llegó a Radio Universidad Pachuca como prestatario de servicio social y un año después regresó para realizar sus prácticas profesionales. Pero antes de convertirse en el David que todos conocimos, estuvo ese joven que, como todos cuando comenzamos algo nuevo, también tuvo miedo y muchos nervios. Frente a una consola, comenzó una historia que duraría muchos años más.
25: He de decir y he de reconocer que antes de entrar a Radio Universidad era sumamente nervioso, lo sigo siendo, pero me ha ayudado muchísimo la primera vez y por eso recuerdo con tanta emoción la consola. Una vez recuerdo que me pusieron a cambiar una canción con un disco. No podía tocar el fader de lo nervioso que estaba. O sea, estaba sudando, mi mano completamente temblorosa.
23: Los nervios pasaron y llegó el aprendizaje. En 2010 se convirtió en operador de transmisión y grabación y 2 años después en productor. Desde entonces su trabajo estuvo presente en noticias, música, espacios académicos, programas institucionales y especialmente en aquello que tanto disfrutaba, el deporte. Para David, hablar del deporte era pasión completa.
25: Ahí entramos precisamente.
26: Paciencia es lo que deben tener las garzas. Obviamente cuando un equipo se echa para atrás es un poco difícil llegarles. Están muy atentos el equipo de Correcaminos en la parte de atrás, por lo que se complica. Pero hemos visto también muchas veces esa historia cuando llega el equipo de Correcaminos atacando y muy bien la defensa de las garzas solventa la jugada y sale con un balonazo a media cancha.
23: Su huella fue creciendo en cada programa y en cada transmisión. Contrarreloj, De Cuarto en Cuatro, Académicos en Contacto, Cocodrilo a Bordo, Joyas de Plata y muchos otros proyectos llevaron parte de su trabajo. También entrevistó artistas, deportistas y personajes de la vida pública y cultural. En 2022 asumió la jefatura de producción y en 2023 la responsabilidad como encargado de despacho de Radio Universidad Pachuca. En agosto de 2025 llegó a Huichapan. Nuevo lugar, nuevo reto y una oportunidad para seguir haciendo aquello que había soñado desde niño. Ahí no solo fue director, ayudó a construir una estación, participó en su diseño y equipamiento, formó un equipo y trabajó en una programación con identidad propia. Huichapan fue el último gran capítulo de su trayectoria profesional.
1: Yo cuando entré como operador a Pachuca en el año 2010, me parece, sí, 2010, a inicios de 2010. Y no, yo solo me gustaba hacer radio, yo no pensaba en algo más, yo no visualizaba siquiera un crecimiento tan grande de Radio Universidad, de lo que tenemos hoy como sistema. Cada paso que ha dado me ha sorprendido, quizá como a cualquiera que no esté dentro, pero la única diferencia es que a mí me sorprende, pero entiendo el porqué. El trabajo y todo lo que hay detrás es bastante bueno. Entonces, no, la verdad es que he sido afortunado. Gracias por esa oportunidad a la universidad y a la vida y a mi familia, por supuesto.
23: Pero cuando se trata de despedir a David, los cargos, las fechas y los programas se quedan cortos. Porque David no solamente fue operador, productor, jefe o director. David fue el compañero que estaba, el que ayudaba, el que se sumaba, el que podía convertir una charla de trabajo en una conversación que terminaba entre risas. Fue un profesional que amaba lo que hacía y para muchos también fue un amigo. Por eso cada vez que en el sistema universitario de medios autónomos se encienda una consola, se abra un micrófono o se comience una transmisión deportiva, vamos a recordarlo. No desde la tristeza de lo que perdimos, sino desde la gratitud de haberlo conocido. David dejó una huella en la radio y también en nosotros. Gracias, David. Gracias por tu trabajo, por tu profesionalismo, por tu amistad y por todos esos momentos que hoy se convierten en recuerdos. Hoy el micrófono guarda silencio, pero tu historia no. Tu voz, tu trabajo y todo lo que construiste seguirán hablando de ti. Hasta siempre, David. Hasta siempre al niño que soñó con hacer radio. Gracias por haber coincidido con nosotros.
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10: Son las 9:30.

0: Gracias por continuar con nosotros en Suma Noticias. Tenemos más información.
1: Tras casi un año de los desastres provocados en el estado de Hidalgo por la vaguada monzónica, el titular de la Comisión de Búsqueda de Personas del Estado, José Francisco García Reyes, proporcionó una actualización del estado en el que se encuentran las búsquedas de hidalguenses que aún no han sido o que se encuentran desaparecidos.
2: 5 es del municipio de Tianguistengo, son 4 de la comunidad de Chapula y uno de Tlacolula. Se tienen colaboraciones a otras entidades, no hay, digo, desde luego el tema del abogado afectó a varias entidades, entre esas Hidalgo, que podría tener alcances al estado de Veracruz por el tema del río. En Veracruz y en Hidalgo, por el tema, sí, por el tema de del flujo. Siguen las búsquedas, no se van a buscar. Importante, a veces la gente tiene la idea de que son, ¿cómo se llama?, de que se deja de buscar a una persona. Cuando tiene un reporte de desaparición, hasta su localización prevalece el tema del reporte. Hemos estado yendo constantemente, con excepción de ahorita, de los temas del agua, que como ustedes saben, la creciente del río es bastante. Desde luego, se busca todas las que tenemos, se busca bajo presunción de vida. Si hoy se genera el tema de una persona que fue reportada, que no tiene avistamiento con ella desde hace 50 años, tenemos la obligatoriedad de buscarlos de forma inmediata.
0: Este sábado 10 y domingo 11 de octubre, el Parque Cultural Hidalguense será sede del primer Festival de Salud y Medicina Tradicional desde la Sabiduría Ancestral. Estos son todos los detalles.
3: Este es el primer festival que organizamos como un homenaje a nuestra Madre Tierra. Vamos a iniciar con una ceremonia de apertura a los rumbos del universo para agradecer y pedir permiso a las energías sagradas de nuestro universo. Posteriormente vamos a tener el acto protocolario de inauguración. Tenemos una activación con tambores. Posteriormente tenemos una serie de ponencias y también tenemos danza, la participación de danza folclórica, y también tenemos talleres. El taller de descolonización, que lo presenta un grupo de abuelas de sabiduría de Querétaro, del grupo de cantos Tlahuizcali. Propiamente es un taller con cantos. Al siguiente día tenemos un taller que se llama Constelaciones Chamánicas, el día domingo a las 10 de la mañana. Y posteriormente tenemos el foro con abuelos de sabiduría mayores.
0: La preparatoria número 4 de la Máxima Casa de Estudios inicia una nueva etapa de representación estudiantil. Valentina López Acosta, presidenta electa de su Sociedad de Alumnos, comparte sus propuestas para atender las necesidades del plantel y fortalecer la participación de sus compañeras y compañeros.
4: Quiero hacer una buena representación de mi comunidad, a generar y gestionar bastantes cambios tanto dentro de las instalaciones como el ambiente y la convivencia que existe en la comunidad.
5: ¿Por qué tú consideras importante que se debe defender la autonomía universitaria?
4: Pues principalmente porque lo dice el nombre, somos la Universidad Autónoma y por la autonomía es por la razón por la que tenemos bastante acceso al sistema de educación que se trabaja, a los proyectos y los eventos como el que viene justo para celebrar la autonomía y pues seguirla defendiendo.
1: Es momento de divulgación de la ciencia. Esta noche en Sinapsis, la doctora Sonia Vázquez Zavala habla sobre la vivienda en el sur de Pachuca.

En las últimas dos décadas, las zonas sur de Pachuca, en Hidalgo, México, ha experimentado un crecimiento acelerado de fraccionamientos, desarrollos habitacionales y zonas comerciales, pero sin la planeación urbana que garantice calidad de vida, acceso de servicios y equilibrio con el medio ambiente. Hasta finales de los años 90 del siglo pasado, el sur de Pachuca estaba formado en su mayoría por comunidades rurales, zonas de pastizal y áreas de recarga hídrica. Sin embargo, el encarecimiento del suelo en el centro de la ciudad y la búsqueda de vivienda más barata impulsaron la llegada de grandes constructoras que ofrecieron casas de interés social y medio en terrenos periféricos. Fraccionamientos como La Calera, Matilde, Reforma, San Antonio, Coscomitlán y zonas cercanas a Zempoala y Zapotlán de Juárez comenzaron a multiplicarse. Este crecimiento coincidió con programas nacionales de vivienda masiva que privilegiaron la cantidad sobre la calidad. Se trataba de construir muchas casas rápido, sin pensar en el futuro urbano de Pachuca. El resultado, una expansión dispersa con miles de viviendas construidas en pocos años, pero sin una red adecuada de vialidades, transporte público, drenaje, agua potable, ni áreas verdes suficientes. El caso del sur de Pachuca evidencia un dilema común en las ciudades mexicanas: crecer rápido o crecer bien. El crecimiento sin planeación puede parecer una solución inmediata para la demanda de vivienda, pero a la larga genera costos sociales y económicos y ambientales mucho mayores. La vivienda en el sur de Pachuca es un ejemplo claro de los riesgos de construir sin planificar. Miles de casas levantadas rápidamente dieron una respuesta aparente a la demanda, pero hoy se traducen en problemas de servicios, movilidad, abandono, inseguridad y deterioro ambiental. La buena noticia es que aún estamos a tiempo de reorientar el rumbo con políticas de ordenamiento metropolitano, con inversión de infraestructura básica en transporte, con programas de recuperación de vivienda vacía, con participación ciudadana real y con una visión de ciudad compacta, equitativa y sustentable. El sur de Pachuca no tiene por qué seguir el camino de la dispersión y el abandono. Con voluntad política, compromiso social y un enfoque de largo plazo, podemos transformar la crisis en oportunidad, haciendo de esta zona un ejemplo de planificación urbana para todo el país. En suma, el futuro del sur de Pachuca depende de decisiones colectivas que combinen ciencia y planeación y participación ciudadana. Invertir hoy en infraestructura, movilidad, vivienda bien localizada y protección ambiental es garantizar bienestar a las próximas generaciones. La ciudad que queremos mañana se construye con responsabilidad y con visión desde ahora. Gracias por tu atención. Hasta la próxima.

0: ¿Hasta dónde puede un gobierno estatal cooperar en materia de seguridad con otro país? Bueno, esta pregunta surge tras el acto en Querétaro para impulsar una Academia Internacional de Capacitación Policial con la participación del gobernador Mauricio Curi y el embajador estadounidense Ronald Johnson.
1: El caso llevó a la presidenta Claudia Sheinbaum a pedir explicaciones y abrió el debate sobre quién debe autorizar y supervisar este tipo de cooperación.
2: ¿Cómo ve la colaboración de Estados Unidos con México en temas de seguridad?
3: Pues está mal porque México tiene para poder combatir el narcotráfico, la delincuencia, que más que nada, pero pues la presidenta no hace nada.
4: Buena idea, ya que evidentemente por sí solo el gobierno mexicano no ha podido controlar en absoluto lo que tiene que ver con seguridad y narcotráfico.
2: ¿Qué opina del hecho de que figuras como gobernadores han tenido colaboraciones directas con organizaciones estadounidenses en este asunto?
3: Pues eso, bueno, es que eso siempre ha sido en todos los sexenios.
4: Supongo que sí tendrían que estar vinculados, ¿no? Los gobiernos y trabajar en conjunto siempre.
2: ¿Considera que esto puede mejorar o empeorar la relación bilateral entre ambos países?
3: Sí, es empeorarla, porque no están haciendo nada ninguno de los dos gobiernos.
4: Pues debería mejorarla. Evidentemente, según el gobierno mexicano, pues la empeora, porque obviamente aquí hay mucha corrupción, pero debería mejorarla.
5: Estados Unidos siempre ha estado jugando, ¿sí? Entonces no dice las cosas como son y no las hace.
0: Montserrat, tengo una pregunta importante que hacerte. ¿Te gusta cocinar?
1: Efectivamente, me gusta.
0: Bueno, pues si quieres aprender un poco más, hay una invitación para ti y para todo nuestro auditorio, pues la Fundación Hidalguense nos espera el día de mañana con cursos de rollos de queso y también el viernes habrá un curso, un taller de pizzas gourmet. Esto de 9 de la mañana al mediodía. El lunes, de una vez agéndelo, apúntelo, pues habrá un taller de galletas estilo Nueva York de 3 a 6 de la tarde. Recuerde que si quiere consultar toda la programación, toda la información, se encuentra disponible en las redes sociales de la Fundación. Requisitos muy sencillos y muy fácil para que usted pueda darle un giro interesante a su cocina.
1: Además, Alberto, hay que decirles que van a estar durante todo el mes de octubre, a partir del 5 de octubre y hasta el 27. Hay talleres para toda la familia, así que aprovechen y disfruten de estos servicios, de estos cursos, talleres que ofrece la Fundación Hidalguense completamente gratuitos para usted y toda su familia.
0: Recuerde la información completa en las redes sociales de la Fundación Hidalguense ACE, el brazo social de la máxima casa de estudios. Y no se queda la promoción ahí, Montserrat. También hay muchas actividades que usted puede realizar dentro de la misma Universidad Autónoma del Estado de Hidalgo, específicamente lo que se refiere a cultura, una cartelera permanente, un calendario de actividades anual que nos permite poder disfrutar de cada una de esas expresiones artísticas que entiendo tú ya tienes algunas agendadas.
1: Efectivamente, Alberto, y se vienen muchas funciones de cine UAH, así que estén pendientes también de la página oficial. Y además, déjame decirte que si les gusta el teatro, también en el Centro Cultural Universitario La Garza va a regresar La Pesadilla de una Noche de Verano. Yo sé que tú ya la viste, yo también ya fui a verla, está increíble, son actorazos, la verdad es que tienen que disfrutar de todo lo que ofrece la máxima casa de estudios, porque también durante este fin de semana hay más eventos, hay mucha música, también para que vayan con los más pequeños, bueno, en fin, con toda la familia, aprovechen de verdad y disfrútenlos.
0: Recuerden que pueden consultar la programación completa, todas las presentaciones disponibles en la página de Facebook Cultura UAEH. En lo que se refiere a cine, también está muy fácil encontrarlo, Montserrat, lo buscan como Cine UAEH y podrán ser partícipes de estas funciones especiales que tiene para ustedes la Universidad Autónoma del Estado de Hidalgo, que además hay que decirlo, cumple con una función sustancial como es el tema cultural. Con eso estamos llegando al final, gracias por habernos acompañado, Montserrat, que tengas excelente noche.
1: Alberto, muchas gracias, buenas noches a ti y a todo nuestro auditorio.
0: Nos encontramos mañana a las 3 de la tarde.
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0: ser los problemas familiares, los problemas económicos, problemas escolares, que pues hablando de un entorno escolar, muchas veces los exámenes, los problemas con los amigos o conflictos con la pareja pueden conllevar a que nos alteremos y que no encontremos soluciones a eso que estamos viviendo y podamos desarrollar algunas afecciones como la ansiedad, la depresión o vivamos violencia. Por ello es importante que a lo largo de nuestra vida desarrollemos distintas habilidades o capacidades para que podamos enfrentar este tipo de situaciones.
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2: Son las 9:46.

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2: A través de la Dirección de Servicio Social, Prácticas Profesionales y Vinculación Laboral, la Universidad Autónoma del Estado de Hidalgo acerca atención y bienestar a las comunidades.
3: Voz, Ediel Franco, asistente.
4: Y me parece muy bien, creo que es una oportunidad muy, muy buena, ya que hay diferentes servicios para aprovecharlos ahorita, que pues no es del diario. Hay como por ejemplo asesorías jurídicas, me parece una excelente oportunidad, igual artesanías, y creo que es una excelente oportunidad para aprovecharla.
2: Servicios universitarios que responden a las necesidades de la sociedad y refrendan el compromiso social de nuestra casa de estudios.
5: La Universidad Autónoma del Estado de Hidalgo fortalece su estructura al otorgar sindicalizaciones a quienes con eficiencia y compromiso diario hacen grande a nuestra institución.
6: Mi nombre es José de Jesús Ortiz Méndez y soy de Radio Universidad Tulancingo. Pues un gran beneficio a este gran esfuerzo que he llevado desde que entré y ahora sí más que nada el esfuerzo de todo mi trabajo. Son grandes beneficios que nos ha dado, bueno, que he notado que da el sindicato a todos sus trabajadores.
5: Logros universitarios que benefician a las y los hidalguenses. Voz, doctor Octavio Castillo Acosta, rector.
7: Una persona puede estar trabajando permanentemente y no entregar ningún resultado. El trabajo de la Autónoma del Estado de Hidalgo genera resultados. Si nosotros tomamos nuestras propias decisiones, si somos los responsables de los resultados que genere nuestro trabajo, estamos ejerciendo nuestra autonomía.
5: La autonomía universitaria es unidad, libertad y orgullo Garza.
8: Temperatura 16 grados centígrados.
9: Son las 10 con 5 minutos.
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12: Hola, ¿qué tal? ¿Cómo están? ¿Cómo les va? ¿Cómo les están pintando estos días de la semana? Espero que de lujo. Mi nombre es Esperanza López y como siempre quiero invitarlos a que juntos realicemos un recorrido a través de Radio Universidad en la búsqueda de la música de nuestros hermanos de América Latina. ¿Se animan? Bueno, pues mientras ustedes se ponen cómodos, quiero saludar y agradecer a los equipos de trabajo de Radio Universidad que nos dejan llegar hasta ustedes, ubicados en Huejutla, San Bartolo, Zimapán, Atopan, Pachuca y Huichapan. Y quiero aprovechar también para invitarlos, si todavía no nos tienen en redes sociales, pueden encontrarnos en Facebook como Suma Radio UAIH para que estemos también contactados a través de ese medio. ¿Qué les parece si ahora sí arrancamos nuestro viaje, como siempre saliendo de nuestro país, en esta ocasión con la música de Lola Club, quien nos presenta esta maravillosa canción llamada Quédate? A ver qué les parece la primera propuesta musical de nuestro viaje.
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0: que Battle es el nombre de la canción que Lola Club nos presentó como la primera propuesta musical de nuestro recorrido y que habla no solo de amor, sino de esa sensación de identidad nacional que tenemos muchos de nosotros hacia nuestro maravilloso país. Así que bueno, ¿qué les parece si ahora sí nos dirigimos a encontrar a otro de nuestros países latinoamericanos? Y para ello vamos directamente hacia el sur y nos detenemos en Chile, donde este maravilloso país nos recibe con un dato. ¿Sabían que Chile es el país más largo y angosto del mundo? Pues sí, es el más largo del mundo con 4.329 kilómetros de longitud, los cuales equivalen a una décima parte de la circunferencia de la Tierra. Pero su parte más angosta es de 90 kilómetros entre Punta Almolanas y Paso de la Casa Piedra, cerca de Illapel, región de Coquimbo. ¿Sabían esto? Bueno, pues con esto nos recibe Chile para dar paso a su música. El día de hoy Jepe nos comparte esta canción titulada Abrir la Puerta.
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0: Disco es el nombre de la canción que Denver nos compartió como la segunda propuesta musical chilena. ¿Qué les pareció? ¿Les agradó? Oigan, sin darnos cuenta se nos fueron los minutos de esta primera parte del viaje, pero estaremos de vuelta muy pronto, así que no se despeguen de la señal universitaria.
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1: Son las 10 con 21 minutos.
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4: Ya estamos de vuelta a través de la señal universitaria y es momento de continuar con nuestro recorrido. Para ello ya nos encontramos en Bolivia, otro país sudamericano que el día de hoy nos permite escuchar la propuesta de un grupo llamado Los Tocayos, quien en 2013 dio a conocer un disco llamado Hasta que parió la burra, de verdad así se llama. Y bueno, en este encontramos esta canción titulada Tu mirada. A ver qué les parece la primera propuesta musical boliviana.
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0: Solamente la Gloria es el nombre del tema que Ciudad Líquida nos compartió como la segunda propuesta musical boliviana. ¿Qué les pareció? ¿Les agradó? Oigan, si bien ya agotamos parte de los minutos que tenemos dentro de este bloque, todavía tenemos tiempo de una escala rápida y nos vamos directamente hacia el norte en el mapa. Nos detenemos en Guatemala, nuestro país vecino, donde Huachicaná nos permite escuchar esta canción titulada Ciudad Soledad. A ver qué les parece.
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0: Ciudad Soledad es el nombre de la canción que Guachicaná nos compartió como la primera propuesta musical guatemalteca, una canción del disco Rituales para el Amor lanzado en 2021. ¿Qué les pareció? ¿Les gustó? Oigan, y Guatemala todavía tiene un tema más que darnos a conocer, pero antes tenemos que hacer un breve corte, no se despeguen de la señal universitaria que ya regresamos.
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1: Son las 10:36. 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
3: Ya regresamos a través de Radio UAEH y estamos a espera de la segunda propuesta musical que Guatemala tiene para nosotros y que en esta ocasión será interpretada por una gran cantante llamada Dominique Hunziker, quien nos presenta esta canción titulada Nieta del Alba.
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1: Nieta del Alba es el nombre de la canción que Dominique Hunsinger nos presentó como la segunda propuesta musical guatemalteca. ¿Qué les pareció? ¿Les agradó? Bueno, pues es momento de que vayamos a buscar nuevos horizontes. Regresamos hacia el sur en el mapa latinoamericano y nos detenemos en Brasil, un maravilloso país que el día de hoy nos comparte un dato bastante interesante. Hemos platicado en algunas ocasiones de que Brasil alberga diferentes artes marciales. Una de ellas es el Jiu-Jitsu brasileño, que es un arte marcial basado en la lucha que evolucionó a partir de las técnicas tradicionales japonesas del Jiu-Jitsu y Judo. Desarrollado en Brasil a principios del siglo XX, este arte hace hincapié en la lucha en el suelo, las presas de sumisión y las técnicas basadas en el apalancamiento para superar a los adversarios de mayor tamaño. Además, esta técnica adquirió relevancia internacional por su eficacia en las competiciones de artes marciales mixtas y ahora lo practican millones de personas en todo el mundo. ¿Sabían esto? Bueno, pues con esto nos recibe Brasil para dar paso a su música. En esta ocasión escucharemos a Cícero con esta canción titulada Ensayo sobre Ela.
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0: Cualquier negocio es el nombre de la canción que Clarice Falcao nos presentó como la segunda propuesta musical brasileña. ¿Qué les pareció? ¿Les agradó? Bueno, pues sin darnos cuenta se nos fueron los minutos. Tenemos que hacer un corte promocional, pero estaremos de vuelta muy pronto, así que no se despeguen de la señal universitaria.
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2: Son las 10 con 51 minutos. 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
4: Ya volvimos a través de Radio UAEH y estamos a la espera de nuestro siguiente y último destino dentro de Latinoamérica, que en esta ocasión será sin más Argentina, un maravilloso país del sur que hoy nos permite escuchar un dato bastante interesante. ¿Han escuchado acerca del dialecto rioplatense? ¿No? Bueno, pues este es el dialecto de prestigio en todo el territorio de Argentina y es el más conocido como variante argentina fuera del país. Está fuertemente influido por el italiano, presenta la particularidad de ser voceante, es decir, que habla de vos, no de tú, de vos. Esto incluso en los registros más formales de la lengua. ¿Sabían esto? Bueno, pues con esto nos recibe Argentina para dar paso a su música. El día de hoy escucharemos la propuesta de una gran cantante llamada Silvina Moreno, que el día de hoy nos comparte esta canción titulada Cuídame.
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0: con Rumbo al Sur. Ha llegado el momento de detenernos para dar paso a los saludos, y en esta ocasión se van muy especialmente para todos nuestros viajeros que nos sintonizan desde algún punto del Valle del Mezquital. Especialmente se van los saludos para quien nos escucha desde las colonias Obrera, Unidad Deportiva, San Angelín, quien nos está sintonizando también desde Los Frailes, Luis Donaldo Colosio, Guzmán Mayer, Guadalupe, también desde Estación y El Cerrito, algunas colonias ubicadas en Actopan, Hidalgo, donde esperamos que estén disfrutando mucho de la buena música que nuestros hermanos de Latinoamérica tienen para nosotros. Oigan, queremos aprovechar este espacio para invitarlos, si es que todavía no descargan la aplicación en su celular. Pueden encontrarla como Suma UAEH para que nos escuchen en cualquier momento y a donde quiera que vayan. ¿Y qué les parece si, tras estos saludos, continuamos con más de este recorrido con Rumbo al Sur?
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0: Para Vos es el nombre de la canción que Beta Madre nos compartió como la segunda propuesta musical argentina, una canción que forma parte del disco Ahora, lanzado en 2014 por esta agrupación orgullosamente latinoamericana. Y bueno, para este momento estuvimos en Argentina, en Brasil, en Guatemala, Bolivia y hasta Chile fuimos a dar, pero ya es momento de que regresemos hacia nuestro país y con ello cerremos nuestro recorrido. Mientras lo hacemos, quiero agradecer a los equipos de trabajo de Radio Universidad que nos dejaron llegar hasta ustedes, ubicados en Huejutla, San Bartolo, Zimapán, Actopan, Pachuca y Huichapan, y también a mi productor, Cele Bautista. Muchísimas gracias, es así como estamos llegando a la parte final de este recorrido. Y para cerrar, escucharemos algo de Los Claxons. Esta canción lleva por nombre Llegaste y es con lo cual nos despedimos. Mi nombre es Esperanza López, que la pasen de lo mejor. Bye bye.
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14: Voz, Nayeli Marlene Ávila Rodríguez. Fundación Craneosinostosis México.
15: Vinieron personas para asesoría en neurocirugía por hernias de disco, malformaciones estructurales en la columna. Significa que estamos haciendo conciencia poco a poco acerca del padecimiento.
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23: Voz, Dr. Emanuel Rosales Guerrero.
24: Y señala las universidades y demás instituciones de educación superior a las que la ley otorga autonomía tendrán la facultad y la responsabilidad de gobernarse a sí mismos. Realizarán sus fines de educar, investigar y difundir la cultura de acuerdo con los principios de este artículo, respetando la libertad de cátedra e investigación y de libre examen y discusión de las ideas. Determinarán sus planes y programas, fijarán los términos de ingreso, promoción, permanencia del personal académico y administrarán su patrimonio. Las relaciones laborales, tanto del personal académico como del administrativo, se normarán por el apartado A del artículo 123 de esta Constitución, en los términos y con las modalidades que establezca la Ley Federal del Trabajo, conforme a las características propias de un trabajo especial, de manera que concuerden con la autonomía, la libertad de cátedra e investigación y los fines de las instituciones.
5: La autonomía universitaria es unidad, libertad y orgullo Garza.
0: En el Sistema Universitario de Medios Autónomos de la Universidad Autónoma del Estado de Hidalgo, lamentamos el sensible fallecimiento de nuestro amigo y compañero David Abraham Herrera Arciniega, director de Suma Radio Huichapan. Su presencia, dedicación y calidad humana formaron parte de nuestra vida cotidiana y de los momentos compartidos como equipo. Quienes integramos el Sistema Universitario de Medios Autónomos de la Universidad Autónoma del Estado de Hidalgo, nos unimos con respeto y solidaridad a esta irreparable pérdida. Descanse en paz.
1: Temperatura, 16 grados centígrados.
17: Son las 11 con 13 minutos.
21: O sea que sabe o no sabe, dije yo con impaciencia. Si sabe usted y lo olvida, ¿cómo sabe que lo supo? Y de otro modo, si no sabe, ¿qué le enseñará la audiencia? Me miró con una duda más profunda que la mía y me preguntó, ¿qué dijo? ¿Cómo dice que decía? Y entonces al sinvergüenza dije en tono presumido, se le olvidarán las cosas porque no las ha sabido. 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Solo sé que nada sé. Pero si alguien sabe menos, siempre puede ser usted. Más, permítame decirle que nadie nació sabiendo y que es cuestión de ir aprendiendo todo lo que yo le explique. Con que guarde usted silencio y no interrumpa con sus chistes, me dijo paternalista y de manera socarrona como aquel que guiña el ojo cómplice de otra persona. Pero a mí no me engañaban sus maneras profesoras y urdí desenmascararle aunque perdiera 10 horas. Por su parte el saltimbanquis afinaba una guitarra que igual pulsaría hábilmente y yo me dije, solo aguarda que se descuide el demente. Pero inició una tonada triste, lánguida y doliente, la que llevaba por nombre El insecto, el pájaro, y pensé que era muy larga cuando le agregó ¡ah! 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
1: Pausa. Respira. Y continúa.
2: Y si estás viviendo o teniendo este tipo de prácticas, pudieses desarrollar problemas como la ansiedad, la depresión, tan solo el estrés, y eso a su vez conllevar a una depresión muy fuerte, a una ansiedad muy generalizada, a problemas con el alcohol, inclusive a una dependencia por estar viviendo relaciones de violencia. Es importante duermas y descanses de manera oportuna, empieces a poner límites, alejarte de todo aquello que te hace daño, poder disfrutar de lo que te gusta, pero sobre todo si estás viviendo esto, pues pedir ayuda, no te hagas el débil. 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
5: Son las 11:29.

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7: Son las 11:43.

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8: Temperatura 16 grados centígrados.
9: Son las 12 con 10 minutos.
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0: Hola, ¿qué tal? Muy buenas tardes, sean todas y todos bienvenidos a Interlocución, un espacio del Sistema Universitario de Medios Autónomos de la Universidad Autónoma del Estado de Hidalgo, en el que conocemos las investigaciones y el trabajo que se desarrolla desde nuestra universidad. En esta ocasión vamos a hablar de un tema que de entrada puede parecer que junta dos mundos completamente diferentes, una planta que probablemente muchos hemos visto prácticamente toda nuestra vida y una bacteria que forma parte del estudio de nuestra microbiota intestinal. Estamos hablando del diente de león, conocido científicamente como Taraxacum officinale, y de una bacteria llamada Archaemantia mucinífila. ¿Y qué tienen que ver esos dos elementos con algo tan importante como las alteraciones de los niveles de colesterol y triglicéridos? Y precisamente eso es de lo que vamos a dar a conocer el día de hoy, pero para hablar de ese proyecto nos acompaña el doctor Rubén Jiménez, a quien agradecemos mucho que esté con nosotros en este día en Interlocución.
1: Muchas gracias a ti, Salvador. Al contrario, como siempre, un placer estar aquí.
0: Y quiero comenzar por algo muy básico para quienes nos están escuchando puedan ubicarse. Cuando hablamos de la dispilencia, estamos hablando de alteraciones en los niveles de lípidos en la sangre. Pero, ¿qué fue lo que llevó al equipo de investigación a buscar una alternativa que combinara una planta como el diente de león con una bacteria de la microbiota intestinal?
1: Bueno, las dislipidemias se caracterizan por tener niveles elevados, ya sea de colesterol o de lípidos en sangre, tales como triglicéridos, por ejemplo. Hay reportes desde 2019 que indican que hay una bacteria que es un probiótico de nueva generación que se llama Archaemantia mucinífila y que demostró tener efecto cuando era ocupado como un suplemento alimenticio en disminuir los niveles de lípidos en sangre. Eso por un lado. Y por otro lado, también hay reportes acerca de la planta que se llama comúnmente diente de león, que es una planta pues que crece de manera silvestre, que es de fácil acceso y que muchas personas han de identificar porque toman una estructura que le soplan y salen volando todas sus semillitas. Y bueno, pues de esa es una manera que tiene esa planta para poder reproducirse, y se reproduce muy fácilmente y crece en muchas partes de manera silvestre. Y se ha estudiado esta planta y resulta que los extractos que se obtienen de sus hojas, de sus tallos, de sus flores, pues tienen un efecto también sobre la disminución de lípidos en sangre. Así es que bueno, pues ahora nosotros en este periodo en que hemos estado trabajando respecto a alimentos y salud humana, pues nos interesó enfocarnos en hacer ahora algo que le llamamos un simbiótico, es decir, la combinación de microorganismos y de extractos de plantas para tratar de formular un suplemento alimenticio que pueda ser incorporado en la alimentación y que nos pueda dar un efecto benéfico para aquellas personas que pues tengan algunos niveles de lípidos en sangre alto. Y de ahí pues empezamos con esta investigación.
0: Y lo que es un hecho que muchas veces escuchamos palabras como colesterol, triglicéridos y dispilemia, y quizás pensamos inmediatamente en alimentación o medicamentos, pero aquí aparece un tercer elemento que resulta muy interesante, la microbiota. Y para entender todo lo que viene después, ¿nos podría explicar un poquito el concepto cuando hablamos de la dispilencia? ¿Qué ocurre exactamente en nuestro organismo? ¿Qué parámetros son los que pueden encontrarse alterados? ¿Y por qué representa un problema para nuestra salud?
1: Las dislipidemias, por decirlo así, son cuando tenemos valores de lípidos en sangre que están alterados. Cuando nosotros presentamos valores altos que superan los niveles normales de lípidos en sangre, principalmente el colesterol total o el que llamamos colesterol malo también, que son lipoproteínas que transportan colesterol en nuestra sangre, pues podemos tener un riesgo de algo que se llama enfermedades cardiovasculares. Esto provocado por una acumulación de colesterol en la parte interna de las paredes de nuestro sistema circulatorio y bueno, pues que puede llevar primero a un incremento de la presión arterial porque se va disminuyendo el diámetro interno de esta tubería que tenemos por donde circula nuestra sangre, y después pues puede desencadenar algunos otros problemas, como por ejemplo infartos, como por ejemplo accidentes cerebrovasculares, entre otras enfermedades. Por eso es que es tan importante que nosotros nos hagamos análisis de sangre de manera frecuente, ¿no? Para ver cómo están esos niveles, porque muchas veces estos problemas no tienen síntomas. De hecho, se le conoce como una enfermedad silenciosa porque no nos va a dar algún síntoma. Si acaso por ahí empezaremos a sentirnos a lo mejor un poco fatigados, a lo mejor un poco mareados, pero es importante pues estar checando estos niveles y en un momento dado, si sobrepasan esos valores normales que debe de tener una persona, pues hay que acudir con el médico para ver cómo podemos corregir esa situación. Y bueno, pues hay fármacos, por supuesto, para corregirlo, pero también es importante nuestra alimentación. Entonces, dentro de esa alimentación, pues hay algunos compuestos o algunos fármacos, de hecho, que están presentes en plantas, algunos compuestos que son producidos por microorganismos, ¿no? Y que pueden ayudar también a disminuir los niveles de lípidos en sangre.
0: Y aquí creo que vale la pena hacer una aclaración para toda nuestra audiencia. Y es que no estamos hablando solamente de tener el colesterol alto. Hay diferentes componentes que pueden modificarse y que se estudian mediante un perfil lipídico. Y justamente ahí quiero partir hacia uno de los elementos centrales de esta investigación. Hoy escuchamos cada vez más hablar de la microbiota intestinal. ¿Y hasta qué punto sabemos qué es lo que ocurre en nuestro intestino? ¿Y esto cómo puede relacionarse con procesos metabólicos como los que estamos comentando?
1: Bueno, la microbiota intestinal se ha dicho que es pues tan importante que hay una relación entre esa microbiota y la salud del huésped. Entre más sano sea una persona, ¿verdad? Pues va a tener una microbiota más variada y va a tener una microbiota que esté llena de microorganismos que van a producir ciertos metabolitos, le llamamos nosotros, o ciertos compuestos que van a beneficiar a la salud del huésped. A veces no le tomamos mucha importancia, pareciera que solamente nuestra salud está dada por los nutrientes o lo que nosotros consumimos como proteínas, carbohidratos, lípidos, vitaminas, minerales, pero también los microorganismos que viven dentro de nuestro aparato digestivo, a los cuales son a los que nos referimos como microbiota, pues también tienen una gran importancia sobre esa salud del huésped. Recientemente se ha estado investigando esa relación entre la microbiota que está presente en un individuo y su salud. Y bueno, pues Akkermansia, que es la bacteria probiótica de la cual estamos hablando ahorita, se ha aislado de personas sanas. Se ha visto que esta bacteria está en mayor cantidad en las personas que tienen pues sus niveles tanto de lípidos, de glucosa, en condiciones o en niveles normales. Además, son personas que pues tienen buena actividad física, que tienen un peso adecuado y que pues presentan una salud, ¿verdad? No solamente digestiva, sino una salud física en general buena.
0: Ok, y es interesante porque durante mucho tiempo quizás nosotros pensábamos en el intestino y solamente lo veíamos desde la perspectiva de la digestión. Y ahora sabemos que ahí existe todo un ecosistema de microorganismos que está siendo estudiado por la ciencia. Y dentro de ese enorme universo de microorganismos aparece un protagonista y es el de esta investigación, la Akkermansia. Para alguien que nunca ha escuchado este nombre, ¿qué es Akkermansia y qué características hicieron que se interesaran particularmente en ella?
1: Bueno, Akkermansia es un probiótico que está viviendo normalmente en el intestino de los seres humanos y bueno, pues como ya lo decía, está presente en las personas sanas en mayor proporción y bueno, pues tiene la particularidad, ¿verdad?, de que nosotros la podemos aislar de ese intestino. También se ha aislado de leche materna Y ya describiéndolo un poco más, ¿verdad? Es un microorganismo que lo conocemos como gram negativo. En su, precisamente en la parte estructural de la membrana externa de este microorganismo, presenta algunas moléculas que nos sirven pues para tener una buena salud del recubrimiento intestinal. Se ha identificado, por ejemplo, una proteína AMU-1100 que contribuye a esto. Pero no solamente tiene esas proteínas en esa parte estructural de su membrana, sino también ella produce unas proteínas que libera hacia el exterior. Por ejemplo, se ha identificado una proteína que se llama proteína P9, que, bueno, pues lo que hace es regular el metabolismo energético del huésped, ¿no?, o de la persona que tiene esta bacteria en su intestino. En 2019, pues salió un artículo, la revista Nature, en donde se mencionaba que la suplementación con Akkermansia pues mejora significativamente la sensibilidad a la insulina, además reduce la hiperinsulinemia y además baja el colesterol total, ¿no?, en sangre. Así es que, pues, por eso a nosotros nos llamó mucho la atención. Es importante, Akkermansia es considerada un microorganismo probiótico de nueva generación, así es que de ahí radica la importancia y por eso es que nos interesamos en su estudio.
0: Además, este nombre puede resultar complicado para quienes nos están escuchando por primera vez, así que vamos a ponerlo en términos sencillos. ¿Esta bacteria qué es lo que hace y por qué ha llamado tanto la atención de esta investigación científica?
1: Bueno, lo que se está estudiando ahora, y cada vez hay más evidencia, tanto clínica como desde el punto de vista experimental, ¿verdad? ¿Cuáles son los mecanismos de acción? Es decir, ¿qué hace esta bacteria? Pues hasta ahorita lo que sabemos es que produce este tipo de proteínas, como la AMU-1100, como el P9, que son un tipo de proteínas que tienen pues cierta actividad biológica. Esas actividades biológicas deben de estar relacionadas con pues disminuir los niveles de colesterol, mejorar pues ese recubrimiento que tenemos nosotros de mucina en nuestro intestino y con ello pues mejorar la salud intestinal. Y bueno, pues eso es precisamente lo que se está estudiando. Ahorita en el proyecto que nosotros estamos desarrollando, hicimos unos ensayos con ratas, en donde, bueno, pues se les provocó a esas ratas que tuvieran niveles de colesterol elevados, ¿no? Se les indujo una dislipidemia y posteriormente se les administró Akkermansia y se les administró también extractos de la planta diente de león y parecieran los resultados como si no se le hubiera hecho esa inducción de hipercolesterolemia o de elevación de los niveles de colesterol a estas ratas. ¿Por qué? Pues porque una vez que ya se les administró Akkermansia, casi volvieron a los niveles iniciales que tenían de colesterol, como si fueran unas ratas sanas a las cuales no se les hubiera hecho el tratamiento. Obviamente, para comparar, pues también se trabajan ratas a las cuales no se les administra, ¿no?, nada. Pues esos son los resultados que tenemos ahorita alentadores, porque eso quiere decir, ¿no?, que esta bacteria que estamos nosotros utilizando, pues realmente sí presenta esa actividad. Ya lo hemos comprobado experimentalmente. Y bueno, pues ahora estamos tratando de ver de esta proteína que se ha identificado si hay otros componentes más en esa bacteria y en lo que ella excreta, y tratar de ver si estos componentes pues tienen otro tipo de actividades.
0: Ok, doctor, hasta el momento ha resultado interesante la investigación, pero ha llegado el momento de hacer una pequeña pausa y nosotros continuamos con más aquí en Interlocución.
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1: Son las 12 con 25 minutos.
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3: Ya estamos de regreso en Interlocución. Estamos platicando con el doctor Rubén Jiménez y ahora llega el momento de platicar y conocer un poquito más sobre el segundo protagonista de esta historia, que es el diente de león. Una planta bastante común y para muchas personas prácticamente una hierba que aparece en jardines, terrenos o caminos. Pero la pregunta es, ¿qué encontraron en esta planta que hizo que se convirtiera en uno de los componentes de la investigación?
4: Bueno, de diente de león, nuestro objetivo era aprovecharla integralmente, que pudiéramos utilizar desde la raíz hasta todas las partes aéreas, incluyendo hojas, tallos, flores de esta planta. ¿Por qué? Bueno, porque en la raíz presenta un tipo de algo que consideramos un prebiótico y que es inulina, y de las partes aéreas como son las hojas, los tallos, pues se han identificado varios compuestos que tienen actividad biológica. Y dentro de esos compuestos, pues, principalmente son compuestos del orden de o del tipo de ácidos fenólicos en general, y bueno, pues ellos presentan actividades biológicas como actividades antioxidantes, actividades antiinflamatorias, y se han reportado también, coincidiendo con las actividades de Akkermansia, ¿verdad?, la actividad hipolipemiante. Esto es que pues tenían también la actividad de disminuir los niveles de lípidos en sangre. Y entonces quisimos hacer como una formulación que nos permitiera combinar estas dos especies, digamos, una bacteria y un extracto de una planta, para formular algo que se conoce como un simbiótico. Y bueno, pues en la idea de usar esta planta es, bueno, pues aprovechar algo que es considerado como una hierba, ¿no?, a veces una maleza, que crece de manera silvestre en muchas partes, en los terrenos podemos observarlo. Y bueno, pues al ser una planta que pues es de fácil acceso, ¿verdad?, que la podemos obtener de manera silvestre, pues teníamos la facilidad de poderla recolectar nosotros mismos. Esta planta pues se recolectó en los terrenos de aquí del Instituto de Ciencias Agropecuarias, y pues esa fue las razones principales por las cuales la tomamos en cuenta para hacer esta formulación.
3: Y como lo escuchábamos en un principio de esta charla, que se trabajó con las partes aéreas de la planta, particularmente con hojas y flores y hasta la raíz. Pero ¿por qué fue importante trabajar con diferentes partes del diente de león? ¿Y realmente qué se buscaba obtener con cada una de ellas?
4: Sí, bueno, cada parte de una planta pues tiene diferentes metabolitos. En el caso de las raíces, pues ahí acumula algunos polisacáridos, en este caso la inulina. La inulina a su vez va a servir como alimento para algunos microorganismos que forman parte de la microbiota de una persona. No directamente de Akkermansia, porque Akkermansia es un microorganismo que se alimenta de la mucina, que está presente como en la parte de nuestro intestino. Entonces, más bien la inulina iba dirigida a formar o a ir como un elemento que sirviera de alimento para esos microorganismos que forman parte ya de la microbiota que se encuentra en el intestino. Ese tipo de compuestos se conocen como prebióticos. Y ahí, bueno, pues eso está en la raíz. Ahora bien, en los tallos, las hojas de diente de león o de Taraxacum officinale, que es un nombre científico, se han reportado compuestos también, pero esos ya no son polisacáridos y esos ya no actúan como prebióticos, sino esos más bien tienen una actividad biológica que está relacionada más con otro tipo de funciones, como por ejemplo actividad antioxidante, actividad antiinflamatoria, actividad hipolipemiante. Y bueno, pues entre esas actividades a nosotros nos importaba o no, nos importa la parte de la actividad hipolipemiante. Así es que por eso es que nos interesamos en ambas estructuras, tanto en la raíz como en las partes aéreas.
3: Y aquí es donde nos empezamos a dar cuenta que no solamente se trata de hacer un té de diente de león, hay todo un proceso de extracción, caracterización y evaluación en laboratorio. Ahora vamos a hablar precisamente de esos compuestos. La investigación analiza, entre otras cosas, fenoles y flavonoides, además de la actividad antioxidante. Para explicarlo a toda nuestra audiencia de una manera sencilla, ¿qué son esos compuestos y por qué interesan tanto dentro de esta investigación relacionada con la salud metabólica?
4: Bueno, pues estos compuestos están muy relacionados con actividad antioxidante por su estructura química. Ellos presentan ciertos grupos funcionales, ¿verdad? Como grupos hidroxilo que están presentes ahí en estos compuestos y pues que van a tener la capacidad de atrapar radicales libres. Esos radicales libres son precisamente los culpables de la oxidación de algunos compuestos. Y bueno, pues estos radicales libres son generados principalmente por estrés, por diferentes factores, pero entre ellos se encuentra el estrés. Y cuando esos radicales libres, digamos, sobrepasan, ¿no?, la capacidad que tienen nuestras células para eliminarlos, para atraparlos, entonces es muy útil consumir antioxidantes. En este caso tenemos los compuestos fenólicos, los flavonoides, que tienen esa capacidad de atrapar esos radicales libres y evitar esa oxidación. Y es que esa oxidación desencadena varios otros problemas. Entre ellos podríamos mencionar, por ejemplo, inflamaciones y hasta probablemente algunos problemas como cáncer.
3: Ok, y poco a poco nos estamos dando cuenta de cada uno de los contenidos o compuestos del diente de león. Y aquí aparece también otra palabra o término importante, que es la inulina. Pero cuéntenos, doctor, ¿qué es la inulina y por qué resulta interesante también para seguir desarrollando esta investigación?
4: Es un polisacárido, es un polímero, por decirlo de alguna manera, pero que está formado de fructosa. Los polímeros son moléculas muy grandes que... Bueno, pues en este caso están formando parte de esa estructura de la raíz y que nosotros podemos extraer de esa raíz. Esa inulina la podemos extraer nosotros haciendo un polvo de la raíz y poniéndola en contacto principalmente con agua porque es hidrosoluble. Nada más que el agua pues tiene que estar a una temperatura de ebullición y se hace una extracción como si fuéramos a hacer café más o menos, pero pasándolo a través de la raíz que está triturada o hecha polvo. Una vez que ya se tiene ese extracto, se mezcla con alcohol. Ese alcohol lo que hace es que ya vuelve a esta inulina insoluble. Y la insulina, al ser insoluble, va a precipitar. Se va a separar y pues simplemente la deshidratamos, eliminamos todo el solvente y de ahí recuperamos nosotros este extracto de la raíz de diente de león. No todo es inulina, lleva también otro tipo de compuestos, pero sí tiene un alto porcentaje.
3: Y como nos estamos dando cuenta, doctor, todo parece ir llevando una conexión. Por un lado tenemos compuestos bioactivos de una planta y por el otro, una sustancia que puede funcionar como un componente prebiótico. Y entonces surge una pregunta inevitable. ¿Qué pasa cuando combinamos esto con una bacteria? Y ese es justamente quizás el siguiente paso. En el proyecto se habla de la formulación simbiótica.
4: Muy bien. Bueno, pues el prebiótico, como ya lo había mencionado, va a ser el alimento de estos probióticos. Los probióticos son específicamente las bacterias. En este caso, pues tenemos la Akkermansia. El prebiótico que estamos nosotros implementando nosotros para no solo Akkermansia, sino para los demás microorganismos que ya forman parte de la microbiota, es la inulina. Y cuando cuando se mezclan, y además se mezclan no solamente un probiótico con un prebiótico, sino además se mezclan con compuestos bioactivos como los de las partes aéreas, que también cabe hacer aquí la aclaración que algunos componentes de las partes aéreas mejoran o benefician, potencializan el crecimiento de Akkermansia. Entonces se tiene algo que se conoce como un simbiótico. Y la idea de formularlos es que uno le ayude al otro, que no vaya el puro prebiótico solito o el puro probiótico solo, ¿no?, sino que vayan acompañados para potencializar su efecto. En este caso, esa es la idea. Y bueno, hay otro término más que se llama postbiótico, es decir, ese microorganismo, en este caso Akkermansia, que produce algunas moléculas que ya se han estudiado, como el P9 o el AMUC 1100, ¿verdad? Aunque ya no siga creciendo, aunque se muera la bacteria, pues esos compuestos ya los deja ahí. Y eso se le conoce como un postbiótico, es decir, algo que ya quedó una vez que ya se murió el organismo que estaba vivo. Y eso es benéfico para la industria de alimentos, por decirlo, porque ya se pueden emplear estos postbióticos pues en algunos productos alimenticios, ¿no? Un postbiótico es perfectamente adecuado para, por ejemplo, hacer comitas, para hacer bebidas, para hacer alimentos funcionales que estén pues a temperatura ambiente y se pueden, digamos, que trabajar ya sin necesidad de tener la bacteria viva.
3: Y después de realizar todo el proceso de las extracciones, el análisis, ¿qué encontraron al respecto al contenido de compuestos fenólicos y flavonoides? ¿Qué resultados o los resultados fueron realmente los que esperaban?
4: Sí, bueno, el contenido de estos compuestos fue comparado realmente con reportes previos de la literatura y pues sí obtuvimos valores muy semejantes a lo reportado. Algunos valores pueden variar, pero esto depende pues de la época del año en la que se recolecta la planta, de las condiciones climáticas, del lugar donde fue recolectada la planta, incluso pues de la edad, por decirlo así, de la planta, entre otros factores. Influyen mucho los factores climáticos y por eso hay variaciones, ¿no?, en cuanto a los valores que a veces uno encuentra reportados en la literatura y los que uno obtiene experimentalmente. Pero en términos generales podemos decir que sí, se obtuvieron valores dentro del intervalo de lo reportado.
3: Ok, pues sin duda es un tema que nos permite mirar de otra manera algo que tenemos muy de cerca, una planta que muchas veces pasa totalmente desapercibida, como lo es el diente de león. ¿Puede convertirse en objetivo de investigación científica y al mismo tiempo un microorganismo que forma parte de nuestro ecosistema intestinal? Puede abrir nuevas preguntas sobre la relación entre la microbiótica y el metabolismo, pero como nos queda claro después de esta pequeña charla, entre una hipótesis y una aplicación en seres humanos existe un largo camino de investigación, validación y evidencia científica. Gracias por acompañarnos. Esto fue Interlocución, un espacio del Sistema Universitario de Medios Autónomos de la Universidad Autónoma del Estado de Hidalgo. Nos escuchamos en una próxima emisión. Hasta entonces.
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4: 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Quienes integramos el Sistema Universitario de Medios Autónomos de la Universidad Autónoma del Estado de Hidalgo, nos unimos con respeto y solidaridad a esta irreparable pérdida. 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
9: Voz, Dr. Emanuel Rosales Guerrero.
10: Una universidad, muy importante de señalar, que no es cualquier institución de educación superior. De hecho, se ha normalizado llamar a cualquier institución de educación superior universidad, cuando la forma, la expresión, solamente aplica para ciertas comunidades que alcanzan un reconocimiento democrático a través de un acto legislativo, que es una ley. Aquí, pues, como ustedes saben, el antecedente de la universidad son aquellos antiguos institutos de principios del siglo XX y de 1900, y vino el reconocimiento de la universidad a través de un decreto expedido por el Congreso del Estado de Hidalgo, y con ese decreto pues se crea propiamente lo que es la condición constitucional, que son las universidades y demás instituciones de educación 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O sea, la interpretación es que es la democracia la que le entrega la autonomía a la universidad.
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11: Temperatura 15 grados centígrados.
12: Es la 1:04.
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16: Hola.
7: Hola, ¿qué tal? ¿Cómo están? ¿Cómo les va? ¿Cómo les están pintando estos días de la semana? Espero que de lujo. Mi nombre es Esperanza López y como siempre quiero invitarlos a que juntos realicemos un recorrido a través de Radio Universidad en la búsqueda de la música de nuestros hermanos de América Latina. ¿Se animan? Bueno, pues mientras ustedes se ponen cómodos, quiero saludar y agradecer a los equipos de trabajo de Radio Universidad que nos dejan llegar hasta ustedes, ubicados en Huejutla, San Bartolo, Zimapán, Atopan, Pachuca y Huichapan. Y quiero aprovechar también para invitarlos, si todavía no nos tienen en redes sociales, pueden encontrarnos en Facebook como Suma Radio UAIH para que estemos también contactados a través de ese medio. ¿Qué les parece si ahora sí arrancamos nuestro viaje, como siempre saliendo de nuestro país, en esta ocasión con la música de Lola Club, quien nos presenta esta maravillosa canción llamada Quédate? A ver qué les parece la primera propuesta musical de nuestro viaje.
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0: Battle es el nombre de la canción que Lola Club nos presentó como la primera propuesta musical de nuestro recorrido y que habla no solo de amor, sino de esa sensación de identidad nacional que tenemos muchos de nosotros hacia nuestro maravilloso país. Así que bueno, ¿qué les parece si ahora sí nos dirigimos a encontrar a otro de nuestros países latinoamericanos? Y para ello vamos directamente hacia el sur y nos detenemos en Chile, donde este maravilloso país nos recibe con un dato. ¿Sabían que Chile es el país más largo y angosto del mundo? Pues sí, es el más largo del mundo con 4.329 kilómetros de longitud, los cuales equivalen a una décima parte de la circunferencia de la Tierra. Pero su parte más angosta es de 90 kilómetros entre Punta Almolanas y Paso de la Casa Piedra, cerca de Illapel, región de Coquimbo. ¿Sabían esto? Bueno, pues con esto nos recibe Chile para dar paso a su música. El día de hoy Jepe nos comparte esta canción titulada Abrir la Puerta.
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0: Disco es el nombre de la canción que Denver nos compartió como la segunda propuesta musical chilena. ¿Qué les pareció? ¿Les agradó? Oigan, sin darnos cuenta se nos fueron los minutos de esta primera parte del viaje, pero estaremos de vuelta muy pronto, así que no se despeguen de la señal universitaria.
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1: Es la 1:19.
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4: Ya estamos de vuelta a través de la señal universitaria y es momento de continuar con nuestro recorrido. Para ello ya nos encontramos en Bolivia, otro país sudamericano que el día de hoy nos permite escuchar la propuesta de un grupo llamado Los Tocayos, quien en 2013 dio a conocer un disco llamado Hasta que parió la burra, de verdad así se llama. Y bueno, en este encontramos esta canción titulada Tu mirada. A ver qué les parece la primera propuesta musical boliviana.
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0: Siente la Gloria es el nombre del tema que Ciudad Líquida nos compartió como la segunda propuesta musical boliviana. ¿Qué les pareció? ¿Les agradó? Oigan, si bien ya agotamos parte de los minutos que tenemos dentro de este bloque, todavía tenemos tiempo de una escala rápida y nos vamos directamente hacia el norte en el mapa. Nos detenemos en Guatemala, nuestro país vecino, donde Huachicaná nos permite escuchar esta canción titulada Ciudad Soledad. A ver qué les parece.
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0: Ciudad Soledad es el nombre de la canción que Guachicaná nos compartió como la primera propuesta musical guatemalteca, una canción del disco Rituales para el Amor lanzado en 2021. ¿Qué les pareció? ¿Les gustó? Oigan, y Guatemala todavía tiene un tema más que darnos a conocer, pero antes tenemos que hacer un breve corte. No se despeguen de la señal universitaria que ya regresamos.
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4: Es la 1:34.
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0: Ya regresamos a través de Radio UAEH y estamos a espera de la segunda propuesta musical que Guatemala tiene para nosotros y que en esta ocasión será interpretada por una gran cantante llamada Dominique Hunziker, quien nos presenta esta canción titulada Nieta del Alba.
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1: Nieta del Alba es el nombre de la canción que Dominique Hunsinger nos presentó como la segunda propuesta musical guatemalteca. ¿Qué les pareció? ¿Les agradó? Bueno, pues es momento de que vayamos a buscar nuevos horizontes. Regresamos hacia el sur en el mapa latinoamericano y nos detenemos en Brasil, un maravilloso país que el día de hoy nos comparte un dato bastante interesante. Hemos platicado en algunas ocasiones de que Brasil alberga diferentes artes marciales. Una de ellas es el Jiu-Jitsu brasileño, que es un arte marcial basado en la lucha que evolucionó a partir de las técnicas tradicionales japonesas del Jiu-Jitsu y Judo. Desarrollado en Brasil a principios del siglo XX, este arte hace hincapié en la lucha en el suelo, las presas de sumisión y las técnicas basadas en el apalancamiento para superar a los adversarios de mayor tamaño. Además, esta técnica adquirió relevancia internacional por su eficacia en las competiciones de artes marciales mixtas y ahora lo practican millones de personas en todo el mundo. ¿Sabían esto? Bueno, pues con esto nos recibe Brasil para dar paso a su música. En esta ocasión escucharemos a Cícero con esta canción titulada Ensayo sobre Ela.
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3: Es la 1:48.
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6: Ya volvimos a través de Radio UAEH y estamos a la espera de nuestro siguiente y último destino dentro de Latinoamérica, que en esta ocasión será sin más Argentina, un maravilloso país del sur que hoy nos permite escuchar un dato bastante interesante. ¿Han escuchado acerca del dialecto rioplatense? ¿No? Bueno, pues este es el dialecto de prestigio en todo el territorio de Argentina y es el más conocido como variante argentina fuera del país. Está fuertemente influido por el italiano, presenta la particularidad de ser voceante, es decir, que habla de vos, no de tú, de vos. Esto incluso en los registros más formales de la lengua. ¿Sabían esto? Bueno, pues con esto nos recibe Argentina para dar paso a su música. El día de hoy escucharemos la propuesta de una gran cantante llamada Silvina Moreno, que el día de hoy nos comparte esta canción titulada Cuídame.
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0: con Rumbo al Sur. Ha llegado el momento de detenernos para dar paso a los saludos, y en esta ocasión se van muy especialmente para todos nuestros viajeros que nos sintonizan desde algún punto del Valle del Mezquital. Especialmente se van los saludos para quien nos escucha desde las colonias Obrera, Unidad Deportiva, San Angelín, quien nos está sintonizando también desde Los Frailes, Luis Donaldo Colosio, Guzmán Mayer, Guadalupe, también desde Estación y El Cerrito, algunas colonias ubicadas en Actopan, Hidalgo, donde esperamos que estén disfrutando mucho de la buena música que nuestros hermanos de Latinoamérica tienen para nosotros. Oigan, queremos aprovechar este espacio para invitarlos, si es que todavía no descargan la aplicación en su celular. Pueden encontrarla como Suma UAEH para que nos escuchen en cualquier momento y a donde quiera que vayan. ¿Y qué les parece si, tras estos saludos, continuamos con más de este recorrido con Rumbo al Sur?
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0: Para Vos es el nombre de la canción que Beta Madre nos compartió como la segunda propuesta musical argentina, una canción que forma parte del disco Ahora, lanzado en 2014 por esta agrupación orgullosamente latinoamericana. Y bueno, para este momento estuvimos en Argentina, en Brasil, en Guatemala, Bolivia y hasta Chile fuimos a dar, pero ya es momento de que regresemos hacia nuestro país y con ello cerremos nuestro recorrido. Mientras lo hacemos, quiero agradecer a los equipos de trabajo de Radio Universidad que nos dejaron llegar hasta ustedes, ubicados en Huejutla, San Bartolo, Zimapán, Actopan, Pachuca y Huichapan, y también a mi productor, Cele Bautista. Muchísimas gracias, es así como estamos llegando a la parte final de este recorrido. Y para cerrar, escucharemos algo de Los Claxons. Esta canción lleva por nombre Llegaste y es con lo cual nos despedimos. Mi nombre es Esperanza López, que la pasen de lo mejor. Bye bye.
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14: Temperatura 14 grados centígrados.
15: Son las 2:08.

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3: Son las 2:22.

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7: Son las 2 con 40 minutos.
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9: Hola, ¿qué tal? ¿Cómo están? Espero estén teniendo un excelente martes. A nombre de los titulares de este programa, Virginia Telles y Miguel Hernández, yo soy Arumi Cortés y le doy la bienvenida a mi compañera Marichelo, que les estaremos presentando el día de hoy nuestro programa, ¿qué hay detrás de los famosos polka dots? Hola, Marichelo, ¿cómo estás?
10: Hola, Yaru, muy bien, ¿y tú?
9: Bienvenida, Marichelo, y bueno, el día de hoy estaremos hablando sobre una tendencia muy popular en la última década que también tuvo como representante a varios personajes interesantes, de los cuales hablaremos aquí, así como de sus obras y aportaciones a lo que hoy conocemos como los famosos polka dots o lunares que vemos en los estampados de las telas, carteles y diversos artículos con los que interactuamos del día al día, pero que sin duda tienen un impacto bastante interesante en el mundo del arte y del diseño. Sin embargo, antes de comenzar con el tema de hoy, les presentaremos el Suma al Detalle.
11: ¿Alguna vez te has preguntado por qué a esos clásicos vestidos de lunares los llamamos polka dots en casi todo el mundo? La respuesta nos lleva en un viaje fascinante a través de la música, la moda, el cine y el arte contemporáneo. Corría la década de 1840 en Europa y la sociedad entera estaba cautivada por una nueva locura musical, la polka. El ritmo era alegre, rápido y contagioso. Viendo semejante fenómeno cultural, los fabricantes de telas y comerciantes de la época, de manera muy astuta, comenzaron a ponerle la palabra polka a casi cualquier producto para asegurar sus ventas, desde sombreros y chaquetas hasta llegar al estampado de pequeños círculos simétricos repartidos uniformemente sobre la tela. Así nacieron oficialmente los polka dots. A medida que el siglo XX avanzaba, este patrón geométrico saltó de las calles a la cultura de masas. En 1928, Walt Disney vistió a Minnie Mouse con su icónico vestido de lunares rojos y blancos, inmortalizando el diseño en la animación. Décadas más tarde, en los años 50, el legendario diseñador Christian Dior lo incorporó a su famosa colección New Look, convirtiendo a los lunares en el símbolo supremo de la elegancia y la sofisticación femenina de la posguerra. Para 1960, la cultura pop celebraba el patrón en la radio con el famoso tema del bikini amarillo de lunares. Hoy en día, ya sea en el diseño gráfico, en el empaque de un producto, en una pasarela de alta costura o en una galería de arte, la geometría simple de los lunares demuestra que un diseño verdaderamente icónico nunca pasa de moda.
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9: Muy Muchas gracias por este dato tan interesante, Misa, y ahora sí, comenzamos con el tema de hoy. Y es que para saber de dónde nace el uso del patrón de lunares y en el diseño contemporáneo, es indispensable iniciar por la figura de Yayoi Kusama, nacida en Matsumoto, Japón, en 1929, que creció en un entorno familiar represivo. Desde su infancia, comenzó a sufrir alucinaciones visuales y auditivas caracterizadas por destellazos de luz y campos infinitos de puntos que amenazaban por consumir su percepción. Kusama convirtió este trastorno neuropatológico y psicológico en el motor fundamental de su arte, desarrollando el concepto self-obliteration o auto-obliteración. La idea de que cubrir el cuerpo, objeto o espacio con lunares repetitivos, la identidad individual se disuelve en el infinito del universo.
8: Así es como, tras mudarse a Nueva York en los años 50, se abrió paso en la escena de vanguardia. Su obra demostró cómo una fijación obsesiva personal podía transformarse en una gramática de repetición compulsiva, convirtiendo el patrón de puntos en un lenguaje visual universal. El impacto formal de Kusama no se limitó en la pintura bidimensional, se expandió a la escultura, las intervenciones urbanas y la arquitectura inmersiva. Sus famosas instalaciones Infinity Mirror Rooms introdujeron el uso de espejos, luces y polka dots para crear entornos tridimensionales donde el espectador pierde la noción del espacio físico y se integra a la obra. Así, surgiendo de las alucinaciones visuales que el artista experimenta desde su infancia y en las que ve patrones repetitivos y luces que la abrumaban.
9: Sí, de hecho esto es muy interesante debido a que pues Yayoi Kusama padecía de estas alucinaciones, y justamente los Infinity Mirror Rooms pues son estos espacios físicos, ¿no?, en donde esta artista creaba estos entornos tridimensionales en donde la finalidad era que el espectador perdiera como pues esta noción del tiempo, y justamente es a partir de estos puntitos, ¿no?, que nosotros vemos en la actualidad, que son estas figuras geométricas a partir de círculos, y es muy interesante, ¿no? Y pues justamente es como en 1977, tras regresar a Japón, Kusama tomó la decisión voluntaria de internarse en un hospital psiquiátrico en Tokio debido a sus constantes crisis de salud mental, instalando su taller de trabajo justo enfrente de esta institución. Desde ese espacio continuó creando de manera interrumpida durante décadas, consolidándose como la artista viva más cotizada y vista del planeta, rompiendo récords de asistencia en museos globales y redefiniendo el uso del espacio, el color y la forma a escala monumental.
8: Pero desgraciadamente, el 14 de agosto de 2026, Yayoi Kusama falleció a los 97 años en un hospital de Tokio. Fue confirmado públicamente semanas después por su estudio y su galería representante. Como sabemos, el artista pintó y creó hasta sus últimos días, dejando atrás un legado artístico insuperable. Su muerte marca el cierre formal de uno de los capítulos más influyentes de la vanguardia del siglo XX y del siglo XXI, generando una ola global de retrospectivas institucionales y un análisis crítico sobre las trascendencias de su obra. El fallecimiento de Kusama consolida su estatus como un hito histórico en las artes visuales y convierte su metodología, basada en la repetición rítmica, la economía de recursos geométricos y el alto contraste cromático, en una referencia teórica y práctica obligatoria para las nuevas generaciones de diseñadores gráficos, directores de arte y creadores de contenido.
9: La relevancia de Yayoi Kusama dentro de la cultura visual moderna radica en su capacidad para romper la barrera entre el arte de galería y el consumo de masas. En años recientes, sus históricas colaboraciones con casas de alta costura redefinieron el branding de moda global al aplicar sus característicos lunares sobre bolsos, prendas y fachadas de tiendas en las principales capitales del mundo. Kusama demostró que un patrón rítmico derivado del arte puede convertirse en una tendencia textil y en una poderosa herramienta de distinción comercial. La moda contemporánea adoptó los polka dots por su capacidad de generar alto contraste, dinamismo y distorsión tridimensional sobre el cuerpo. Pero bueno, Marichelo, antes de seguir comentando sobre esta tendencia y estos artistas que le han dado vida a los famosos polka dots, ¿qué te parece si nos vamos a nuestra pequeña pausa promocional? Enseguida volvemos con ustedes a De Diseño.
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11: El estampado textil o de telas no es un proceso nuevo. De hecho, ha existido durante siglos. Las antiguas civilizaciones usaron el color y diseño para distinguirse. Puede considerarse como una técnica que combina arte, ingeniería y tecnología de teñido para producir imágenes que solamente existían en la imaginación del diseñador textil. El primer método común de impresión textil se originó en China, donde se han descubierto ejemplos de impresión

0: llevada a lo largo de un cilindro central giratorio y presionada por una serie de rodillos, en cada uno de los cuales está grabado el diseño. A principios del siglo XX llegó el moderno proceso de serigrafía. A mediados del mismo siglo, la serigrafía rotativa multicolor permitió realizar serigrafías a gran escala y a un ritmo más rápido, lo que la hizo más económica. A día de hoy, tenemos la impresión textil digital que utiliza láseres controlados por ordenador para inyectar la tinta directamente en el tejido.
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1: Son las 2:50.
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3: Ya estamos de regreso, yo soy Arumi Cortés y me encuentro con mi compañera Marichelo. Hace un momento les estábamos hablando sobre los polka dots en este su programa de diseño. Y bueno, esta gramática visual de los polka dots ha sido como muy, muy interesante y sobre todo se ha retomado en estos últimos años. Y hace un momento les estábamos platicando sobre Yayoi Kusama, un personaje pues bastante importante dentro de esta gramática visual. Y pues les comentábamos que desgraciadamente pues había fallecido hace unos cuantos meses. Sin embargo, otros grandes exponentes de este movimiento de los polka dots también, pues ha sido Roy Lichtenstein, que a diferencia del enfoque orgánico y obsesivo de Kusama, Lichtenstein integró los puntos de la gráfica comercial mediante la técnica de los Bendy Dots, o mejor conocidos como puntos de Bendy, inventados en 1879 por el ilustrador Benjamin Day para la impresión mecánica de periódicos y cómics. Estos puntos utilizaban tramas de pequeños círculos impresos de colores primarios, de colores cian, magenta, amarillo y negro, para crear ilusiones ópticas de sombreado, degradado y tonos secundarios en papel de prensa. Lichtenstein elevó esta técnica industrial a la categoría del arte contemporáneo y diseño de cartel, reproduciendo manualmente y ampliando a gran escala la trama de puntos del cómic popular. Su trabajo demostró a los diseñadores gráficos cómo la retícula de lunares podía utilizarse como una herramienta de reproducción mecánica, abstracción visual y estética. Sobre todo, esta estética pop art también de la que les hemos hablado en otros programas, con Andy Warhol, del cual les hemos hablado en otros programas anteriores, que fue un icono también del pop art, pues aquí también justamente se retoma esta estética, que pues redefinieron la identidad del diseño editorial y publicitario pues de aquella época, ¿no?
2: Roy no concibía el punto como una manifestación emocional, sino como el código fundamental de la comunicación. El artista estadounidense dirigió su mirada hacia los cómics de consumo popular, los anuncios de periódicos y los catálogos comerciales. Su proyecto no consistía en simular la realidad, sino en pintar la representación impresa de esa realidad, al aislar viñetas tipificadas de romance o guerra y trasladarlas al lienzo monumental. Roy descontextualiza el lenguaje del diseño editorial y publicitario, obligando al espectador a confrontar la textura misma del medio de impresión masivo, la retícula de puntos.
3: El corazón técnico del trabajo de Lichtenstein radica en la manipulación de los puntos Bendy, inventados originalmente por Benjamin Day, como se comentó anteriormente, para abaratar los costos de impresión a color en la industria del cómic. Los puntos se imprimían en tamaños diminutos para engañar al ojo humano, mezclando colores primarios para crear tonos secundarios o gradaciones de sombra a bajo costo. Lichtenstein invirtió este proceso mediante el uso de plantillas perforadas de metal o acetato. Proyectó y pintó manualmente cada uno de estos puntos a una escala gigantesca sobre el lienzo. Esta amplificación convirtió este proceso industrial invisible en el sujeto principal de la obra. Los puntos dejaron de ser un mero soporte técnico para la ilusión de color y se convirtieron en una trama abstracta de gran impacto geométrico, donde la separación uniforme entre cada círculo dictaba la luminosidad, la densidad y el volumen de la composición. El tratamiento gráfico de Lichtenstein influyó decisivamente en la ilustración y el diseño contemporáneo al formalizar una estética de alta síntesis. Su fórmula combinada con elementos

0: elementos rígidos, contornos gruesos en tinta negra o el famoso line art, planos cerrados de color primario sin degradados manuales y áreas delimitadas saturadas de puntos Benday. Esta metodología enseñó a los diseñadores gráficos a sintetizar planos bidimensionales sin perder tridimensionalidad ni dinamismo, al eliminar cualquier rastro de la pincelada pictórica tradicional en favor del punto mecánico. Liechtenstein sentó un antecedente directo para la gráfica vectorial, la serigrafía publicitaria y el diseño de carteles, demostrando que la restricción cromática y la precisión de la retícula podían generar imágenes de una potencia visual instantánea e inconfundible. En la cultura visual contemporánea y los motion graphics, la herencia de Liechtenstein sobrevive a través del filtro de medio tono o half tone en el sombreado estilizado. Frente a la carga obsesivo psicológica de Yayoi Kusama y la reinterpretación mediática del cómic de Roy Liechtenstein, el artista británico Damon Hirst aborda el polka dot desde la perspectiva de la asepsia industrial, la producción en masa y el minimalismo conceptual. A partir de 1986, Hirst comenzó el desarrollo de sus emblemáticos spot paintings, o pinturas de puntos, una serie conformada por cientos de lienzos que disponen retículas geométricas rigurosas de círculos de colores puros sobre fondos neutros de blanco o gris claros. En estas obras, el punto pierde cualquier rasgo de textura pictórica, pincelada o expresión emocional individual. Cada círculo se ejecuta de forma perfectamente uniforme con pintura de esmalte de alta densidad con bordes definidos al milímetro y espacios idénticos entre sí. Para Hirst, esta retícula de puntos no funciona como una metáfora ni como un tema de impresión, sino como un sistema de orden visual absoluto que cuestiona los límites entre la manufactura humana, la artesanía y la producción industrial automatizada.
1: El desarrollo compositivo de la spot painting responde a una regla matemática estricta formulada por el propio artista dentro de un mismo lienzo. Ningún color de punto se puede repetir jamás. Esta lógica genera una experiencia cromática libre de jerarquías o focos de atención tradicionales, donde el ojo del espectador navega constantemente por la superficie sin encontrar una narrativa central. Hirst bautizó la inmensa mayoría de esas obras con nombres de medicamentos, fármacos y compuestos químicos, estableciendo un paralelismo directo entre la distribución sistemática de los puntos de color y las píldoras, tabletas y esquemas visuales de la industria farmacéutica. En el ámbito del diseño gráfico y la cultura digital contemporánea, las spot paintings sentaron un precedente fundamental para la creación de paletas cromáticas algorítmicas. La estética de los grids en el diseño de interfaces y la integración de la geometría limpia como un estándar de la comunicación visual minimalista.
0: Para cambiar un poco de tema, ahora les daremos una pequeña recomendación de nuestro kit creativo.
2: ¿Alguna vez te has planteado customizar esas telas básicas que tienes por casa, ya sea ropa o textiles del hogar? Hay varias formas para estampar dibujos en tus telas. Decorar textiles es una tarea muy fácil y divertida. Puedes estampar imágenes o frases en trapos de cocina, bolsos, camisetas, manteles, cojines o cualquier otro elemento al que quieras dar un aire nuevo. Estos son algunos ejemplos. Estampa con stencils o plantillas. Una de las técnicas más fáciles para estampar telas quizás sea utilizar plantillas, ya que son muy fáciles de encontrar. Solo tienes que escoger la que más te guste y aplicar con ayuda de un pincel una pintura especial para textil. Lo mismo puedes plasmar la plantilla en una camiseta lisa como en un cojín. Estampa con sellos. Con la llegada del scrapbooking llegaron los sellos. Puedes comprarlos o ser más original y crear tus propios sellos utilizando la técnica del carvado. En De Diseño te explicamos lo que necesitas para llevarla a cabo. Dibuja en papel vegetal el diseño que quieras realizar. Calca el dibujo en la plancha de goma poniendo la cara pintada encima de la goma y presionando. Corta el trozo de goma donde has calcado el dibujo, dejando un poco de goma como borde y así poder trabajar mejor. Las gubias son elementos con distintos cabezales para ir carvando el diseño con diferentes profundidades. Usa el cabezal fino para repasar el dibujo por el contorno y el cabezal intermedio para carvar. Estampación con frutas. Esta técnica no requiere ningún desembolso elevado. Con cualquier fruta que tengas en casa puedes estampar su forma en tu tejido. ¿Qué te parece una camiseta veraniega con manzanas verdes? Únicamente tienes que partir la manzana por la mitad, pasarla por la pintura de tela y estampar tu camiseta.
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0: Thank you. Muchas gracias por esta información, Misael. En definitiva, la trayectoria de los polka dots demuestra cómo un elemento geométrico, aparentemente simple, es capaz de permear la cultura visual en múltiples disciplinas y épocas. Desde su origen como una solución técnica de estampado textil en la Revolución Industrial, pasando por la rigurosidad estructural del diseño gráfico suizo y la síntesis del pop de los Vendée dots, hasta convertirse en una herramienta funcional de contraste en la animación tradicional y un recurso algorítmico dinámico en los motion graphics actuales. Más allá de su valor estético o decorativo, el patrón de lunares se consolida como un lenguaje universal de composición, ritmo y tensión espacial que une al arte, el diseño editorial y la imagen en movimiento digital en una constante reintervención evolutiva. Esta ha sido la información del día de hoy. Gracias, Marichelo, por acompañarnos el día de hoy. Agradecemos a la producción en los controles a Misael Prisciliano. Los invitamos a que sigan acompañándonos la próxima semana en este programa de diseño. Recuerden que pueden encontrarnos en todas las plataformas y redes sociales buscándonos como Radio UAH Actopan. Les recordamos que estamos transmitiendo a través de la frecuencia 102.1 de Suma Radio Actopan, 103.7 de Suma Radio Huichapan y en el 99.7 de Suma Radio Pachuca. Y que nuestras retransmisiones en Actopan son los días jueves a las 2:30 a.m. y los domingos a las 4:30 de la tarde.
1: Yo soy Marichelo Ortega, gracias por escucharnos.
0: Yo soy Yarumi Cortés y a nombre de los titulares de este programa, Virginia Telles y Miguel Hernández, les agradecemos y los invitamos a escucharnos en nuestro próximo programa de diseño. Hasta pronto.
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7: 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Los retos que tiene la canasta básica y los gastos, digamos, económicos, creo que esto va a servir en mucho para el desarrollo de las metas de mi familia y mías.
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8: En el Sistema Universitario de Medios Autónomos de la Universidad Autónoma del Estado de Hidalgo, lamentamos el sensible fallecimiento de nuestro amigo y compañero David Abraham Herrera Arciniega, director de Suma Radio Huichapan. Su presencia, dedicación y calidad humana formaron parte de nuestra vida cotidiana y de los momentos compartidos como equipo. Quienes integramos el Sistema Universitario de Medios Autónomos de la Universidad Autónoma del Estado de Hidalgo, nos unimos con respeto y solidaridad a esta irreparable pérdida. Descanse en paz.
9: Voz, Dr. Emanuel Rosales Guerrero.
10: Ese reconocimiento legislativo hace que nazca, por un lado, pues esta facultad y responsabilidad de gobernarse a sí mismo. O sea, la universidad tiene facultades de emitir sus propias normas, de emitir sus propios programas, limitándose a los objetivos que se les da por la Constitución. Sus objetivos, sus fines, son educar, investigar y difundir la cultura, respetando la libertad de cátedra, la libertad de investigación, la libertad de examen, la libre discusión de las ideas.
6: La autonomía universitaria es unidad, libertad y orgullo Garza.
3: Porque servir a la sociedad es parte del compromiso Garza.
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12: Temperatura, 13 grados centígrados.
13: Son las 3:04.

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0: o más de la República Dominicana y de Wilfrido Vargas. ¡Mari Cruz!
1: ¡Wilfrido!
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4: Son las 3:33.
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7: Bienvenidas y bienvenidos a una nueva emisión de Transversal, el espacio de la Escuela Superior de Tlahuelilpan. Aquí compartimos proyectos, investigaciones, experiencias académicas y actividades que fortalecen la formación integral de nuestra comunidad universitaria. Saludamos a todos y a todas quienes nos permiten acompañarlos. Un placer estar una emisión más compartiendo micrófonos con usted. Bienvenida, maestra Janet.
8: ¿Qué tal, doctor Salvador Camacho? Bueno, pues, ¿qué tal, amigos? Muchas gracias. Estamos listos para traerles la conexión directa con todo lo que sucede en nuestro campus. Queremos mandar nuestro agradecimiento al gran equipo en los estudios de Suma Radio Actopan, en la operación de transmisión a Vania Sánchez, en el apoyo de producción a la licenciada Karen Mendoza, a nuestro productor, el licenciado Alejandro Ángeles, y por dirigir esta frecuencia al licenciado Ricardo García. Nuestro objetivo es mantener al día y sobre todo darle voz. Usted forma parte esencial de esta conversación, por lo que Transversal también es su plataforma para compartir logros y experiencias.
7: Les invitamos a que nos envíen sus comentarios, consultas o sugerencias a nuestro WhatsApp 772-104-1721. Además, los invitamos a seguirnos en Facebook como Radio UAEH Actopan y Escuela Superior Tlahuelilpan. Como cada semana, preparamos una emisión en la que buscamos acercarnos a diferentes experiencias, conocimientos y actividades que forman parte de nuestra comunidad universitaria, pero también a temas que tienen una relación directa con nuestra sociedad y con nuestra vida cotidiana.
8: Así es, y bueno, pues en esta ocasión comenzaremos hablando de una experiencia que para muchos estudiantes representa mucho más que cumplir con un requisito académico: el servicio social. Detrás de las horas y actividades que deben cubrirse, existe también una oportunidad para entrar en contacto con otras realidades, poner en práctica lo aprendido y descubrir incluso nuevas capacidades personales y profesionales. Precisamente por eso conoceremos la experiencia de tres alumnas que podrán contarnos qué impacto ha tenido el servicio social en distintos aspectos de su vida y cómo esta etapa puede convertirse en una experiencia de crecimiento académico, personal y también social.
7: Efectivamente, maestra, y más adelante abordaremos un tema de salud que requiere información, prevención y, sobre todo, quitarles espacio a los mitos. Hablaremos sobre el cáncer de mama, su prevención y la importancia de conocer nuestro propio cuerpo. Y permaneceremos en este tema para conocer una actividad de nuestra comunidad universitaria, una conferencia de prevención de cáncer de mama, donde podremos acercarnos a las acciones que se realizan desde la formación médica para promover una cultura de prevención.
8: Finalmente viajaremos hacia el ámbito de la investigación en enfermería y conoceremos la experiencia de estudiantes que participaron como asistentes y ponentes en el 19º Encuentro de la Red de Unidades de Investigación en Enfermería, FENO-UNAM, un espacio que permite compartir conocimientos, proyectos y experiencias con otros estudiantes y profesionales. Una emisión que va desde el impacto del servicio social hasta la prevención y la investigación en salud. Así que quédate con nosotros porque esto es Transversal. ¡Iniciamos!
7: Amigos, como siempre, es un placer saludarlos y estar con ustedes en este segmento de la charla aquí en tu programa Transversal, donde llevamos hasta ti lo más sobresaliente del acontecer en nuestra Escuela Superior de Tlahuelilpan. Salvador Camacho es mi nombre y me acompañan en esta entrevista la maestra Janet Vallejo. Esta es una entrevista muy interesante sobre pequeños pasos, grandes sueños, aprender hoy para transformar el mañana. Para comenzar, nos gustaría que nos hablaran un poco sobre la experiencia que han tenido durante la realización de su proyecto de servicio social. Sabemos que este no solamente busca contribuir a las necesidades de la comunidad escolar, sino que también les ha permitido, como estudiantes de la licenciatura en administración, poner en práctica los conocimientos que han adquirido durante su formación. Este proyecto se ha desarrollado con el acompañamiento y supervisión de la maestra Ruth Flores Jiménez, quien imparte la asignatura y se encarga de dar seguimiento al protocolo y a la ejecución de todas y de cada una de las actividades que realizan durante su servicio social. Adelante, maestra.
1: Así es, doctor. Bueno, pues con mucho gusto hoy recibimos a Jimena Villa, a Nancy Ángeles y a Ashley Gutiérrez, todas ellas alumnas de octavo semestre, quienes se encuentran realizando su servicio social. Me gustaría iniciar con Jimena. Jimena, y bueno, pues tus compañeras sean bienvenidas, desde luego. A través de este proyecto, bueno, pues, ¿cuál ha sido la experiencia que ustedes han tenido?
9: Muchas gracias por este segmento. Bueno, principalmente, pues, nosotros hemos tenido la oportunidad de convivir con alumnos de educación primaria, y con esto, pues, poder organizar actividades, trabajar en equipo, y pues también enfrentarnos a diferentes situaciones que forman parte como de nuestro crecimiento como futuras profesionistas.
7: Pues muy interesante este comentario, Jimena. Si me lo permiten, vamos ahora con Nancy. Nancy, ¿cuál ha sido el impacto personal de realizar tu servicio social con el proyecto Pequeños Pasos, Grandes Sueños? Nos gustaría mucho conocer tu opinión.
10: Para mí ha sido una experiencia de mucho crecimiento personal. Al principio sí tenía algunos nervios porque no sabía cómo iba a ser trabajar con niños y estar al frente de un grupo. Pero poco a poco fui adquiriendo más confianza. También he aprendido a tener más paciencia, responsabilidad y empatía para cada niño que tiene una forma diferente de aprender y de participar.
1: Qué interesante, Nancy. Y bueno, pues sobre esta misma respuesta yo quisiera que Ashley nos dijera su punto de vista. Ashley, ¿cómo te ha impactado de manera personal el poder realizar tu servicio social en este proyecto?
11: Yo considero que también hemos aprendido mucho sobre nosotras mismas. Hemos tenido que tomar decisiones, resolver situaciones y buscar diferentes maneras de realizar las actividades. Personalmente, siento que ahora tengo más iniciativa y seguridad para enfrentar situaciones nuevas.
7: Pues siempre es un gran reto, sin lugar a dudas, estar inmersas en el servicio social con diferentes tipos de población. Y bueno, ¿cuál ha sido el impacto académico y cómo han aplicado los conocimientos de la licenciatura en administración durante este proceso de su servicio social?
9: Bueno, pues académicamente este proyecto nos ha permitido llevar a la práctica conocimientos que normalmente vemos en clase. Por ejemplo, tenemos que planear las actividades, organizar los tiempos, preparar los materiales y pues establecer qué queremos lograr en cada sesión. Y así entonces podemos ver que la administración también se puede aplicar en proyectos sociales.
1: Así es una de las aristas muy importantes de la licenciatura en administración, y qué mejor que, bueno, pues lo puedan aprender con pequeñines de escuelas primarias. Yo quisiera que nos platicaras, Nancy, ¿cuál ha sido el impacto social de realizar el servicio social y contribuir a las necesidades de la comunidad? escolar.
12: Considero que nuestro impacto social está en que podemos aportar algo a la comunidad escolar a través de diferentes actividades. Buscamos apoyar a los alumnos en aspectos que forman parte de su desarrollo y brindarles herramientas que puedan utilizar tanto dentro como fuera de la escuela.
7: Esto se me hace muy interesante, sobre todo porque ustedes no solamente ponen en práctica los conocimientos, sino también llevan la experiencia que han ustedes adquirido en los escenarios áulicos. ¿Cuál ha sido el impacto social de realizar este servicio y poder contribuir así a las necesidades de la comunidad?
9: El servicio social nos ha ayudado a entender que nuestra formación profesional también tiene un compromiso con la sociedad. Como estudiantes de administración, podemos utilizar lo que hemos aprendido para organizar y desarrollar proyectos que respondan a necesidades reales. Nosotras aportamos nuestros conocimientos, pero al mismo tiempo también aprendemos de la comunidad.
7: Y bueno, después de escuchar sus experiencias, sus puntos de vista, podemos observar que el servicio social ha representado para ustedes mucho más que una actividad meramente académica. Ha sido una oportunidad para crecer personalmente, para aplicar conocimientos adquiridos durante su formación profesional, y me parece que de esta manera contribuir desde sus posibilidades a las necesidades de la comunidad.
1: Así es, doctor. Bueno, pues yo quisiera que nos platicaran cada una de ellas cuál es el significado que tiene para ustedes todo lo que han podido vivir con este proyecto. Vamos a empezar con Jimena.
9: Bueno, pues yo considero que para nosotras ha sido una experiencia que nos ha permitido crecer y aprender de una manera diferente, y con esto nos llevamos conocimientos pero también experiencias que nos van a servir en nuestra vida personal y profesional.
12: Para mí también nos quedamos que ha sido muy satisfactorio saber que nuestros conocimientos pueden utilizarse para algo más que cumplir con una actividad escolar. Podemos compartirlos y aportar algo positivo para nuestro entorno y en la sociedad en la cual nosotros interactuamos.
11: Y creo que eso representa justamente el nombre de nuestro proyecto: Pequeños Pasos, Grandes Sueños. Cada actividad que realizamos es un pequeño paso, tanto para los alumnos como para nosotras. Pero esperamos que esos pequeños pasos puedan contribuir a grandes sueños en el futuro.
1: Pues qué interesante esta aportación, doctor, de las chicas de la licenciatura en administración con este proyecto de servicio social.
7: Sin lugar a dudas, maestra, pues una gran experiencia haber compartido con esta población tan singular, tan especial y tan necesitada de estas acciones en pro justamente de un crecimiento desde el punto de vista social. Muchachas, pues un gusto que hayan estado con nosotros aquí en los micrófonos de Transversal, como siempre llevando lo más interesante y lo más importante del acontecer en nuestra Escuela Superior de Tlahuelilpan. Quédense con nosotros, seguimos aquí en Transversal.
1: Pues sin duda escuchar estas experiencias de nuestras estudiantes de la licenciatura en administración permiten entender que el servicio social puede convertirse en una etapa de aprendizaje que trasciende lo académico. Cada actividad realizada también puede dejar una enseñanza personal y una huella en las comunidades o espacios donde los estudiantes participan. Y justamente esa posibilidad de poner los conocimientos al servicio de otras personas es una parte importante de la formación universitaria.
7: Desde luego, maestra, porque al final prepararse profesionalmente también significa entender para qué y para quién puede servir aquello que aprendamos. Querido público, los invitamos a permanecer con nosotros. Haremos una breve pausa, pero enseguida regresamos con más contenidos aquí en Transversal. 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
3: Pausa. Respira. Y continúa.
13: a situaciones que nos preocupan, que situaciones que nos alteran, que pueden ser los problemas familiares, los problemas económicos, problemas escolares, que pues hablando de un entorno escolar, muchas veces los exámenes, los problemas con los amigos o conflictos con la pareja pueden conllevar a que nos alteremos y que no encontremos soluciones a eso que estamos viviendo y podamos desarrollar algunas afecciones como la ansiedad, la depresión o vivamos violencia. Por ello es importante que a lo largo de nuestra vida desarrollemos distintas habilidades o capacidades para que podamos enfrentar este tipo de situaciones.
14: Tu salud mental es importante.

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1: Son las 3:48.
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4: Gracias por continuar con nosotros. Es momento de iniciar el recorrido por dentro de esta bella ex hacienda de San Servando, donde diariamente nace información interesante sobre lo más reciente acontecido en este campus enclavado en el grandioso municipio de Tlahuelilpan. Damos paso a nuestros compañeros y compañeras que nos brindan detalles sobre temas importantes para toda la comunidad.
5: Amigos, el cáncer de mama es una enfermedad que puede afectar a muchas mujeres, pero hablar de ella no debe

0: conozcan la importancia de la detección y de las acciones de cuidado. Sobre este tema, la maestra Claudia Atala Trejo nos presenta el contenido Hablando de cáncer de mama. Pongamos atención entonces a este dato Garza y conozcamos más sobre este tema relevante.
1: Hola, ¿qué tal? Nos encontramos una vez más en Dato Garza. ¿Sabías que el 19 de octubre es el Día Mundial de la Lucha contra el Cáncer de Mama? Hoy quiero hablarles de un tema que nos toca a todos, porque detrás de cada diagnóstico de cáncer de mama existe una persona, una familia, una historia y muchos sueños por cumplir. El cáncer de mama continúa siendo uno de los principales problemas de salud para las mujeres. Pero hay algo que debemos de recordar. Un diagnóstico de cáncer no significa que todo esté perdido. La detección oportuna puede cambiar el rumbo de una historia. Por eso, conocer nuestro cuerpo es fundamental. Una bolita, un cambio en la forma o tamaño de la mama, alteraciones en la piel, cambios en el pezón o una secreción que antes no estaba, son señales que no debemos ignorar. Pero la prevención no debe quedarse solamente en el mes de octubre. El autocuidado debe formar parte de nuestra vida diaria todos los días. Y aquí quiero destacar algo muy importante. Enfermería tiene un papel fundamental. Como profesionales de la salud, tenemos la responsabilidad de educar, orientar, escuchar y acompañar. No solamente atendemos una enfermedad, también podemos ayudar a prevenirla, favorecer la detección temprana y brindar apoyo a las mujeres y sus familias durante todo el proceso. A nuestros estudiantes les digo, cada conocimiento que adquieren puede convertirse mañana en una vida que ustedes ayuden a proteger. Y a todas las mujeres que nos escuchan, conócete, cuídate, observa los cambios de tu cuerpo y acude oportunamente a los servicios de salud. Porque cuando hablamos de cáncer de mama, no hablamos solamente de la enfermedad, hablamos de oportunidades, de familias, de sueños, de vida. Que la prevención no sea solamente una campaña de octubre, que sea una decisión para toda la vida. Informarnos también es cuidarnos y detectar a tiempo puede cambiarlo todo. Nos vemos en el próximo Dato Garza. Te saluda Claudia Trejo, profesora investigador de la Escuela Superior de Tlahuelilpan. Hasta la próxima.
0: Pues muy importante la información que nos comparte la maestra Tala. En realidad, bueno, pues este es un tema de salud que nos atañe a todos, porque bueno, pues todos tenemos dentro de nuestra familia a muchas mujeres que es importante que conozcan esta información que nos ha compartido la maestra.
2: Sin lugar a dudas, maestra, este es un tema de suma importancia porque de la prevención adecuada y del diagnóstico oportuno dependerá, sin lugar a dudas, la calidad de vida. Les invitamos a seguirnos en nuestras redes sociales. Nos encuentran en Facebook como Radio UAEH Actopan y Escuela Superior Tlahuelilpan para que no se pierda ningún detalle de las actividades que tenemos en este Campus Garza. Maestra, es ahora momento de comentarle a nuestro público cuáles son los programas educativos que ofertamos en esta ex hacienda de San Servando, hoy una escuela de la máxima casa de estudios. Desde el punto de vista de las áreas de la salud, contamos con la licenciatura en enfermería y los 4 semestres de la formación troncal o básica del programa educativo de la licenciatura en médico cirujano.
0: Así es, doctor, y bueno, recordarle a nuestro público radioescucha que se encuentra abierta la convocatoria para participar en el semestre enero-junio y también, bueno, pues se pueden encontrar aún aspirantes de la licenciatura en administración. Así es que los invitamos a participar. Y bueno, pues continuamos con este mismo eje de prevención, pero ahora para conocer una actividad que busca precisamente acercar información y generar conciencia dentro de la comunidad universitaria. Las conferencias y actividades de divulgación en materia de salud cumplen una función importante, especialmente cuando permiten que los estudiantes conozcan de primera mano información que puede ayudarles a cuidar su salud y a convertirse también en promotores de hábitos preventivos dentro de las familias y comunidades.
2: Así es, maestra, en esta ocasión conoceremos más sobre una conferencia de prevención de cáncer de mama, una actividad vinculada con la formación y la promoción de la cultura de prevención, y Joalín Aguilar Segovia, quien es alumna del programa educativo de la licenciatura en médico cirujano, nos brinda esta información relevante.
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1: Bueno, pues creo que la información que nos comparte Joalín es bastante interesante y que ha coincidido hoy también con el tema del dato Garza, ¿no? Así es que, bueno, pues a veces escuchamos hablar de temas de salud y a veces queremos echarnos a correr o dejar de escuchar. Es importante que tengamos la información para que, bueno, pues cualquier situación que parezca o que diera las señales de alarma de cualquier padecimiento, recordar que todos los padecimientos que son detectados a tiempo, bueno, pues pueden salvarnos la vida.
2: Exactamente, informarse para no preocuparse. Y llegamos a nuestra última participación en esta emisión, donde dejamos por un momento el tema de la prevención para adentrarnos en otro aspecto fundamental de la formación universitaria. Me refiero a la investigación. Investigar significa hacerse preguntas, buscar respuestas y compartir los resultados con otras personas. Y para quienes están formando en enfermería, participar en encuentros académicos también representa la posibilidad de conocer otras experiencias y acercarse a la generación del conocimiento que puede contribuir a mejorar la práctica profesional.
1: Así es, además, participar como ponente implica asumir el reto de presentar y defender un trabajo frente a otros estudiantes, docentes e investigadores. Es una experiencia que puede fortalecer habilidades de comunicación, análisis y divulgación científica. En esta ocasión conoceremos precisamente la experiencia de estudiantes que participaron como asistentes y ponentes en el 19º encuentro de la Red de Unidades de Investigación de Enfermería FENO-UNAM. Escucharemos a Alejandro González Pérez de Lara, alumno de enfermería, quien conversó con Carla Ángeles Orozco, Itzia Grez Castillo y Melisa Montoya Álvarez, alumnas de la licenciatura en enfermería. Vamos a escuchar cómo fue para ellas participar en este encuentro y qué aprendizajes llevan de esta experiencia.
3: Hola, hoy estoy con Itzia, Jacob y Arlet, que presentaron el trabajo Relación entre satisfacción corporal, hábitos alimenticios y estereotipos de género en estudiantes de Tlahuelilpan, que se presentó en el 19º encuentro de la Red de Unidades de Investigación de Enfermería de la Facultad de Enfermería y Obstetricia de la UNAM, realizado los días 24 y 25 de septiembre del 2026 en el Instituto Nacional de Cardiología. Para empezar, cuéntenos cómo surgió esta investigación.
4: Claro, esta investigación surgió a partir de los contenidos revisados en clase. Identificamos una problemática de interés y comenzamos a desarrollar el proyecto desde el planteamiento del problema hasta el análisis de los resultados.
3: Entonces, no fue solamente un trabajo para una asignatura. ¿Quiénes acompañaron durante ese proceso?
5: Bueno, tuvimos el acompañamiento de nuestra asesora y coasesores, quienes fueron fundamentales para orientar el desarrollo metodológico de la investigación, revisar nuestros avances y ayudarnos a fortalecer el trabajo.
3: Y después de todo este proceso, llegó la oportunidad de presentar los resultados en un evento académico. ¿Qué significó para ustedes pasar del aula a un espacio nacional de investigación de enfermería?
6: Pues fue una experiencia muy importante. Presentar nuestro trabajo ante investigadores, docentes y estudiantes de otras instituciones nos permitió reconocer que lo que hacemos desde nuestra escuela puede contribuir a la generación de conocimiento. También nos ayudó a perder el miedo a hablar de nuestra investigación y a recibir comentarios que enriquecen nuestro trabajo.
3: Además, tengo entendido que participar en este tipo de eventos tiene una importancia especial dentro de su formación. ¿Por qué?
5: Porque la participación y presentación de trabajos de investigación en eventos académicos forma parte de los requisitos indispensables para nuestro proceso de titulación, ayudándonos a difundir nuestros resultados y compartirlos con una comunidad académica.
3: ¿Qué les parece si hablamos brevemente de su investigación? ¿Por qué es importante estudiar la satisfacción corporal, los hábitos alimenticios y los estereotipos de género en estudiantes?
6: Para enfermería es importante conocer estas situaciones porque nos permite identificar necesidades y generar evidencia para fortalecer las acciones de promoción de la salud.
3: Ya para cerrar, ¿qué mensaje darían a otros estudiantes de enfermería que están comenzando su camino de investigación?
5: Que se animen a investigar. Una pregunta que surge en el aula puede convertirse en un proyecto que nos permita conocer mejor nuestra realidad.
7: Que aprovechen el acompañamiento de sus docentes y asesores, porque la investigación se construye paso a paso y en equipo.
6: Y que no se quede solamente en realizar una tesis o un trabajo académico. Investigar también significa comunicar y compartir lo que encontramos.
3: Bueno, gracias compañeras por compartir su experiencia con nosotros.
1: Así es, y bueno, pues en esta emisión de Transversal, el día de hoy conocimos el impacto que puede tener el servicio social en la formación personal, académica y social de nuestros estudiantes. Hablamos de prevención y cáncer de mama, conocimos una actividad de concientización sobre este tema y finalmente nos acercamos a la experiencia de los estudiantes de la licenciatura en enfermería que participaron en un encuentro nacional de investigación.
2: Efectivamente, y queremos agradecer por habernos acompañado una semana más en este espacio informativo y también agradecemos a quien hace posible cada emisión, a nuestro productor general, a la asistencia en producción, a la dirección de la estación por su respaldo constante, pero sobre todo a ti, que nos escuchas desde el aula, desde casa o en cualquier rincón donde llegue la señal de Suma Radio Actopan.
1: Así es, amigos, agradecemos el favor de su atención en esta emisión de Transversal y les recuerdo que tenemos una cita en nuestra próxima emisión. Así es que los esperamos aquí en Suma Radio Actopan.
2: Muchas gracias, maestra Janet Vallejo. Fue un gusto, como siempre, compartir los micrófonos de este gran espacio que nos permite dar a conocer las actividades y todo lo que se realiza al interior de este Campus Garza. Salvador Camacho es mi nombre y, como siempre, tendremos el gusto de estar con ustedes en nuestra próxima emisión de Transversal. Hasta la próxima.
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13: José Guadalupe Silva Acuña, secretario general del Sindicato Único de Trabajadores y Empleados de la Universidad Autónoma del Estado de Hidalgo. 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Representa una alegría para nosotros y sobre todo el fortalecimiento del sindicato. Entre más crezca el gremio, más fuertes nos hacemos, y que hay que decirlo, también implica un mayor compromiso con las autoridades.
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18: 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Quienes integramos el Sistema Universitario de Medios Autónomos de la Universidad Autónoma del Estado de Hidalgo, nos unimos con respeto y solidaridad a esta irreparable pérdida. 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
19: Temperatura, 13 grados centígrados.
20: Son las 4:06.

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1: Date permiso de hacer una pausa.
2: La paz mental es de gran ayuda para fomentar el bienestar general. Dalai Lama.
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6: Son las 4 con 35 minutos.
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11: ¿Qué tal, amigas, amigos? Mi nombre es Joan Díaz. Bienvenidas, bienvenidos a un nuevo programa. Esto es Aquí También Hace Aire con Joan Díaz. Y el día de hoy tenemos a unos super invitados que nos visitan de la Sierra Otomí. Ahorita les voy a platicar un poquito más de ellos y vamos a estar aquí en entrevista para platicar su historia musical, sus logros, sus victorias, su trayectoria y sobre todo también su música. Así que por favor no le cambien, va a estar increíblemente padre este programa. Pero antes recuerden que siempre iniciamos con una frase del día. Esta vez es una frase cortita, pero me gustaría mucho compartirla con ustedes. Creo que también, como les he comentado a los invitados, pueden comentarnos qué les parecen las frases, qué piensan y sobre todo también para que su público pueda conocer más de cada uno de ellos. Y la frase es la siguiente: no tienes que ser grande para empezar, pero tienes que empezar para ser grande. Esto me recuerda mucho que tenemos que también tener disciplina. Y no porque tengamos que hacer algo por un reconocimiento, sino también podemos hacer algo correcto, podemos convertirnos en una mejor versión sin tener que esperar un reconocimiento o un aplauso. Tenemos que hacerlo porque es lo correcto y también porque sinceramente cumplir nuestros valores y principios. Así que los invito a que empiecen. No tienen que ser algo grande, un super hábito muy, muy cambiante. Sin embargo, algo que los haga ser mejores y ayudar, si se puede, obviamente, a la sociedad, sería lo mejor. Y pues bueno, quisiera el día de hoy, ahora sí, comenzar con la entrevista. Y quisiera que recibamos con un super aplauso al trío juvenil hidalguense. ¿Qué tal? ¿Cómo están, amigos? Se escuchó un poquito tranquilo, pero sé que se van a ir agarrando más el ánimo durante la entrevista.
12: Claro que sí. Es cuestión de relajarnos un poquito. Bueno, muchas gracias a todo el auditorio. Muchísimas gracias, amigo Joan.
11: Bienvenidos.
12: Gracias por darnos la oportunidad de estar aquí. Pues sí, en este momento, en un ratito, vamos a estar platicando muchas cosas que no creo que nos alcance el tiempo, porque
11: sí.
12: Nosotros llevamos casi 4 décadas juntos. Empezamos esto como una aventura, como un recuerdo, como nada más grabar un casetito en aquel tiempo.
11: Ok.
12: Y ya, eso era para el recuerdo, nada más así lo pensamos.
11: Sí.
12: Jamás nos imaginamos llegar muchos años después.
11: Perfecto, pues, ¿qué les parece si para tal cual ir empezando nos pudieran presentar cada uno de ustedes y obviamente su instrumento, el papel que desempeñan en la agrupación, ¿vale? A ver, empezamos por aquí.
13: ¿Qué tal? Mi nombre es Gregorio San Agustín.
11: ¿Qué tal,
13: Gregorio? Y ejecuto la quinta.
11: Ok, perfecto, muy bien, adelante.
14: Mi nombre es Anastasio, pero me conocen mejor como Tacho.
11: Okay.
14: Soy el encargado en el violín
11: Perfecto.
3: Y así es que vamos a platicar un rato y ojalá por ahí esté nuestro auditorio. Uh-huh. Compartamos nuestra experiencia y la historia de Juvenil Hidalguense.
11: Perfecto, muchas gracias.
12: Sí, yo soy Armando Tavera, de allá de la Sierra Otomí Tepegua, a mucha honra y a mucho orgullo, y cargo la jaranita.
11: Perfecto. Pues para justo eso, continuar con la historia, quisiéramos saber eso. ¿Cómo inició el proyecto? Ya lo estaba mencionando un poquito aquí nuestro buen amigo, pero quisiera que así nos platicaran la historia, cómo inició, quién juntó a quién llamó a quién, para que podamos entender cómo inició este proyecto, ¿vale?
12: A ver.
11: Platíquenos.
3: Pues este proyecto, pues no se planeaba llegar hasta este año que estamos viviendo y hasta disfrutando.
11: Claro.
3: Bueno, pues empezamos aquí con mi compañero y pariente primo,
11: okay,
3: con Goyo y su servidor Tacho.
11: Sí.
3: Cuando teníamos, bueno, prácticamente yo tenía, 12 años y él como 7 años más o menos.
11: Oh.
3: Bueno, pues sí, ya nos llamaba la atención lo que es la música huasteca.
11: Sí.
3: Y teníamos que asistir porque asistir a los bailecitos de pueblitos o de algún cumpleaños.
11: Uh-huh.
3: Y para eso no, pues ya como que ya sentíamos esa espinita de que pues nos gusta la música, pero nos falta otro compañero.
11: Claro.
3: Y entonces de ahí pues vamos a ver, a checar quién se atreve, que como dice el compañero, a cargar la jaranita. Pues ahora sí que nos acordamos de él y pues, le hicimos una invitación y
11: okay,
3: por ahí
11: bien.
3: No nos negó el proyecto y pues ahí empezamos ya a armar el trío.
11: Excelente. Y pues la idea del grupo, el nombre, en ese tiempo pues me decían que tenían, ¿qué más o menos?
3: Yo unos 12 años.
11: ¿12 años?
3: Sí.
11: ¿Y acá el buen Armando cuántos años tenía?
12: No, pues yo ya tenía un poquito más de años, pero el proyecto así en sí empezamos en el 88, ya un poquito
11: okay,
12: más jóvenes, pues. Y de hecho tuvimos muchos problemas con nuestra primera productora porque no le gustaba el nombre.
11: Mm.
12: Y decían, no, no, ¿cómo Juvenil Hidalguense? No, pues sí, y cuando estén viejitos, ¿quién dice que vamos a aguantar tanto tiempo? Y mírenos, gracias a nuestro público y a la gente,
11: claro,
12: seguimos.
11: Y como lo dice, pues realmente se es joven en el corazón, ¿verdad? Y la música también nos mantiene con esa vida de seguir adelante, así que pues yo los felicito por seguir haciendo música tanto tiempo. Sé que no es fácil, pero seguramente hay una recompensa o han encontrado recompensas. Y nos gustaría justo eso, que nos pudieran platicar, pues, cuál ha sido su historia, en esta trayectoria, en esta historia, algún logro, alguna experiencia que se han llevado y que los han marcado y que los ha hecho continuar.
3: Pues para darles algo de ¿cómo se llama? De conocimiento a la juventud.
11: Claro.
3: Pues en aquellos tiempos, ¿de dónde pensaba pues uno de que iba a llegar eso de las redes sociales?
11: Uh-huh.
3: Eso de la televisión, no, pues no había aquellos tiempos, solamente por ahí algunas estaciones de radio.
11: Sí.
3: Pero para llegar a eso, tenía uno que tocar puertas y había unas estaciones que pues vengan a la próxima y toc, toc, toc, y hasta que pues total ya pase.
11: Claro.
3: Entonces era un poco difícil, pero bueno, nunca nos dimos por vencidos y...
11: Uh-huh.
3: Y pues siempre tratábamos, nuestro sueño era pues de grabar, de darnos a conocer,
11: uh-huh,
3: pero nunca jamás soñamos de que vamos a durar 38 años, casi, bueno, casi vamos ya para unas 4 décadas.
11: 4 décadas, ¿no? Sí.
3: Entonces,
11: sí,
3: pues ha sido un poco difícil, pero no imposible hasta ahorita. Aquí estamos los tres que iniciamos el proyecto.
11: Wow, eso es
3: increíble.
11: Y
3: pues ahora sí que solamente nuestro creador sabe hasta dónde.
11: Claro, y pues esperemos que para las 4 décadas pues nos inviten ahí al festejo.
3: Ah, claro que sí, al mole de guajolote.
11: Eso.
3: Por nuestro rumbo, pues.
11: Pues ya dijeron, ¿eh? Entonces, pues platíquenos también en su repertorio. ¿Qué podemos encontrar en su repertorio? Queremos ya también prepararnos para escuchar la primera canción. Así que, ¿qué podemos encontrar en su repertorio? ¿Qué canciones les gusta tocar, cantar y que ven que a la gente pues les encanta?
12: Pues, durante todo ese tiempo de lo que le platicamos, pues hemos tenido una recopilación de mucho éxito, de muchos éxitos, gracias a Dios, gracias al público. Nunca me canso de repetir lo que gracias a ellos esto es posible. Sin ellos esto ya se hubiera acabado hace años, tal vez, ¿no? Apenas fuimos un evento el viernes y uno el domingo, y el tiempo que nos dan no es suficiente para complacer al público que conoce el repertorio de tantos años.
11: Claro.
12: Y obviamente que nos gusta tocar de todo lo que disfrutamos, la música. Yo siempre tengo un dicho, que cuando el público nos pide nuestro repertorio, nos hace facilito el trabajo.
11: Sí, cómo no. ¿Con qué canción nos vamos a deleitar en este primer bloque? ¿Qué canción sería? Platíquenos.
3: Pues tenemos un amigo que nos hizo el favor de facilitarnos una de sus composiciones. Me refiero al maestro Adel Fernández,
11: okay, muy bien.
3: Ex integrante del cuarteto de los Rogacianos. Uh-huh. Y nos tuvo confianza de grabarle un tema que se titula Que me entierren con guapango.
11: Muy bien.
3: Interesante. Un poema ese guapango.
11: ¿Cuánto tiempo llevan con esta melodía, con esta canción, tocando?
3: Más o menos.
12: Voy a hacer cuentas, a ver, son como 30 años.
11: Hijo, entonces.
12: No, como 28
11: si,
12: años.
11: Si es de las, entonces, de las con más historia de esta canción.
12: Sí, ya es un.
11: Un clásico.
12: Un clásico.
11: Muy bien. Sí. ¿Y alguna, por ejemplo, o sea, ya la tienen grabada, ya la alguna vez la han publicado? ¿Sí?
13: Sí, ya está.
11: Sí, ok. ¿Dónde podemos encontrar su música? ¿Ya tienen en algún medio donde podamos encontrar su música? ¿O en redes sociales? ¿O solamente en sus eventos? Para que la gente también pueda conocer eso.
3: En todas las plataformas.
11: ¿Sí? Perfecto. Muy bien. Sí. Pues vamos a ir preparándonos para esta primer canción. Pero no sin antes recordarles, amigas, amigos, pues que nos escuchamos cada miércoles a las 6 p.m. con nuevos artistas, con nuevos proyectos. Y también me gustaría que nos puedan seguir a través de todas las redes sociales. Estamos en Facebook, en Instagram. Van a encontrar contenido de calidad y van a encontrar justamente a nuestros invitados de cada semana. Platíquenos dónde podemos conocerlos, bueno, encontrarlos, si la gente los quiere seguir para que los pueda conocer un poquito más. ¿Dónde los podemos encontrar en las redes sociales o cómo los podemos encontrar?
12: En la página de Juvenil Hidalguense.
11: Okay.
12: Ahí está. O también en YouTube, ahí aparece mucha música de servidores.
3: En la página oficial de Huastequeando.
12: También.
3: Igual ahí.
11: Ok. Uh-huh. En Facebook.
3: Sí, en Facebook.
11: Perfecto.
3: Sí,
11: muy bien. ¿Algún número telefónico para que también podamos ahí contactarlos si alguien gustara de su servicio?
3: Claro que sí, con mucho gusto.
11: Adelante.
3: En el 55 19 25 20 40. Repito, 55 19 25 20 40, para servirles. Trato directo.
11: Eso. Muy bien, pues queremos escucharlos ya, queremos tener esta primera intervención musical, así que por favor presenten la canción nuevamente para que podamos escucharlos y posteriormente iremos a un corte promocional. Así que, por favor.
3: Un bello y excelente guapango del maestro Adelfo Hernández. Que me entierren con guapango. Vámonos, muchachos.
11: Vámonos. Y regresamos a Esto es Aquí También Hace Aire.

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1: Son las 4:51.
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3: Y ya regresamos a Esto es Aquí También Hace Aire con Joan Díaz. Y el día de hoy recuerden que tenemos al trío juvenil hidalguense. ¿Qué tal? ¿Ya están más animados o todavía están?
4: No, venimos un poco, ¿no? Así que casi dormidos, ¿eh? Venimos.
3: literal en vivo. Pues bueno, pues queremos que seguir platicando con ustedes sobre su historia, sobre su trayectoria. Me platicaban aquí fuera del corte que tuvieron una presentación fuera del país o han tenido presentaciones fuera del país. Creo que es muy importante que la gente pudiera también saber eso. Así que si nos pudieran platicar esa historia o esas historias cuando estuvieron fuera del país, ¿cómo fue esa experiencia? ¿Cómo percibieron a la gente, a las personas que los escucharon? ¿Cómo recibieron su música? En fin, lo que ustedes gusten platicarnos de esa experiencia, por favor.
4: Pues tuvimos la oportunidad, ¿por qué año, compadre? Porque ya tiene
5: 2012.
4: Uh-huh. Ok. De recibir una invitación de parte de la embajada de Japón.
3: Wow. Muy bien.
4: Pues que les interesaba un intercambio cultural, y para eso pues como también estamos sindicalizados en el Subtum de la Ciudad de México,
3: muy bien,
4: por ahí se dirigieron, ¿no? Pues que si conocen por allá un tío huasteco que nos interesa que pues nos comparta por acá su música, uh-huh. Pues ya nos hicieron ese llamado y ya no hicimos casi porque pues ya conocen nuestra música, entonces pues
3: claro.
4: Aprovechamos esa oportunidad allá en la ciudad de Osaka, que presentan cada año el evento del, o sea, que del 15 de septiembre.
3: Ah, muy bien.
4: Las fiestas patrias. Perdón.
3: Qué interesante.
4: Ajá. Y pues ahí ya compartimos escenario con varios países y de veras fue muy interesante.
3: ¿Qué sintieron? ¿Cuál fue esa emoción, sentimiento cuando estaban ahí frente a personas que no eran
4: pues
3: de nuestro país?
4: Yo en lo personal me pellizcaba, ¿seré yo o no? Estamos en Japón.
3: Es un sueño hecho realidad.
4: Un sueño y pues... Pues empezamos, dije, no, pues aquí estamos y que nadie nos detenga.
3: Eso.
4: Pues al ver los japonesitos de que pues se emocionaban al escuchar bravo, eso, bravo, y a bailar, ¿no?
3: ¿Qué sentían? Bueno, ¿cómo veían a la gente en ese momento? ¿Bailaban? Sí, bailaban.
4: Bailaban,
3: ¿sí?
4: Aplaudían y sonreían y como pues ahora sí que ellos acostumbran a escuchar una música más tranquila.
3: Claro, sí, completamente.
4: Pero pues llegan los de la música latina y somos un poco más escandalosos, ¿no? Pues como que los despierta, los contagias. Y entonces, aunque no entiendan el mensaje de la melodía, sí, claro. Pero con lo alegre del azote del huapango, no, hombre.
3: Sí, con justo eso, ese iba mi punto, que tal vez el lenguaje universal es la música realmente, el ritmo, la armonía, y tal vez la letra, como dice usted, pues a lo mejor no entendían al 100%, pero pues obviamente la intención y la pasión con la que ustedes interpretaban, pues eso seguramente se transmitió. Así que, pues muchas felicidades, créanme que es un gran orgullo para nuestra tierra, que esperemos que sigan todavía cosechando más éxitos. Y también algo que me gustaría resaltar mucho, pues la música huasteca, la música de nuestra tierra, pues merece ser rescatada, merece ser pues todavía ejecutada, interpretada y obviamente llevada a muchísimos más lugares. Así que pues platiquen un poquito también esta parte de lo que usted, de su labor, su papel a rescatar y al salvar este tipo de música. ¿Cómo ustedes se sienten? ¿Si se dan cuenta del valor que están haciendo? ¿La gente se los ha comentado? ¿No? Siento yo que hoy las generaciones pues tal vez ya estamos perdiendo un poquito ese gusto, pero ustedes al ser un firme ejemplo de esta música, ¿cómo se sienten y cuál sería su experiencia o su papel al salvar?

0: para este género.
1: Siempre lo hemos dicho, en donde quiera, en programas de radio, televisión y en los eventos, que nosotros somos defensores del huapango. Y siempre decimos a la gente, si ustedes nos apoyan, esto lo vamos a hacer perdurar muchos años más. Pero si ustedes no nos apoyan, les tocamos un huapango y se aburren, pues no hay apoyo de parte del público. Sí. Y gracias a Dios, aunque sea 2-3 huapanguitos, lo bailan más, ya no aguanta, ya también las generaciones sí. Ya agarraron otro ritmo más acelerado y eso, estos maloquillos, todo, toda la nueva generación. Y sí, hemos tratado nosotros de entrar al archivo muerto que tienen los viejos, que ya no hay tantos viejos, para sacarle cosas que ellos tienen guardados, y lamentablemente pues se ha perdido mucha música tradicional, mucha música clásica. Nosotros lo que hemos intentado, que por ahí escuchamos algún son así viejito y aunque sea lo modificamos un poquito, claro, pero siempre no perdiendo su originalidad de la melodía. Somos de los, me jacto de decir esto, somos el trío juvenil hidalguense el único que se ha preocupado por seguir tocando el Comanche, por seguir tocando un tema que se llama La Nachita. ¿Cómo se llama la otra? ¿Cómo se llama? El son de La Nachita, el son de La Nachita. Sí, son temas que ya estaban en el archivo muerto y se lo toca a la gente y ay, ¿y eso de dónde lo sacaron? No podemos decir, no, este es arreglo de nosotros porque no se vale. Sin embargo, mis compañeros son muy talentosos para hacer música tradicional, música de carnavalera, como se le dice.
0: Ok, sí.
1: Y los vamos combinando, también vamos rescatando lo que ya está, como quien dice, perdido, y vamos también tocando música propia.
0: Excelente, pues me parece increíble que tengan esa visión, esa convicción también, porque la música no se debe perder. O sea, que me parece que hoy en día, con las redes sociales y con el internet tan sencillo que es abrir el teléfono y encontrar muchísima música, pues ustedes estén presentes, o sea, que realmente levanten la mano y digan, la música hidalguense, la música huasteca, pues sigue presente, vigente, y que las nuevas generaciones no se la pierdan. Así que yo les agradezco de todo corazón que pues sigan en ese camino, y pues queremos obviamente seguir escuchándolos, queremos que nos platiquen también pues estas siguientes canciones que nos van a presentar, pero también me gustaría mucho, seguramente los van a escuchar en diferentes partes de aquí del estado, pero pues que le manden un saludote ahí a la gente de su pueblo, la gente que los conoce, que los apoya, para que también nos pueda pues seguir buscando, contratando y obviamente bailando con sus canciones.
2: Claro, claro. Ahora sí que con mucho gusto saludamos a los que, pues a todos los que nos hacen el favor de escuchar a través de este medio. Saben que nuestro amplio repertorio se los brindamos de corazón y estamos seguros de que pues contamos siempre con ellos y siempre no les vamos a defraudar con nuestra música. Aún nos sentimos fuertes, seguimos trabajando para hacer música.
0: Sí.
2: Y así como decía el compañero, que también agradecemos bastante por el esfuerzo de todos los compañeros, que nuestra música del huapango ha crecido, ha rebasado barreras. ¿Por qué? Porque por ahora sí que con el apoyo de varios compañeros. De veras, mucho éxito a todos los compañeros que hacemos todo lo posible para que nuestra música, nuestras raíces, nuestras costumbres sigan creciendo. De veras, y pues aquí estamos, vamos a ayudarnos todos y vamos a echarle huapangos.
0: Eso, muy bien. Sí. ¿Con qué canción vamos a continuar, amigos, en esta emisión? ¿Qué canción seguiría en este siguiente bloque?
2: Sería, pues es una cancioncita que se llama El Kiosco.
0: El Kiosco. ¿De qué va? A ver, platíquenos un poquito de qué va la canción, para que también la gente ya ahí se vaya preparando.
1: Ah, claro que sí, ¿no? Bueno, antes que nada, este tema lo grabamos también casi al principio de la carrera de juvenil hidalguense.
0: Okay.
1: Y es un tema que nos ha abierto muchas puertas. Y ahorita, antes de subir al escenario, ya la gente, el kiosco. Claro que sí, con todo gusto. Es un tema de, ¿cómo se llama, Pato?
3: De Héctor Montemayor.
1: De Héctor Montemayor, síguele.
3: Que hace años se grabó, más la sacamos del archivo muerto igual, porque pues estaba olvidada esa canción.
0: Ok, muy bien.
3: Y ya pues les dije a los compañeros, ¿por qué no echamos esta canción a ver?
0: ¿Qué tal?
3: Y pues sí
0: pegó.
2: Agarró fuerza.
3: Sí. Agarró fuerza, de hecho también estuvo sonando en los medios. Está sonando pues en los medios y el público que nos hace favor de pedirla todavía.
0: Excelente, pues.
3: A lo mejor algunos de las personas no conocen esta canción, pero la van a escuchar ahorita.
0: Eso es lo que justo iba a decir, que pues vamos ahorita a descubrirla, vamos a escucharla con el trío juvenil hidalguense. Pero bueno, vamos a terminar este segundo bloque. Les agradecemos mucho pues que sigamos platicando. Vamos a seguir con el siguiente bloque hablando más de su historia. Así que por favor presenten la canción e iremos a un corte promocional.
2: Claro que sí, se llama El Kiosco. Así es que disfrútela, de veras un bello tema. Y a bailar, eso, en casita.
0: Pues regresamos a Esto Es Aquí También Hace Aire.

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3: Que la Constitución es enfática al señalar que los trabajadores de la universidad no son trabajadores al servicio del Estado, no son servidores públicos, son trabajadores del apartado A, o sea, son trabajadores de la iniciativa privada, por decirlo de alguna manera. La ley orgánica que se tiene en el Estado de Hidalgo me parece que no alcanza a reflejar esto, porque solamente menciona que la universidad es un organismo descentralizado, cuando lo propio sería utilizar la expresión del artículo primero de la ley de la Universidad Nacional Autónoma de México, que es muy enfática en señalar que la universidad es un organismo descentralizado del Estado, o sea, que no pertenece al Estado. Y si bien es cierto que la universidad recibe recursos de la Federación, de los Estados, bueno, pues sí lo recibe, porque parte de ese, del reconocimiento democrático de esa autonomía, es el apoyo por parte del Estado para que de ahí surjan profesionistas, lo cual no está reñido con la facultad de autogobierno de la universidad.
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7: Temperatura, 13 grados centígrados.
8: Son las 5 con 8 minutos.
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17: Y ya estamos de regreso, amigas, amigos, con el trío juvenil hidalguense. Eso, faltaba eso. Pues bueno, nos han puesto a bailar, nos han puesto a cantar, nos han puesto a descubrir y conocer y reconocer la música huasteca. Yo les agradezco mucho nuevamente, no me cansaré de agradecerles porque hace falta... Y hacía falta en esta temporada de entrevistas, pues que nos contagiaran con su música, que nos contagiaran con su ánimo, porque hoy en día, como les decía, la música, hay muchísima música en todos lados, o sea, no para de salir música, pero me parece increíble y el gusto de, me gustaría mucho que no se pierda ese gusto de escuchar y bailar la música huasteca, así que, pues, al estar aquí hoy con ustedes, ponemos ese granito de arena para que siga la música, así que les agradezco mucho, amigos.
18: Sí, un saludo a Pepe León, que es nuestro manager y ahí es el que nos anda trayendo para arriba y para abajo.
17: Eso. Sobre todo eso, ¿no?
19: Una excelente persona que pues se ha enfocado, se ha preocupado mucho por la música del trío huasteco, del huapango. En Brasil ha puesto mucho interés, no solo aquí en nuestro país, sino que en el extranjero.
17: Okay.
19: Que nos ha de verdad hecho el favor de darnos a conocer.
17: Eso, pues ahí está el saludo para él. Y también, pues recordarles, amigas, amigos, que nos pueden seguir también a nosotros en Suma Radio Actopan. Estamos en todas las plataformas también, en Facebook, en Instagram, en TikTok. Y pues podrán encontrar todo el contenido de primera mano de quienes van a venir a nuestro programa. También, obviamente, alguna información útil para ustedes. Así que síganos y no se pierdan la programación cada miércoles a las 6 p.m. y los domingos la repetición a las 3 p.m. ¿Con qué canción nos vamos a ir en este siguiente bloque, amigos?
18: Claro que sí, repito lo de hace rato, nosotros somos defensores del son huasteco, de los zapateados que le nombramos nosotros, y vamos a presentar un tema que todo mundo lo toca, todo mundo lo tocamos, es un tema clásico allá, es casi un himno allá en la región Otomitepegua, se llama El Comanche.
17: El Comanche, ¿de qué va? Perdón, perdón mi ignorancia, pero no sé de qué viene la canción, de qué habla la canción.
19: Bueno, es un son tocado, es okay. Un son tocado que le llamamos son carnavalero, allá por nuestro rumbo, que más que nada, valga la redundancia, que en los carnavales es donde más se disfruta, pero pues ya en los bailes comunes igual.
17: Okay.
19: Este tema, pues, me atrevo a decir porque no se escuchaba. Entonces, aquellos tiempos cuando yo era niño, me decía mi mamá en paz descanse, decía, no, pues, ¿por qué no tocas este tema? Y yo, esa música yo la escuchaba de aquellos tiempos de...
17: ¿Sí?
19: Cuando yo era joven. Pero ¿cómo van? Pues ya me empezó más o menos
17: a decir
19: la melodía. Pues entonces ya la empezamos a tocar aquí entre los compañeros. Y pues se puede decir que es música prehispánica y no sabemos realmente de dónde viene. Okay. Pero pues es una música bonita. Y desde ahí pues ya la bautizamos como el rey del zapateado.
17: Súper, muy bien.
19: El son del Comanche.
17: Acaba de mencionar algo muy importante que siempre me ha parecido increíblemente interesante, porque el hecho de transmitir una canción de generación en generación, pues ese es algo que se ha hecho desde el principio de la historia de la humanidad, y a veces el hecho de que sea así tan orgánica el conocimiento, pues eso puede ser, ¿no? También como ir a lo mejor como alguna adecuación o algún o a su estilo, pero como usted lo mencionaba al principio, pues sin perder esa esencia, ¿no? Entonces, pues me parece que hoy en día, con todo lo que estamos viviendo en la actualidad, pues dejar este legado grabado y que todo el mundo lo pueda tener a la mano, pues me parece que es como una cápsula del tiempo. No sé si lo ven así, pero imagínense en unos años y que tengan esta canción grabada con su voz, con su instrumento, pues me parece que es un valor increíblemente grande. Así que pues vamos a escucharla, les agradezco mucho. Y pues en el siguiente bloque pues vamos a también platicar un poquito más de sus nuevos proyectos. Obviamente también queremos escuchar qué viene para el trío juvenil hidalguense, pero vamos a escuchar esta canción. Esto es El Comanche, pero por favor, ustedes preséntenla y después iremos a un corte promocional.
18: Claro que sí, con todo gusto y a toda. Vamos a mandar un saludo hasta nuestra región, compa.
17: Eso también,
18: sí. Región Otomitepec, a todos los de San Bartolo, todos los municipios de nuestra hermosa Sierra Huasteca.
17: Sí, eso es lo que faltaba también.
18: A todos los habitantes y todo, como decimos, toda la familia del género huasteco, saluditos de parte de sus amigos de ayer. Hoy siempre juvenil hidalguense. Y ahí les va El Comanche.
17: Pues vamos a escucharlo y regresamos en un corte más.

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1: Son las 5:18.
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3: Y ya estamos de regreso, amigas, amigos, con el trío
4: Juvenil Hidalguense.
3: Eso, ya me gusta decirlo así. Pues estamos muy, muy contentos de tenerlos aquí. De antemano les agradecemos mucho su tiempo, su espacio, para que vengan aquí a nosotros, que nos deleiten con su música. Nos han puesto a bailar, a cantar, pero también seguramente ahí en casita transmitir con su buena energía, su buen ánimo. Me parece que, aunque lo mencionaba al principio, ¿no? De que les criticaba el nombre de Juvenil, pues creo que si es joven en el alma, en el corazón, y ustedes realmente lo están demostrando con su energía, con su talento, así que pues muchísimas gracias por eso. Y pues queremos ahora, como les platicaba antes del corte, pues qué viene para el trío Juvenil Hidalguense, qué tienen de planes, cuál es ahora la siguiente meta, ya que han ido hasta Japón, me parece eso que es muchísimo, mucho, mucho, muy grande, pero qué viene para ustedes, cuál es el siguiente proyecto, van a grabar más, platíquenos por favor.
5: De hecho, pues no dejamos de trabajar en hacer música, en letra, y para pues posteriormente seguir grabando algo nuestro igual, porque claro, pues a veces nuestro público dice, no, pues ya queremos algo de ustedes. Sí. Y no somos grandes poetas, pero también intentamos hacer algo que entre al gusto de la gente.
3: Sí.
5: Entonces, pues nuestro proyecto ahorita, pues seguir con unos covers, inéditos, y pues gracias a Dios por ello hemos tenido por ahí algunos amigos que, no, pues tengo una letra,
3: sí,
5: que a ver qué suene con Juvenil, y no, pues ahora sí que pues vamos a seguir dándole, ¿no? Y pues como te decía, tenemos algunas invitaciones en el extranjero igual, pues posteriormente ya les avisaríamos a dónde vamos a estar.
3: Sí, sí.
5: Entonces, pues eso nos anima, nos inyecta ánimos, perdón, para seguir seguir trabajando. Nos sentimos fuertes, y bueno, en lo personal me siento fuerte.
3: No, sí,
5: y los compañeros también.
3: Y qué bueno.
5: Aún tenemos mucho que ofrecerle a nuestro público y a los que también apenas nos irán conociendo.
3: Eso seguro.
6: Sí, bueno, voy a tomar la palabra y ¿sí? Como dice Tacho,
3: adelante.
6: Dice, tenemos mucho que trabajar todavía. Ya tenemos, no nos sentimos así como que cansados, como que ya no queremos trabajar, no, nosotros no. Llegamos a un evento y tenemos que llegar al 100, y así, aunque haya 3-4 eventos juntos, tenemos que llegar al 100, y bueno, también voy a mencionar un poquito a mi manager, que nos hizo el favor de llevarnos el año pasado a Estados Unidos.
3: Okay,
6: el caso bien, del sí. Año estuvimos viajando, y son unos viajes muy pesados, pero él mismo veía que nosotros llegamos, pero como navajitas de afilar, ¿no? Como dicen, pero sí, no abolladas, ¿eh? O sea, y sí, creo que vamos a seguir trabajando con él, está haciendo proyectos para el próximo año volver a salir. Y yo, en lo personal, también yo sigo trabajando, yo sigo escribiendo, yo sueño con algún día pegarle un querreque, un caballito, y yo sigo trabajando, y creo que
5: un
6: todos...
5: Un caimán,
6: todos... No, ese ya pero, lo tenemos, uno de adeveras.
5: Musicalmente, compadre.
3: Sí, musicalmente.
6: Sí, y no, tanto en el trabajo físico como en el trabajo mental, seguimos echándole para adelante, hasta como hace rato dijo Tacho, hasta que el creador nos diga ya ven.
3: Eso, pues sí. Eso está muy bien, la verdad es que son un ejemplo, y pues queremos que sigan, cómo no, y queremos escucharlos más, y también pues ahora en este último bloque, pues no queremos sin antes, siempre esta pregunta que les hago a los invitados, a las invitadas que vienen aquí con nosotros, pues sabemos que el camino no importa obviamente si es musical o alguna otra carrera, siempre hay momentos que nos pueden a lo mejor hacer un poquito las cosas complicadas, pero nos pueden enseñar muchas cosas, ¿verdad? Así que esta pregunta es como que se divide en dos. ¿Cuál podría ser alguna experiencia, alguna historia así rápidamente que los haya marcado mucho, que dijeron, híjole, aquí como que siento que ya hasta aquí llegamos, pero que en lugar de eso pues los motivó más, los enseñó algo y les dijo, no, pues ya pasamos esto, a lo mejor algo muy difícil, pero si ya pasamos eso, podemos seguir adelante. Y obviamente, la otra parte de la pregunta, pues, ¿cuál sería el momento más, un momento que los dijo, no, aquí esto me hizo sentir nuevamente el amor a la música y quiero seguirle? Entonces, a ver, ¿quién se puede dividir para la pregunta?
5: Pues bueno. Pues,
6: afortunadamente, no hemos tenido experiencias así como para decir, ya, ahí muere.
3: Sí.
6: Obviamente, y se vale decirlo en público, hay, a veces hay un poquito de diferencias, hay mal, ¿no?, desacuerdos, pero siempre nos sentamos y lo platicamos, y esas son las dificultades fuertes que hemos pasado, se puede decir, pero que no son porque somos razonables, nos tenemos que adaptar al compañero, porque si no echamos a perder todo el trabajo de muchos años.
3: Claro.
6: Entonces, y de lo que nos motiva a seguir, para mí, lo personal, y me imagino que mis compañeros igual, es el gusto de la gente, cuando el cariño que nos muestra la gente, porque eso no se compra,
5: no tiene precio.
6: Eso es, sí, ha habido, por ejemplo, malos momentos cuando luego el audio no llega o que se descompuso el camión, eso es lo fuerte, pero no así sí, algo sí. Una experiencia mala, gracias a Dios,
3: qué bueno,
6: a nuestro creador, por mí no he visto, a lo mejor yo no quiero verlo, compadre, a lo mejor usted ha visto algo.
3: Estaba durmiendo.
5: Yo pienso que todo proyecto tiene altas y bajas, y pues todos a los que tratamos de emprender algo, pues no a la primera le atinamos, ¿no?
3: Sí.
5: Y pues todo esta historia, pues hemos pasado de que pues llegamos a un evento de que pues híjole, ya no hubo chance de echar taco, ¿no? Ya 15 minutos ya entramos, pues vamos a la tienda y unos quesillos, unos estamos a la banqueta ahí de volada,
3: claro,
5: y luego le decía, ching, híjoles, yo pues, como que, pero eso no nos va a hacer tirar la toalla, vámonos a darle.
3: Sí.
5: Entonces son que a veces pues sí, también es sufrido, así que nuestros compañeros que nos escuchan, ellos no nos dejarán de mentir, pero bueno, son cosas que si uno los valora, eso te impulsa a seguir de pie, seguir firme.
3: Eso es lo importante, que como les mencionaba, pues no nos demos por vencidos, los obstáculos y pruebas y problemas, pues siempre va a haber, todo depende pues cómo los queramos afrontar, ¿verdad? Así que, pues muchísimas gracias por compartirnos esa historia, y pues quisiera nuevamente que nos recordaran el teléfono, su número telefónico, para que la gente también pueda contactarlos, si pueden ir a sus fiestas, a lo que sea, pues obviamente puedan buscarlos y contratarlos.
6: Claro que sí, dejamos otro número, espero que hace rato se haya quedado en usted. 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
3: Sí.
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3: Excelente. Muy bien, para todo tipo de evento. Perfecto. Pues queremos nuevamente también pues invitarlos a que le envíen un mensaje a la gente bonita que está con ustedes, su familia, sus amigos, que ustedes, cada uno de ustedes pueda agradecerle a tal, si gustan a alguien especialmente, con nombre y apellido si gustan, porque se vale también darle ese reconocimiento a esas personas que tal vez no están ahí en el escenario, pero están aquí abajo apoyándolos y detrás de ustedes con toda la actitud y obviamente con el cariño hacia ustedes. Así que pues cada uno que nos pueda dar ese mensaje y ese saludo, agradecimiento a alguien especial o a personas especiales que ustedes quieran decirle, por favor.
6: Claro que sí, pues yo en lo personal, pues primero adiós, gracias. Luego claro. A mi familia, que también es la que sufre las ausencias de uno, que no está uno en casa, los días festivos, los días de las mamás que no puede estar uno con ellos, pues no es por otra cosa más que por el trabajo, y quiero agradecerles todo lo que han hecho por mí, lo personal, y obviamente a mis hijos.
3: Gracias, sí.
5: Por supuesto, y a la familia principalmente, que ahora sí que adiós, y también a nuestros pueblos cercanos a donde se inició este proyecto, que son los que son los nuestros primeros clientes que dijeron, ah, pues Juvenil, vamos a darle publicidad, porque sí, en nuestro pueblo hay parte el gusto de la gente.
3: Claro.
5: Sí, entonces, pues muchas gracias a nuestros viejos clientes de aquellos tiempos que siempre tuvieron fe en Juvenil, y no decimos que estamos hasta arriba, pero bueno, gracias a los que nos han hecho posible de escucharnos.
3: Claro que sí. Sí.
0: Claro, como mencionaron mis compañeros, gracias a la familia y en especial también a todo el público, porque por ellos estamos aquí.
3: Eso, muy bien. Pues les agradezco mucho, y vamos a irnos con esta última canción ocasión, queridos amigos. Ha sido un placer tenerlos aquí, platicar con ustedes, escuchar su música. Saben que las puertas de este espacio, este programa, siempre serán abiertas para ustedes. Así que, pues no duden en contactarnos nuevamente en un futuro. Y pues queremos celebrar con ustedes esos 40 años. Así que, ¿con qué canción nos vamos a ir? Nos vamos a despedir para poder finalizar el programa.
6: Vamos a tocar un tema inédito de un compositor de San Luis Potosí, Cirino Saldaña. Un tema pues muy, muy agradable, muy bonito. Ojalá a ustedes también les guste. Por cierto, hicimos un video de este tema porque a nosotros nos gustó mucho este tema. Tiene un mensaje muy bonito para los que somos románticos.
3: Sí. Muy bien. Perfecto. Pues queremos agradecerles muchísimo y pues vamos a escucharlo. Amigas, amigos, ha sido un placer nuevamente estar con ustedes cada miércoles a las 6 p.m. Mi nombre es Joan Díaz. Esto es Aquí También Hace Aire y el día de hoy nos acompañó el trío
4: Juvenil y Hidalguense.
3: Eso, pues queremos agradecerles mucho su preferencia. Nos vemos, si Dios quiere, la próxima semana. Que Dios los bendiga y hasta la próxima.
6: Muchas gracias.
1: Sus amigos de ayer, hoy y siempre, Juvenil Hidalguense. Les vamos a presentar un tema inédito de un gran compositor de San Luis Potosí, del señor Cirino Saldaña. Esto se titula Un lobo en luna llena.
4: Y dice...

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7: Son las 5 con 37 minutos.

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3: Son las 5 con 55 minutos.

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5: Temperatura 13 grados centígrados.
6: Son las 6:08.
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13: ¿Cómo están? Soy Claudia Mejía, un nuevo episodio de Ya Oíste. Esta vez yo, ahí los que me están escuchando, quiero que se pregunten, ¿hace cuánto no se desparasitan? ¿Hace cuánto no desparasitan a toda la familia, a la mascota? Creo que también es muy importante. Ahí pregúntenselo porque hoy traemos un tema sobre parásitos. Está conmigo el doctor Jesús Manuel Rodríguez Guzmán. ¿Cómo estás, doctor?
14: Hola, ¿cómo estás? Muy bien, muchas gracias.
13: Y yo quiero saber primero, antes que nada, ¿esta parte de la cisticercosis es igual que la tenia que escuchamos por ahí? ¿Qué pasa con esto?
14: De hecho, justamente eso es algo muy interesante que es con lo que vamos a hablar. O sea, hablar de cisticercosis realmente es hablar de una fase de lo que es propiamente un microorganismo que se llama teniasis, que es un parásito. Taenia, hay dos tipos. Algo que se le llama Taenia solium y Taenia saginata. La que vamos a abordar para hablar de cisticercosis es la Taenia solium.
13: Y me remonto al cerdo, ¿no? Porque pues la misma palabra lo dice. Pero tenemos tal vez este mito muy bien arraigado de que el cerdo no bien cocido, ¡pum!, cisticercosis. ¿Es así o no es así?
14: No exactamente. De hecho, justamente es lo que vamos a abordar en este momento. Tendríamos que hablar de lo que es el ciclo o propiamente el ciclo de la cisticercosis y el ciclo de la tenia. Y hablaríamos como tal, tendremos que tener en cuenta dos cosas. El cerdo se le conectaría como un hospedero intermediario y al humano como un hospedero propiamente definitivo. Pero ¿qué pasa realmente aquí? Si hablamos realmente de lo que es el cerdo, ¿qué nos aportaría el cerdo? Realmente hablaríamos de esto. El humano o la cadena de transmisión o el mecanismo de transmisión se llama fecal oral. Y realmente en el humano sí ocasionaría tanto teniasis como cisticercosis. En el cerdito no ocasiona lo que es teniasis. En el cerdito solamente ocasiona lo que es la cisticercosis. En el humano, en el cuerpo humano, tendríamos este gusano. Propiamente la tenia es un gusano plano, tiene una cabeza y se caracteriza porque tiene como cuatro ventosas, es decir, cuatro como hoyitos, por así decirlo, en su cabeza. Y tiene unos ganchos que se van atando al intestino. Esto es lo que hace que realmente se fije al intestino. Pero, ¿cuál es la característica de este gusano? Este gusano es hermafrodito, se reproduce por sí mismo, tiene tanto reproductor masculino como femenino. Y es plano, y cada una de estas cositas planitas adentro alberga huevecillos. Y entonces ahí empieza el ciclo. Entonces, ¿qué pasaría con esto? Se va... ¿Sabes? Una cosa interesante y que me gusta mucho. ¿Sabes cuánto mide este gusano? Mide de 2 hasta 7 metros. ¿Qué? Y eso es muy interesante porque imagínate, en cada una de estas segmentos que se van formando, hay miles de huevos. Entonces, ¿qué pasa justo ahí? Justo ahí lo que hacemos es de que existen prácticas como pueden ser fecalismo a raíz del suelo. Esto es, hago popó, literal, en la tierra, donde ya sea que haya alimentos o incluso un mal manejo de las excretas, ¿no? Como, por ejemplo, vemos que sí hay un drenaje, pero ¿dónde desfragua esto? ¿Dónde irriga esto? Irriga a los vegetales que propiamente se consumen. Y entonces ahí es donde empieza lo interesante, porque entonces sabemos que existen animales que se le llaman de traspatio. Imagínate, las personas hacen popó, literal, ahí está la tierra, y los cerditos, ¿qué hacen? Están todo el tiempo jugando con sus naricitas, consumen esta tierra, los productos que están ahí, los niños salen a jugar, o incluso consumes propiamente algún alimento que ya ha sido irrigado con esta agua. Pero ¿qué pasa? Que en el cerdito entonces encontramos que ya propiamente en la tierra están estos huevecitos. Estos huevos propiamente la tierra no va a hacer que lleguen a la siguiente fase, que es la cisticercosis. Vamos a diferenciarlo aquí. Entonces el cerdito se lo come, esos huevitos en el cerdo sí van a ocasionar que se desarrollen hasta cisticercos, pero ahí van a quedar, no se van a formar gusanos en el cerdo. Aquí es donde viene lo interesante. El humano come la carne. ¿Y cómo sería realmente que el humano pueda realmente decir este consumo de la carne pueda ser lo que me origine un alimento mal cocinado? Pero si estamos hablando de que ya el huevo en el cerdo se ocasiona un cisticerco, ¿cómo se puede morir? Con una buena temperatura, con una cocción. ¿Cuánto necesito cocinar la carne de puerco para que realmente no me ocasione la infección? Por 20 minutos a más de 70 grados centígrados. Esto obviamente dependerá mucho, ¿no? Y entonces yo ya me lo como y adivina qué pasaba con estos cisticercos. Estos cisticercos es como si tuvieran una capita alrededor, un montón de cosas que son proteínas. Y entonces se desnaturalizan o que se destruyen, por así decirlo, con nuestro ácido clorhídrico. Y volvemos al mismo ciclo. Ahí está el ciclo. Pero esta es la parte interesante, porque yo te dije, de que consumimos el puerco, ya está el cisticerco, pero eclosiona con el ácido clorhídrico. Entonces dices, bueno, va a formar gusanos. Y ese es un ciclo de gusanos. Entonces, ¿cómo realmente se forma el cisticerco? El cisticerco es, ya no involucro propiamente al puerco, involucro el contacto yo directo humano, lo ingiero, pero ¿qué pasaría entonces ahí? Que estos huevitos se van a ir a través de la sangre.
13: Entonces, ahí sí somos completamente responsables. Ya el cerdito no tiene nada que ver, porque no hubo un intermediario. Entonces ahí sí, por completo somos responsables, porque no tuvimos la higiene adecuada.
14: Correcto.
13: Porque si dices que está en la tierra de las heces, que otra persona fue e hizo ahí, entonces llega mi hijo y empieza a jugar ahí, se lleva las manos a la boca, ahí es donde hay la infección.
14: Correcto. Si yo te hablo de cisticercos, la gente no... Muy poca gente sabe, por ejemplo, que los vegetales también pueden ser una fuente de... Porque realmente, si te hablo de cisticercos, ¿qué te viene a la cabeza? ¿Qué se le viene a la cabeza a todos? Los cerdos. Las verduras, aunque las hayas lavado bien, la garantía está desde un buen cultivo, desde que realmente tienes una buena práctica de esto, o un buen manejo de las excretas.
13: ¿Qué hacer cuando sí nos gustan mucho las fresas, sí nos gustan mucho las ensaladas? Digo, ya hablamos de la carne de puerco, pero ¿qué sí está en nuestras manos? O sea, ¿qué tipo de medidas?
14: Si queremos consumir, a lo mejor los vegetales, no vamos a meter tanto en frutas, sino en general, todo lo que es desinfección que no sea por calor, ya sean frutas, verduras, que sean irrigadas por esto, pues sería lavado y desinfección de vegetales. ¿Qué haríamos? Pues disminuiríamos el factor de riesgo, digámoslo. ¿Cómo lo haríamos? Pues sería a lavarlo con agua potable, claramente, o sea, ya utilizar el agua que esté limpia. Y una cosa que sí vemos son diluciones con cloro, ¿no? Que son, le llamamos diluciones de hipoclorito de sodio, que coloquialmente lo conocemos como el cloro comercial que tenemos en casa. Después de que los enjuagamos, retiramos la mayor parte de materia orgánica que a veces vemos, ¿no? Tienen tierrita y esto, lo quitamos. Y posteriormente podemos hacer estas diluciones con cloro. ¿Cuánto correspondería? Por un litro, estos incluso envases que tenemos de crema y demás que miden un litro de agua potable, o sea, no que sea de preferencia agua potable, claramente agua purificada, le ponemos aproximadamente 2 mililitros de cloro. ¿Cuánto sería esto? Media cucharadita cafetera.
13: También me genera duda. Hay personas que después de desinfectar vuelven a enjuagar. Uh-huh. ¿Está bien o mejor no?
14: Depende. Depende de cómo me lo digas. Por ejemplo, si la práctica es, lo voy a desinfectar y luego le voy a querer quitar los residuos con agua de la llave, pues me refiero al agua corriente, pues evidentemente no sería lo correcto. El agua de la llave, aunque esté purificada, sí tiene ciertos ciertos componentes que no lo hacen tan viable, ¿no? Uh-huh. En el contexto, por ejemplo, de que si lo voy a enjuagar, pero con agua de garrafón, con agua que a lo mejor es de filtro, de la que tenemos de la llave, de la que filtramos en casita, uh-huh, de estos purificadores, pues perfecto. Lo correcto sería, y de hecho así lo menciona la mayor parte de las etiquetas, solo escurrimos después de la desinfección sin ya meterlo. Aunque claro, tiene que ser dependiendo del producto que utilizamos.
13: Agradezco mucho que estés aquí para poder brindar esta información. Sí creo que nos quedó muy claro esta parte de la teniasis y la cisticercosis, uh-huh, que son cosas diferentes. Claro. Y que ya hablamos que el pobre cerdito solo está existiendo y no tiene la culpa. En sí o directamente, sí, claro. La higiene de manos, la higiene de tus alimentos, la cocción de tus alimentos son muy importante. Entonces, pues gracias por quedarte hasta el final, doctor Jesús. Muchas gracias por estar aquí también.
14: Al contrario, gracias por la invitación y pues también invitarlos a que esto sea una práctica habitual, a desparasitación en casa y pues buenas prácticas higiénicas.
13: Yo soy Claudia Mejía, nos vemos en un siguiente episodio. Hasta pronto.

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8: Son las 6:35.

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5: Son las 6:52 minutos.
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7: Temperatura 13 grados centígrados.
8: Son las 7:04.
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Hola, hola, Paquis, ¿cómo están? Buenos días, qué gusto darle la bienvenida a este espacio que es Paquilisli. Nos está sintonizando a través de Suma Radio. Estamos en diferentes frecuencias, en el 99.7, 99.5, 102.1 y 91.1 de tu FM en diferentes regiones. En Pachuca, en Huejutla, en San Bartolo Tututepec, en Zimapán, en Actopan y en Tulancingo. Y también estamos en toda América Latina a través de Radio Ilse. Yo soy Betty Barrón, te acompaño en el micrófono. En controles se encuentra Víctor Sony y juntos vamos a estar contigo por los próximos minutos. Oigan, Paquis, ¿ustedes dónde nos están escuchando? O sea, ¿en qué región están y qué frecuencia tienen en su radio? Cuando le ponen, ¿qué frecuencia dice? Las que les acabo de decir, 99.7, 99.5, 102.1, 91.1. Fíjense y ahí ya van a saber en dónde nos están escuchando, ¿va? Son ya las 7:11 y oigan, esta mañana yo sé que los jueves normalmente tenemos nota verde y nuestro ganador del Paqui Versus. Agradezco todos sus votos, muchas gracias por sumarse a nuestra votación del Paqui Versus, de verdad mil gracias. Y ya tenemos quien ganó, la verdad es que ahora sí se pusieron las pilas y les agradecemos enormemente que hayan puesto ahí su voto tanto en el canal de difusión como en nuestro mensajero de texto vía WhatsApp. Así que bueno, ya tenemos quién fue el ganador. Les recuerdo que teníamos tres contendientes. Estaba Ángel, estaba Elías y Derek. Así que bueno, ya veremos ahorita en un momentito a quién le vamos a marcar. Le vamos a dar unos minutos para que no nos agarremos en la locura de despiértate, pásate el bocado o lo que sea. Entonces, bueno, les vamos a dar un par de minutos. Y mientras eso ocurre, quiero, antes de que pasen algunos minutos, tomarme un momentito para platicar contigo, ¿sabes? Todo el equipo de Suma Radio en general, y creo que gran parte de nuestra ciudad y también de nuestro estado, que a través de estas frecuencias que te decía, de donde quiera que tú nos estés escuchando, teníamos una voz muy particular a través de nuestros micrófonos, de un gran amigo, de un gran comunicador, de alguien comprometido con su trabajo, y hoy les quiero contar sobre él, porque seguramente solo escucharon su voz. Pero sé también que probablemente se lo encontraron en algún momento del día de nuestra transmisión y ahora nos quedará su recuerdo y el eco de su voz en nosotros, pero como familia de Suma Radio, quiero contarte que el hecho de estar aquí durante 8 horas nos convertía en algo más que amigos y eso era familia. Entonces hoy te quiero platicar sobre alguien de nuestra familia que el día de hoy no estará más en estos micrófonos, que sé que a ti te lo han explicado, que se van al cielo. Yo creo que su alma tenía que aprender muchas más cosas y hoy estará haciéndolo. Así que bueno, te quiero contar. David, Davicho, Davison Fire, para mí Dave y para muchos de nosotros Dave, siempre fue un hombre comprometido con su trabajo, apasionado por el deporte. No tienes idea lo que significaba para él hablar de los deportes con gran pasión, aprender sobre cada una de las disciplinas deportivas, contarnos sobre muchas estadísticas que muchos de nosotros tampoco entendíamos en algunos casos, participar en sus quinielas internas y llevarnos al disfrute de saber cómo van las estadísticas, quién va ganando. Creo que él fue un ícono para nosotros de cómo se tenía que ver el deporte, no solo de manera narrativa, sino también crítica. Hablaba sobre los partidos y sobre los equipos y sobre las estrategias que tenían. Nos hablaba de las técnicas y también buscaba que nos preguntáramos si los deportes realmente estaban haciendo eso, un deporte que incentivara a un acondicionamiento físico y que llevara al público, en este caso a las familias, a disfrutar del deporte como una actividad que les mejoraría la vida o si en realidad solo era un negocio. También creo que me quedo con esa parte de David y creo que hoy que extrañaremos su voz dentro de estos micrófonos,
Será porque además era un hombre extraordinario que siempre tenía una palabra amable, demasiado respeto y la solidaridad de decirte cuando las cosas las hacías bien, cuando las hacías extraordinario o cuando las hacías pésimo. Así que con esa misma honestidad, hoy a los paquis pequeños que probablemente él todas las mañanas durante muchísimos años escuchó en el área de producción de esta estación en donde nació, creo que también merecían saber sobre él, saber sobre su trabajo, sobre su entrega frente a estos micrófonos, y somos muy afortunados de haberlo conocido y haberlo tenido profesionalmente en estos micrófonos, en esta casa de estudios, y que nos compartiera su talento. Son ya 7:16, solo quería contarles, y tenemos una canción que nos habla un poquito sobre ello, es de Monedita de Oro, y se llama Dicen que cuando mueres. Se la vamos a dejar hoy a Dave como un regalito de parte de los Paquilislis, con un abrazo para su familia, para sus papás, para su hermana, para sus hijos y para todos los amigos que seguramente lo estaremos extrañando para siempre.

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2: Son las 7:20.
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0: 21 minutos. Y bueno, también debería decir que mi querido Dave diría, pero la radio no se apaga, pero la audiencia no tiene la culpa, pero todo debe de continuar y el show debe continuar. Así que son ya las 7:22 y Paquis, vamos a escuchar a algunos paquilistles que ya estén en comunicación y ya ahorita le vamos a marcar a quien ganó nuestro Paqui Versus, ¿va?
1: Hola Betty, ¿cómo estás? Espero que estés muy bien, bonito día. ¿Me puedes, bueno, me debes la canción de Soy un Nene Consentido? Porque te la hemos pedido como 4 semanas y no nos las has puesto.
0: Ay, o sea, un semanas.
1: Bueno, ¿me lo puedes poner, por favor, Betty? Tómanos, hermanisquis, bye, gracias.
0: Híjole, hermanisquis, nada más por el reclamo de que llevas el conteo fehaciente, que un mes, que 4 semanas, aquí está tu canción.

0: Buenos días, Betty. ¿Cómo estás? Oye, mira, mi papá me compró a Juanín y... Híjole, te tengo que confesar que Juanín es mi personaje favorito de 31 minutos. Y me corrió un poquito la envidia, pero poquito, porque se te ve muy bien a ti, te ves feliz con él, pero nada más te lo estaba contando. Juanín es de mis favoritos en la vida y nos dice, ¿no me puedes poner la canción de Yo Nunca Vi Televisión, porfa? Igual me compraron un pin de bodoque. Oye, está bien padre, está lindo. Me recuerda a mi pez blue que murió, la cani. Digo, la canción. Así me puso. Oye, sí, bueno, también es una buena forma de que le mandemos cariñito a quienes hemos perdido y también a tu pez blue. Y nos dice Blue, nunca se va a ir de mi corazón, lo extraño mucho. Así es, Miguel, nunca se van de nuestro corazón, jamás se van de nuestro corazón. Y lo mejor es que ahí se va a quedar siempre, siempre, siempre, siempre. ¿Sas? Te mando un abrazo bien bonito. También, hola.
1: Hola, Betty, ¿cómo estás?
0: Hola, bien.
1: ¿Y soy Esteban Iscli.
0: Hola, Esteban Iscli.
1: Te mando saludos de Huejutla.
0: Muchas gracias.
1: ¿Me puedes mandar un saludo a mis compañeros que y a mi grupo de tercer grado? Estoy en la Manríquez.
0: ¡Oh!
1: Y me debes...
0: A ver, ¿qué debo?
1: La canción de La Bruja Huasteca.
0: Ay, La Bruja Huasteca me la pediste
1: ayer. Que tengas
0: ayer.
1: Bonito día.
0: Sí, es cierto. No voy a andar con mentiras. Sí, es cierto. Me la pediste, no la pusimos. Esteban, te mando un abrazo. Oye, ¿cómo van los preparativos, eh? Ya cada vez mucho más cerca. Pero Esteban, si vamos, sí vas a estar con nosotros. Sí nos vas a alcanzar. Nada más quiero saber, ¿eh? Porque resulta que hacemos un viaje de, que son como 4 horas, algo así. Bueno, dependiendo a quién maneje. Si maneja nuestro director, probablemente nos hagamos 3 horas. No, no es cierto, estoy bromeando, estoy jugando. Pero, o sea, es broma, pero si quieres no es broma. Pero pienso que ¿qué tal que vamos y no están paquis? No, sí, comprometidos. 7:27. Quiero esta mañana, nos dicen hola.
2: Hola, Betty, ¿cómo estás?
0: Muy bien.
2: Yo estoy muy bien. Hoy mis abuelos me van a recoger.
0: ¡Ay, qué bonito!
2: Y mi papá no va a estar. Me siento un poco triste, pero a la vez un poco feliz.
0: Ok.
2: ¿Me puede poner, por favor, la canción de... ¿cómo se llama? Perro Salchicha, que ayer creo que no me la pusieron. Adiós.
3: Hola, Tapilitis. Soy Amelita.
0: Hola, Amelita.
3: ¿Me pueden poner de canción de Edad de Michi? Se no me pusieron hoy.
0: Hoy no te la pusimos, ¿ok?
3: Gracias. Día a todos.
0: Buen día a todos, también a ustedes. Y bueno, aquí tenemos Perrito Salchicha. Ahorita te buscamos también tu canción, Emily. Que tengan un día bien bonito. Y nos dicen... les enviamos un fuerte abrazo y lamentamos su pérdida. Muchas gracias. Gracias porque somos muchos los que necesitamos sus apapachos. Les mandamos también apapachos a ustedes. Y esto es Perrito Salchicha.

0: 7:29, hola. Oh, espérame. Me estás hablando muy cerquita, pero ya sé por qué era. Hola.
1: Buenos días, Betty, ¿cómo estás?
0: Muy bien, ¿y tú?
1: Hoy amaneció muy nublado y muy feo. Les recomiendo que los paquis se cobijen.
0: Que se cobijen. Oye, ¿dónde nos escuchas?
1: ¿Me podrías poner la canción de Lara Campos, por favor? Vale, gracias.
0: Te la buscamos ahorita.
2: Buenos días, Betty. ¿Cómo estás? Espero que estés bien.
0: Ando bien.
2: Hoy estoy enferma. Hoy vamos muy rápido porque a mi mamá se le olvidaron los uniformes.
0: Híjole.
2: Para ir a la escuela.
0: Qué ya bonito
2: vamos
0: el aire.
2: Ya vamos a la escuela. Y me podrías poner la canción de Úchelas, por favor. Soy Miskliskli, bye.
0: Oye, Miskliskli, ya queda como para estos tiempos de Úchelas, ¿eh? Ahorita te la ponemos. ¿Qué onda? Bueno, ya, con calma, que no se les olviden los uniformes. Son 7:30. Les pongo más presión para decirles que acaba de cambiar a 7:31. Y, oigan, vamos a ir a un breve corte, pero regresamos contigo en unos instantes.
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10: Temperatura 15 grados centígrados.
11: Son las 7:34.
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0: 7:35. Bueno, ahora sí, a lo que venimos en día jueves. En día jueves venimos a decirte quién ganó el Paqui versus. Y a ver, quiero decirte, las votaciones quedaron de la siguiente manera: 43, 35 y 19. ¿Ok? Entonces. Tenemos un ganador. ¿Estás de acuerdo? Y vamos a hacer lo propio. Vamos a ver si ya nos contestan. Vamos a ver. A ver. Ahí ya estamos marcando. Entrando, sí está.
1: Hola.
0: Buenos días.
1: Buenos días.
0: ¿Cómo estás?
1: Bien.
0: Sí. Oye, creo que estamos en un viaje en el espacio. ¿Le puedes bajar un cachito a tu radio?
1: Sí.
0: Ahí estás. Ahora sí, ¿cómo estás, Derek?
1: Bien.
0: ¿Sabes por qué te estoy marcando?
1: Sí.
0: ¿Sí? Eres nuestro ganador del Paqui Listli versus. Oye, ¿sabes qué hubo? 43 paquis que quisieron votar por ti, por tu canción, y para que el día de hoy canten y bailen este tema. Pero antes de que nos vayamos con de por qué te gusta y todo eso, quiero que me cuentes cuántos años tienes, quién te acompaña, por qué te gusta, todo, quiero saberlo todo. ¿Y qué andas haciendo ahorita? ¿Ya vamos en camino? ¿Estamos desayunando?
1: Ahorita ya desayuné, tengo 9 años y estoy yendo a la escuela.
0: Tienes 9, ok. ¿Y quién te acompaña?
1: Mi hermano y mi mamá.
0: Ay, saludos a Joab.
2: Saludos
1: a ti.
0: Hola. Oigan, pues a mí me da mucha alegría que hayan participado con nosotros en este Paqui Listli versus. Y que además, bueno, hubo 43 paquis que dijeron voy con Derek y con Chumbala Cachumbala. Entonces, qué bonito que se sumaron a tu canción. Y cuéntame un poquito sobre ti, qué te gusta hacer, qué haces en tus tiempos libres, cuéntame.
1: Me gusta ver las redes, salir a
0: oír el radio. Muy bien. ¿Qué más?
1: Todos los días
0: escuchamos. Ay, gracias, muchas gracias. ¿Y a Joab, cómo se divierten?
1: Pues ir a mis clases de natación y cuando y salir con mis amigos igual.
0: Ajá. Oye, qué padre, nos encanta. Bueno, pues algo que le quieran decir a los paquis. Bueno, también saludo a mami, ¿no? Que anda por ahí. ¿Cómo estás? Hola. Y algo que le quieran decir a los paquis antes de que pongan su canción, porque les gusta, de que se van a disfrazar, todo. Aquí los micrófonos son suyos.
1: Nos gusta porque es una canción de Halloween y estamos a pocos días del Día de Muertos.
0: Exacto.
3: A todos los invitamos a que vayan a pedir dulces y que escuchemos.
1: A todos los invitamos a que vayan a pedir dulces y a escuchar Paqui Listli.
0: Sí, y que también esperen a los suyos en este Día de Muertos, que les prendan una velita y les manden mucho cariñito, porque tenemos esta oportunidad de que estos 3 días prácticamente estén con nosotros. Entonces, muchas gracias además por llevarnos ya como a este ambiente. ¿Y nos quieren presentar su canción?
1: Sí.
0: A ver, adelante, los micrófonos son suyos.
1: Con ustedes, la canción de Cachúmbala, Cachúmbala.
0: Gracias, Derek. Les mandamos abrazos, besitos y mucho cariño. Gracias por ser paquis.
1: Gracias.
0: Besos, saludos.

0: 7:42. ¿Qué tal el tema que eligieron en este Paquilistli versus? Espero que les haya gustado, que lo hayan cantado junto a Derek y Joab. Y gracias también a Ángel, también gracias a Elías, que participaron. Les mandamos todo nuestro cariño y gracias a quienes votaron por ellos. Y ahora sí, Regilisli, ya voy, ya voy, ya voy, ya voy, ya voy, ya voy, ya voy. Hola, ¿cómo estás?
1: Hola, Betty, soy...
0: Hola, nena.
1: Regilisli, ¿qué crees? Aquí está mi prima Jenny en mi casa. Ajá. Y les mando un saludo a todos los Paquis.
0: Gracias, Regi.
1: Bye. Y le puedes mandar un saludo a mi papá, Víctor Iscri, por favor. Gracias.
0: Claro que sí, le mandamos saludos y también a tu primita y a ti te mandamos un abracito. Te vas bien abrigada porque hace un poquito de frío y es tu primota, me dice. ¿Es tu primota? Sí, porque... ¡Ah! Es que es una Paqui chiquita pero grande. Entonces, tiene 22, nos dicen. Bueno, le mandamos un saludo a tu primota, Paqui chiquita pero grande. Le mandamos mucho cariño y a tu papá también. ¡Hola! ¿Qué ondas?
2: ¿Crees que me podrías poner, por favor, la canción de Son Pololos, por favor? Gracias. Y además quiero que le mandes un saludito a la escuela Aquiles Cerdán. Gracias.
0: Jesús, le mandamos saludos a la escuela Aquiles Cerdán y a todos los paquis que nos sintonizan ahí. Y, oigan, quiero decirles, tal vez han escuchado una cancioncita que ahorita en el corte, cuida la luz, y a lo mejor se les ha quedado, ¿cierto? Pero no se han preguntado, ¿y qué es esto? O sea, ¿qué onda? ¿Qué? Bueno, tenemos una campaña que nuestra universidad está lanzando y es que nos está incentivando a que seamos responsables con el mundo en el que vivimos. Y por ello es que nos está invitando justamente a tener como algunas formas en las que podamos cuidar los recursos que tenemos y cuidar nuestro planeta con ello. Si no ocupas, no sé, si a lo mejor están ustedes en la sala, pero todas las demás habitaciones no hay alguien, apaguen todas las luces. La del baño, la de la recámara, la del pasillo, todas. Solo déjenlas de la sala. Si quizá dices, ay, pues es que me lavé las manos pero no cerré bien la llave, cerciorémonos que ese chorrito que empezó a caer esté bien cerrado para que no la gastemos. Pero también hay otras cosas que podríamos hacer para ocupar y reciclar el agua. Y entonces, platicando con Mitch, se nos ocurrió algo y dijimos, ¿por qué no los paquis también podrían ser paquis garzas por el planeta? Y podríamos aprender juntos. Y además podría ser de una manera que fuera divertida, entretenida y creativa. ¿Tú habías escuchado que se pueden hacer filtros de agua? O sea, que el agua que está sucia se podría filtrar y de ahí poder tenerla relativamente pues limpia y reutilizarla. O sea, que esa agua la podríamos filtrar. Imagínate que con pocas cosas podríamos crear un filtro y que podría estar a nuestro alcance, y así nosotros convertir agua para regar plantitas o para utilizar en algunas cosas. Bueno, Mitch te va a contar un poquito sobre cómo podemos ayudar a nuestro planeta con este filtro de agua.
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5: Paqui garzas por el planeta. todos los días usamos el agua para realizar nuestras actividades diarias, como lavarnos los dientes, regar las plantas, asearnos, fregar los platos y, claro, para beber. Pero, aunque pareciera que tenemos agua de sobra, en realidad no toda la que existe en nuestro planeta podemos utilizarla. ¿Sabías que el agua cubre 3/4 partes del planeta, Paqui? Sin embargo, aproximadamente el 97% es agua salada, es decir, no es apta para nuestro consumo, mientras que solo cerca del 2.5% es dulce. Así que cuidar el agua que tenemos y conocer cómo puede limpiarse es súper importante. Es por eso que el día de hoy vamos a hacer nuestro propio filtro de agua. Es fácil de hacer y los materiales no son difíciles de conseguir. Así que ve por un lápiz y papel o abre tu app de notas porque vamos a anotar los materiales. Para hacer nuestro filtro de agua vamos a necesitar una botella de plástico de 2 litros, limpia y con tapa. Tijeras, algodón o gasas de tela. Carbón activado, arena fina, grava o piedras pequeñas. Un recipiente hondo de plástico y agua sucia. Antes de que comencemos con la preparación de nuestro filtro, revisa si eres alérgico a alguno de estos materiales. Y recuerda que debes estar acompañado por un adulto responsable. Ahora sí, manos a la obra. Nuestro primer paso es cortar con las tijeras la parte inferior de la botella de plástico. Ten mucho cuidado, Paqui. Si lo necesitas, puedes pedir ayuda a tu adulto responsable. Para el siguiente paso, necesitaremos que la botella tenga puesta su tapa. No la aprietes mucho, Paqui, porque más adelante se la vamos a quitar. A continuación, rellenaremos el pico de la botella con algodón o una gasa de tela. Luego, colocaremos carbón activado hasta cubrir alrededor de 5 centímetros de alto. Después, agregaremos una capa de arena fina del doble de alto, es decir, de unos 10 centímetros. Nuestro siguiente paso es colocar la grava o piedras pequeñas hasta cubrir 1/4 de la botella. Ahora, vamos a quitarle la tapa a la botella y ponerla sobre un recipiente hondo de plástico, ya que será ahí donde caerá el agua filtrada. Por último, vaciaremos el agua sucia a la botella. ¡Y listo! Ya tenemos nuestro propio filtro de agua. El agua sucia tardará de entre 15 minutos a una hora en filtrarse por completo. Una vez que termine el proceso, podrás usarla para regar tus plantas o incluso lavar los trapos de la mesa. Es importante aclarar que, aunque el agua se ve más limpia, no es apta para beber, ya que todavía puede contener bacterias, microorganismos y otras sustancias que nuestro filtro casero no puede eliminar. Recuerda, Paqui, que cada pequeña acción cuenta. Así que mándanos una foto de tu filtro de agua y dinos qué te pareció esta actividad. Nos escuchamos en la próxima aventura de Paqui Garzas por el planeta.
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8: Son las 7:51.
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0: sentí.
1: ¿Qué onda, Vale?
0: Es que no te he mandado audios porque no nos dio tiempo cuando iba camino de escuela. Y ahorita sí me dio tiempo porque todavía no llego. ¿Me puedes poner la canción de Chocolate con Almendra? Por favor, gracias.
1: ¡Abrazos, Vale! Oye, qué bueno que ahora sí ya nos mandaste audio, me encanta. Y ahorita te buscamos Chocolate con Almendras. ¿Qué onda? A ver, este es como un aviso. No sé, más de medio año sí. Más de, ¿qué será? 8 meses, yo creo. Acaba de aparecer el... Yo ni me acuerdo cómo era. El capitán de una hora más que nos abandonó. Ahorita se despertó temprano y nos acaba de mandar buenos días, voy a hacer mi filtro. Mejor levántese temprano, don capitán, ¿dónde andaba? Pero bueno, le mandamos saludos a Ed, que hoy sí se despertó temprano. Le mandamos saludos y que de la nada volvió a aparecer. A ver, ¿qué pasa aquí? 8 meses, capitán de una hora más. No, ya estábamos a obtener 2 horas. No es cierto, no vamos a obtener 2 horas. Pero bueno, le vamos a dar turbo, solo le mandamos saluditos. También esta mañana, hola.
2: Hola, Betty, buenos días.
1: Buenos días, ¿cómo andas?
2: ¿Estás bien?
1: Estoy bien, sí.
2: El día de hoy, ¿qué es? Jueves de pagadera.
1: No, hombre, no más martes. ¿Cómo jueves ya también? No.
2: ¿Querías poner?
1: ¿Cuál, Jimmy?
2: La canción de...
1: ¿Cuál corazón?
2: ¿Cuál es? No sé. Pero voy a
1: pensarlo.
2: Ok. La del pollito pío, por favor. Gracias.
1: Ah, bueno.
2: Soy Noa Lizquida.
1: Noa, oye, entonces la del pollito pío, ¿va? Te mandamos abrazos. Yo no sé ustedes, Paqui, pero yo me sentí como si fuera sentada en su coche de Noa, al lado, así sentía como el... Sí se sintió padre, ¿no? 7:54, hola.
3: Hola, Betty. Te quería pedir la canción de Ajoloxila y... Saludos a Miguel. Gracias. Adiós.
1: Hola, Matt. ¿Cómo estás? Espero que bien. Te mando abrazos. Y a Mila también. Y ahorita buscamos a Golchila. 7:55. Hola.
4: Hola, Betty. Soy Elías. Hoy te quiero también recordar que hoy es jueves. Ya mañana es el cumpleaños de mi tío Jonah.
1: Ah, claro, sí.
4: Te quisiera pedir la canción de No Me Quiero Bañar. Gracias.
1: Uy, en estos Bye. Días de frío yo tampoco.
4: Por favor, bonito día.
1: Yo tampoco, y creo que muchos paquis tampoco quisieran. Pero bueno, Elías, gracias por recordarme del cumpleaños de tu tío Joab. Es mañana entonces, así que bueno, qué bueno que me recordaste hoy, porque si no, tú sabes, confiar en mi memoria no va a funcionar, la verdad. Oigan, nos dice José Monsalvo, sí, 2 horas, turno matutino, turno vespertino, bonito día. Híjole, no hombre, ya, matutino, vespertino, nocturno. No, hay que descansar, pero sí, aparece el capitán de la 1 hora más, ahora ya 2 horas, 3 horas, no, 7:56, aunque para terminar todos los mensajes sí nos haría falta, Nos dicen, saludos a todos los paquis, nosotros los escuchamos desde Estados Unidos, nos encanta mucho el programa, yo soy mamá de Liam, ¿podrías complacer a Liam con la canción de cero a héroe de la película de Hércules? Mil gracias, y sentimos mucho lo que están pasando, un abrazo para todos en Radio Universidad. Muchas gracias, gracias por abrazarnos con su cariño, porque créanme que a todos suma radio. Dave siempre nos hará falta y siempre estará aquí con nosotros, pero gracias porque también sé que a la audiencia le hará falta su voz y él mismo. 7:56.
5: Hola, Paquilis. Hola. Soy Santi Lisle. Ya no te había mandado audio, pero siempre te escucho.
1: Ah, bueno.
5: Hoy me toca torneo de fútbol.
1: De
5: cuarto versus
1: okay.
5: Quinto y luego si pasamos quinto versus sexto. Y nuestro equipo se llama Los Diamantes.
1: Ándale.
5: Y cuarto le puso Los Pedos.

0: zapatos y me da risa.
1: Claro.
0: Y ayer mis zapatos de fútbol ya estaban más rotos que nada y ya estoy estrenando nuevos zapatitos de fútbol, más aparte para el torneo. Les mando un saludo a todos los paquis y ojalá que me deseen toda la suerte del mundo. Y me puedes poner la canción de La Historia Sin Fin.
2: Claro que sí, Santiago. Bueno, qué bueno que volviste, porque que nos escucharas, pero que no supiéramos que andabas ahí. A nosotros nos encanta que sí lo estés. Son 7:57. Le vamos a meter turbo porque tenemos muchos mensajitos, pero a ver, vamos a ver qué pasa aquí. Hola.
3: Hola, Plaquilis.
2: Hola, ¿cómo estás?
3: Yo soy Plaquilis.
4: Yo soy la feliz Kli.
2: Hola,
4: yo soy Nelo Gris Kli.
2: Son muchos paquilislis.
3: Quiero poner la canción de la Lelena.
4: Las guerreras se quieren referir. Gracias.
2: De las guerreras. Ahorita te buscamos una de las guerreras, ¿va? No sé si en mi hago normal, pero ahorita le buscamos, ¿va? 7:58. Hola.
5: Adriana, en mi escuela. ¿Y qué crees? Ayer no me pusiste la canción. Shakira de Miau Miau.
2: ¿No te puse Shakira en Miau Miau?
5: Un ratito, como un segundo o dos.
2: Un segundo o dos, mi vida. Ay, no.
5: Y también saludos para todos los paquis.
2: Gracias, Julie. Sonny Lisley, ¿cómo ves? Que si un segundo o dos podemos poner a Shakira con Miau Miau Miau. Ya la está buscando, aunque sea uno o dos segundos, dijo Julie. Te mando un abrazo, Julie. Hola, Betty, ¿podrías mandarle un saludo a Patricio? Ya tiene mucho que no nos comunicamos porque la escuela está muy cerquita de casa. Ay, pero qué bueno que en esta mañana se dieron el tiempo de mandarnos mensajito, nos encanta. Abrazos, también esta mañana, saludo, hola.
6: También quiero decirte...
2: Ay, espérame.
6: Hola, Betty.
2: Hola, ¿cómo estás?
6: Soy Emi Liz Clis.
2: Hola, Emi.
6: Le quiero mandar un saludo a mi hermanito Owen. ¿Y le puedes poner las mañanitas, por favor? Su ayer le mandé el saludo, pero no lo pasaron. Y que lo quiero mucho. Y se llama Owen Disclis.
2: Owen Disclis, muy bien.
6: Gracias, adiós. Lamento lo que pasó con tu compañero de trabajo.
2: Gracias, nena.
6: Y te mando un gran abrazo. Gracias, adiós.
2: Gracias, chiquita, lo recibo con muchísimo cariño. Muchas gracias, de verdad.
7: Hola, Betty, ¿cómo estás? Yo estoy bien. Quería preguntarte una cosa, si iba a ver la obra de Cacanueces, gracias, y me puedes poner la canción del Patito Juan.
2: Abracitos, y oigan, ya nos tenemos que despedir, pero les quiero recordar que mañana... vamos a estar aquí para ti en Paquilisli, gracias a quienes nos sintonizaron en Suma Radio en el 99.7, 99.5, 102.1 y 91.1 de tu FM en diferentes regiones: Pachuca, Huejutla, San Bartolo, Tototepec, Zimapán, Actopan y Tulancingo. También gracias a quienes nos sintonizaron en toda América Latina a través de Radio Ilse. Yo soy Betty Barrón, en controles estuvo Víctor Sony y te acompañamos el día de mañana.
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25: Temperatura 16 grados centígrados.
26: Son las 8 con 6 minutos.
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0: David Abraham Herrera Arciniega. Hombre honesto, buen amigo, leal, inteligente y ordenado. Derecho. Comenzó como casi todos nosotros, desde abajo, operando y produciendo. Después desarrolló muchas habilidades, aceptó el reto de dirigir nuestra Radio Universidad Autónoma del Estado de Hidalgo, Pachuca, 99.7, durante una etapa particularmente difícil. Después, se encargó de darle forma y alma a nuestra más reciente estación, Radio UAEH Huichapan, a la que le puso su sello distintivo, orden y precisión. No solo deja una huella en lo laboral, la deja profundamente en nuestro corazón, una partida triste que abre un hueco de esos que nunca se llenan. Qué vacío se va a sentir, querido Dave. Pero así te vamos a recordar. En ese tu hábitat natural, descansa en paz, escribía el día de ayer nuestro director general del Sistema Universitario de Medios Autónomos, Ignacio Cárdenas Roldán. Y convencido estoy de que aglutina el sentir y el pensar de muchas y muchos quienes conocieron a David Abraham Herrera Arciniega. Nuestros amigos, amigas, compañeras y compañeros de Suma TV prepararon una semblanza muy sentida que refleja un poco, solo un poco, la grandeza de este gran universitario. Le invito a escucharla.
1: David Abraham Herrera Arciniega nació el 20 de junio de 1985 en la Ciudad de México, pero fue en Pachuca donde creció, se formó y donde encontró ese lugar que terminaría convirtiéndose en parte de su vida. Estudió Ciencias de la Comunicación, pero mucho antes de elegir una profesión, David ya había elegido un sueño. Quería hacer radio. Y con el tiempo, ese sueño terminó convirtiéndose en su historia.
2: Desde niño siempre me ha gustado la radio. Soñaba, me imaginaba, me visualizaba en una cabina, porque yo no sabía lo que era la radio. Yo solo decía, es una cabina con muchos aparatos, ¿no? Muchas computadoras, muchos aparatos. Eso es lo que yo quería hacer. Y pues la verdad es que esa fue una gran oportunidad.
1: En 2008 dio los primeros pasos para hacerlo realidad. Llegó a Radio Universidad Pachuca como prestatario de servicio social y un año después regresó para realizar sus prácticas profesionales. Pero antes de convertirse en el David que todos conocimos, estuvo ese joven que, como todos cuando comenzamos algo nuevo, también tuvo miedo y muchos nervios. Frente a una consola, comenzó una historia que duraría muchos años más.
3: He de decir y he de reconocer que antes de entrar a Radio Universidad era sumamente nervioso, lo sigo siendo, pero me ha ayudado muchísimo. La primera vez, y por eso recuerdo con tanta emoción la consola, una vez recuerdo que me pusieron a cambiar una canción con un disco. No podía tocar el fader de lo nervioso que estaba. O sea, estaba sudando, mi mano completamente temblorosa.
1: Los nervios pasaron y llegó el aprendizaje. En 2010 se convirtió en operador de transmisión y grabación y 2 años después en productor. Desde entonces su trabajo estuvo presente en noticias, música, espacios académicos, programas institucionales y especialmente en aquello que tanto disfrutaba, el deporte. Para David, hablar del deporte era pasión completa.
3: Ahí entramos precisamente.
4: Paciencia es lo que debe tener las garzas. Obviamente cuando un equipo se echa para atrás es un poco difícil llegarles. Están muy atentos el equipo de Correcaminos en la parte de atrás, por lo que se complica. Pero hemos visto también muchas veces esa historia cuando llega el equipo de Correcaminos atacando y muy bien la defensa de las garzas solventa la jugada y sale con un balonazo a media cancha.
1: Su huella fue creciendo en cada programa y en cada transmisión. Contrarreloj, De Cuarto en Cuatro, Académicos en Contacto, Cocodrilo a Bordo, Joyas de Plata y muchos otros proyectos llevaron parte de su trabajo. También entrevistó artistas, deportistas y personajes de la vida pública y cultural. En 2022 asumió la jefatura de producción y en 2023 la responsabilidad como encargado de despacho de Radio Universidad Pachuca. En agosto de 2025 llegó a Huichapan. Nuevo lugar, nuevo reto y una oportunidad para seguir haciendo aquello que había soñado desde niño. Ahí no solo fue director, ayudó a construir una estación, participó en su diseño y equipamiento, formó un equipo y trabajó en una programación con identidad propia. Huichapan fue el último gran capítulo de su trayectoria profesional.
5: Yo cuando entré como operador a Pachuca en el año 2010, me parece, sí, 2010, a inicios de 2010, y no, yo solo me gustaba hacer radio, yo no pensaba en algo más, yo no visualizaba siquiera un crecimiento tan grande de Radio Universidad, de lo que tenemos hoy como sistema. Cada paso que ha dado me ha sorprendido, quizá como a cualquiera que no esté dentro, pero la única diferencia es que a mí me sorprende, pero entiendo el porqué. El trabajo y todo lo que hay detrás es bastante bueno. Entonces, no, la verdad es que he sido afortunado. Gracias por esa oportunidad a la universidad y a la vida y a mi familia, por supuesto.
1: Pero cuando se trata de despedir a David, los cargos, las fechas y los programas se quedan cortos. Porque David no solamente fue operador, productor, jefe o director. David fue el compañero que estaba, el que ayudaba, el que se sumaba, el que podía convertir una charla de trabajo en una conversación que terminaba entre risas. Fue un profesional que amaba lo que hacía, y para muchos, también fue un amigo. Por eso cada vez que en el sistema universitario de medios autónomos se encienda una consola, se abra un micrófono o se comience una transmisión deportiva, vamos a recordarlo. No desde la tristeza de lo que perdimos, sino desde la gratitud de haberlo conocido. David dejó una huella en la radio, y también en nosotros. Gracias, David. Gracias por tu trabajo, por tu profesionalismo, por tu amistad y por todos esos momentos que hoy se convierten en recuerdos. Hoy el micrófono guarda silencio, pero tu historia no. Tu voz, tu trabajo y todo lo que construiste seguirán hablando de ti. Hasta siempre, David. Hasta siempre al niño que soñó con hacer radio. Gracias por haber coincidido con nosotros.
6: 25 años de radio, David Herrera, toma uno.
2: Mi nombre es David Herrera, David Abraham Herrera Arciniega.
0: Quien diga que no son tristes las despedidas, díganle que se despida. Más aún cuando a esa tristeza la acompaña el dolor. El dolor que provoca la muerte de una gran persona. Y sobre esto, amigas y amigos nuestros, permítame decirle que pienso que el dolor no cabe en la palabra dolor. Porque la muerte duele en la cabeza. Duele en el corazón. Los ojos, la garganta, la espalda, los dedos, y también duele el dolor de los demás. Olvidamos el presente, olvidamos disfrutarlo, vivirlo plenamente. Pasamos gran parte de la vida en la trampa de dos tiempos que no existen. El pasado, sufriendo por decisiones que ya no se pueden cambiar. El futuro, esperando que la vida empiece de verdad cuando algunas condiciones se cumplan. Pero ninguno de los dos tiempos existe ahora mismo. Solo existe el presente, el único en el que se puede hacer algo. El único en el que podemos sentir algo, el único que es real. El valor de una vida no está en cuánto dura, está en la intensidad de lo que se vive, en el amor que se da, en el impacto que se deja. Eso no desaparece cuando alguien se va. Sigue adelante. El sentido de la vida no es grandioso ni espectacular, no es un tesoro escondido al final del camino. Se encuentra en las grietas de lo cotidiano, en saborear con calma una comida, en prestar atención real cuando se juega con un hijo, en ser humilde para aprender y generoso para enseñar. Ese es David Herrera Arciniega. Y pienso en verdad que a él hubiera encantado leer y escuchar todo lo que de él se ha expresado. Pero la realidad es que ya no lo leerá, es que ya no lo escuchará. David Abraham Herrera Arciniega es uno y es muchos, aún en este momento que ha trascendido a un plano de paz y de luz. A cada persona que él tocó, se le murió su propio David. Su David, su Dave, o su Davicho. Y lo digo así porque David siempre fue el mismo para todas y para todos, pero nunca fue igual. A cada uno él se le brindaba como el David que necesitaba, o como el David que quería, o como el David que sabíamos compartiría su manera de ser, su manera de pensar, de sentir, de hacer y de decir. En la radio de la Universidad Autónoma del Estado de Hidalgo, David lo fue todo. Alumno, operador, productor, encargado y director de estación, pero sobre todo, amigo, compañero y maestro. Y que nadie lo dude, universitario leal y guerrero. David se ganó la confianza, se ganó el respeto, el reconocimiento, la admiración y el cariño de quienes lo conocieron. Y convencido estoy que no le olvidarán jamás. David es alguien que encontró sabiduría en lo cotidiano. Es la persona que reflexionaba sobre el valor de un café por la mañana, la belleza de una caminata, el paso del tiempo o la calidez de una conversación. Encontró verdades universales y profundas en los detalles que el resto del mundo quizá pasaría por alto. Su luz ha trascendido este mundo, pero su esencia a partir de este día se queda con nosotros. Él ha iniciado su viaje más allá de lo terrenal. Su legado y su ser han trascendido nuestra realidad. Pero es preciso también decir que la historia de David también se escribió como una vida convertida en un océano de tempestades, en la que él fue como un navegante eterno que jamás soltó el timón, que caminó entre relámpagos sin perder su andar pausado, que fue un alma fuerte que desafió los temporales de la vida y que plantó cara al destino, luchando contra el viento hasta su último día en la tierra. Y hoy, su alma trasciende hacia un mar de absoluta paz. Hoy le despedimos de este plano y le deseamos buen camino hacia la eternidad. Tercera llamada.
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8: Buenos días. En este jueves 8 de octubre te presentamos los titulares de la información más destacada hasta el momento. El 70% de los mexicanos usan IA. Desde cada una de las emisoras de Suma Radio, te compartiremos la información más destacada de la entidad. En los deportes, detienen a el hijo de Fishman por muerte de referee de 75 años durante lucha. Todo esto y mucho más en los próximos minutos. Iniciamos.
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0: La información la tiene para ustedes Alejandro Mendoza. Ale, con el gusto de siempre, buen día. Adelante, por favor.
1: Anuar, buen día, te saludo con mucho gusto y bueno, pues para compartirles la información del pronóstico del estado del tiempo. De acuerdo con el Servicio Meteorológico Nacional de la CONAGUA, las condiciones meteorológicas para hoy jueves 8 de octubre en las entidades de la Mesa Central que conforman Ciudad de México, Estado de México, Hidalgo, Puebla, Tlaxcala, Morelos y Querétaro estarán regidas por el ingreso de humedad y canales de baja presión en interacción con la inestabilidad atmosférica superior. Se prevé ambiente fresco por la mañana con bancos de niebla en zonas altas y templado por la tarde con presencia de lluvias puntuales fuertes a muy fuertes acompañadas de descargas eléctricas. Ambiente vespertino templado en la mayor parte de la región. En el sureste de Puebla y Morelos se registran temperaturas máximas de 30 a 35. En la Ciudad de México, pues la máxima estimada se ubicará en 20 y 22 con mínimas de 13 grados. Y bueno, pues esto de manera general en esta región de la Mesa Central. Compartirles cómo estará hoy la calidad del aire en el Pachuca y en la zona metropolitana. Se reporta como buena a moderada, índice de AQI de 40 a 52, representando un riesgo bajo para la salud de la población general, aunque comentar que grupos sensibles podrían experimentar ligeras molestias. Ahora les comparto la información de las condiciones del clima para las próximas horas en las regiones y municipios donde se ubican nuestras estaciones. Iniciamos en Pachuca, hoy pues también en la zona metropolitana se espera un ambiente fresco a templado con cielo nublado y probabilidad de lluvias ligeras o chubascos dispersos durante la tarde. Temperatura máxima de 18 y mínima de 11. Nos vamos de ahí a la región del Valle del Mezquital, en Actopan, presenta hoy cielo nublado con probabilidad de tormentas o lluvias moderadas de hasta un 70%. Temperaturas máximas de 21 y mínimas de 13. De allí nos vamos a la Sierra Gorda, porque en Zimapán se espera hoy alta probabilidad de precipitaciones y cielo mayormente cubierto. Temperatura máxima de 23 y mínimas de 13. Mientras que para el occidente del Valle del Mezquital, allá en Huichapan, el clima fresco por la mañana y templado por la tarde, con cielo nublado y desarrollo de chubascos ocasionales. La temperatura máxima de 21 y mínimas de 12. Por su parte, en Huejutla, allá en la Huasteca, ambiente caluroso o muy caluroso, con cielo parcialmente nublado e intervalos de chubascos o lluvias locales. Temperaturas máximas de 32 y mínimas de 24. Por su parte, en el Valle de Tulancingo se espera cielo nublado con presencia de neblina matutina y lluvias moderadas durante el transcurso del día. Temperaturas máximas de 19 y mínimas de 11. Finalmente, compartirles que para San Bartolo Tototepec, en esta región Otomitepegua, se presentan hoy condiciones de cielo nublado con probabilidad de lluvias débiles y chubascos intermitentes. Temperatura máxima estimada de 22 grados y mínima de 16. Anuar, así finalizo mi participación con esta información, sin duda muy importante. Regreso contigo al estudio.
0: A cuidarse y a cuidarse bien, mi querido Ale, muchísimas gracias por la información. Estaremos atentos a los reportes del pronóstico del estado del tiempo más adelante. Cuídense mucho, Ale, gracias. Seguimos, vamos con nuestros enlaces.
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0: La información para ustedes la tiene, amigas y amigos, nuestro Sergio Martínez. Mi querido Sergio, buenos días. Adelante, por favor.
3: Muy buenos días, Anuar. Compartimos la información recientemente de lo que se ha compartido. Ya lo escuchábamos en los titulares, esta información que se estará dando también en amplitud en el espacio dedicado a los deportes. Sin embargo, comenzamos mencionando que el luchador profesional conocido como el hijo de Fishman fue puesto a disposición de las autoridades correspondientes luego del lamentable fallecimiento del referee Gerardo Germán Pineda, popularmente conocido como el Búho. Los hechos ocurrieron durante una función de lucha libre celebrada en el Deportivo 11 de Julio, esto en Mineral de la Reforma. Las autoridades han iniciado las investigaciones necesarias para esclarecer las circunstancias y deslindar responsabilidades tras esta trágica situación que viste de luto al deporte local. Al respecto ya se han generado reacciones, escuchemos una de ellas.
4: Pues mira, la verdad es que estoy en shock de verdad por lo acontecido, por el deceso de un buen amigo, un buen maestro de la referiada, una gran persona, un gran amigo, ¿no? Es la palabra. consternados y muy tristes por este deceso. Lamentablemente, pues, estamos expuestos en la lucha libre a este tipo de situaciones, de golpes, contusiones, y pues es muy lamentable lo que pasó con nuestro buen amigo Búho. La gente que de momento ahorita veo en las redes sociales que está atascado de opiniones, todos son expertos y todos son ignorantes. Lamentablemente para la lucha libre eso le hace mucho daño, porque pone más en fibras sensibles y en la vitrina a todos los familiares que no sabemos qué están viviendo, que no sabemos qué están pasando en ese sentido, pero todos sí podemos dar una opinión errónea porque no estuvimos ahí o porque no sabemos realmente qué es la lucha libre.
3: Sin duda es lo que se ha compartido, es una perspectiva, una forma de verlo. Hay opiniones quizás no tan fundadas y, por supuesto, como ya lo decíamos, Anuar, se dará más información en el apartado deportivo de este espacio informativo. Ahora bien, cambiamos el orden de las ideas, y es que la tarde de ayer una intensa movilización de cuerpos de rescate y elementos de seguridad pública se registró en el Río de las Avenidas, a la altura de una de sus incorporaciones principales. Esto luego de que un hombre se arrojara desde la estructura de un puente vehicular y cayera directamente sobre el parabrisas y toldo de un automóvil particular que circulaba en ese momento por la vialidad. El fuerte impacto provocó la alarma inmediata de conductores y peatones que transitaban por la zona, quienes solicitaron el apoyo al número de emergencias 911. Las investigaciones sobre el suceso aún continúan en desarrollo y le estaremos dando más información. Únicamente mencionar, Anuar, cabe la pregunta: ¿qué está pasando con la salud mental en nuestra capital hidalguense, en nuestro estado y en el país? Una pregunta que habría que responder desde diferentes instancias, también de la academia, por supuesto, pero hablar también de lo que están haciendo nuestras autoridades. En este sentido, hablamos de que es una situación no ajena. Continuamente nos encontramos con personas que atentan contra su vida y contra su salud, así es que es un tema que habrá que poner sobre la mesa. Anuar, ese es el reporte que tenemos para esta mañana.
0: Gracias por la información, Sergio. Seguimos.
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0: La información la tiene para ustedes Carla Tobar. Carlita, buenos días. Adelante, por favor, estamos contigo.
5: Hola, ¿qué tal, Anuar? Muy buenos días. Te saludo con mucho gusto, por supuesto, también a nuestra audiencia. Ya la producción de Suma Noticias Radio en este día. Así que vamos con la información más relevante de la Huasteca y seguimos actualizando toda la información que se ha derivado en las últimas horas y minutos acerca de las lluvias y las afectaciones que estas provocaron en esta región. Y déjame platicarte que justo el día de ayer, miércoles, iniciaron los trabajos de rehabilitación del vado provisional ubicado sobre el río Garcés, esto en el municipio de Xochitlán, el cual es pues utilizado como vía de paso mientras continúa el proceso de reconstrucción del puente vehicular. Las labores pues se realizaron con el apoyo de maquinaria pesada con el objetivo de agilizar toda esta rehabilitación del paso y por supuesto mejorar las condiciones de seguridad para las personas que utilizan diariamente esta vía. Ante los trabajos en esta zona, pues también las autoridades exhortaron a los peatones a extremar precauciones al momento de cruzar y mantenerse atentos a las condiciones del lugar, así como a todas las indicaciones del personal que participan en estas maniobras y en estos trabajos. En cuanto al tránsito vehicular, pues el ayuntamiento informó que posteriormente ya se estará emitiendo un comunicado oficial en el cual dará a conocer las disposiciones correspondientes para quienes circulen por este punto. Las autoridades municipales, así como elementos de seguridad, pidieron a la población mantenerse informada a través de los canales oficiales, redes sociales también del ayuntamiento, y atender las recomendaciones de Protección Civil mientras continúan los trabajos de rehabilitación de este vado provisional y la reconstrucción del puente vehicular. Recordar que este vado pues fue construido por la vaguada monzónica del año pasado, que también afectó este municipio de Xochitlán. Hasta aquí la información, Anua. Regresamos contigo a cabinas.
0: Gracias por la información, Carlita. Cuídense mucho. Estaremos pendientes de próximas entregas. Son ya las 8:31 a.m. Amigas y amigos nuestros, acompáñenos. Vamos rápidamente a una pausa promocional, pero al regresar tenemos la oportunidad de platicar con la presidenta del Consejo Estudiantil Universitario del Estado de Hidalgo, Montserrat Patiño. No se vaya. Después de la pausa, regresamos inmediatamente con más para ustedes aquí en Suma Noticias Radio.
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6: Regresamos.
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2: Son las 8:37.
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1: Continuamos.

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0: Son en este momento ya, amigas y amigos nuestros, las 8:38, 8:38, y decía yo a ustedes antes de irnos al corte que el día de hoy tenemos la grata oportunidad y el gusto de saludar y recibir en esta su casa a nuestra líder estudiantil, a la presidenta del Consejo Estudiantil Universitario del Estado de Hidalgo, Montserrat Patiño García. Con el gusto siempre de recibirte en casa, líder, gracias por estar aquí, buenos días.
1: Muchas gracias, buenos días a todas y a todos, estoy muy contenta, muy emocionada, medio congelados, pero ya aquí en cabina se siente una vibra muy bonita y una calidez especial.
0: Muchísimas gracias, gracias, gracias, gracias. Y bueno, yo quisiera iniciar esta charla, esta conversación con algo que sabemos todos es el inicio de un nuevo ciclo escolar. Recientemente inició este ciclo escolar en la Universidad Autónoma del Estado de Hidalgo y están todavía muchos de ellos en este proceso, mujeres y hombres, en este proceso de familiarizarse con la universidad, de conocer a su universidad, de reconocerse parte de su comunidad. Pero yo te preguntaría, líder, para el estudiante de primer semestre que llegó a Tulancingo, que llegó a Huejutla o a Tepeji, y que llegó con la idea de solamente querer estudiar, que no lo molesten, ¿por qué debe importarle que exista el Consejo Estudiantil Universitario del Estado de Hidalgo? ¿Qué le pasaría a su vida diaria en la universidad si el Consejo Estudiantil Universitario no existiera, por ejemplo?
1: Claro, bueno, en la organización naturalmente siempre ha estado presente en el día a día de la institución. Gracias a la organización se han logrado muchas cosas, tan solo algo tan sencillo, y me gusta poner el ejemplo porque los chicos lo viven día tras día, que es el Garzabús, ¿no? El transporte universitario, que es de los únicos modelos en el país. El hecho de que sea gratuito, el hecho de que haya dos unidades, una unidad, o en Pachuca, en la periferia, pues bastantes unidades, el hecho de que haya una asociada de alumnos, el hecho de que haya alguien que transmita las necesidades hacia las autoridades, pues bueno, eso ha sido histórico y día a día sucede. Para el compañero que llega primero, evidentemente, pues llega un mundo nuevo, ¿no? Y cada vez que llegamos a un mundo nuevo, necesitamos alguien que nos guíe para ponernos en contexto lo que sí, lo que no, cuáles son las posibilidades, y entender que el universitario o la universidad como tal no solo es el estudiar, sino que forma una persona integral, y es lo que se encarga la organización, de acercarnos las mejores oportunidades, las mejores alternativas para desarrollarnos como seres humanos, en la parte deportiva, en la parte cultural, en la parte social, ¿no? A veces nos critican mucho el tema de, es que ¿por qué hacen fiestas? Bueno, es que en esa edad, en la juventud, pues es importante conectar de otras maneras, que no solo sea pásame la tarea o califícame bien en el sílabus, ¿no? Entonces, para eso es la organización, mostrarle una cara diferente en esta edad tan importante de formación, y que de forma institucional, de forma académica, pues les enseñemos cuáles serían pues algunas líneas en donde ellos podrían expresar sus inconformidades, ¿no? Porque muchos vienen de sistemas CEP, ¿no? O vienen de sistemas privados, y el cambio puede ser muy abrupto, ¿no? Entonces, que alguien desde el día uno te diga, a ver, las cosas están así, así, así, así. Si tienes dudas, acércate conmigo, te voy a explicar al mismo nivel de edad, ¿no? O sea, con palabras no, a lo mejor no tan técnicas como a veces lo hacen los maestros. Adelante, ¿no? Entonces, para eso es la organización, y cada escuela es diferente, cada personalidad de cada unidad académica es diferente, y el que haya un presidente de cada escuela nos ayuda a que pueda adaptarse a esas personalidades.
0: Ahora, amigas y amigos nuestros, el trabajo sustantivo y legal del Consejo Estudiantil Universitario tiene un papel verdaderamente relevante dentro del honorable Consejo Universitario, máximo órgano de gobierno de la Universidad Autónoma del Estado de Hidalgo. Y hablamos, por ejemplo, lo mencionabas, defensa de becas, revisión de cuotas, reglamentos, por citar solamente algunos ejemplos. Platícanos, por favor, líder, ¿cuáles son algunas actividades del Consejo Estudiantil Universitario en el último año que tú consideres, entre otras, han tenido un impacto importante en la comunidad estudiantil?
1: Pues bueno, desde que se logró llegar a esta época de gestión, cuando se ganó el Consejo Estudiantil, pues bueno, me entregaron un consejo que le faltaban muchas cosas, ¿no? El estatuto, que lo acabamos de aprobar ahorita en mayo, con todos los consejeros universitarios, con los presidentes de sociedades de alumnos, con conocimiento de otros estatutos de otras universidades, de otras organizaciones hermanas, juntos nos adaptamos y con la historia creamos nuestro estatuto. estatuto que evidentemente se irá mejorando, y entre esos proyectos tenemos una jornada estudiantil con nuestros líderes, en donde todos los presidentes durante un mes, mes y medio, y varias formas de análisis, Google Forms, pasillos, que los chicos les platiquen, en donde crean las necesidades directas de las unidades, ¿no? Por dar un ejemplo, Prepa 2, ¿no? Que pues orgullosamente venimos de Tulancingo por el ICAP, tenían la situación de las banquitas en las cafeterías, ¿no? Entonces, el del año pasado, Prepa 2 expone, bueno, dirección está así, cafetería está así, administración está así, la papelería está así, y aparte, en la cafetería los chicos ya tienen las bancas muy rotas, y se gestionó el hecho, las autoridades, bueno, pues su lista de prioridades, se gestiona el cambio de las bancas y hoy ya es diferente, ¿no? Lo mismo, por ejemplo, Zimapán no tenía su cancha de usos múltiples, Huejutla no tenía su arco techo, Prepa 4 se remodeló la cancha de deportiva, o sea, ese tipo de detalles donde cada presidente iba exponiendo su necesidad, cosa que antes no sucedía, ¿no? Antes nunca nos habíamos reunido a hablar realmente de cuál es el objetivo de cada unidad y entre todos podernos sumar y que los líderes puedan ver que no solo estamos ajenos no solo estamos participando o levantando la mano en el honorable consejo, sino que realmente tenemos una cercanía con los compañeros, activa. Claro, y hablamos tema de cómo nos tratan a veces los administrativos, cómo nos tratan los maestros, cómo nos tratan las autoridades, y bueno, qué opinión directa tienen los compañeros acerca de todos los servicios universitarios.
0: Y hablamos de una gran comunidad a la que impacta directamente la autonomía universitaria. Recientemente, claro, conmemoramos un año más de esta, y yo te preguntaría, líder, ¿cómo se defiende la autonomía desde adentro? ¿Cómo se defiende desde la comunidad estudiantil?
1: Una, viviéndola, ¿no? Entendiéndola, reconociéndola, porque muchas veces platicamos de, bueno, los chicos entienden la autonomía, sí la entienden, pero literalmente es un todo, todo lo que somos es la autonomía, el hecho de estar aquí, ¿no? Y de nosotros decidir los horarios y los participantes, los invitados, es autonomía de la universidad. Vuelvo a lo mismo y me encanta el ejemplo del Garzabús, el hecho de que nosotros podamos disfrutar un transporte de toda la ciudad sin que una autoridad superior, una autoridad gubernamental nos diga aquí sí, aquí no. Así la estamos viviendo y así la estamos disfrutando, poniéndola en práctica todos los días y también pues difundiendo con los compañeros el hecho de que es importante mantenerla, defenderla, y los días como el 3 de octubre, como la marcha que tuvimos hace un año y como la marcha que haremos ahí es donde defendemos y le decimos al mundo lo valioso que es para nosotros.
0: Decías muy bien la no injerencia de entidades gubernamentales de ningún nivel de gobierno, la injerencia, por supuesto, no aceptada de ninguna entidad externa a la universidad. Y yo me ponía a pensar, ¿qué estaría en riesgo, por ejemplo, en un joven alumno, en una joven alumna de la Universidad Autónoma del Estado de Hidalgo, que tras la gran oportunidad que nos estará brindando esta acreditación de educación superior en los Estados Unidos, alguien que quisiera, por ejemplo, la doble titulación, ¿sin autonomía se podría?
1: Por supuesto que no. El hecho de que los universitarios tengan claros sus objetivos o que creen objetivos es parte de la autonomía, ¿no? El hecho de que solo nosotros nos conocemos, literal. Los universitarios saben cuáles son sus necesidades específicas y se personaliza de acuerdo a los sueños que podamos tener. No es lo mismo un veterinario, un doctor, un ingeniero, un nivel prepa, un nivel licenciatura, un posgrado. Entonces, el hecho de que podamos soñar y trabajar por un objetivo tan grande como es una doble titulación, que si ya nos vamos a la parte técnica, titularnos en Estados Unidos, acreditarnos en Estados Unidos es muy caro, sumamente caro, y si no pasas ese examen tienes que volver a pagarlo todo. Pero aquí la universidad se puso una meta en donde no le tuvo que preguntar a nadie, ni está pidiendo permiso a nadie, que simplemente accionó y empezó a mejorar y empezó a trabajar e invitó a estos evaluadores para que podamos avanzar. Es maravilloso, ¿no? Y los chicos lo tienen que entender así, que la universidad está creando las mejores condiciones para que el día de mañana los universitarios no solo sean reconocidos en el país como una de las mejores universidades y uno de los mejores egresados, sino también en Estados Unidos, y es parte de...
0: Recordemos que uno de los objetivos de nuestra universidad, amigas y amigos, es convertirse, y no dudo que así será, en una de las mejores 500 universidades del mundo al año 2035. Hablábamos de la comunidad estudiantil, y es un activo tan importante que, bien decías tú, no solamente es el asistir a clases, el cumplir con tareas, el revisar todo su proceso educativo y formativo desde el punto de vista de educación o formación académica, sino que también son una entidad activa que participa, que forma parte de las decisiones que se toman en esta universidad. Hablabas de las sociedades de alumnos, y entiendo yo que estamos prontos a llevar a cabo la elección de presidencias de comités de sociedades de alumnos. Platícanos un poco, por favor, de ello, Mons.
1: Claro, pues justo por todos estos cambios en el estatuto, tratamos de mantener la continuidad en las sociedades, que no falte, o sea, que siempre haya alguien presente que pueda escuchar, que pueda atender, y evidentemente, pues el ciclo natural es que vayan saliendo, vayan egresando. Este semestre tenemos 11 elecciones ya agendadas, llevamos 3, pasamos prepa 6, prepa 7, prepa 4, ahorita vamos por Simapán y Actopan, y así vamos a continuar, simultáneas, porque si no nos sale, entre clases, entre exámenes, entre muchas cosas, pues evidentemente nos toca empalmar, pero pues bueno, ya la siguiente semana salen estas convocatorias para comenzar los procesos. Afortunadamente nuestras presidentas ya egresaron, ya pasaron su AGEL, ya son parte del otro lado, ¿no?
0: Así es.
1: Y hay que darle la oportunidad a las y los compañeros que quieran representar, que quieran participar. Es una elección sumamente transparente, no hemos tenido ningún detalle en ninguna elección, entonces eso nos deja muy tranquilos, el ir mejorando estos procesos. Se ha estado trabajando con el ICSU, con investigadores de ciencias políticas y derecho, un manual electoral para que las siguientes generaciones no tengan dudas ni tengan ahí tropiezos con las elecciones, con los procesos, y que ellos estén pues más tranquilos de lo que están
0: haciendo. Para quienes no están muy familiarizados con la vida estudiantil de la Universidad Autónoma del Estado de Hidalgo, platícanos un poco, líder, por favor, ¿cuáles son los requisitos más importantes que se destacan en las convocatorias? ¿Quiénes pueden participar? Y sobre todo, ¿cómo se lleva este procedimiento que nos decías ya se ha llevado a cabo en 3 de los espacios áulicos de nuestra universidad? Y el hecho de que no se genere absolutamente ningún tipo de controversia habla de una planeación, de una organización, pero sobre todo de una confianza institucional muy importante entre todos.
1: Sí, claro, para empezar, el equipo, ¿no? El equipo que me acompaña es sumamente capaz, sumamente organizado. Desde 15 días antes mandamos listas y requerimientos a los directores, les vamos avisando de, oigan, tales días vamos a ocupar el auditorio, tales días vamos a ocupar la plaza, tales días harán campaña las y los compañeros. Una vez que ya se empieza el proceso, estos son los compañeros que están participando para el tema de sus justificantes, estos son los equipos que van a estar acompañando al candidato para que si tienen alguna clase, alguna actividad, siempre lo hacemos fuera de exámenes, uh-huh. Claro, fuera de exámenes, para que no haya ninguna situación de o voy a salonear o voy a mi examen, ¿no? O sea, que estén tranquilos, que estén concentrados. Y bueno, los requisitos son muy básicos, ¿no? Uno, que estén activos en la unidad académica que les corresponde. Cada convocatoria es única, cada

0: si eres de bachillerato, si eres de licenciatura, si eres de tal carrera o eres de primero, si eres de los últimos semestres. Uno de los requisitos es que seas de antepenúltimo semestre, para que tengas tiempo de poder mínimo concluir un año como líder, siendo todavía estudiante. Tu carta de buena conducta, expedida por el director o directora. Y recientemente agregamos el no antecedentes en Defensoría Universitaria, que es muy importante.
1: Claro.
0: Le mandan un correo a la defensora y simplemente dice, no, aquí no ha llegado ninguna situación. La persona tiene la calidad de universitario honorable, ¿no? Adelante, sin problema. De ahí en fuera, ningún otro requisito, simplemente las ganas de participar. Ya en el proceso se le pide un proyecto a corto, mediano, largo plazo. Bien. Para su institución, para su unidad, porque ahí ya conoce, ahí nos damos cuenta si conoce o no conoce su escuela, cuáles son sus intenciones, ¿no? Ya luego nos tocan proyectos muy buenos, luego nos tocan proyectos más sencillos, pero sin duda el hecho de que se den a la tarea esos días de pasar a los salones, de conocer a los chicos, de darse una vuelta por la cafetería, ya nos da pues visión y nos da confianza de cara a un buen trabajo.
1: Para quienes, el día de la elección, por ejemplo, ¿cómo se desarrolla una vez de que ya se cumplieron todos los requisitos, que ya se saloneó, como tú dices, que ya se hizo campaña en la unidad académica correspondiente? El día de la elección, ¿cómo se lleva a cabo? ¿Quién la vigila?
0: Bueno, literalmente es como todo un proceso del INE. Tenemos representantes de casilla. Bien. Dividimos a los compañeros por letra de su primer apellido. Nosotros pedimos las listas de todos los compañeros, del 100% de los compañeros, se imprimen, se dividen y escogiendo eligiendo qué letra tiene en su apellido, va, vota, se tacha al compañero. En cada mesa hay un representante de cada candidato y uno del consejo estudiantil, el comité ejecutivo. Y todos tienen que coordinarse que se está tachando al compañero, se le entrega su papeleta, hay unas casetas en donde ellos pueden votar de forma libre y secreta, tachan a la persona que elijan, ingresan su voto en la urna que está sellada. Y bueno, ya se le marca su dedito, normalmente así, literalmente como el INE, como cuando vamos a escoger presidente municipal, gobernador, presidente, y ya. O sea, todos al final hacemos el conteo de cuántos votos hay y cuántas personas votaron. Tiene que cuadrar para que no haya ninguna duda. Al momento de que se cumple la jornada electoral, que es aproximadamente a las 6, si los grupos se completaron desde antes, pues bueno, se puede adelantar el cierre y el conteo. Pero si todavía no se concluye, hasta las 6 el último voto, se sella la urna, nos trasladamos a algún auditorio o algún espacio en donde todos puedan estar presentes y vean cómo contamos los votos. Se abre la urna, se desdoblan las papeletas y uno por uno, a ojos de todos, se uno por uno, voto por voto. En la parte de atrás tenemos unas hojas tamaño opalina, carta o bueno, unas hojas grandes en donde se va contando planilla por planilla, ¿no? Si es la azul, la blanca, la naranja, es como de naranja, azul, y ya al final vamos viendo si cuadran los votos que tenemos del azul con las papeletas. El candidato lo vuelva a contar para que no haya ninguna duda y ahí damos la victoria de quien se queda.
1: Y entiendo que este proceso lo organizan, lo ejecutan, lo culminan y lo validan y legitiman los estudiantes nada más.
0: Así es, sí, totalmente. O sea, si invitamos a una autoridad, invitamos al director o al subdirector o quien esté presente en ese momento para que pues vea que los chicos están tranquilos.
1: Atestiguar con él.
0: Sí, simplemente porque al final es una actividad de alumnos para alumnos, ¿no? O sea, es para que representen a los propios compañeros y el hecho de hacerlo tan transparente a nosotros nos da la confianza de que los compañeros sienten también esa confianza, ¿no? De decir, ok, se llevó en orden, estuvo todo el día, nos invitaron a votar, la urna nunca se tocó, las papeletas nunca se duplicaron, cuadró el número de cuántas boletas se entregaron y cuántas boletas salieron, cuadró el número de cuántas boletas se desdoblaron, cuántas para la izquierda, cuántas para la derecha. O sea, el hecho de que ellos no tengan ninguna objeción es una victoria, ¿no? O sea, quien gane, quien llega, nosotros nos deja muy tranquilos porque es la voz del estudiantado y el liderazgo es lo que buscamos.
1: Entiendo yo que en ese momento la comunidad estudiantil toda ya tiene conocimiento de que se está llevando a cabo el proceso para elegir a las nuevas o a las próximas sociedades de alumnos. Para aquellas escuelas que aún no han vivido este proceso, digamos, en esta temporada,

0: ¿Con qué anticipación estarán publicándose las convocatorias correspondientes?
1: Pues bueno, como es un proceso largo, primero se publican, antes no se publicaba en redes sociales, hoy se publica en redes sociales para que tenga un mayor alcance. Se publica en físico, en toda la unidad esta académica se pega. Se publica en redes sociales, se les avisa a los compañeros que hay un proceso, tienen días para poderse inscribir y de ahí ya empieza el proceso. O sea, es como de que, oye, ya estamos empezando, tienes que tener tales documentos listos. Ah, ok, tienes que pasar unos, esos de 5 a 4, 3 días de anticipación para que los compañeros estén listos, de que se me fue, no lo vi, andaba distraído y me salí de la escuela y ya no vi que pegaron nada, ¿no? Y en redes sociales, no uso redes sociales, que no pasa, pero no uso redes sociales.
0: Así es.
1: Tienes varios días para darte cuenta. Y si en algún momento, sabes que Defensoría no me mandó el documento, no pasa nada. O sea, ya lo pediste, una llamadita a la defensora, no hay ningún tema con el compañero o compañera, no, ok, nada más esperamos tu documento después, pero con que
0: y adelante.
1: Finalmente,
0: líder, ¿qué implica para aquellas personas que habrán de ser votadas con confianza por sus compañeros y compañeras estudiantes de la universidad? ¿Qué implica ser presidente o presidenta de sociedad de alumnos? Es decir, ¿cuáles son las obligaciones que, además de su calidad de alumnos, tendrán que responder?
1: Pues, para empezar, es un privilegio muy bonito, ¿no? Siempre les digo, lo más fácil es llegar, lo más fácil es ganarse la confianza de los compañeros pasando a los salones, porque pues hay una época en donde pues prometemos muchas cosas, que el libro y que la cafetería y que no sé qué, pero ya cuando uno está ahí se da cuenta que te va formando, ¿no? La parte burocrática, la responsabilidad de llegar a las sesiones del Honorable Consejo, el tomar las decisiones, el antes de llegar a la sesión, leer los correos que nos mandan con el orden del día, ponerte a investigar, saber más de tu universidad, el tener este contacto con las autoridades, saber gestionar, el acercarte con por ejemplo, con empresas, con la parte política de la región cuando son escuelas foráneas, tenemos la obligación de siempre estar presentes, tenemos la obligación de no perder el piso, ¿no? De saber que si nos dieron la confianza, si nos la dieron una vez, hay que trabajarla todos los días. Siempre es como con tu novia, tu novio. O sea, el hecho de que esté ahí no significa que alguien más no pueda llegar y bajarte a la novia o el novio, ¿no? O sea, claro. Tienes que renovar todos los días esa confianza, tienes que renovar todos los días ese liderazgo. El no perderlo, ¿no? Es porque es muy fácil. Puedes hacer 10,000 cosas buenas y con una en la que te equivoques, ya, o sea, fuiste y alguien más va a llegar con ideas más nuevas, con ideas más originales. Luego les menciono porque veterinaria, digo, es como la naturaleza. El guía, el líder, es el que busca las mejores condiciones para su manada. Comida, agua, techo, proteger a las hembras, proteger a las crías, que digo, hoy es un sistema diferente, pero es una lógica similar. Entonces, eso es lo que tiene como responsabilidad el líder, ¿no? Ser responsable con la organización, que todo lo que les digamos es con un fin, con un objetivo, y que la institución vea que tiene un presidente activo, que se puedan reportar con su director, que se puedan reportar con sus consejeros, que se puedan reportar con las autoridades de Pachuca. Y no solo eso, sino que pues sean alumnos, ¿no? O sea, yo no les digo, sean excelentes alumnos, ¿no? Porque a veces tiene que seguir siendo hermano, tiene que seguir siendo hijo, tienes que seguir siendo amigo, tienes que seguir siendo todo este alumno. Pero entren a sus clases, participen, hagan sus tareas, pues sigan siendo ustedes, pero con una responsabilidad muy importante. Entonces, hablar de qué específicamente, qué necesita ser cada presidente, pues es único de la unidad, porque no es lo mismo una licenciatura que un bachillerato, que una escuela superior, si estás ya en último, si estás a la mitad. Entonces, es especial, es personal de cada presidente.
0: Quisiera finalmente que nos comentaras algo de lo que acabas de mencionar, líder, que es precisamente esta conmemoración de la autonomía. ¿Qué estará sucediendo, cuándo estará pasando y en dónde?
1: Pues bueno, será muy similar al año pasado. Están todos muy invitados desde Huejutla, Zimapán, Tlahuilpan, el 100% de la comunidad universitaria, para el 21 de octubre, miércoles 21 de octubre. Dependiendo de su unidad académica, es de donde les tocaría partir. No lo vean como algo obligatorio, es una fiesta, es un regalo el conmemorar algo tan especial para nosotros como la autonomía. Luego les digo a los presidentes que es muy especial luego ver gente de Huejutla conectando con gente de Zimapán o de Prepa 1, que hasta el final se enteran que son de diferentes escuelas, que son de diferentes municipios, que quizás nunca se hubiese encontrado si no fuera por esta celebración. Caminaremos todos juntos, llegaremos a la Plaza Juárez, en donde tendremos obviamente los mensajes de nuestras autoridades, el conmemorar el significado de la autonomía, y concluiremos como lo que es una fiesta, con un evento especial, un regalo que le tenemos a toda la comunidad universitaria, que bueno, todavía no podemos anunciarlo, que prácticamente ya está más que claro y más que anunciado, pero estamos esperando un poco para causar ahí tensión, interés, sorpresa. Les va a gustar mucho, y el objetivo es ese, ¿no? Que conecten, que no solo lleguen, marchen, se queden ahí, se asolen un ratito y ya. No es el consejo, sabemos que para ellos debe ser la autonomía, no solo el Garza, o mi programa educativo, o mi salón, no, sino que tengo un día al año en donde llego con toda mi comunidad, con toda mi gente, con todos mis compañeros Garza, a bailar, a cantar, a disfrutar, y de ahí, pues bueno, ya me regreso a mi zona.
0: Fortalecer la autonomía es fortalecer también el orgullo de ser universitarios. Yo te agradezco mucho, líder, que nos hayas acompañado esta mañana. Esperamos muy pronto tener nuevamente la oportunidad de platicar contigo. Decirte gracias, Montserrat Patiño García, presidenta del Consejo Estudiantil Universitario del Estado de Hidalgo. Hasta muy pronto.
1: Muchas gracias. Saludos a todos.
0: Gracias. Seguimos.
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12: Son las 9:08.
13: Expresar malestares emocionales o buscar la ayuda de especialistas. Esto de acuerdo con el informe de AXA Mind Health Report 2026. Y que expone hallazgos preocupantes relacionados con la salud mental. De acuerdo con el estudio aplicado a nivel mundial, casi la mitad de la población encuestada señaló no sentirse bien. Los principales factores de estrés en la población son la presión financiera, el estrés laboral y la incertidumbre sobre el futuro. Sin embargo, los hábitos digitales intensifican la presión, pues la gente ahora pasa más de 5 horas frente a pantallas fuera del trabajo, y 2 de cada 3 dice que esto afecta negativamente su vida. Según datos del AXA Mind Health Report, el 36% de los mexicanos afirma vivir con alguna condición de salud mental, principalmente relacionadas con la depresión o la ansiedad. Por otro lado, un 27% menciona que experimenta síntomas severos o extremos. El índice de salud mental AXA de este año también muestra cuánto afecta el bienestar psicológico a los empleados, ya que el 72% de los encuestados comparte que sufren al menos un impacto laboral relacionado con el estrés. Un tercio, el 33%, reportó dificultades para dormir, mientras que una cuarta parte dijo haber experimentado al menos uno de los siguientes: aumento de la irritabilidad, cambios de humor, disminución de la motivación o productividad, así como síntomas físicos, incluido el dolor de cabeza o tensión muscular. Muchos también mencionaron el impacto del estrés laboral fuera del trabajo, con un 15% evitando la interacción social y un 13% teniendo dificultades en sus relaciones personales. El estudio también revela que la salud mental sufre estragos en cuestión de género, pues hay una diferencia de 5 puntos en la proporción de hombres y mujeres que se sienten bien, comparado con una brecha de 7 puntos antes. Este estudio revela importantes retos que hay que atender en los centros de trabajo relacionados con la salud mental. Se despide de ustedes Paulina Rosales y nos escuchamos una siguiente ocasión.
0: En más información nacional, amigas y amigos nuestros, Adán Zúñiga le comparte a usted información sobre lo siguiente. Los diputados avalan en lo general ley conocida como antimemes. El INPI contempla multas, escuche usted, de más de 4 millones de pesos. Le invito a escuchar lo siguiente.
13: Con el gusto de saludarte y darte a conocer que el 71% de los mexicanos reconoció utilizar plataformas de la inteligencia artificial para consultar información, expresar malestares emocionales o buscar la ayuda de especialistas. Esto de acuerdo con el...
0: Amigas y amigos, os ofrecemos a ustedes una disculpa, se nos enroló la nota anterior, pero estaremos platicando con ustedes de esta ley general antimemes por parte del gobierno federal. Ha insistido en que no es una ley que censure la libre expresión, que incluso consagra, y usted lo sabe, la Constitución Política de los Estados Unidos Mexicanos. Pero por otra parte, hay voces que dicen que eso podría no ser del todo realidad. ¿Por qué? Porque, ¿qué es lo que pasará, amigas y amigos nuestros, con todas aquellas personas a quienes les conocemos como moneros? Los moneros son los caricaturistas, que usted quizá esté de acuerdo conmigo, con una sola imagen, con un solo dibujo, pueden editorializar un fenómeno inherente a la vida pública y a quienes son los encargados de organizarla, vamos a decirlo así, por parte del gobierno. Entonces, esto ya ha sido avalado. Podríamos estar quedando a merced el día de mañana al juicio, tal vez subjetivo, de un fiscal, de un agente del Ministerio Público que diga: esto está mal, esto es lo que contempla la ley como aquello que puede ser sancionado, y cómo no, con mucho gusto lo voy a hacer. Le invito a escuchar esto.
14: ¿Qué tal, amigas y amigos? Qué gusto volver a saludarlos en esta emisión de Suma Noticias Radio. Les saluda Adán Zúñiga y hoy tenemos sobre la mesa un tema nacional que trae las redes sociales encendidas y que nos toca directamente a todas y todos los que usamos un teléfono celular. Resulta que en la Cámara de Diputados se acaba de aprobar en lo general una serie de reformas a la Ley Federal de Protección a la Propiedad Industrial, un dictamen que en Internet ya bautizaron como la famosa Ley Anti-Memes. ¿De qué va todo este revuelo? Bueno, la iniciativa busca actualizar las facultades del Instituto Mexicano de la Propiedad Industrial, el IMPI, por sus siglas, para sancionar el uso no autorizado de imágenes, marcas o derechos de autor en entornos digitales. Lo que encendió las alarmas y el debate parlamentario es que las sanciones administrativas no son cualquier cosa. Van desde multas de miles de pesos hasta montos que podrían superar los 4 millones de pesos en casos graves de explotación comercial indebida. Mientras quienes defienden la ley aseguran que se trata de proteger el trabajo de creadores y evitar el lucro ilegal en plataformas digitales. La oposición y diversas organizaciones de derechos digitales advierten que la redacción es tan amplia que podría abrir la puerta a la censura, afectando la sátira, el humor político y sí, los memes que compartimos todos los días en nuestros grupos de mensajes. El dictamen pasa ahora a la discusión en lo particular, donde se revisará con lupa el alcance real de estas multas. Y miren, valdría la pena tomarnos un minuto para desmenuzar esto. Nadie se cuestiona que los creadores de contenido y artistas merecen que se respete su trabajo y no se lucre con su propiedad intelectual. El problema es cuando la legislación no distingue entre el abuso comercial de una gran empresa y la cultura popular digital. El meme y la sátira se han convertido en un lenguaje cotidiano de la ciudadanía para opinar, hacer crítica política y expresarse en libertad. Regular el entorno digital es necesario, sí, pero si las leyes terminan generando temor a la autorrepresión o frenando el humor y la libre expresión de los usuarios comunes, estaríamos dando un paso atrás en la democratización del Internet. La libertad de expresión no debería ser víctima del derecho de autor. Así las cosas con la discusión legislativa que promete dar mucho de qué hablar en los próximos días. Y bueno, queridas y queridos radioescuchas, el debate queda abierto, pero queremos tomar unos breves minutos para enviar un fuerte abrazo a todo el equipo de Suma Noticias Radio, dedicando este enlace especial en memoria de nuestro compañero y amigo David Herrera, hasta donde quiera que se encuentre.
0: Gracias Adán Zúñiga por la información, gracias Paulina Rosales también por la información nacional. Como cada semana, amigas y amigos, nosotros tenemos la oportunidad de compartir a ustedes el pensamiento de nuestras y nuestros extraordinarias y extraordinarios colaboradores, especialistas en la materia, especialistas para tratar los temas que a ustedes comparten cada semana. Este día tenemos la oportunidad de escuchar la colaboración de la doctora Talina Merit Olvera Mejía, quien le invita a usted, a través de su palabra, a reflexionar sobre la diferencia entre los resultados inmediatos y aquellos de largo plazo que generan los programas públicos. Le invito a escuchar lo siguiente.
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16: Hola, mi nombre es Talina Merit Olvera Mejía, del Área Académica de Ciencias Políticas y Administración Pública del Instituto de Ciencias Sociales y Humanidades. El día de hoy les hablaré sobre la diferencia entre los resultados inmediatos y aquellos de largo plazo que generan los programas públicos. Como ciudadanía, solemos valorar positivamente, por ejemplo, la construcción de un puente, de un hospital o de una escuela, o la entrega de apoyos económicos. Pero la entrega de bienes o servicios por sí sola no es suficiente para considerar exitosa una intervención pública. toda acción gubernamental debe responder a un problema público claramente identificado y estar orientada a generar cambios concretos en la población a la que se dirige. De lo contrario, el gobierno puede demostrar que realizó actividades o entregó apoyos, pero no necesariamente que contribuyó a mejorar las condiciones de vida de la población. En este sentido, es importante distinguir entre los diferentes niveles de cambio que puede generar una política o programa público. Por un lado, se encuentran los cambios directos e inmediatos que experimenta la población beneficiaria a partir de los bienes o servicios recibidos. Por otro, están los efectos de largo plazo sobre la problemática vivida y las transformaciones que contribuyen a mejorar el bienestar de la población. En el caso de un programa de vacunación, el éxito no puede medirse únicamente por el número de vacunas aplicadas. Desde su diseño, el gobierno debe hacer explícito que la vacunación busca incrementar el porcentaje de niños y niñas con esquema completo de vacunación o, por ejemplo, también reducir la población susceptible de contagiarse de enfermedades prevenibles. Estos son resultados que muestran cambios directos en la población beneficiaria. No obstante, la intervención debe aspirar a un objetivo de mayor alcance. El impacto esperado consiste en disminuir la incidencia de enfermedades prevenibles mediante la vacunación, o el impacto también puede reducir la mortalidad infantil asociada a esas enfermedades, y en términos más amplios, mejorar la salud de la población. Cuando los resultados y el impacto esperado se definen de manera explícita desde el diseño del programa, es posible determinar si realmente se ha contribuido a resolver el problema para el cual fue creado. Se despide Talina Merit Olvera Mejía, del Área Académica de Ciencias Políticas y Administración Pública. Nos escuchamos la próxima semana.

0: Son en este momento ya, amigas y amigos nuestros, las 9:18, 9:18. Compartir a ustedes en el ámbito de lo nacional, que las empresas del Estado mexicana, Mundo Maya y Tren Maya, presentaron los temas clave de la glosa del segundo informe de gobierno. En ese sentido, le platico a usted que la presidenta Claudia Sheinbaum resaltó la importancia de las labores de estas empresas a cargo de la Secretaría de la Defensa Nacional, así como las metas que se han cumplido. La presentación de los temas clave estuvo a cargo de el general Leobardo Ávila Bojórquez, quien compartió los avances y logros que ha tenido Mexicana, lo que antes usted y yo conocíamos como Mexicana de Aviación, para fortalecer la conectividad nacional. Y el general, en ese sentido, amigas y amigos, compartió que en 2026 se incorporaron 5 aeronaves de última generación Embraer E-2. Con esto, la flotilla de Mexicana llegó a 10 aeronaves, lo que supone, amigas y amigos nuestros, un 83% de incremento de asientos, 1,276,152 usuarios beneficiados, 847 empleos directos, 7,202 empleos indirectos y 1,314.90 toneladas de carga transportadas. Asimismo, se destacó la proyección de Mexicana a corto, mediano y largo plazo para lograr rentabilidad, eficiencia, normatividad y sostenibilidad, según se dijo. ¿De qué se trata? Se trata, a decir de las autoridades, de que en el corto plazo pasar de 5 a 12 aeronaves en 2026, para el 2028 se habrían adquirido 8 aviones más para llegar a un total de 20. En el mediano plazo se pretende la maduración, vamos a decirlo así, de la aerolínea, donde deberá mantenerse estable entre el 2027 y el 2030. Y a largo plazo se espera que llegue al punto de equilibrio y rentabilidad en noviembre de 2030. Fíjese usted qué precisión. En noviembre del 2030, la proyección planea un plan hasta el 2047. Suena bien, suena esperanzador, ilusionador, por supuesto, pero del dicho al hecho, amigas y amigos nuestros, si yo el 2030, que es el mediano plazo, cuando nos hablan de la maduración de la aerolínea, que deberá mantenerse estable entre ese año, el próximo año, hasta el 2030, se ve todavía difícil de vislumbrar por todo lo que puede haber alrededor. Ahora imagínese una proyección planteada hasta 2047, cuando para llegar a esa fecha dependerá del paso de varios sexenios gubernamentales. Pero bueno, por otra parte, se destacó que Mexicana cuenta con 6 nuevos destinos para conectar México con México, y se trata de Acapulco desde el 4 de junio, Tuxtla Gutiérrez desde el 6 de julio, a Chihuahua desde el pasado 13 de julio, a Hermosillo, Sonora desde el 20 de julio, al Bajío desde el 27 de julio y Zacatecas, eso será a partir del 17 de noviembre. Se dijo también que Mexicana ofrece otros servicios como tarjeta de crédito Mi Fiel Mexicana, que permite descuentos en compras de boletos, servicios adicionales y un largo cúmulo de beneficios, de otros servicios que ofrece Mexicana. Pero es importante comentarle a usted que Mexicana ofrece sus servicios a través de página web, de call center, de oficina de ventas, así como también de la aplicación. Pero el general Isidoro Pastor Román compartió los logros y avances del Aeropuerto Internacional Felipe Ángeles, así como de su avance. ¿Qué es lo que dijo el general? Bueno, pues él resaltó que actualmente se cuenta con 40 destinos nacionales y 7 internacionales desde esta terminal aérea, es decir, de lo que usted y yo conocemos como el AIFA. con una operación acumulada, dice, de marzo del 2022 a octubre del 2026. Y en ese sentido, estamos hablando del 22, 23, 24, 25, lo que va corriendo del 26, en poco, o mejor dicho, alrededor de 5 años, se ha transportado a 22,661,800 pasajeros. ¿Qué le parece a usted? Y se han realizado 179,505 operaciones. Dicen también que se cuenta con 7 aerolíneas de pasajeros operando en el AIFA, de las que 5 son nacionales, 2 operan además rutas internacionales a Cuba y Colombia, y 2 son internacionales con rutas a República Dominicana y Venezuela. Además, en el Aeropuerto Internacional Felipe Ángeles operan 53 líneas de carga, dijo su director general. El general Isidoro Pastor Román recordó también que el equilibrio financiero del Aeropuerto Internacional Felipe Ángeles se consolidó en el primer trimestre del 2024 y actualmente es el primer lugar nacional en transporte de carga aérea, con 44,292 operaciones acumuladas del 28 de febrero del 2023 al 5 de octubre de 2026. Estamos hablando de 1,358,843 toneladas transportadas en el mismo periodo. Y asimismo, se espera que a finales de este año se haya transportado alrededor de 435,000 toneladas de productos. Por otra parte, también se dijo que el Aeropuerto Internacional Felipe Ángeles ha generado 18,000 empleos directos y 150,000 empleos indirectos, además de ser el 6º lugar nacional en transporte de pasajeros, con certificaciones y reconocimientos en seguridad operacional, en salud y bienestar laboral, en acreditación de huella de carbono, etcétera. Y finalmente, también se compartió las opciones que brinda el Aeropuerto Internacional Felipe Ángeles para todos sus servicios. Por su parte, el general Ricardo Flores González compartió que Grupo Mundo Maya se comprende de 43 modelos de negocios. El general destacó que en materia aeroportuaria ha transportado 2,529,858 personas en 69,293 operaciones, lo que significa un incremento del 8.14% con respecto al año anterior. Se habló también que se ha vendido y suministrado 460 millones de litros de hidrocarburos, así como 37 millones de litros vendidos. Y destacó que se han ofertado 33,530 habitaciones para 73,251 huéspedes en sus hoteles. Eso significa un incremento del 37.23% respecto al año anterior. Pero, amigas y amigos nuestros, nos hablan de que se ha recibido también a 1,424,896 visitantes en sus parques y 385,991 en sus museos. La persona que para muchos puede quedar en el aire, bueno, y después de todo esto que suena tan bien, ya se está recuperando la inversión que se hizo, o ¿para cuándo tendremos esa información? Son las 9 de la mañana con 27 minutos. 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
0: La información la tiene para ustedes Pepe Canales. Pepe, buenos días. Adelante, por favor.
3: Buenos días, Anuar. Te saludo con mucho gusto, de la misma manera, a toda nuestra audiencia y a mis compañeros y compañeras de Suma Radio. Rápidamente les comparto la información deportiva que consideramos más relevante en este día. Y pues esta se desprende de lo sucedido ayer, ya que la postemporada de las Grandes Ligas ha vivido una jornada de auténtica locura. 3 de las 4 series divisionales, pues ya se definieron, dejando drama, en algunos casos quizás lágrimas y por supuesto boletos asegurados para la antesala de la Serie Mundial. Vamos a comenzar platicando que pues ya conocemos a los dos colosos que se verán las caras por el campeonato del viejo circuito en Atlanta. El sueño del bicampeonato de los Dodgers, mejor dicho del tricampeonato, sigue más vivo que nunca. Los Ángeles Dodgers vencieron 4 carreras por 1 a los Bravos de Atlanta, perdón, bicampeonato, estoy ahí equivocándome. 4 carreras por 1 a los Bravos de Atlanta en el juego 4, liquidando la serie, 3-1. El abridor Tyler Glasnow contuvo a los maderos locales, mientras que Max Muncy disparó un cuadrangular solitario y Andy Pages remolcó 2 carreras clave para silenciar al al campo de los Bravos de Atlanta. Y también hay que mencionar que su rival será nada más y nada menos que la novena de Milwaukee. En Petco Park, los cerveceros se impusieron también 3-1 a los Padres de San Diego, amarrando su pase con la serie 3-1, aunque Fernando Tatis Jr. encendió la pizarra con un panorámico cuadrangular solitario para los de casa. El picheo de relevo de Milwaukee pues estuvo magistral. Aaron Ashby lanzó 3 entradas en blanco y el cerrador Trevor Megill selló el triunfo en la novena. Jackson Chourio y Garrett Mitchell respondieron a la hora cero con las carreras remolcadas. Así que preparémonos porque la serie de campeonato de la Nacional entre Dodgers y cerveceros pues se va a poner muy buena y estará arrancando el próximo domingo. Y repito, va a ser una auténtica, auténtica batalla. Ahora nos movemos a la Liga Americana, donde se consumó pues la tragedia y el fracaso absoluto para la novena más cara del béisbol. En el Bronx, las Rayas de Tampa Bay completaron la hazaña y pues barrieron a los Yankees al vencer los 4-3 en el juego 3. Los maderos de las Rayas hicieron daño temprano con cuadrangulares de Víctor Mesa y Ryan Villat, y a pesar de los esfuerzos de Anthony Volpe y Ben Rice por parte de los locales, el bullpen de Tampa Bay resistió los embates en un dramático noveno rollo para concretar esta limpia de 3-0. Y pues bueno, el estadio de los Yankees terminó entre abucheos generalizados ante una temprana eliminación que obligará definitivamente a profundos cambios en la gerencia de Nueva York. Y por otro lado, Tampa avanza a la serie de campeonato de la Americana y esperan rival que justamente saldrá del juego que se vivirá hoy. Los que se negaron a morir fueron los Guardianes de Cleveland, quien luego de apalear 9-3 a Chicago, evitaron la eliminación y han forzado al juego 4 en esta reñida serie divisional. Así que hay que estar atentos a lo que va a pasar hoy a partir de las 18 horas tiempo del centro de México para conocer justamente al rival de Tampa Bay y así pues ya estar en la antesala de la Serie Mundial. Anuar, con esa información es como cierro este reporte deportivo, y saludándoles nuevamente y deseándoles un excelente jueves, y ya nos escuchamos mañana.
0: Que lo sea también para ustedes, mi querido Pepe, un abrazo, cuídense mucho, por favor. Seguimos.

0: Las pausas también nos dan información.
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14: Son las 9:35.
15: Temperatura 16 grados centígrados.
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16: La información la tiene para ustedes Misael Prisciliano. Misa, adelante, por favor. Buenos días.
17: Hola, Noar, ¿qué tal? Muy buenos días. Un enorme abrazo a toda la familia que compone Suma Radio. Quisiéramos compartirles la información correspondiente a el Valle del Mezquital. Hay que platicarles que un nuevo operativo conjunto entre la Secretaría de Seguridad Pública de Hidalgo, la Secretaría de la Defensa Nacional y la Procuraduría General de Justicia del Estado de Hidalgo se llevó a cabo en el municipio de Tlaxcuapan, logrando desmantelar una vivienda que estaba acondicionada como narcotienda. El arsenal decomisado dentro de este inmueble vuelve a encender de inmediato las alarmas en una región del Valle del Mezquital que ha sufrido este tipo de cateos en los últimos meses. Entre el material decomisado se localizaron un total de 7 armas de fuego. Entre ellas destacan 4 fusiles de asalto de alto calibre, de uso exclusivo del ejército y también de las fuerzas armadas, así como 3 armas cortas. Junto con todo el armamento también se aseguraron 11 cargadores y 47 cartuchos útiles. El hallazgo continuó en las distintas habitaciones que componían esta vivienda, donde los elementos también encontraron equipo táctico. Fueron 4 chalecos balísticos, 2 cascos de protección, así como un juego de candados de mano. En cuanto a las sustancias listas para su comercialización, las autoridades aseguraron 279 dosis de presuntas drogas. En el sitio también fue asegurada una báscula de precisión, utilizada habitualmente para el pesaje y dosificación de estos productos que comercializan. A pesar del despliegue coordinado, la información oficial, en este caso, lamentablemente confirma que no hubo personas detenidas durante esta intervención. Aquí, pues, lo que vuelve a encender las alarmas en esta situación es, más allá de que es un nuevo cateo que se realiza dentro del municipio de Tlaxcuapan, es, pues, saber que en el corazón del Valle del Mezquital, en una comunidad como Tlaxcuapan, se resguardaba este arsenal y cientos de dosis de veneno, llamémoslo así, que genera una profunda inquietud social. Saber que todas estas dosis estaban listas para salir a las calles con nuestras juventudes, con la sociedad en general, pues es lo que nos llena de pesar. Resulta también indispensable, por supuesto, reconocer el esfuerzo que están haciendo las corporaciones de seguridad al retirar tanto armamento como narcóticos de la circulación comunitaria. Sin embargo, en los últimos meses hemos sido testigos de una constante serie de cateos en diversos municipios del estado, donde la escena se repite de forma casi idéntica. Despliegues muy bien coordinados, boletines con decomisos vistosos, pero al final la misma cifra amarga de cero personas detenidas. Esta repetición es lo que sigue dejando ciertos interrogantes sobre la oportunidad, pero sobre todo la efectividad previa de los trabajos de inteligencia e investigación. Estaremos al pendiente de saber si en este caso más adelante se logra detener algunas personas, porque pues sí, de nada sirve asegurar inmuebles vacíos y quienes generan esta violencia siguen estando en libertad. Hasta aquí la información desde el Valle del Mezquital, Anuar.
16: Muchísimas gracias por la misma misa. Abrazo grande de regreso para ustedes. Cuídense mucho, por favor. Seguimos.
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16: La información para ustedes la comparte Paulina Rosales. Pau, buenos días. Adelante, por favor, te escuchamos.
14: Muy buenos días, Anuar, a ti y toda la audiencia. Darte a conocer que en el municipio de Tecozautla, a partir de este 8 de octubre, ya hasta el próximo 12, se llevará a cabo una jornada de recolección de residuos plásticos agrícolas. Esto con la intención de evitar la circulación de este material en el medio ambiente. Esta convocatoria es realizada por la Coordinación de Ecología y Medio Ambiente del municipio de Tecozautla, la cual tendrá horarios desde las 9 de la mañana y hasta mediodía para la recolección. La ubicación para dejar estos residuos es en un costado del panteón municipal. Además, este servicio tendrá un costo de acuerdo con el volumen de residuos entregados. Para dimensionar el tamaño de esta problemática, se estima que cada año un habitante genera entre 43 y 59 kilos de residuos plásticos. Esto de acuerdo con datos del Inventario Nacional de Fuentes de Contaminación Plástica, el cual también señala que hay un riesgo de 38% y 58% de residuos mal manejados con un alto potencial de fuga al ambiente. Este mismo inventario también advierte que el manejo de residuos ha sido identificado como una de las principales fuentes de contaminación plástica en el país, pues la cobertura de recolección es del 83% y en el caso de los municipios rurales alejados de los centros urbanos, muchas veces estos carecen de este servicio público y esto propicia que los residuos sean quemados a cielo abierto o que sean vertidos directamente a ríos y otros ecosistemas naturales. También siguiendo el tema del medio ambiente y aprovechando este espacio, pues informarles que en el municipio de Huichapan un total de 4,319 plantas nativas fueron entregadas para la reforestación en cuatro comunidades del municipio. La entrega de estas plantas forma parte del programa Macroentrega de Planta 2026 de la Semarnat, cuyo objetivo es fortalecer la reforestación y contribuir al cuidado de nuestro entorno. Las plantas para reforestar fueron entregadas en las comunidades de El Carmen, El Pedregoso, Llano Largo y El Ejido de Jonacapa. También se entregaron algunas de estas plantas en instituciones educativas como el ITESU y la primaria de San José. Y ya para finalizar, informarles que en el municipio de Nopala de Villagrán se dieron a conocer varias advertencias por estos fenómenos climatológicos que estamos presenciando, sobre todo, y que se manifiestan pues a través de las lluvias incesantes. Y de acuerdo con el municipio, pues hicieron un llamado a la población a que en esta temporada de lluvias no crucen ríos, ni arroyos, ni vados, ni calles inundadas o corrientes de agua, esto ya sea a pie o a vehículo. Y bueno, hasta aquí el reporte anual. Nos escuchamos en una próxima ocasión.
16: Que así sea, Pau. Muchísimas gracias. Nos escuchamos en una próxima ocasión. Seguimos.
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16: La información la tiene para ustedes Fidel García, con el gusto de saludarte siempre. Fidel, buenos días, adelante por favor.
18: Buenos días, Anuar, un gusto saludarte y a nuestra audiencia en esta mañana de miércoles. Comentarles que en esta semana inició en el Parque Nacional de los Mármoles las prácticas del campo del curso de certificación de guías del turismo con especialidad en excursión.
16: Adelante, adelante, Fidel, te escuchamos.
18: Sí, les comentaba que la práctica del campo del curso de certificación de guías de turismo con especialidad en excursionismo, con este propósito, Anuar, de fortalecer la profesionalización del sector turístico y garantizar la experiencia de naturaleza y de aventura también más segura para los visitantes. Durante 3 días, las y los participantes desarrollarán pues actividades directamente en escenarios naturales, donde pondrán pues a prueba, ¿verdad?, los conocimientos adquiridos en materia de orientación, técnicas de caminata, primeros auxilios y manejo de grupos, conservación del entorno al igual. Comentarte, Anuar, que la capacitación contempla recorridos por senderos y jornadas de campamentos, ejercicios que permitirán a las y los futuros guías pues enfrentar situaciones reales y fortalecer sus habilidades para acompañar a visitantes en actividades del excursionismo. En esta etapa de formación pues busca elevar los estándares de atención y seguridad en el sector turismo, en este caso de naturaleza, al tiempo también de promover pues una práctica responsable con los ecosistemas y comunidades que dependen de esta actividad turística. Sin duda, Anuar, que la iniciativa consolida también a Hidalgo como uno de los destinos competitivos y sostenible, digamos, mediante pues las mejoras de los servicios y profesionalización de quienes tienen contacto directo con las y los visitantes. El Parque Nacional de los Mármoles se convierte así pues en un escenario de aprendizaje y preparación, donde cada recorrido pues se presenta una oportunidad de fortalecer las capacidades de quienes serán responsables de guiar a los visitantes por los atractivos naturales de Hidalgo. Déjame comentarte más información para nuestra audiencia en esta mañana, que el gobierno municipal de Nicolás Flores puso en marcha la jornada Reciclatón Electrónico 2026, que se desarrollará del 8 al 27 de este mes, con el objetivo de promover pues el manejo adecuado de los residuos electrónicos. Durante la jornada, la población pues podrá entregar diversos equipos de cómputo electrónicos de uso doméstico y dispositivos telecomunicaciones. Entre algunos artículos pueden llevar CPU, monitores, impresoras de tinta, escáner, teclados, cables, tabletas, también proyectores, licuadoras, hornos de microondas, bocinas, ventiladores, televisores y pantallas, entre muchos otros equipos. El centro de acopio está ubicado en oficinas de la Dirección de Ecología y Secretaría de Planeación, donde los ciudadanos podrán acudir durante el periodo establecido para la entrega de estos residuos. Justamente, pues, el Reciclatón 2026 en el municipio, pues, busca fomentar esta cultura de reciclaje y disposiciones de manera responsable. Con esto termino mi reporte, Anuar. Y también me sumo a la condolencia a la familia de nuestro compañero David Herrera, desearles fortaleza y consuelo en momentos difíciles como estos, y nos escuchamos el día de mañana, Anuar.
16: Que así sea, mi querido Fidel, muchísimas gracias por la información, y nos sumamos a tus buenos deseos. Cuídate mucho, Fidel, gracias, seguimos.
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16: la información con Alejandro Mendoza. Ale, con el gusto de saludarte. Buenos días. Adelante, por favor.
19: Muy buenos días, Anuar, te saludo con mucho gusto en este jueves 8 de octubre. Esta es la información desde la región Otomí-Tepegua. El día de ayer, el Centro Libre y la Instancia de la Mujer de Tenango de Doria llevaron a cabo un taller de papel picado impartido a las y los adultos mayores del Centro Gerontológico, quienes participaron en la elaboración de diseños alusivos a la celebración del Día de Muertos. A través de esta actividad se promovió la creatividad, la convivencia y la participación de las personas adultas mayores, al mismo tiempo que se fortalecen las tradiciones y se preservan las expresiones culturales que forman parte de nuestra identidad de los pueblos originarios. En más información, debido a las lluvias registradas en la región y a la acumulación de humedad en el suelo de algunas zonas, se mantienen susceptibles a deslaves y caída de material. Por ello, el equipo de protección civil del municipio de Huehuetla atendió un reporte de derrumbe en el acceso a la localidad de San Antonio el Grande, colaborando en las labores correspondientes para despejar la vía. Asimismo, se recomienda a las y los automovilistas conducir con precaución, reducir la velocidad y mantenerse atentos a las condiciones del camino. Las condiciones de las carreteras no son del todo buenas, por ello se hace la recomendación. En más información, el Ayuntamiento Municipal de San Bartolo Tututepec hace un llamado a la ciudadanía para prevenir la propagación del dengue, eliminando los criaderos del mosquito transmisor desde nuestros hogares, lavar y tapar recipientes donde se almacena agua, voltear cubetas, botellas y objetos que puedan acumular agua, eliminar cacharros y llantas en desuso, además también mantener limpios los patios y jardines, utilizar repelente y colocar mosquiteros, no darle oportunidad al mosquito. Si presentan fiebre, dolor de cabeza, dolor muscular o malestar general, acudir a su unidad de salud más cercana y evitar automedicarse. Recordar que la prevención comienza en casa. Juntos podemos cuidar la salud de nuestras familias. Finalizo mi participación comentando que el día de hoy habrá una jornada de vacunación antirrábica, canina y felina en el municipio de Tenango de Doria. Se invita a la ciudadanía a participar en dicha jornada de vacunación antirrábica, canina y felina 2026. Será en el Auditorio Municipal de Tenango de Doria, hoy jueves 8 de octubre, a partir de las 10 de la mañana. Recordemos que la vacunación es una acción sencilla que ayuda a prevenir la rabia y a cuidar la salud de nuestras mascotas y de nuestras familias. Con ello cierro mi participación. Les envío un gran saludo desde la región Otomí-Tepegua.
16: Saludo de regreso, Ale, acompañado de un gran abrazo. Cuídense mucho. Seguimos.
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16: La información la comparte a ustedes Nancy Vite. Nan, con el gusto de saludarte. Buenos días. Adelante, por favor, te escuchamos.
20: Buen día, Anuar. De igual manera, saludar a todo nuestro auditorio y compartirles que un incendio se registró este miércoles en una bodega ubicada en la colonia Ampliación Rojo Gómez, aquí en Tulancingo, donde se almacenaban llantas de desuso y diversos materiales reciclables. El fuego provocó una densa columna de humo negro visible desde distintos puntos de la zona. La combustión de materiales como plástico y caucho generó evidentemente contaminación y obligó a la movilización de elementos de bomberos y protección civil. Los cuerpos de emergencia trabajaron para controlar las llamas y evitar que el fuego se extendiera hacia inmuebles cercanos. De acuerdo con los reportes disponibles, no se registraron personas lesionadas y tampoco había personas dentro del inmueble al momento de la revisión. Sin embargo, sí se reportaron pérdidas materiales. Hasta el momento las autoridades no han determinado qué originó el incendio. Y pues cuando hablamos precisamente de este tipo de situaciones, en lugares donde se acumulan llantas, plásticos, cartón u otros materiales, sabemos que no hablamos solamente de pérdidas materiales, sino pues de este impacto sobre la calidad del aire y un riesgo potencial para quienes viven o trabajan a los alrededores. Y pasando ahora con información que requiere también una mirada distinta, porque hablamos de violencia y de sus efectos sobre familias y particularmente sobre las infancias. En Tulancingo se dio a conocer que alrededor del 20% de los casos atendidos por la instancia municipal de las mujeres están relacionados con violencia vicaria. Así fue informado por la titular de esta dependencia. En términos sencillos, hablamos de violencia vicaria cuando niñas, niños o adolescentes son utilizados como un medio para provocar daño a la madre. Y puede manifestarse

0: Estaremos pendientes también de la información consecutiva en las próximas horas desde el Valle de Tulancingo. Con esto finalizamos esta intervención, Anuar. Enviamos de regreso los micrófonos a la cabina.
1: Gracias, Nan. Nos estaremos escuchando muy pronto. Cuídense mucho, por favor. Estaremos pronto escuchándonos nuevamente. Amigas y amigos nuestros, son ya las 9:53, 9:53. Y quisiera detenerme un poco para compartir ahora a ustedes información de carácter estatal. Aunque en plataformas digitales, posiblemente usted lo recordará, particularmente lo tiene presente si vive en la capital del estado, aunque en plataformas digitales ya se anunciaba la llegada de Uber a la capital del estado, el gobierno del estado de Hidalgo pues ha lanzado un mensaje que se entiende contundente. La aplicación de transporte no tiene luz verde para operar en la entidad. El gobernador del estado de Hidalgo aclaró que a pesar de las recientes campañas publicitarias de la empresa que sugerían la apertura del servicio en Pachuca, bueno, pues la legislación estatal vigente no permite la operación de unidades de transporte privado mediante aplicaciones móviles de ese tipo. El mandatario estatal descartó de forma tajante haber tenido algún acercamiento o reunión con los directivos de Uber México y señaló también que en caso de que existiera algún interés real por parte de la transnacional, cualquier mesa de diálogo tendría que gestionarse directamente a través de la Secretaría de Movilidad y Transporte, por sus siglas, la SEMOT. El gobernador de Hidalgo recordó que la facultad exclusiva de otorgar concesiones de transporte y regular las tarifas de traslado recae en el gobierno estatal. En ese sentido, reconoció que existe una alta demanda de solicitudes para nuevas concesiones de transporte público tradicional, las cuales, dijo el gobernador de Hidalgo, están bajo un estricto proceso de revisión legal y técnica. Finalmente, respecto a las recientes protestas que usted recordará de taxistas por las actualizaciones de las tarifas, el gobernador hidalguense aseguró que su administración trabaja para mantener una balanza justa. El objetivo, dijo, es garantizar que el negocio sea rentable para los choferes, pero sin que esto signifique un golpe desproporcionado al bolsillo de los ciudadanos. Y en ese sentido, amigas y amigos nuestros, la persistente negativa a la entrada de plataformas como Uber en Hidalgo hace necesario abrir un debate que va mucho más allá de un simple conflicto de leyes o de concesiones. ¿Por qué se lo digo? Porque yo pienso, salvo su mejor opinión, que toca directamente la calidad de vida y los derechos también del ciudadano. El impacto social de mantener este cierre tecnológico se traduce en limitar las opciones de movilidad segura, eficiente y competitiva para la población. Decíamos, si bien es justo, y esto que quede muy claro, si bien es justo y necesario proteger al gremio transportista local y exigir que todos jueguen bajo las mismas reglas fiscales y de seguridad, la regulación, salvo su mejor opinión, no debería convertirse en una barrera que detenga la modernización de nuestras ciudades. El usuario hidalguense merece un transporte digno, sí o no, sea público o privado, ¿eh? Pienso que el verdadero reto del Estado no es bloquear la tecnología, sino transformarse en el árbitro capaz de integrarla para beneficio de la ciudadanía. ¿O usted qué es lo que piensa, amigas y amigos nuestros? Y en otro orden de ideas, rápidamente le comparto también a usted, ya seguramente lo sabrá, que la carrera hacia el proceso electoral de 2027 ya comenzó a mover las piezas dentro del gobierno estatal. El gobernador del estado de Hidalgo ha confirmado de manera oficial que se avecina una ola, Así es, una ola de renuncias dentro de su administración estatal. El gobernador hidalguense detalló que diversos subsecretarios

0: Secretarios y subsecretarias ya han firmado sus respectivas bajas ante la oficialía mayor para buscar alguna candidatura. Y aunque el gobernador no dijo nombres propios para no adelantarse al conducto institucional, dejó claro que la reconfiguración de su equipo de trabajo está en marcha. Hasta el momento, bueno, usted lo sabe, había una salida ya formalizada de manera definitiva. El pasado viernes, quien estaba a la cabeza dejó la titularidad de la Unidad de Planeación y Prospectiva de Hidalgo para sumarse de lleno a labores territoriales de su partido. Y bueno, pues después de ese movimiento, el gobernador del estado de Hidalgo notificó la designación transitoria de una persona para encargarse de la misma Unidad de Planeación y Prospectiva de Hidalgo. Esa persona asumirá la responsabilidad de forma provisional mientras el Ejecutivo evalúa los perfiles para nombrar a un titular definitivo. Esta sustitución temporal, amigas y amigos nuestros, ocurre sin duda alguna en un momento clave para la rendición de cuentas del estado. El gobernador indicó que quien acuda al Congreso local para encarar las comparecencias de la glosa correspondientes al informe de gobierno, de acuerdo con los calendarios legislativos y establecidos, en el caso de la Unidad de Planeación y Prospectiva de Hidalgo, es la persona a quien se le ha conferido el encargo del despacho de manera provisional. Por otra parte, amigas y amigos nuestros, que los funcionarios abandonen sus puestos de cara a las elecciones 2027 evidencia una práctica política que usted y yo ya conocemos de sobra, ¿no es cierto? Pero que no deja de pasar factura social. ¿A qué me refiero? A la interrupción de las políticas públicas. El verdadero impacto de esta ola o de esta desbandada no se va a medir en las boletas electorales, amigas y amigos, se va a medir en las oficinas donde se diseña el desarrollo y el futuro del estado de Hidalgo. Se lo digo porque cuando la planeación estratégica del estado se delega a encargados provisionales en plena glosa de actividades, pues ¿cuál es el mensaje que se está enviando a la ciudadanía? Se manda un mensaje de que los proyectos de gobierno, por lo menos para estas personas, pues son secundarios frente a las legítimas pero prematuras aspiraciones personales. Se están bajando del barco del señor gobernador para subirse al propio, pero no dejan claro hasta dónde les importó la confianza y la responsabilidad que les confirió con su nombramiento como parte de su equipo de trabajo el señor gobernador del estado de Hidalgo. Usted y yo, amigas y amigos nuestros, como sociedad, como parte de la sociedad hidalguense, no necesitamos servidores de paso. Urge un gabinete comprometido a concluir sus encargos, porque la continuidad institucional, amigas y amigos nuestros, es lo único que garantiza que las promesas de bienestar no se queden a mitad del camino. ¿O usted qué piensa? Amigas y amigos nuestros, nos despedimos de ustedes, no sin antes agradecer profundamente la gentil atención de su preferencia, no sin antes invitarles para que continúen en sintonía con sus frecuencias universitarias, no sin antes invitarle para que el día de mañana, si la vida lo permite y usted no tiene inconveniente, nos volvamos a encontrar aquí en ese su espacio informativo de Suma Noticias Radio. Entre tanto, a todas y a todos, como siempre, gracias por tanto y por todo. La radio se escuchará siempre. Por nuestra parte, hasta mañana y tan tan.
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18: Voz, Dr. Emanuel Rosales Guerrero.
19: Se tenía la idea de que la universidad era una suerte de parte de la administración pública del estado de Hidalgo, que era una suerte de organismo descentralizado, y hasta se le ubicaba dentro de los organismos descentralizados y los organismos autónomos, hasta estaba mencionado en la ley de entidades paraestatales del estado de Hidalgo, y se pierde la idea de lo que es básicamente una universidad. El decreto lo que proponía era que el Congreso del Estado realizara una designación de un contralor en la Universidad Autónoma del Estado de Hidalgo que tuviera facultades para tomar decisiones no 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
21: Temperatura, 17 grados centígrados.
22: Son las 10:07.

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7: Son las 10 con 18 minutos.

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6: Son las 10 con 48 minutos.
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8: Actualmente, la inteligencia artificial se ha vuelto parte de nuestra vida cotidiana y ha facilitado muchos trabajos y procesos en todos los ámbitos de la vida humana. Sin embargo, esta tecnología, al igual que toda la que usamos, tiene un fuerte impacto en el ambiente. A pesar de parecer que todo lo involucrado con la IA es digital, muchas veces olvidamos que el control de este ambiente digital se encuentra en servidores digitales, bodegas inmensas llenas de computadoras donde se almacena una gran cantidad de información. Y como toda computadora trabajando, consume energía eléctrica y produce calor. Para mitigar la temperatura de los servidores y evitar accidentes, se usa agua para enfriarlos. Si tomamos en cuenta la crisis hidrológica que enfrenta el mundo entero, se torna un tema de suma importancia. Una charla corta de unas 20 preguntas en ChatGPT puede gastar cerca de medio litro de agua, mientras que generar una imagen puede consumir unos 5 litros de agua. Un estudio revela que para 2025 los sistemas de inteligencia artificial habrían consumido aproximadamente 765 mil millones de litros de agua, una cantidad superior al consumo mundial total de agua embotellada para ese mismo año. Para gastar esa cantidad de agua, una persona tendría que vivir al menos 21 millones de años. Y aunque esta cantidad de agua contempla el uso por parte de grandes empresas e industrias tecnológicas, nosotros de manera individual también contribuimos. Esto no quiere decir que debamos de dejar de utilizar la inteligencia artificial. Más bien, debemos de utilizarla con responsabilidad y tomando en cuenta las implicaciones éticas que conlleva, considerando el impacto que tiene en el ambiente.
9: Información y voz, Emma Pacheco.
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7: Son las 11 con 5 minutos. 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
8: Hola, estamos aquí en Contacto Académico como todos los jueves y sin duda pues tenemos que empezar este programa en donde el doctor Agustín Sosa Castelán pues me pidió, pero sin duda sale del corazón, pues dedicarle este programa a David Herrera, que fue nuestro productor, que ahí en ese cristal nos veía, nos mandaba señales. Ay, es difícil hablar de él porque duele mucho su partida, pero sabemos que aquí está y que si está ya dándonos lata ahí en el cielo, sin duda está haciendo ya un programa de radio y transmitiendo algún partido con los ángeles que estén jugando ahí en el cielo, y pues por supuesto que lo vamos a extrañar mucho, pero sabemos que David Herrera, queda en nuestro corazón. Entonces este programa lo dedicamos totalmente a él, que incluso le cambió el nombre al programa, se llamaba Académicos en Contacto, y cuando yo entré, de los primeros contactos que tuve fue con él, y me dijo: doctora, ahora el programa se llama diferente y queremos hacer otros espacios, y lo empezamos a hacer, pero la entrevista empezó a ganar espacio, y entonces pues ya estuvimos haciendo muchas entrevistas, y pues cada jueves era estar aquí con él y a veces comentar algunas cuestiones, algunas veces, como fue mi alumno, luego le daba pena decirme: doctora, se equivocó, y yo le decía: no, nada más no me pegues a ti, le digo, pero corrígeme cuando sea necesario. Y precisamente quien nos acompaña ahorita, Sergio Holguín, y yo fuimos a la inauguración de Radio Huichapan y estuvimos muy felices de acompañarlo, y claro que lo vamos a extrañar mucho, pero sé que está mucho mejor ahorita haciendo una transmisión maravillosa desde el cielo. Así que, querido David, este programa es para ti. Entonces, pues vamos a empezar el programa para animarnos un poquito, y pese a este día nublado, pues sin duda recordar a nuestro querido David. Entonces, pues nos acompaña hoy nuestra querida amiga, que ahorita estábamos recordando que cuando empezó con este ritmo de estar en el voluntariado universitario, pues me acuerdo que muy generosamente me tuvo confianza y me dijo: ay, doctora, yo en esto no estoy muy acostumbrada. Y le digo que ahora es realmente una sirena en el agua, porque me encanta verla hablando, tomando decisiones y haciendo unas campañas increíbles. Así que, licenciada Patricia Torres Ampeiro, bienvenida aquí a Contacto Académico.
9: Bueno, buenos días. Muchas gracias, doctora, y agradezco mucho la invitación, y le mando un saludo al doctor Agustín por permitirnos el espacio para poder comunicarles las actividades que realiza Voluntariado Universitario.
8: Gracias, querida Patti. Pues también nos acompaña, sin duda, alguien muy significativo para el voluntariado, porque además de que ella es maravillosa, que también tuve el gusto de convivir con ella en el aula y también verla crecer de una manera increíble, que es Mónica Ábalos Castañeda. Bienvenida, Mónica.
10: Gracias, doctora. Gracias a todos los radioescuchados por permitirnos estar en este espacio. Muy contenta nuevamente de compartir micrófonos. También gracias al doctor Agustín, que nos permite este espacio para poder hablar acerca de lo que hace este voluntariado universitario.
8: Sí, no, sin duda, con él me encanta cuando planeamos el programa y de pronto surge la propuesta y inmediatamente me dice: sí, que venga nuestra querida Patricia, pero también Mónica, porque ahí las dos están haciendo un trabajo increíble. Así que qué bueno que también nos acompañas hoy.
10: Gracias.
8: Y sin duda, pues también alguien muy significativo de nuestro comité ejecutivo, el gran corazón de este comité, siempre generoso, siempre amigo, siempre solidario, el doctor Sergio Holguín Aguirre. Bienvenido.
11: Gracias, muchas gracias, doctora. Muchas gracias por la invitación, y desde luego es un honor para un servidor de poder compartir esos micrófonos con estas bellas mujeres universitarias, y que obviamente el día de hoy están al frente del voluntariado. Muchas gracias.
8: Así es, y pues vamos a platicar de una campaña muy importante que queremos que quienes nos escuchen nos apoyen, porque sí, es dentro de la universidad, pero también si alguien más se quiere sumar será excelente. Pero antes de iniciar esa charla, precisamente, querida Pati, yo quisiera que nos platicara cómo ha sido estos años en el voluntariado, cómo empezamos, cómo hemos ido creciendo y cómo se ha sentido en estos años.
9: Bueno, pues para mí, siempre he dicho, ha sido un privilegio la oportunidad que nos dan de poder trabajar para la universidad, y sin duda poder apoyar a mi esposo en esta labor o en este compromiso tan importante que tiene en este momento. Y pues sí, ciertamente, como usted lo comentaba, sí ha sido un poco complicado, pero yo le comento a Moni: hay que trabajarlo, hay que ver la necesidad que hay, que es la parte que a nosotros nos corresponde poder por medio de la universidad salir a la sociedad y ver lo que se necesita, y también a nuestra comunidad universitaria. Es un camino ciertamente complicado, pero de muchas satisfacciones. Creo que, y estoy segura, que hemos estado creciendo en esta actividad, y pues mientras voluntariado universitario y mientras la universidad nos lo permita, vamos a seguir avanzando en lo que se va presentando, en las necesidades que vayamos viendo, y pues es una satisfacción poder trabajar para la universidad.
8: Sin duda, todos sentimos esa grata emoción y sensación y compromiso y esa alma garza. Pero ¿sabe qué imagen tengo? Y que cada vez que cierro los ojos y la veo, me da una emoción increíble. El año pasado que se estuvo apoyando a las comunidades que tuvieron inundación, ¡ay, de veras, doña Pati! Yo la veía que ya iba acá y ya iba allá. Se levantaba las mangas y estaba cargando cajas y decía, ¡oh, wow, qué maravilla! Y nos puso el ejemplo y entonces, aunque no supiéramos dónde iban las pastas de dientes, dónde iba, todas participamos en ese ritmo y se siente ese amor y ese compromiso.
9: Sí, es un amor primeramente por poder apoyar y también nos permite ser sensibles a la necesidad que en ese momento aquellas personas vivían. Y pues sí, nos comprometemos, siempre somos comprometidos al trabajo. Es un ejemplo y es una convicción que mi esposo tiene de trabajar siempre adelante y siempre con el propósito de poder apoyar a la gente. En aquella ocasión sí vimos una necesidad, hubo una devastación, la verdad es que sin palabras. Sí. Y pues sí, ciertamente yo dije, bueno, pues vamos a trabajar, es una encomienda que nos dieron y pues voluntariado tenía que salir adelante y siempre con el apoyo no solo de voluntariado, sino todas las áreas se sumaron, todas las áreas de la universidad, la sociedad en general nos alcanzaba las cosas para poder llevarlas a donde más se necesitaba y pues para mí fue una satisfacción y yo lo hago con mucho gusto siempre para el bienestar de las personas que más lo necesitan.
8: Le agradecemos mucho ese compromiso que además se nota y se siente que es auténtico, que es con todo el amor y con todo el compromiso porque está la universidad y está pues el hombre que usted ama y que están juntos haciendo este trabajo de manera conjunta y me encanta que él siempre le da su lugar, le reconoce su trabajo y que luego finja que no la conoce porque dice, ay, la licenciada Patricia, pero siempre le sale el amor y vamos a conocer esa grata sensación. Me encanta cuando luego la presenta y siempre hay un detallito en donde se delate ese cariño, entonces es bonito, ¿no? Claro. Es bonito, sí. Pues ya le digo, a mí me da mucho gusto, pero también pues en este gran compromiso hay alguien también muy representativo que en cierta manera pues ya tiene una gran experiencia dentro del voluntariado por el tiempo que lleva Mónica dentro de él y también pues por la experiencia que ella tiene. Ahorita estábamos recordando sus tiempos estudiantiles, una excelente alumna, se da a querer inmediatamente porque tiene una gran iniciativa, un gran talento. Y sin duda la comunicación organizacional ayuda mucho en este tipo de espacios, ¿no, Mónica?
10: Sí, la verdad es que es un espacio que me ha permitido a quien pues me dio en su momento la oportunidad de trabajar acá, pues le agradezco mucho, seguramente nos está escuchando. Y pues el licenciado Gerardo me dijo, es un proyecto que hay que sostener, que hay que reconstruir y que hay que mantener, ¿no? Entonces, yo creo que tomar el reto y combinar, como bien lo dice, la parte de mi carrera con pues el trabajo del voluntariado, porque es la comunicación organizacional es un área muy noble en la que hay que establecer todas las estrategias para que donde se ponga en práctica, es decir, todas aquellas cosas que pueda hacer esta carrera dentro o esta comunicación dentro de la empresa se vea hacia el exterior y ese pues es el principal objetivo, ¿no? Que el voluntariado universitario esté presente no solamente al interior de nuestra universidad sino que también al exterior en una sociedad vulnerable que sepa que la universidad pues es una universidad, como lo dije en algún momento, que no solamente se caracteriza por su desarrollo científico, profesional, académico, sino que también por responder a la vulnerabilidad del otro, porque estamos siempre atentos a cualquier situación emergente que sucede, que pues a veces no está en nuestras manos, y bueno, de repente si llega algún evento meteorológico o alguna cuestión así, pues el voluntariado puede estar siempre presente y que haga saber que la sociedad también cuenta con esta instancia, con este espacio que es noble y, como bien lo dice la presidenta, de la mano de muchas demás instancias que representan el corazón de la universidad. Entonces, ha sido un paso muy retante, ha sido un camino pues muy divertido también. ya estaremos pues platicando algunas cosas en las que la presidenta y yo de repente, híjole, presidenta, sí, y la presidenta, pues es que ¿cómo le hacemos? Y entramos en este discrepancia de repente de ponernos de acuerdo y a veces, no, mejor no, no, sí, presidenta, vamos, sí podemos, ¿no? Entonces somos también esta parte de animar, de decirle, claro que podemos, usted confíe, todo va a estar bien, porque evidentemente pues sabe que la presidenta es una persona muy profesional, es alguien que ha puesto todo el empeño, todo el corazón en este proyecto, pero que también, siempre se lo he dicho, cuenta con un gran equipo, cuenta con una persona que también está al frente y que también está súper comprometida con la institución, con la universidad, así que pues vamos adelante, ¿no? Y ese es creo que el principal reto, saber que el voluntariado universitario crea estos puentes entre la universidad y la sociedad y que incide en cada una de las cosas que hace la sociedad para, pues, de alguna forma hacer que la vida sea un poco más sencilla. La presidenta lo ha dicho muchas veces, nunca vamos a cubrir toda la necesidad, realmente la necesidad es muy amplia, pero el granito de arena que pone cada garza se ve y se nota en la sociedad cuando hay estos eventos que a veces salen de control, salen de nuestras manos y pues bueno, el voluntariado tiene este objetivo, ¿no? Llegar a quienes más lo necesitan.
8: Así es, Mónica, y eso es maravilloso. Y sin duda, cuando se suma a nuestro sindicato, es muy importante, pero vamos a ir un corte para que ahorita Sergio nos platique cómo es esta unidad entre sindicato y voluntariado. Ahorita regresamos.
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4: Son las 11 con 19 minutos.
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0: estamos de regreso aquí en Contacto Académico. Y pues, efectivamente están aquí dos grandes personalidades del voluntariado universitario, pero ustedes van a decir, bueno, ¿y el sindicato qué anda haciendo en estas cuestiones? ¿Por qué podemos hablar de una suma, pero también de una relación muy estrecha y muy solidaria? Y por eso Sergio Olguín, que es nuestro secretario de extensión, precisamente la palabra dice, ¿no?, cómo nos vamos extendiendo y cómo vamos encontrando otros escenarios donde hay que hacer complicidad y alianzas. Entonces, Sergio, platícanos, ¿qué relación tiene el sindicato con el voluntariado universitario?
1: Gracias, claro que sí, mi querida doctora. Bueno, pues es fundamental pensar que una organización sindical como la nuestra se vincule ante el voluntariado universitario, ¿no? Y por varias razones muy importantes, principalmente el poder contribuir precisamente con los objetivos de este voluntariado, que es el poder mejorar desde luego la calidad de las familias universitarias, de la sociedad en general, pero siempre bajo los principios de solidaridad y sustentabilidad. Entonces, aunado a todo ello, estos valores y esas razones por las cuales el sindicato se suma a los trabajos del voluntariado es porque le permite ampliar el alcance y el impacto social junto con sus agremiados. ¿Por qué? Porque un sindicato agrupa, como ustedes bien saben, a una gran cantidad de docentes e investigadores, y que toda esta base de trabajadores de recurso humano, de toda esta comunidad universitaria, desde luego, se convierte en manos que ayudan, en corazones solidarios y en almas que convierten, desde luego, una fuerza organizada, ¿no? También es valiosa la participación del sindicato en esas acciones porque refuerza, desde luego, la misión de la sociedad y, desde luego, de nuestra universidad, porque la universidad, como ustedes bien saben, es autónoma y es pública, y desde luego tiene un compromiso de poder devolver a la sociedad lo que le ha otorgado, ¿no? Y entonces aquí es donde nosotros como académicos, que somos quienes nos encargamos y que tenemos como visión, desde luego, el poder regresar a nuestra sociedad, a estas almas, a estos alumnos, a estos ángeles para nosotros como hijos, como padres que tenemos, el poder regresarle a la sociedad a unos profesionistas exitosos, ¿no? Y también algunas otras varias razones es porque nos permite ampliar el sentido del sindicalismo, porque pues tradicionalmente el sindicalismo, desde luego, defiende los derechos de los trabajadores y de sus agremiados, pero también les permite el poder participar y coadyuvar con el voluntariado, porque muestra también aquí la esencia de ellos, y desde luego que tenemos gente que busque el bienestar comunitario. Pero algo que también es importante y que quiero resaltar precisamente en estos minutos es de que nosotros como sindicato queremos educar con el ejemplo. ¿Por qué educar con el ejemplo? Porque los valores de la sociedad y desde luego de esta sustentabilidad se transmite mejor con los hechos, no con las palabras. Y es aquí cuando nosotros como estudiantes vemos que nuestros profesores se involucran en estas causas sociales, es aquí donde nuestros alumnos aprenden que el compromiso ciudadano es parte fundamental e integral de nuestra vida profesional, ¿no? Y de manera muy rápida y sintética quisiera yo nada más subrayar que la colaboración entre el sindicato y el voluntariado crea una alianza en la que todos ganan. ¿Quiénes ganan? Gana la sociedad porque recibe un apoyo. Gana la universidad porque cumple mejor sus funciones sociales. Ganan los agremiados, ¿por qué? Porque se fortalece su identidad comunitaria y el sindicato amplía su papel como actor comprometido con el bienestar colectivo, ¿no? Entonces, de esta manera es como el sindicato ve la relación con el voluntariado. Y es lo que nos ha inculcado nuestro señor secretario, el doctor Agustín, el que podamos buscar precisamente el poder amalgamar esas voluntades entre el voluntariado y la fuerza de su gremio académico sindical, ¿no?
0: Así es, Sergio, y qué bonito que hablemos de esa alianza, ¿no?, de esa manera de integrarse, de sumarse, y en este caso pues estamos desarrollando una campaña que se llama En Abrigo de la Garza, y que por eso en este programa pues queremos motivar a quienes nos escuchan a que se solidaricen, se unan, se alíen con el voluntariado y con el sindicato para que quienes necesiten este apoyo lo puedan tener, pero mejor que nos platiquen nuestra querida Patricia Torres. ¿Qué significa esta campaña, querida amiga?
2: Bueno, para nosotros significa poder llegar a la sociedad que más lo necesita, ya lo decía el maestro Sergio. Es una necesidad que nosotros nos comprometemos a cubrir. Ciertamente hay mucha necesidad en muchas partes de nuestra vida, pero sí la universidad trata de llegar y aunque sea poner un granito de arena para que esta necesidad se cubra. Y por eso es que nace la iniciativa de poder hacer esta campaña. Ciertamente en nuestro estado pues tenemos muchos lugares a donde hace bastante frío y podemos ver la necesidad, y les comparto que cuando hemos ido a dar este beneficio, nosotros corroboramos que realmente existe mucha necesidad, y a veces lo vemos pues con tristeza, lo vemos con impotencia porque quisiéramos dar más, pero sí, siempre hacerles llegar una cobijita que les haga sentir un poquito de calor para nosotros es importante, y no solo como a nosotros como personas, sino porque la universidad siempre está preocupada por la sociedad. Bien, Mónica decía, bueno, la universidad se preocupa por formar profesionistas de calidad, sensibles. Nuestra universidad ciertamente es una sociedad muy sensible, muy noble. Mi esposo siempre lo ha dicho, tenemos gente muy noble, y por eso es que acudimos a que nos den este apoyo, y por eso es que la universidad también sale a la calle a mostrar, a decir, a ver, aquí está la universidad y podemos apoyarles en esto, podemos dar esto, y ciertamente la universidad siempre sale a la sociedad apoyando. Entonces pues es voluntariado, tiene la iniciativa de hacer la campaña de En Abrigo de la Garza, que esta es la tercera edición. Cuando yo propongo esta campaña, el licenciado me dice, adelante. Sí, me dijo, fíjate bien cómo vas a hacer las cosas. Recuerda que vas representando a la universidad y sabes que en la universidad se hacen las cosas bien. Yo dije, sí, es un compromiso que yo acabo de... ¿Y qué hago? Bueno, pues le digo a Mónica, ¿sabes qué? ¿Quiénes son los que están más cercanos de la comunidad universitaria? Los sindicatos, administrativo y académico. ¿Quién más nos puede apoyar? Servicio social y prácticas profesionales. ¿Quién más? Fundación Hidalguense. Y fui a cada área a platicar con sus directores y sus líderes, y a todos les pareció una excelente idea. Dije, no, ya, claro. Con eso ya. Y entonces, pues platicándolos, y arrancamos la primera campaña, que fue hace 2 años, con una respuesta extraordinaria. Pudimos ir a varios lugares y dar el beneficio muy bien, gracias al apoyo de las personas con las que yo me acerqué. Entonces, pues, eso motiva a seguir adelante, y no solo con una cobija, a lo mejor hemos hecho una campaña de juguetes que también tuvo una gran aceptación, y pues, voluntariado siempre estará, y yo me comprometí a tratar de acercarme con la sociedad, de una manera de cubrir la vulnerabilidad que existe en la sociedad. Ese es el trabajo de voluntariado universitario. Esta campaña ha sido muy buena, ha sido de gran aceptación, primeramente con las personas, académicos, administrativos, alumnos, que se acercan con nosotros a dar el beneficio. Y después nosotros con el compromiso de que ellos vean que el trabajo que hace voluntariado es acercarlo a quien más lo necesita. Y yo siempre se los he dicho, con fotos, con videos, con testimonios, ustedes verán que todo lo que aportan a voluntariado sale. En este caso, En Abrigo de la Garza, repito, es la tercera edición. Sin duda platicábamos ahorita que va a ser una gran respuesta de nuestros académicos, de nuestros administrativos y de todos los que participamos en esta campaña. Va a ser una respuesta extraordinaria para que nosotros como universidad salgamos a dar este pequeño beneficio, este pequeño granito de arena, pero que seguramente les va a servir y les va a consolar de alguna manera. Así es. Entonces, pues nosotros estamos comprometidas a salir siempre a contribuir. Y yo debo recalcar que yo siempre lo he dicho, cuando alguna ocasión me toca dar mensaje o bienvenida en las actividades que voluntariado realiza, yo digo, bueno, no es que digan voluntariado lo hizo, no es que digan Patricia Torres vino a hacerlo, no. Venimos y venimos con la universidad. La universidad es la que da el beneficio, la universidad es la que nos permite trabajar para ella, pero siempre dando buenos resultados.
3: Así es, y ese granito como hace montañas.
2: Claro, ¿verdad? Claro que sí, porque de granito en granito, uh-huh. o de cobija en cobija, o de juguete en juguete, hacemos una gran montaña que nosotros después podemos compartirla y distribuirla, pues a las personas que en ese momento tienen la necesidad de tenerlo.
3: Así es, y es un orgullo, es una satisfacción, pero sobre todo es esa sensibilidad y ese sentido humano que le podemos dar en un momento complicado como es el clima, que no lo podemos controlar, pero sí podemos protegernos y sí podemos ayudar a quienes se pueden proteger. Y en este caso, Mónica, ¿cómo son las etapas de esta campaña?
4: Bueno, pues iniciamos lanzando la convocatoria el 18 de septiembre, está ahí ya alojado en redes sociales, en los invitamos a seguirnos, estamos como voluntariado universitario, tanto en Instagram como en Facebook, y ahí es donde colocamos la convocatoria. Posteriormente se hace una reunión de vinculación, que es donde estamos gran parte de las instancias y dependencias de la universidad, y a través de la licenciada Patricia Torres se les hace una cordial invitación para que se sumen a donar, y pues hay una serie de puntos en esa convocatoria, ¿no? Que pues lo que siempre intentamos, y me es importante recalcar este punto, es que pues sea una cobija nueva. ¿Por qué nueva? Porque nos decía y nos hacía la analogía la licenciada Patti, cuando vamos a recibir algo, pues a todos nos gusta recibir algo nuevo, y a veces creemos que lo nuevo es caro y no es así. Uh-huh. Nos hemos dado a la tarea, y por eso tenemos la libertad y la seguridad de decirles que hay cobijas que están en a muy buen costo en algunos espacios comerciales, y pues son nuevas, entonces que sea una cobija nueva, porque la verdad es que si ustedes nos acompañaran y vieran la cara de satisfacción del niño, la niña, cuando abre la cobija y huele a nuevo, es recibir un regalo nuevo. Entonces, que sea nueva, se acerquen a las áreas, a las direcciones de sus unidades académicas, y pues bueno, ya una vez que empiezan a recolectar todas las cobijas, que realmente inicia la campaña el 18 de septiembre, culmina el 21 de octubre, pues ya entonces empiezan a comunicar con nosotros las diferentes instancias para que nosotros ya podamos empezar a recolectar en un espacio específico, y de ahí pues ya después empezamos a hacer pues la bitácora de a qué espacios se va a empezar la repartición y pues el apoyo.
3: Ay, son unas etapas muy bonitas porque van marcando ese compromiso, van prometiendo esa posibilidad de ayudar a alguien, y va a ser la gran satisfacción de poderlas entregar. Pero pues vamos a hacerlo otra vez de emoción con Sergio para que ahorita nos platique qué está pasando con el sindicato. Entonces vamos a un corte y ahorita regresamos.
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14: Son las 11:35.
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0: Ya estamos de regreso aquí en Contacto Académico y estamos platicando sobre esta campaña En Abrigo de la Garza, además de que la conozcan, pues sobre todo con la idea de que participen, que nos apoyen, que estén ahí pendientes y hagan feliz a una persona. Casi siempre pensamos en un rostro infantil, pero también las señoras, los señores también, de pronto esos escenarios de verdad que son terribles en el momento en que el frío te hace temblar de verdad de esta cuestión. Entonces esa cobijita de verdad no saben cómo ayudará a tantas personas de nuestro estado, y por eso Sergio Holguín Aguirre, que es nuestro secretario de extensión, pues ya está en contacto con nuestra comunidad académica, sí, pues para ver cómo empiezan ellos a reaccionar, de qué manera están apoyando y cómo de pronto pues los invita. Y también pues Sergio, que tiene un gran corazón, también la gente le contesta de inmediato y se unen a esta campaña, pero que él nos platique cómo estás viendo ahorita nuestra respuesta de la comunidad universitaria.
1: Pues bien, la verdad muy bien, mi querida doctora. La verdad es que nuestros compañeros académicos siempre están presentes en este tipo de actividades altruistas, donde la verdad es que la colaboración con la institución y obviamente con nuestra organización sindical siempre ha sido sensacional, ¿no? Recordemos el año pasado logramos hacer grandes cosas juntos como académicos, como universidad, y logramos juntar pues más de 1,300 cobijas, ¿no? Que fue gracias a la voluntad y el corazón de nuestros compañeros académicos. Y no solamente ello, ¿no? También se participó en temas como el teletón, las toneladas, ¿no? La recolecta de víveres. Uh-huh. También se participó en lo que es esta parte de botellas que abrigan. Entonces, en todas estas actividades que hace tanto el voluntariado como la institución, se ha sumado de manera activa a nuestro sindicato de una forma muy dinámica, muy a su estilo, muy profesional, y ha habido muy buenos resultados. ¿Por qué? Porque también es cierto que el académico también ve respuesta por parte de su sindicato, ¿no? Si su sindicato le ayuda y le coadyuva con alguna necesidad, pues saben ellos por qué no son de esa manera recíprocos y dicen, bueno, pues ok, yo también voy a ayudar. Entonces, si nosotros en ese momento pedimos la ayuda del académico, sabemos que lo va a dar. ¿Por qué? Porque nosotros también hemos contribuido con ellos en poderles acercar algunos beneficios que propiamente están marcados desde luego dentro del contrato colectivo, pero hay algunos otros que no, porque nos ha solicitado nuestro secretario que no solamente nos enfoquemos con lo que está en el contrato colectivo, sino que también busquemos otras cosas que puedan beneficiar a todos ellos, como es obviamente la firma de convenios de colaboración, donde muchas empresas, muchas instituciones hidalguenses se han sumado a esta noble causa para poder buscar beneficios no solamente a los académicos, sino en general a toda la base trabajadora, a toda la comunidad universitaria, y desde luego hasta los propios jubilados también se ven beneficiados con ello, ¿no? Entonces, vean cómo también nosotros coadyuvamos con ellos y contribuimos con ese noble corazón que tiene nuestro académico, y nosotros le estamos ofreciendo también y acercando algunos otros beneficios importantes que puedan ayudar, como dijera nuestro secretario, a la bolsa de las mujeres y a la cartera de los hombres, ¿no?
3: Así es, Sergio, esa es la fuerza que también se suma el sindicato al voluntariado. Y pues ya en estos días, Sergio, nos está mandando fotografías de colegas que exigen que se vea que están contentos con su colchita y que le están entregando. Y pues aquí el equipo de comunicación del sindicato, pues con mucho gusto estamos promoviendo y estamos apoyando, y nos emocionan las fotografías de nuestros compañeros que están, o a veces yo escucho que llega alguien, hoy en la mañana escuché que alguien dijo, vengo a dejar mi colchita, oh, pero así con un orgullo y con un cariño, y hasta dije, ay, ¿quién es? Y era un compañero, y me dio gusto su sonrisa y la manera en que van con esa gran iniciativa, ¿no? Y en ese caso, licenciada Patricia, usted sin duda lo ha vivido, ha visto cómo se recibe esto que nosotros podemos dejar ahí con cariño y decir, bueno, ya le llegará a alguien, pero ese alguien tiene ese rostro, tiene ese hogar, tiene esa necesidad. ¿Qué anécdota nos podría platicar de estos momentos en que usted entrega esas colchitas?
2: Sí, pues primeramente la decisión de poder entregar las cobijas siempre fue de entrega presencial. No era de ir a un lugar, dejar y que otra persona las entregara, que sin duda seguramente las iban a entregar, pero lo que nosotros queríamos era lo que hemos hecho y que ha resultado bien, es hacerlo presencial. ¿Cuál es la hay anécdotas que sí dejan mucha satisfacción, pero también nos dejan muy sensibles. Cuando fuimos a Tlanchinol, que no propiamente fuimos a la cabecera, sino bajamos algunos kilómetros, un poco lejano, hacía mucho frío. Entonces, pues se forman las personas porque llevamos una logística, y se acerca una chica, una jovencita, traía un pequeño caminando, traía otro pequeño cargando. Él hacía mucho frío, nosotros íbamos muy abrigadas, y el pequeño venía casi descalzo, solo como con una chambrita. Yo dije, no puede ser. Y a la otra criatura la traía cargando. Le digo, pues órale, cobijas, denle. No, pero a todos, denle lo que necesita. Sí, que está bien. Pero entonces lo que yo hago, porque sí a veces tengo acercamiento, porque las personas se acercan, lo que hago es tomarla del hombro y decirle que pues que ojalá le sirva. Pero en el momento en que yo le toco el hombro, siento una cabecita en su espalda. Se amarra en el rebozo, pero traía un niño pequeño. O sea, era una jovencita que tenía 3 niños. Eso a mí me impactó mucho, y yo les decía a las señoras, hay que darles, no importa. No, pero es que hay quien sí decía, pero son 4 cobijas, no importa, véanla cómo están. Y como esas experiencias hemos vivido muchas, entonces eso es lo que nos mueve, eso es lo que mueve a voluntariado en pedir, porque a veces yo soy honesta que digo, bueno, van a decir, bueno, esta señora nada más pide, pero yo les digo, yo no pido para mí, yo pido para dar, y es una satisfacción dar, y dar más cuando nosotros vemos la necesidad que hay, y que nosotros, insisto, que con nuestro granito de arena podemos cubrirlo. Esta es una de las experiencias. Eso pasó el año pasado, pero sí pasan mucho con adultos mayores que ustedes ven la necesidad y digo, hay que dar, hay que dar. Siempre nosotros nos dicen, es una plaza de 400. ¿Qué le digo a Moni? Échate 500. Ya se acabaron. Eso sí, damos así porque nos comprometemos a otras plazas. Pero debo compartirles que siempre hemos cubierto las plazas a las que hemos asistido. Y eso es gracias a la colaboración, a la participación de nuestra comunidad universitaria. Y es por eso, yo hago este comentario porque es algo sensible y también me permite poder llegar a ustedes y decirles, ayúdenme, ayúdenme para que nosotros podamos ayudar y podamos llegar a la gente que más lo necesita. Y no solo los sindicalizados, hay muchos empleados de confianza que pueden apoyarnos. O sea, lo que yo me permito y me atrevo a pedirles, ayúdenme toda la comunidad universitaria. Y eso tengan por seguro, no tengan desconfianza. Todo lo que ustedes aportan a voluntariado, todo sale. Y nos hemos comprometido a mandarles videos en redes, a mandarles fotos en redes. A lo mejor en alguna ocasión coincide que en esa foto va su cobija. y ustedes ven que la cobija ha sido entregada. Pero sí, son muchas experiencias, no tan bonitas, no tan padres, pero que sí en ese momento dan la satisfacción de que podemos cubrir algo, algo de este maravilloso trabajo que nos han encomendado.
3: Sí, sí, es una gran satisfacción. Y fíjese que ahorita estoy recordando que un día iba yo entrando al sindicato y una señora como que dudaba. Le digo, perdón, ¿busca algo? Me dice, es que vengo a dejar unas colchitas porque vi una campaña que hay. Dice, pero no soy de la universidad. Sí. Le digo, no importa, pase, por favor. Y ya Sergio la recibió y la señora dijo, no, pues es que vi la campaña y pues tengo poquito, dice, pero aquí lo dejo. Ay, no saben también qué sensación tan grata de ese cariño, de ese compromiso, de esa solidaridad humana, ¿no? De saber que si tenemos mucho, poquito o muy poquito, lo podamos compartir, ¿no? Entonces eso es una gran satisfacción. Y Mónica, ¿cuáles han sido también tus experiencias en estas cuestiones?
4: Pues, híjole, desde que nos levantamos a las 3, 4 de la mañana, porque vamos a hacer una jornada larga a Huejutla, y pues eso, que vamos en el camino, y algo que seguramente coincidiremos la presidenta y yo el año anterior, pues una persona que siempre nos apoya también, nos hace una bitácora, pues nosotros vamos muy seguras de esa bitácora, ya la habíamos revisado, pero yo supongo que no se calcularon los tiempos correctamente, y pues nosotros íbamos, vaya, a expensas de lo que nos dijeron, porque pues ya se había revisado 2-3 veces, y pues resulta que se había calculado el tiempo de, digamos, de Pachuca hacia el espacio, ¿no?, de donde llegamos, que en este caso fue pues la Escuela Superior de Huejutla, hacia donde íbamos a ir, entonces ahí las distancias obviamente acrecentaban. Pero no fueron 10 minutos de diferencia, fue casi media hora, 40 minutos, y llegó un momento en el que eran las 8 de la noche, nosotras muy seguras al iniciar la bitácora de traslado, le decía a la presidenta, no se preocupe, presidenta, a las 8 de la noche ya estamos de regreso. Sí, ¿verdad? Sí, a las 8 de la noche estábamos allá trasladándonos al siguiente espacio que íbamos a entregar, y pues de repente era bajar, y sentíamos que no llegábamos, y seguíamos bajando, y entre más bajábamos, la neblina nos cubría. Esa es una de las principales, yo creo que, problemáticas de ese espacio y experiencia, porque pues, híjole, ya no veíamos ni la rayita de la carretera, y entonces pues llegamos ya al espacio, y había, de verdad, es donde coincidimos en esta mirada, la necesidad tan importante que hay, porque la gente no se movió, llevaba esperándonos aproximadamente 40 minutos, más o menos, una hora, y ahí estaba formada la gente, más de 500 personas esperando, estábamos helados nosotros, y de verdad que íbamos volteando para ver si nos estaban siguiendo o algo, no había pasado. Y pues la gente, sí llegamos, claro, por supuesto, con el temor, porque pues no conocemos el espacio, no conocemos pues a las personas ni las características de las personas, pero a final de cuentas entendemos que cuando algo se hace de corazón, el mismo universo confabula a nuestro favor, Dios nos guarda, y con toda la intención de buena fe entregamos esas cobijas, pues ya las dimos y ya regresamos, pero pues ya al regresar decíamos, bueno, lo bueno que íbamos a llegar a las 11:30, 12:00, ya estábamos acá de regreso en Pachuca, pero de verdad se llega con esa satisfacción, como lo dice la presidenta, es un corazón lleno de saber que pudimos dar y que pues aquí estamos, ¿no? Que nuestras personas que, o bueno, las áreas que se involucran, nuestras compañeras, nuestros compañeros, se suman siempre. Y pues yo sí quiero agradecer al sindicato académico, porque es un gusto, de verdad, el doctor Agustín, siempre que lo hemos visitado, se compromete y nos dice, yo voy a estar ahí, no se preocupen, ustedes no se preocupen, ¿no? O de repente nos manda a los estados y mira, ya está ahí, ya se están entregando, mira, ya recibimos. Entonces, pues muchas gracias a todas las áreas y en especial pues al sindicato académico, porque es quien está muy comprometido con esta iniciativa.
3: Así es, Sergio tiene la mejor experiencia, porque pues es el que está también al frente. El doctor Agustín siempre está atento y también tiene un gran corazón, de verdad es bien generoso, y cuando dice que da la mano, da la mano y un abrazo y está ahí pendiente, y pues por eso Sergio también, con ese ejemplo y también con su gran corazón, está trabajando en esta convocatoria con gran entusiasmo, ¿verdad, Sergio? Ay, ¿verdad,
1: Sergio? Sí, así es, ¿no? Sí, así es. Y fíjense, déjenme compartirles que esa fue, como bien señalaba la doctora Elvira, pues una indicación que nos dio el señor secretario, que podamos hacer algo diferente a lo que hicimos el año pasado. Entonces nos dimos a la tarea de también sumarnos a esta campaña de publicidad, creando nosotros, en el buen sentido, una campaña alterna sumada a la de ustedes, donde inclusive también nosotros ya tuvimos una reunión con nuestros secretarios seccionales, ya platicamos con ellos, ya les dimos a conocer las etapas de este plan de trabajo que estamos siguiendo, desde la presentación de la campaña a través de redes sociales, cuando se compartió el banner publicitario con las dos garcitas, ¿no? La garcita del voluntariado y la garcita del sindicato con su gorrito, que fue sensacional esa y tuvo muchas buenas reacciones y aceptaciones en las redes sociales. Y bueno, y todo ello también se llevó a cabo, pues, la instalación de los centros de acopio, el lanzamiento en redes sociales, la iniciación precisamente de esta colecta, donde precisamente ya los seccionales están empezando a recibir estas donaciones, donde estamos inclusive el próximo lunes estamos ya haciendo un corte parcial de cómo vamos, no cuánto llevamos. Y inclusive, como luego nos dice el secretario, pues hay que subir información a las redes para ir calentando las redes, ir viendo, ir mostrando que ya se está empezando a recibir, y que aquel que todavía falta por entregar, pues que se sume también y que le eche para adelante. Y que la verdad es que esto nos ha funcionado mucho, porque a raíz de que el día de ayer estuvimos subiendo las primeras impresiones de compañeros que estaban empezando a donar, pues ya el día de hoy ya empezamos a recibir más apoyos, ya empezamos a recibir ya más testimonios de evidencia fotográfica de que ya se están empezando a sumar cada vez más compañeros. Y también entendemos, ahorita estamos poquito, casi a la mitad de la quincena, y esperemos en Dios que para la próxima quincena, pues ahí es donde se va a venir en bandada, ¿no?, lo que son las donaciones. Y seguro estoy que vamos a cubrir con las expectativas que ustedes como voluntariado esperan del gremio académico, ¿no?
4: Sí, gracias.
3: Así es, y estamos llegando ya al final del programa, pero a mí me gustaría cerrarlo pues con un mensaje de cada uno de ustedes para invitar a que se sumen a esta campaña de Abrigo de la Garza. Licenciada Patricia Torres.
2: Bueno, pues muchas gracias, pues seré reiterativa.
3: Vamos a hacerle un poquito de emoción, perdón, y nos vamos a ir a un corte.
2: Sí, gracias.
3: Perdón.
2: Pues reiterar.
15: Justicia, unidad y transparencia.
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18: Son las 11:53. 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
3: Regresamos nuevamente para pues ya ir cerrando el programa y permitir que la licenciada Patricia Torres Amperio, presidenta

0: es que todas sus aportaciones, que lo hacen con mucho cariño y con mucho respeto hacia las personas que lo necesitan, pues van a ser entregadas. Siempre la universidad se ha caracterizado en dar confianza a la sociedad y no podemos defraudar esa confianza que la sociedad y la comunidad universitaria ha depositado en nosotros. Entonces yo les pido, les exhorto a que esta campaña cada día sea más grande, y pues precisamente para poder llegar a las personas que más lo necesitan. Entonces, pues apoyemos no solo a voluntariado universitario, sino a nuestra universidad, para que nuestra universidad pueda aportar, como siempre, en abundancia y en calidad. Porque somos garzas, siempre seremos garzas, y la garza siempre está pendiente de la sociedad en general. Pues muchas gracias, y deseamos que todo este proyecto salga de la mejor manera y como siempre la universidad nos lo exige.
1: Y así será, ya lo verá. Mónica, por favor.
2: Muchas gracias, y pues como voluntariado creemos profundamente en la suma de esfuerzos, porque como lo hemos dicho, cuando ponemos todas nuestras capacidades al servicio de una misma causa, llegamos más lejos, y esta campaña En Abrigo de la Garza representa eso. Una universidad que entiende la solidaridad como identidad universitaria y que piensa en la necesidad del otro y que tiene la mejor disposición para ayudar. Así que ese es el mensaje de esta campaña y esperemos que se sumen. Ya lo dijo bien la presidenta, reiteramos este mensaje, súmense, y cualquier duda, pues están de nuevo las redes sociales como voluntariado universitario. También está ahí un número de WhatsApp que ponemos a su disposición, si me permiten también lo comparto, es el 771-132-7432, si tienen alguna duda. Estoy a la orden.
1: Gracias, Sergio.
3: Gracias, sí, muchas gracias, mi doctora. Bueno, pues yo simplemente quiero hacer una invitación muy cordial a todos nuestros compañeros docentes, administrativos, alumnos inclusive, y familiares que conformamos precisamente esta gran comunidad universitaria y este gran espacio de trabajo, donde obviamente todos estamos comprometidos con Hidalgo y desde luego con quienes más nos necesitan. Como nos hemos dado cuenta, mi querida doctora, cuando en reiteradas ocasiones trabajamos juntos, podemos mejorar la calidad de vida de nuestras familias universitarias y desde luego de nuestra sociedad en general. Y bajo estos principios, la solidaridad y la sustentabilidad siempre está presente. También es importante resaltar, y me complace decir, que no solo falta tener mucho tiempo y ganas de hacer las cosas, sino que hace falta únicamente tener esa voluntad de ayudar y apoyar a los demás. Una hora del día, una idea, tu experiencia profesional, tu energía joven o tu sabiduría de años pueden transformar la vida de alguien. Cada acción cuenta. Un gesto solidario puede dar esperanza a una familia. Un esfuerzo compartido puede cuidar nuestro entorno para futuras generaciones. Y una comunidad unida puede lograr lo que nadie logra sola. Y es aquí donde nuestra institución no solo forma profesionistas, forma personas comprometidas con su gente. Y ese compromiso se demuestra con hechos, cuando académicos, administrativos, estudiantes, caminamos de la misma mano y en dirección hacia el mejor desempeño y hacia la mejor mejora institucional, obviamente logramos hacer cosas mejores. Hoy los invitamos a todos ustedes, queridos radioescuchas, a que se sumen a ayudar a esta noble acción y a poder juntar lo más que se pueda de cobijas, de abrigos, de frazadas, y que sin duda alguna van a llenar muchas hogares, muchos hogares van a llenar de amor y de calor. Así que muchas gracias, doctora.
1: Sí, así es, Sergio. Entonces volvemos a reiterar, súmanse a esta campaña, vean las redes sociales del voluntariado universitario, incluso el sindicato, también estamos sumando datos y todo para que ustedes colaboren. Y es así como nuevamente agradezco a Patricia Torres Samperio, muchas gracias. a Mónica Ábalos Castañeda, gracias, y a Sergio Holguín Aguirre. Y pues sin duda agradecer allá en

0: controles a nuestro querido Víctor Sony, la transmisión en vivo en Facebook de Itzel Zárate y Venus Valenzuela, las fotografías de Josué Rojas, que nos ayuda ahí, que también en nuestra página del sindicato vean parte de esta maravillosa entrevista, y en producción pues a nuestra querida Betty Barrón, y sin duda este programa, David Herrera, para ti, para siempre. Hasta luego, se despide Elvira Hernández Carballido.
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2: Voz, doctor Octavio Castillo Acosta, rector.
3: 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Si nosotros tomamos nuestras propias decisiones, si somos los responsables de los resultados que genere nuestro trabajo, estamos ejerciendo nuestra autonomía.
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10: En el Sistema Universitario de Medios Autónomos de la Universidad Autónoma del Estado de Hidalgo, lamentamos el sensible fallecimiento de nuestro amigo y compañero David Abraham Herrera Arciniega, director de Suma Radio Huichapan. Su presencia, dedicación y calidad humana formaron parte de nuestra vida cotidiana y de los momentos compartidos como equipo. Quienes integramos el Sistema Universitario de Medios Autónomos de la Universidad Autónoma del Estado de Hidalgo, nos unimos con respeto y solidaridad a esta irreparable pérdida. Descanse en paz.
11: Voz, doctor Emanuel Rosales Guerrero.
12: 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Determinarán sus planes y programas, fijarán los términos de ingreso, promoción, permanencia del personal académico y administrarán su patrimonio. Las relaciones laborales, tanto del personal académico como del administrativo, se normarán por el apartado A del artículo 123 de esta Constitución en los términos y con las modalidades que establezca la Ley Federal del Trabajo, conforme a las características propias de un trabajo especial, de manera que concuerden con la autonomía, la libertad de cátedra e investigación y los fines de las instituciones.
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8: Temperatura 19 grados centígrados.
14: Son las 12 con 4 minutos.
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16: Hola, hola, ¿qué tal, amigas y amigos? Es así como estamos dando comienzo al primer programa del mes de octubre del presente año 2026. Soy su servidor y amigo Jesús El Chuy Santos, dándoles la respectiva bienvenida y saludándoles con todo el gusto del mundo porque estamos por presentarles unos temas que fueron seleccionados para escucharse en la emisión de hoy gracias a ustedes y sus votos. Acompáñanos a esta travesía musical, disfruta contenidos como la siguiente sección.
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16: Hoy les presentaremos a un trío que se preocupó por difundir la música tradicional originarios de nuestro estado de Hidalgo. Presentamos una de las melodías que también podría ser considerada como un himno hidalguense, al hacer referencia a nuestra florida tierra, con el huapango, alma hidalguense, y por casualidad ellos también se hacen llamar así, y son el trío Alma Hidalguense.
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En 1940, Josafat Hernández Gómez formó al trío Alma Hidalguense. Se inclinó más por introducir armonías de guitarra que la tradicional jarana huasteca. Fue así como el trío Alma Hidalguense y el violín de Josafat Hernández compartieron programas de radio con grupos como Los Aguilillas de Toño Maciel, el trío Chicontepec y Los Plateados de Nicandro Castillo. Reconocidos como auténticos exponentes de la música huasteca, el trío Alma Hidalguense realizó grabaciones para el propio Nicandro Castillo. Cultivador del son huasteco, Josafat Hernández también ha contribuido con composiciones de su propia inspiración, como Alma Hidalguense, El Pica Pica, El Gavilán Enamorado, La Mente del corazón, coplas con falsete, entre algunos más. A sus casi 80 años, él continuó componiendo y matizando con su inspiración el huapango, motivado por la serie de homenajes y reconocimientos que le rindieron diferentes centros culturales preocupados por la conservación de la música tradicional. Desafortunadamente falleció el 13 de noviembre del año 2003. Fue sepultado el 14 de noviembre, justo el día de su cumpleaños. A la fecha, sus hijos Josafat, Nicandro y José Luis continúan tocando los sones huastecos que compuso.

0: quinto lugar.
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2: Y para comenzar nuestro conteo, vámonos directo con esta canción que está ingresando a las filas de nuestro programa, una historia que originalmente se lanzara en el año de 1977 por Alejandro Sanz, en el que hubo varios covers. Este tema es un ejemplo de ellos entre muchos más. Esta adaptación a la música huasteca que nos traen estos señores es una historia que habla acerca de cuando nos encontramos perdidos, pero llega una persona que nos vuelve a reencontrarnos, pero desafortunadamente también se marcha. Y eso nos deja heridas muy, pero muy grandes. El tema que está ingresando se titula Corazón Partido y ellos son el trío Los Bautista, quienes se colocan en el lugar número 5 de nuestro conteo.
0: Quinto lugar.

0: cuarta posición.
1: Y qué bonito queda esa canción cuando expresa lo que es el sentir de un corazón cuando se encuentra enamorado de alguien. Y esa es la historia que escucharemos a continuación, que hoy logra avanzar un peldaño dentro de nuestro conteo. Ellos son el trío Firmeza Juvenil, a dueto con Eduardo Aquino, quienes nos presentan el tema Te Dedico Esta Canción, que se coloca en la cuarta posición de nuestro conteo.
0: Cuarta posición.

0: tercer lugar.
1: Otra canción que logra avanzar un peldaño es esta historia que viene a continuación y que también nos habla de ese sentimiento. Y qué bonito es amar y ser correspondido. Porque se tiene una cercanía tan grande que para estar conscientes que pronto vamos a encontrarnos se siente una alegría inmensa. Es decir, un encuentro después de un tiempo es algo inolvidable. Son momentos mágicos. Ellos son el trío Aurora Hidalguense con el tema que lleva por título Vida, ocupando nuestro tercer lugar de esta semana.
0: Tercer lugar.

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1: Son las 12 con 21 minutos.
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0: Es momento de escuchar el siguiente tema musical a cargo de tres bellas damas originarias de la Huasteca Tamaulipeca, portadoras de un talento espectacular. Para que puedan disfrutar de eso, de su talento, les presentamos este huapango que habla sobre las flores bellas o las bellas flores que hay en la región. Ellas son el trío Mujeres Tamaulipecas con este tema musical, un huapanguito llamado La Rosa, ocupando la segunda posición de esta semana.
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0: Es momento de disfrutar a talentos que están a la expectativa de poder recibir tu voto y formar parte de este programa, el Top 5 Huasteco. Vamos a escucharlos, son las siguientes.
1: ¿Quiénes desean ser parte de la competencia por un lugar en el Top 5 Huasteco? Hoy presentamos a tres talentosos artistas que buscan unirse a los cinco mejores de la música huasteca. Nuestros tres contendientes de hoy son...
0: Ya me cansé, trío La Marca Registrada.

0: Coronado. Primer lugar. Primer lugar.
1: Y ahora regresando a las 5 mejores canciones de nuestro conteo, vámonos con un tema que una vez más logra quedar aquí. Por segunda ocasión se quedan en este peldaño, así que escucharemos este tema musical que nos pondrá a bailar con su ritmo. Y es que se vuelve uno feliz al momento de tener al amor de nuestra vida, y más si está dispuesto a darnos cada vez más amor. Ellos son el trío Imperiales de la Sierra y esto lleva por título Dame Más Amor, que hoy ocupa el tan peleado primer lugar de nuestro conteo, siendo así los indiscutibles número uno. Y déjala venir, Huasteco.
0: Lo más sonado. Primer lugar. Primer lugar.

0: Y es así como culminamos este programa, el primero del mes de octubre, con un enorme broche de oro. Ellos fueron el trío Imperiales de la Sierra y su tema, que se escucha aún de fondo, llamado o titulado Dame Más Amor. Queremos enviar un saludo para Orlando Zárate, ahí en Suma Radio Pachuca, un compañero integrante del área de transmisión que hace poco se incorporó a Suma Radio. Agradecemos tu sintonía, te invitamos a seguir disfrutando de más contenidos en esta frecuencia universitaria. Recuerda que puedes emitir tu voto a los números aquí en cabina. O puedes buscar la publicación del Top 5 Huasteco en la página de Radio UAEH San Bartolo. Asimismo, los agradecimientos para quienes hacen posible esta transmisión en las diferentes estaciones pertenecientes al Sistema Universitario de Medios Autónomos que transmiten el Top 5 Huasteco. Cuídense mucho, pórtense muy bien y que les vaya aún mejor.
1: Eso es todo por hoy. En los cinco mejores de la Huasteca. Tenemos una cita la próxima semana para disfrutar de los artistas y conocer nuevos talentos de la música huasteca. Hasta la próxima.
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5: Son las 12:51.

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17: Temperatura 20 grados centígrados.
18: Es la 1:05.
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20: Excelente tarde a todos los radioescuchas del Sistema Universitario de Medios Autónomos. Les saluda Daniela Reynoso al micrófono desde las cabinas de Suma Radio Zimapán. Y para este programa tenemos un tema bastante especial. Hemos de presentar también el programa, una disculpa. Se encuentra usted en Interlocución. Este programa de entrevista, diálogo, de una conversación que nos nutre en diferentes temas, en la ciencia, en política, en tecnología. Y en estos minutos usted escuchará el tema sobre las mujeres migrantes víctimas de violencia de género en México y su empoderamiento en Estados Unidos. Un tema bastante interesante que, bueno, ya nuestra invitada nos estará dando todo el pormenor del tema en los próximos segundos. Pero no quisiera antes darle la palabra sin que conocieran quién es la profesora investigadora que nos acompaña el día de hoy. Su nombre es Georgina Lorena Fernández, autora de esta investigación que se titula Ahora me siento fuerte, mujeres migrantes víctimas de violencia de género en México y su empoderamiento en Estados Unidos, específicamente el caso del refugio The Haven. Ya, perdón, me corregirá la doctora Georgina con pues la pronunciación correcta de este refugio. Excelente tarde, doctora. Gracias, muchísimas gracias por aceptar esta invitación. Para comenzar, pues también quisiera, antes de que usted nos saludara, también que nos contestara esta primera pregunta que le dará mucho contexto a nuestra audiencia. ¿Qué la motivó a iniciar esta investigación y qué es lo que buscaba conocer?
21: Hola Dani, muchísimas gracias por la invitación, mi vida. Gracias a Radio Universidad Zimapán por ser tan amables siempre y abrieron los espacios para poder difundir todos los trabajos que realizamos a nivel de investigación. Bueno, mi vida, pues primero quiero comentarte rápidamente que este trabajo nace después de tener la oportunidad de viajar a Clearwater, una zona muy importante donde llega mucha migración mexicana.

0: esas instituciones, pues es el Centro Hispano. Y al conocer el Centro Hispano me doy cuenta que es una institución importante que refiere a mujeres víctimas de violencia. Entonces me doy cuenta que ese trabajo, ese primer trabajo de migración, me da la oportunidad de ver otras aristas que tiene la migración, y así es como empiezo a gestar la idea de hacer pues esta investigación. Bueno, pues el interés de esta investigación pues fue principalmente pues analizar y describir cómo se desarrolla un proceso de empoderamiento de las mujeres, sobre todo aquellas que han vivido pues violencia, y que en un entorno de migración internacional solicitan ayuda y reciben ayuda y protección a través de un refugio estadounidense. El refugio, como bien lo mencionas, es The Haven o El Cielo, y el nombre va ad hoc a la función que hace, que es proteger y dar acompañamiento. Ajá. Y parte de ese interés también pues tiene que ver mucho con ver cómo han ido reconstruyendo ese sentido de empoderamiento, cómo le permite ir reconstruyendo su autoestima, cómo empieza por tomar decisiones, cómo recupera su autonomía y sobre todo cómo es que procesa ese nuevo plan de vida. Esa es principalmente y de manera muy general la manera en que el interés que yo tuve de ir a Clearwater e investigar a partir de una investigación de inserción al mercado laboral.
1: Definitivamente es un tema que nos intriga y nos interesa bastante personalmente por ser mujer, pero quisiera centrarme ahorita en este momento con la siguiente pregunta. En la violencia de género, cuando hablamos de violencia de género, ¿de qué estamos hablando?
0: Pues es un tema muy complicado, mi vida, pero lo tenemos que bajar hasta esa parte de las relaciones sociales en las que existe una desigualdad, mi vida, entre lo

no se trata únicamente de una agresión física, mi vida. La violencia de género ese concepto considera diversas formas de agresión hacia ella. Estamos hablando de una violencia física, de una violencia emocional, de una violencia económica, de una violencia

0: tu nombre a la esposa, a la hija, a la sobrina, y que le impide a la mujer poder desarrollarse como debe desarrollarse. Luego entonces, la violencia de género no es otra cosa más que la desigualdad de poder entre un hombre y una mujer.
1: ¿Podría existir violencia de género entre mujeres?
0: Sí, en ocasiones hay mujeres que están han normalizado tanto la violencia de género que no comprenden o no llegan a comprenderla, el concepto y la forma, y llegan a actuar violentas hacia otra mujer. Sí, efectivamente, sí es posible.
1: Esta pregunta no solo me lleva a decir, bueno, las mismas mujeres también pueden ser víctimas y victimarias, por decirlo, ¿no? Pero también me lleva al razonamiento de por qué es difícil para las mujeres reconocer que están viviendo esta violencia cuando viene de todos lados, incluso, pues ya usted me lo decía, viene tanto de hombres como de mujeres, y viene en diferentes aspectos, lo económico, el psicológico, lo emocional. ¿Por qué nos es tan difícil reconocer que estamos viviendo violencia?
0: Mira, mi vida, es complicado porque en ocasiones la mujer ha normalizado tanto ciertas prácticas que de pronto considera que la violencia únicamente son golpes. Si no hay una agresión física, pues considera que no la está viviendo. Sin embargo, existe un control económico de parte de su pareja. En el caso de estas mujeres, existe un control muy grande económicamente. Había amenazas, había vigilancia extrema para ellas, para los hijos, aislamiento. Y todos estos conceptos afectan directamente la autonomía de la mujer. En la investigación que realicé en mi vida, encontré que hay una dependencia emocional muy grande. Hay una baja autoestima, el control económico, y hay algo muy particular. Todas ellas tenían la esperanza de que la pareja cambiara. Y eso le impedía, como siempre estaba esperanzada o siempre estaban esperanzadas a que eso se modificara, pues obviamente su círculo, seguían en ese círculo de poder del hombre y de disminución de autonomía de parte de ellas. Además, pues toma en cuenta que también no logra identificar la violencia en su totalidad, porque desde que son pequeñas, o desde que fueron pequeñas en su caso, ellas vivieron violencia que fueron normalizando, violencia que el padre ejerció contra ellas. Es decir, a lo mejor gritó, a lo mejor regañó, golpeó y decía, no, es que mi papá, por ejemplo, una me dijo, la maestra me pegó y pues es que era normal, esta es la maestra, ¿no? Uh-huh, en este caso exactamente es lo mismo. Es mi papá, es la figura de autoridad, y él tiene derecho a golpearme, a gritarme, a empujarme, cuando sabemos que desde que somos infantes tenemos derechos, y una parte de esos derechos es que al niño se le habla con educación, no se le golpea, etcétera, ¿no? Esas características las normaliza tanto que entonces cuando es adulta no logra hacer una diferencia. Solo comprende que como no tiene golpes, pues no pasa nada, ¿no? Cuando en realidad hay una situación emocional que va diluyendo mucho su autoestima.
1: Y justamente ahorita que mencionaba ya su investigación, me gustaría ya centrarme un poquito más dentro de ella y preguntarle si usted encontró alguna relación entre la migración, el tema migrante, y la violencia de estas mujeres de este refugio.
0: Sí, es importante mencionarte que, mira, las chicas cuando decidieron irse, las mujeres que entrevisté, se fueron porque deseaban irse. Ellas querían tener un nivel de vida diferente del que tenían. Entonces no hubo un acompañamiento de parte de un varón o una obligación de seguir a un varón. Lo hicieron porque ellas decidieron irse. Por supuesto que encuentro en esos resultados encuentro dos cosas. Por un lado, que la planeación, la organización de la salida de estas mujeres, pues es personal, no tiene ninguna implicación con un varón, ¿no? Le posibilita eso, pues, tener otras oportunidades y poder desarrollar un proyecto de vida. Pero cuando llegan allá e intentan insertarse en esa parte laboral, se encuentran con situaciones drásticas. Es decir, no se le paga lo mismo, no se les pagaba lo mismo a ellas que a los varones. Empiezan a recibir no solo agresión por parte de todo el proceso, ni de policías específicamente, no, sino de todo su entorno. Es decir, tú vas a laborar, pero yo, familiar, te inserto, y como yo te voy a insertar a ese mercado laboral, entonces tú me tendrás que dar un regalo, tú me tendrás que hacer favores. Eso, de una forma u otra, ellas aceptan, no ven que está minando su... Están recibiendo una agresión también por parte de la familia, ¿no? Una coacción. Les están diciendo, ¿saben qué? Para que tú puedas desarrollarte aquí en este país, que si bien tienes oportunidades, va a ser bajo ciertas condiciones. No tienes la libertad tú de actuar ni de tomar decisiones. Las decisiones las tomamos nosotros porque ya tenemos más tiempo, porque conocemos más los espacios y porque nosotros somos las personas que te vamos a insertar en un mercado laboral. Entonces, si bien Estados Unidos les representa esa posibilidad de tener opciones, también les abraza la discriminación, la desigualdad, la exclusión, y no solo del propio entorno o del entorno nativo, sino de los propios migrantes, ¿no? Entonces, Estados Unidos reflejó para ellas, 10 riesgos, pero al mismo también el espacio donde encuentran posibilidades para reconstruir su vida.
1: Doctora Georgina, el tiempo en radio es breve, tenemos que hacer una breve pausa, pero sí me gustaría dejarle el reflexionamiento para que nos conteste al regresar de esta pausa. ¿Qué importancia tuvo este refugio de Haven para su estudio y qué cambios comenzaron a experimentar las mujeres de este estudio durante el proceso de su investigación? Estamos en el programa de interlocución. No se despegue, por favor, de la frecuencia universitaria. Volvemos en unos instantes.
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6: Es la 1:22.
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8: Estamos de vuelta en interlocución con nuestra invitada, la doctora Georgina Lorena Fernández, quien nos está hablando de su estudio de las mujeres migrantes. Por resumirlo, para no robarle tiempo, porque nos quedamos pendientes de unas preguntas que ya le hacía brevemente antes del corte. Doctora, ¿nos podría por favor pues mencionar qué importancia tuvo este refugio de Haven en su investigación y también, pues, qué cambios comenzaron a experimentar las mujeres que aparecen en su investigación durante este lapso en el que duró su estudio?
9: Con mucho gusto, Dani. Bueno, pues el refugio toma un papel muy importante para ellas, mi vida, porque es un espacio de protección, les da seguridad, les da acompañamiento. Ajá. El acompañamiento fue muy importante porque reciben, en el refugio reciben atención psicológica, jurídica, atención familiar, atención hacia los niños. Es toda una gama de servicios que les proporcionan, que les permiten ir fortaleciéndose, mi vida. Uno de los aspectos más importantes que The Haven les proporciona es que para que ellas puedan salir de esa violencia, ellas necesitan independizarse económicamente. Entonces, a través, obviamente, de la parte de psicología, así como de otras áreas que son, incluso te puedo decir que son pedagógicas, les hacen diferentes estudios, diferentes test para determinar cuáles son sus principales habilidades. Y a través de eso y de otras instituciones que están trabajando en conjunto con el refugio, así como con el Centro Hispano Mi Vida, ellas pueden tener la oportunidad de recibir capacitación laboral en caso de que no la tengan. Les proporcionan no solo esos aspectos de capacitación, sino también la parte formal de cómo vestir, de cómo pedir una entrevista de trabajo, a contestar los cuestionarios que les piden para poder trabajar en una tienda, para poder trabajar en un área de servicio, etcétera. El refugio se convierte en la parte más importante de ese empoderamiento de esas mujeres. ¿Qué cambios tienen? Pues los primeros, mi vida, a reconocer sus emociones, a reconocer que fueron víctimas de violencia, pero como ellas en algún momento lo especifican, era una parte que no merecían, que era injusta para ellas. Entonces empieza a trabajar la autoestima y empiezan a identificar todas las posibilidades que tienen para recuperar su autonomía. Como ya te digo, pues reciben consejería y en esa parte de consejería pues van a terapias individuales y grupales. Las grupales creo que fueron muy muy importantes para ellas porque escuchan a través de otras no solo que les ocurrió o que incluso como me decían algunas fue peor en ellas que en mí, aunque ya era peor, pues hay algo peor que eso, ¿sí? Entonces, podían reconocer sus problemáticas a través de otras. Pero lo más importante, pudieron reconocer a través de otras mujeres que habían pasado lo mismo que ellas, que se podía lograr independizar económicamente de la pareja, separarse de la pareja y hacer una vida sana, una vida donde obviamente ellas pudieran desarrollarse a nivel económico, recuperar su toma de decisiones, esa independencia que de pronto las tenía tan aisladas porque la violencia les quita la posibilidad de mantener vínculo con su familia, mi vida. Luego entonces, a partir de eso, pues ellas empiezan a retomar esa seguridad, a sentir que a partir de que tienen una posibilidad económica, pueden generar seguridad y certezas para ellas y para sus hijos.
8: Muchas gracias. Mencionó una palabra bastante interesante y pues que resume lo que me contestaba, el empoderamiento. ¿Cuál considera que es uno de los resultados más significativos de esta investigación? ¿El descubrimiento de este resultado que les da el refugio, de estos apoyos, de este seguimiento para lograr empoderarse cada una de las mujeres que asiste ahí? ¿O cuál considera que podría ser el resultado más significativo de su estudio?
9: Bueno, uno de los resultados creo que más importantes es que a través del refugio ellas empiezan a expresar esa fortaleza. En algún momento yo les pregunté a ellas, dime para ti qué significa empoderarse. Y ellas me mencionaron diversos conceptos. Entre esos, pues valor, fuerza, capacidad, habilidad, trabajo. Entonces, creo que uno de los principales significados de lo que, o de los principales resultados a través del refugio, es que ellas empiezan a sentirse fuertes, ¿sí? A partir de esa atención que reciben, se empiezan a sentir fuertes, se dan cuenta que tienen un mayor grado de libertad, una mayor toma de decisiones, su autoestima. Estos cambios no son, quiero decirte que no son de un día para otro. Sin embargo, a partir de que yo

0: que hay instituciones que, a pesar de que yo soy una persona que no tiene documentos formales y legales para estar en ese país, me fortalece, y que hay instituciones que protegen a mis hijos, yo me doy a la tarea entonces de crear un plan de vida y empezar a construir una nueva posibilidad. Entonces creo que lo más importante, el resultado más significativo, es que ellas empiezan a fortalecerse y sobre todo a recuperar esas emociones que les impulsan a continuar y que fueron disminuidas por años y años de violencia, por comportamientos maltratadores de parte de la pareja, no de la familia, sino de la pareja, porque todas esas mujeres vivían únicamente con la pareja y con sus hijos, ya sea que rentaran, ya sea que tenían un espacio donde vivir propio, pero solo vivían ellos. Entonces, la agresión directa y fuerte de parte de su familiar directo es la pareja.
1: Doctora, obviamente hemos mencionado a lo largo de este programa que el estudio está enfocado dentro del refugio The Haven en Clearwater, pero sí me gustaría como trasladar un poquito los resultados que nos menciona de esta investigación hacia las instituciones en México. ¿Qué deberían hacer estas instituciones para atender mejor la violencia de género?
0: Bueno, es bien importante que su personal esté capacitado, mi vida, que tengan conocimiento que den atención y conocimiento. Y a ver, nuevamente, yo creo que es necesario fortalecer la prevención, pero también al mismo tiempo que los funcionarios que están atendiendo este tipo de casos pues estén capacitados, con el objetivo de que no revictimicen a la mujer, que haya, se creen políticas públicas que fortalezcan programas, talleres de prevención, talleres para fortalecer emocionalmente a una persona, emocionalmente a un niño. Yo creo que es importante en el aspecto de ellas, por ejemplo, hubo abogados, hubo mujeres mismas que ya habían pasado el mismo proceso, que fortalecieron a estas jóvenes a través de que el refugio y el centro hispano crearon talleres. Entonces, yo vi muy buena respuesta de parte de las mujeres que los tomaron. Conocen, y desde el conocimiento, mi vida, si bien el conocimiento no te quita de la violencia, sí te da herramientas para saber a quién dirigirte, para saber cómo liberarte de esa problemática que tienes. Entonces, yo creo que, insisto, la mujer debe conocer la percepción que tiene de sí misma a través de talleres. Es necesario que existan los mecanismos efectivos de prevención, de atención, de seguimiento y de protección. Y pues el respeto, yo creo que siempre el respeto y el vínculo entre instituciones es muy importante. Por ejemplo, estas mujeres que recibieron atención no solo del refugio, como te dije, cuando tenían la necesidad de tener que ir a una cita o incluso ya literalmente a trabajar, las mujeres recibieron todo un
1: acompañamiento,
0: actuar de ropa formal, les daban alimentos, pañales para los niños. Entonces,
1: y ya para finalizar, doctora, porque bueno, ya los minutos nos apremian, si tuviera que resumir en un mensaje breve el principal aprendizaje de su investigación, ¿cuál sería?
0: Gracias, Dani. Bueno, yo diría que una mujer que ha vivido violencia no queda definida por esta experiencia, es una experiencia triste, dolorosa. Al contrario, el empoderamiento le da la oportunidad de reconstruirse, de recuperar su vida, de fortalecerla muchísimo más, de crear un vínculo fuerte nuevamente con su familia, porque cuando hay violencia se pierde. Luego entonces, yo diría que nos permite la investigación pues nos permite decir que se necesita inevitablemente pues redes de apoyo para ella en todo sentido, a nivel institucional, a nivel de responsables de esa, de esas instituciones, políticas públicas pues efectivas y sobre todo una sociedad capaz de reconocer y combatir pues todas esas desigualdades de género que nos llevan a encontrarnos casos como estos, Dana.
1: Muchas gracias, doctora. Si me permite también añadir, creo que también es importante mencionar que parte de lo que la investigación nos está dejando es ahora un ejemplo a seguir como instituciones para poder apoyar y dar un seguimiento y un acompañamiento a todas las personas que vivan violencia, a todas las mujeres específicamente, que vivan violencia de género. Estuvimos hablando con la doctora y profesora investigadora Georgina Lorena Fernández Fernández del Instituto de Ciencias Sociales y Humanidades. Le agradecemos también a usted su tiempo y su atención en este programa de interlocución. Por el momento despedimos este programa, pero nos escuchamos en la siguiente emisión. Continúen en nuestra frecuencia universitaria y sigan disfrutando de esta programación especialmente hecha para ustedes.
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4: Es la 1:52.
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6: Actualmente, la inteligencia artificial se ha vuelto parte de nuestra vida cotidiana y ha facilitado muchos trabajos y procesos en todos los ámbitos de la vida humana. Sin embargo, esta tecnología, al igual que toda la que usamos, tiene un fuerte impacto en el ambiente. A pesar de parecer que todo lo involucrado con la IA es digital, muchas veces olvidamos que el control de este ambiente digital se encuentra en servidores digitales, bodegas inmensas llenas de computadoras, donde se almacena una gran cantidad de información. Y como toda computadora trabajando, consume energía eléctrica y produce calor. Para mitigar la temperatura de los servidores y evitar accidentes, se usa agua para enfriarlos. Si tomamos en cuenta la crisis hidrológica que enfrenta el mundo entero, se torna un tema de suma importancia. Una charla corta de unas 20 preguntas en ChatGPT puede gastar cerca de medio litro de agua, mientras que generar una imagen puede consumir unos 5 litros de agua. Un estudio revela que para 2025 los sistemas de inteligencia artificial habrían consumido aproximadamente 765 mil millones de litros de agua, una cantidad superior al consumo mundial total de agua embotellada para ese mismo año. Para gastar esa cantidad de agua, una persona tendría que vivir al menos 21 millones de años. Y aunque esta cantidad de agua contempla el uso por parte de grandes empresas e industrias tecnológicas, nosotros de manera individual también contribuimos. Esto no quiere decir que debamos de dejar de utilizar la inteligencia artificial. Más bien, debemos de utilizarla con responsabilidad y tomando en cuenta las implicaciones éticas que conlleva, considerando el impacto que tiene en el ambiente. Información y voz, Emma Pacheco.
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0: Un beso grande a toda la banda. ¡Arriba, Rey!
1: Muchas gracias. Muchas gracias por estar aquí,
2: maestro.
0: Gracias a toda la banda. ¡Arriba el Metropolitan! ¡Venga!
3: Gracias a todos. Gracias.
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6: Voz, doctor Emanuel Rosales Guerrero.
7: Una universidad, muy importante de señalar, que no es cualquier institución de educación superior. De hecho, se ha normalizado llamar a cualquier institución de educación superior universidad, cuando la forma, la expresión, solamente aplica para ciertas comunidades que alcanzan un reconocimiento democrático a través de un acto legislativo, que es una ley. Aquí, pues, como ustedes saben, el antecedente de la universidad son aquellos antiguos institutos de principios del siglo XX y de 1900, y vino el reconocimiento de la universidad a través de un decreto expedido por el Congreso del Estado de Hidalgo, y con ese decreto pues se crea propiamente lo que es la condición constitucional, que son las universidades y demás instituciones de educación superior a las que la ley otorga autonomía. O sea, la interpretación es que es la democracia la que le entrega la autonomía a la universidad.
8: La autonomía universitaria es unidad, libertad y orgullo Garza.
9: En el Sistema Universitario de Medios Autónomos de la Universidad Autónoma del Estado de Hidalgo, lamentamos el sensible fallecimiento de nuestro amigo y compañero David Abraham Herrera Arciniega, director de Suma Radio Huichapan. Su presencia, dedicación y calidad humana formaron parte de nuestra vida cotidiana y de los momentos compartidos como equipo. Quienes integramos el Sistema Universitario de Medios Autónomos de la Universidad Autónoma del Estado de Hidalgo, nos unimos con respeto y solidaridad a esta irreparable pérdida. Descanse en paz.
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11: Temperatura, 20 grados centígrados.
12: Son las 2 con 5 minutos.
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0: Muy buenas tardes, bienvenidas, bienvenidos a una nueva emisión de Suma Noticias Radio. Te saluda Misael Prisciliano en la tarde de este jueves 8 de octubre del 2026. En esta oportunidad agradecemos el apoyo en los controles de transmisión a Vania Sánchez y a ti que ya nos sintonizas. Te invitamos a que podamos conocer los titulares que estaremos compartiendo el día de hoy. La Universidad Autónoma del Estado de Hidalgo celebrará la autonomía Garza en Plaza Juárez este 21 de octubre. Investigan como feminicidio el fallecimiento de la persona hallada al fondo de una barranca en Mixquiahuala de Juárez. Esta tarde te presentamos una entrevista con el maestro Axel Vértiz Vera. Rumbo a la megaconsulta del 2027, casi el 60% de los pueblos originarios en el estado de Hidalgo están quedando al margen. En información nacional, investigan fosa y presunto centro de exterminio. El gobierno federal pide esperar peritajes.
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0: Vamos a platicarte cómo estará el estado del tiempo para la tarde de este jueves 8 de octubre. En este caso, el día de hoy tendremos un ambiente bastante fresco en lo que resta de la tarde, temperaturas que van de lo templado a lo frío durante el resto del día, así como posibilidad de lluvia en distintos puntos de nuestra región. Para el Valle del Mezquital, en este caso, la zona de Actopan y centro, zona centro-norte, que pues incluye a municipios como Actopan, El Arenal, San Salvador y Santiago de Anaya, se espera una jornada templada a fresca, con cielo medio nublado a parcialmente nublado. Las máximas estarán aproximadamente entre los 21 y 22, con mínimas de 10 a 12. La probabilidad de lluvia se mantiene alrededor de 30-50%, principalmente hacia la tarde y noche. En el corredor que implica Ixmiquilpan, Chilcuautla, Cardonal y Alfajayucan, el termómetro sube un poco más. En este caso, la referencia actual apunta a una máxima cercana a los 23 y 24, con mínimas de 13 y 15. Chilcuautla rondará entre los 23 y 13 y Cardonal se mantendrá entre los 20 y 22 como máxima. En cuanto a la lluvia, la probabilidad se mantiene aproximadamente entre el 50 y el 70% con posibilidad de lluvia débil y chubascos, especialmente ya para la tarde. Para la zona de, pues en este caso, a Jacuba, a Titalaquia, a Totonilco de Tula, Tepeji del Río, Tepetitlán, Tetepango, Tezontepec de Aldama, Tlahuelilpan, Tlaxcuapan y Tula de Allende, que pues comprenden en este caso el corredor Tula-Tepeji, se esperan máximas de entre 20 y 22 grados con mínimas de entre 11 y 13. La jornada será bastante fresca, pero mayormente nublada. Para Tula de Allende el pronóstico pues nos decanta que habrá lluvias que pueden intensificarse ya hacia la tarde-noche. El resto de los municipios también mantienen una probabilidad cercana al 27%, aunque el cielo, eso sí, permanecerá nublado, podrían presentarse precipitaciones ligeras para el resto del día. Finalmente, para Francisco y Madero, Mixcoahuala de Juárez y Progreso de Obregón, el ambiente será bastante templado, con nubosidad variable y posibilidad de lluvia ligera. En este caso, pues el cielo estará parcialmente nublado, hay posibilidad de lluvia bastante débil, pero no está de más tomar sus precauciones. El pronóstico oficial mantiene intervalos de chubascos en todo el estado de Hidalgo y los modelos municipales apuntan principalmente a lluvias generalmente ligeras, con probabilidades que en distintos puntos estarán oscilando aproximadamente entre los 30 y 70%, por lo cual únicamente se les pide que puedan tomar sus precauciones necesarias si es que van a salir ya en lo que resta de este jueves y, por supuesto, a todas y todos los conductores manejen con mucha precaución.
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0: Un operativo conjunto entre la Secretaría de Seguridad Pública de Hidalgo, la Secretaría de la Defensa Nacional y la Procuraduría General de Justicia del Estado lograron catear y desmantelar una vivienda acondicionada como narcotienda en el municipio de Tlaxcuapan. El arsenal dentro de este inmueble ha encendido las alarmas debido a que los agentes de seguridad localizaron un total de 7 armas de fuego. Entre ellas destacan 4 fusiles de asalto de alto calibre, de uso exclusivo del Ejército y las Fuerzas Armadas, además de 3 armas cortas. Junto con el armamento se aseguraron también 11 cargadores y 47 cartuchos útiles. El hallazgo continúa en las habitaciones de la vivienda, donde los elementos de seguridad decomisaron equipo táctico, 4 chalecos balísticos, 2 cascos de protección, así como un juego de candados de mano. En cuanto a las sustancias ilícitas listas para su comercialización, las autoridades aseguraron 279 dosis de presuntas drogas. En el sitio también fue asegurada una báscula digital de precisión utilizada habitualmente para el pesaje y dosificación del producto. A pesar de que el despliegue coordinado, la información oficial confirma que nuevamente no hubo personas detenidas durante la intervención. Saber que en el corazón de una comunidad, de un municipio como lo es Tlaxcuapan, se resguardaba este arsenal y cientos de dosis de veneno, genera una profunda inquietud social. Resulta indispensable reconocer el esfuerzo de las corporaciones de seguridad, por supuesto, al retirar este armamento y estos narcóticos de la circulación comunitaria. Sin embargo, en los últimos meses nos hemos encontrado con una constante serie de cateos en diversos municipios del estado, donde la escena se repite casi de forma idéntica. Muchos despliegues coordinados, muchos boletines con decomisos vistosos, pero al final la misma cifra amarga de 0 personas detenidas. Esta repetición sistemática deja interrogantes serias sobre la oportunidad y la efectividad previa de los trabajos de inteligencia e investigación. De nada sirve asegurar inmuebles vacíos si quienes generan esta violencia quedan en libertad para instalar un nuevo punto de venta en la siguiente calle.
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0: Grupo Noticias Radio, en esta ocasión nos encontramos en entrevista con el maestro Axel Vértiz Vera, presidente del Comité de Operadores de Grupo Salinas en Hidalgo, quien también nos va a compartir información muy valiosa acerca de la Feria de la Salud que se llevará a cabo en Ixmiquilpan, una jornada con servicios de salud gratuitos y actividades para promover el bienestar, la prevención y el cuidado de la salud. Maestro, buen día.
1: Hola, ¿qué tal? Buen día.
2: Okay.
1: Estamos muy emocionados de estar el día de mañana en la comunidad de San Nicolás. Como ya lo comentó la maestra Marta, traemos como muchos temas generales de medicina. Adicionales traemos también laboratorios. Algo que me parece que nos faltó consolidar ahí de información es pedirle por favor a las personas que estén interesados en generarse en algún tema de laboratorio gratuito, que por favor vengan en ayunas. Esto es muy importante. Pero no solo ello, o sea, para Grupo Salinas, para la Universidad de la Autónoma del Estado de Hidalgo y para las asociaciones civiles que nos han estado ayudando en estos días, nos representa también una emoción poder compartir con toda la comunidad que siempre pueda estar en alguna necesidad y que hoy podamos traer medicina gratuita es muy importante, ¿no? Ya lo comentaba también la maestra Marta con un tema de las mascotas. Vamos a tener algunas rifas, vamos a tener algunas despensas también en rifas. Vamos a tener muchas sorpresas para todos. Les pedimos puedan llegar lo más temprano posible porque estamos esperando un aforo importante. Y entre más temprano llegan, pues vamos a poder asegurar el poderlos atender. Entonces, Cris, pues de mi lado es todo. Tenemos una gran sorpresa que si me permites también comentártelo, si no tienes alguna otra pregunta.
0: Sería nada más que nos comente por qué es importante que la universidad, las asociaciones civiles y las empresas socialmente responsables pues atiendan juntos los temas de salud y bienestar en beneficio de la población.
1: Mira, sin que suene cliché, hay una frase importantísima que tenemos en grupo que es juntos somos más fuerte, y la verdad es que cuando justo estos tres poderes o estos tres músculos se unen, podemos hacer cosas mucho más importantes y más grandes. Entonces, el estar juntos nos permite tener más fuerza y en función a ello poder dar muchos más servicios y mayor atención a las comunidades.
0: Perfecto. ¿Algún mensaje de cierre que nos guste compartir?
1: Sí, claro que sí. Antes que el mensaje, también me gustaría comentarles que vamos a tener en vivo, por medio de un streaming, a nuestro presidente de Grupo Salinas, Ricardo Salinas Pliego, y a Ninfa Salinas teniendo una charla. Entonces, por ahí si alguien tiene la intención de poderlo venir a ver en vivo, por lo menos en video, vamos a tener aquí una pantalla y podremos tener la oportunidad de escucharlo. Estaría muy padre que nos pudieran acompañar y que pudieras ayudarme a compartir con tu audiencia este mensaje también de Grupo Salinas, en donde estamos buscando también con las comunidades colaborar y ser una empresa socialmente responsable.
0: Perfecto, pues la invitación está hecha para todo el auditorio para que puedan aprovechar las distintas actividades de esta Feria de la Salud que se llevará a cabo el día de mañana en el municipio de Ixmiquilpan, Hidalgo.
1: Muchas gracias. Gracias a tu auditor.
0: Muchas gracias, maestro Axel Vértiz Vera, presidente del Comité de Operadores de Grupo Salinas en Hidalgo. Para Suma Noticias Radio, Cristian Trejo.
3: Vamos a realizar la primera pausa promocional del día de hoy. Te invitamos a que podamos continuar juntos al regresar de este corte en Suma Noticias Radio.
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7: Date permiso de hacer una pausa.
8: La paz mental es de gran ayuda para fomentar el bienestar general. Dalai Lama.
7: Tu salud mental es muy importante.

0: garzas por el planeta.
1: Pausa. Respira. Y continúa. La salud mental es un elemento esencial para el desarrollo tanto personal, comunitario y socioeconómico. Es más, la mera ausencia de trastornos mentales, pues se da en un proceso algo complejo, ¿no? Pero finalmente cada persona experimenta de manera diferente las distintas situaciones que vive en el día a día. Y eso nos da lugar a poseer o no salud mental.
2: Tu salud mental es importante.
3: Son las 2 con 20 minutos.
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7: Gracias por continuar con nosotros a través de este espacio informativo. Y ahora vamos a conocer información importante porque estamos en cabina con el licenciado Daniel Larrieta Carrasco, vocal ejecutivo del INE en Actopan, en este Distrito 3. Y también nos acompaña Alfredo Orlando Leal Campis, vocal de organización electoral, también de este Distrito 3 del INE en Actopan. Pues bienvenidos y muchísimas gracias por estar con nosotros en esta tarde, licenciado Daniel. Bienvenido.
8: ¿Qué tal, Ceci? Muy buena tarde. Muchísimas gracias nuevamente a Radio Universidad, desde luego al licenciado José Ricardo García, gerente de esta estación 102.1 de FM. Agradecer, pues, una vez más que estemos compartiendo micrófonos y cabina para traer información muy importante para la ciudadanía.
7: Sin duda alguna, ya estaremos platicando de ella, pero también darle la bienvenida al licenciado Alfredo. Pues gracias por estar con nosotros en estos micrófonos.
9: Muchas gracias, Ceci. Encantado de estar aquí en Radio Universidad para hacer la difusión de las convocatorias que el INE tiene abiertas. Gracias.
7: Gracias y evidentemente convocatorias muy importantes. Vamos a tocar la primera, que es la convocatoria para consejerías electorales. Licenciado Daniel, ¿podría explicarle a nuestros radioescuchas de qué se tratan estas consejerías?
8: Desde luego, Ceci, con mucho gusto. Pues como marco introductorio comentar que estamos ya en marcha de un proceso electoral que estará llevándose a cabo el 6 de junio de 2027. Es un proceso electoral de mucha convocatoria, el mayor o el más grande de la historia política de nuestro país. Se estarán renovando más de 20.000 cargos diferentes desde diputaciones federales y desde luego elecciones locales. Y para este proceso, pues algo muy importante con el cual inicia es con la integración de los órganos electorales. Nosotros en el Instituto Nacional Electoral, obviamente hay presencia en todo el país, hay instancias del INE que actúan y funcionan durante los procesos electorales y los consejos distritales, precisamente se ubica uno en cada distrito electoral, en la cabecera de cada distrito electoral federal. Aquí en el estado somos 7 distritos electorales, Actopan de manera específica, somos el 03 distrito electoral y tenemos que integrar nuestro consejo distrital para arrancar propiamente ya con el proceso electoral. El pasado 10 de septiembre a nivel nacional arrancó ya la actividad electoral con la sesión que el Consejo General del INE llevó a cabo y el 30 de septiembre aquí en el estado el Consejo Local del INE también ya se instaló y también ya arrancó con actividades. Nos corresponde ahora a nivel distrital hacer lo propio, pero antes debemos integrar nuestros órganos electorales. Fíjate que nosotros tenemos en la integración, pues desde luego un presidente del consejo, que es el vocal ejecutivo de la Junta Distrital del INE, en este caso su servidor, pero también se integra por 6 consejeros electorales. De hecho, estas consejerías electorales están integradas en fórmulas de propietarios y suplentes, actúan únicamente los propietarios y a falta de ellos se les llama a los suplentes, pero nos integra por 6 consejeros electorales. Actualmente este consejo distrital tiene 3 vacantes que cubrir, 2 consejerías propietarias y una suplencia. Por ello es que el Instituto Nacional Electoral, a través del Consejo Local, se ha emitido una convocatoria para llamar a toda la ciudadanía interesada en participar bajo esta modalidad de consejera o consejero electoral de los consejos distritales. En todo el estado, en los 7 consejos, hay 48 vacantes. De manera específica, me referiré a las 3 que hay aquí en Actopan, que son 2 propietarios y una suplencia. Pues bien, la convocatoria ha sido emitida desde el 1 de octubre, le estamos dando difusión y por ello agradezco nuevamente el espacio para llegar a toda la ciudadanía y sobre todo a hacer la invitación invitación a que se postulen para este cargo. No se trata de hacer un examen, no se trata de una examinación ni una entrevista de manera específica, sino habrá que reunir los requisitos que la convocatoria establece, presentar los documentos correspondientes y, desde luego, esperar a que el Consejo Local, que es el órgano encargado de la designación y ratificación de estos cargos, pues haga un análisis, una valoración de los perfiles de todos los aspirantes que cubran los requisitos. La convocatoria estará abierta del 1 de octubre hasta el 31 de octubre y deberán presentar, ya sea en las juntas distritales ejecutivas, que en caso concreto aquí en Actopan, estamos ubicados en la avenida 5 de Mayo, número 182, Colonia Centro Sur, atrasito de la Escuela Secundaria General número 1, Miguel Hidalgo. Está muy bien identificada la oficina y, bueno, deben de presentar una serie de documentos para acreditar sus requisitos. De entrada, los requisitos para postularse es, primero que nada, tienen que ser ciudadanos mexicanos en pleno goce de sus derechos político-electorales, es decir, contar con credencial para votar con fotografía y estar inscritos en el Registro Federal de Electores. Al menos deben acreditar tener 2 años de residencia en la entidad, en cualquier municipio de los 84 que conforman el estado. Deben contar con los conocimientos necesarios para desempeñar el cargo, es decir, formaciones con perfiles en materia político-electoral, desde haber sido funcionarios de casilla, obviamente estructura electoral como capacitador asistente electoral, en fin, alguna preparación o alguna formación de tipo político-electoral. Deben de también cubrir el requisito de no haber sido candidato o dirigente de algún partido político en los últimos 3 años. Esto con la finalidad de garantizar la imparcialidad que deben tener las figuras que forman parte de la autoridad electoral, en este cargo la consejería electoral, que es propiamente un cargo honorífico, un cargo de representación de la ciudadanía. Y también no deben tener impedimentos legales, gozar de buena reputación y que no tengan antecedentes penales dolosos. Para ello deben de presentar una solicitud y una serie de formatos que deben de llenar y los pueden descargar del portal público de internet del INE, es www.ine.mx, o bien obtenerlos de manera directa aquí en las oficinas, reitero, avenida 5 de Mayo, número 182, Colonia Centro Sur, o llamar a los teléfonos 772-728-1460 y, repito, con gusto le estaremos atendiendo. Recibimos documentos de aquí al 16 de octubre para que podamos integrar sus expedientes y, bueno, pues deben de acreditar, repito, los requisitos que ya mencioné y presentar documentos como el acta de nacimiento, la credencial para votar, comprobante de domicilio, comprobante de último grado de estudios, la CURP, y desde luego llenar los formatos que ya comenté, porque también podemos aceptar aspirantes que se autoascriban como pertenecientes a grupos vulnerables, como grupos indígenas, afrodescendientes, afromexicanos, o bien de la diversidad sexual, también podrán autoascribirse y en su caso llenar los requisitos y los documentos correspondientes. Así que tanto la documentación base como la documentación soporte del currículum deben de adicionarla, presentarla, y con gusto le estaremos recibiendo sus postulaciones para que integremos su expediente y lo remitamos al Consejo Local. Esta es la invitación, Ceci, para todos aquellos interesados.
7: Pues sin duda, un tema muy interesante, una candidatura, podríamos decirlo, una convocatoria para consejerías electorales, que vale la pena que la ciudadanía se pueda acercar y sea parte de este proceso, pero también lo pueden ser a través de la observación electoral. Licenciado Alfredo, platíquenos de qué se trata esto, cómo es que podemos ser observadores electorales y, bueno, por qué la ciudadanía tendría que acercarse a este tipo de convocatorias del INE.
9: Claro que sí, sí, muchas gracias. La observación electoral es muy importante en cualquier proceso electoral. Esto da mayor certeza y transparencia a los procedimientos que el INE aplica en los procesos electorales. Participar es muy sencillo, simplemente hay que consultar la convocatoria que el INE tiene abierta. Los invitamos a que visiten la página institucional www.ine.mx, descargar y consultar la convocatoria, o directamente el INE tiene habilitado un portal que es pe2027-observadores.ine.mx y también accesan para poder consultar, tener mayor información y ahí registrar su solicitud. ¿Cuáles son los requisitos o a quién está dirigido? Mire, primeramente a cualquier ciudadana o ciudadano interesado en ver de cerca el proceso electoral. Como les dije, pueden visitar una o varias casillas y vigilar todos los procesos antes, durante y después de la jornada electoral. ¿Cuáles son los requisitos? De forma muy rápida, desde luego ser ciudadana o ciudadano mexicano en pleno ejercicio y goce de sus derechos civiles y políticos, no haber sido miembro de dirigencias nacionales, estatales o municipales, de organizaciones o partidos políticos, tampoco haber sido candidata o candidato a algún cargo de elección por lo menos 3 años anteriores al proceso electoral, tomar un curso de capacitación, no ser representante de partido político o candidatura independiente en las casillas, ni tampoco haber sido designado como integrante de la mesa directiva de casilla. Desde luego el INE da preferencia a que participen directamente en las casillas o como representantes. Entonces este sería un impedimento. Y bueno, desde luego tampoco ser personas servidoras públicas vinculadas con los programas sociales de gobierno federal, municipal o estatal. Estos son los requisitos. ¿Y cuáles son los pasos? Es muy sencillo. Ustedes ingresan al portal que les mencioné, pe2027-medioobservadores.ine.mx. Ingresan, lo primero que tienen que hacer es crear una cuenta. Para crear la cuenta van a requerir un correo electrónico y generar una cuenta para poder accesar al portal. Recordarles que todo el proceso de acreditación se va a seguir mediante este portal. Por eso es muy importante que registren su cuenta y tengan su correo institucional y su contraseña. Ahora, una vez que ya tienen su cuenta, pueden ingresar y registrar su solicitud. Ahí yo les voy a recomendar que ya tengan a la mano digitalizada su credencial para votar en anverso y reverso, y también una fotografía con fondo claro, sin accesorios, de frente, porque esa fotografía va a ser para su acreditación, para su gafete. Entonces, registran sus datos que le pide el portal, cargan estos credencial para votar digitalizada y la fotografía, y una vez validada su solicitud, son capacitados y después son aprobados por el Consejo Distrital. Entonces, los invitamos, tienen hasta el 10 de mayo de 2027 para poder hacer su registro.
7: Bueno, digamos que todavía hay tiempo, pero no hay que confiarnos, y lo más importante, que en ambos casos la credencial de elector tiene que estar vigente, así que también hagan este proceso. Y obviamente, para quienes nos escuchan aquí en Actopan, en el Valle del Mezquital, bueno, lo pueden hacer, lo decía, en las oficinas que están aquí en Actopan, y el horario de atención, si lo podemos compartir para que la audiencia pueda hacer este trámite, no solo para poder estar en estas consejerías electorales o como observadores electorales, es un requisito que debemos tener actualizado sí o sí cualquier ciudadano.
8: Claro que sí, los horarios de atención estamos de lunes a viernes, de 8:30 de la mañana a 4 de la tarde, para atenderles, y aquellos interesados en estas convocatorias, desde luego les daremos la información correspondiente.
7: Pues ahí está la invitación, y de verdad, muchísimas gracias, licenciado Daniel, licenciado Alfredo, por estos minutos y sobre todo por acercar a la ciudadanía a estos temas que sin duda son importantes y que debemos estar siempre atentos. Gracias por haber estado con nosotros.
8: Al contrario, muchísimas gracias y muy buena tarde.
9: Gracias, Ceci. Muchas gracias.
7: Pues nosotros vamos a hacer rápidamente un corte promocional, pero recuerden visitar la página del INE para poder conocer más acerca de estas convocatorias, y continúen a través de Suma Noticias Radio.
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3: Son las 2 con 34 minutos.
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0: 2:34, continuando con más información a través de Suma Noticias Radio, te queremos platicar parte de las investigaciones que se han realizado sobre la noticia que te adelantábamos el día de ayer. Durante la tarde de este miércoles 7 de octubre, ciudadanos que caminaban por la zona conocida como la Bajada de la Cruz en la colonia La Peya, en el municipio de Mixquiahuala, observaron que al fondo de una barranca yacía el cuerpo sin vida de una mujer. De inmediato los testigos dieron aviso a las autoridades a través de las líneas de emergencia. El reporte movilizó a las corporaciones de seguridad y también a peritos especializados. Tras lograr el rescate del cuerpo y realizar las primeras diligencias, las autoridades lograron identificar a la víctima mediante las iniciales NTP. La mujer era originaria de la colonia La Reforma en el municipio de Mixquiahuala. Posteriormente, el cuerpo fue trasladado al CEMEFO para la necropsia de ley. Los estudios forenses determinaron como causa oficial de fallecimiento asfixia por broncoaspiración, al localizarse restos de alimentos en las vías respiratorias. Asimismo, los análisis preliminares no detectaron huellas visibles de violencia física en la víctima. Pese a este dictamen médico inicial, las autoridades no cierran el caso como un hecho accidental. La Procuraduría General de Justicia del Estado de Hidalgo mantiene abiertas las indagatorias, ya que la principal línea de investigación apunta a la participación de terceras personas quienes presuntamente habrían arrojado el cuerpo al fondo de la barranca con la única intención de ocultarlo. Las autoridades buscan esclarecer las circunstancias exactas que rodean la muerte de esta persona, así como la forma en que su cuerpo llegó a ese punto desolado. Aquí no podemos callar ni normalizar la indignación que hoy recorren las calles de Mixquiahuala. Lo ocurrido el día de ayer es la muestra dolorosa de la violencia que sigue vulnerando la vida de las mujeres en nuestro país. Aunque los estudios médicos hablan inicialmente de una causa respiratoria inmediata, la evidencia del cuerpo abandonado en una barranca demuestra la intención de ocultar una tragedia. Minimizar estas circunstancias solo perpetúa el riesgo y envía un mensaje de impunidad a quienes arrebatan vidas o encubren estos actos. Las familias, principalmente la familia de esta mujer, merecen saber con absoluta claridad qué ocurrió y quiénes son los responsables de este desgarrador hallazgo. El plan federal para levantar miles de casas en todo el país ha chocado de frente con la realidad que viven algunas de las colonias en el municipio de Actopan. El Fondo de la Vivienda del ISSSTE contempla edificar 100,000 hogares en el territorio nacional entre 2025 y 2030, todo esto como parte del programa Vivienda del Bienestar. El programa está dirigido a trabajadores activos del Estado con al menos 18 meses de aportaciones a su subcuenta de vivienda, así como pensionados bajo el régimen del artículo 10 transitorio de la ley del ISSSTE. Los solicitantes deben percibir un sueldo o pensión menor a 2 salarios mínimos, no tener casa propia y no contar con un crédito vigente o liquidado con la institución. En el caso de CONAVI, para este 2026 se identificaron proyectos en 5 municipios hidalguenses: Actopan, Huautla, Mixquiahuala, Zapotlán de Juárez y Zempoala. Sin embargo, el anuncio oficial publicado el pasado 24 de septiembre de 2026 detonó la inconformidad en Actopan. Habitantes de la colonia Parque Urbano se concentraron en el Parque del Caballito para rechazar la construcción prevista entre las calles Sur 5, Sur 6 y Circuito Solidaridad. Durante una reunión con la alcaldesa, los colonos denunciaron que nunca fueron consultados sobre la obra. Explicaron que la zona padece graves deficiencias en recolección de basura, en energía eléctrica, agua potable, así como drenaje. También, pues en este caso, resaltaron el tema de las banquetas y calles en mal estado. En la asamblea, los vecinos rechazaron la propuesta de la presidenta municipal, quien ofreció reparar los servicios e infraestructura pública hasta que termine el proyecto inmobiliario.
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0: La educación pública de calidad no se queda encerrada entre 4 paredes. Su verdadero valor florece cuando las ideas salen a las calles para transformar la vida diaria de las personas. Bajo esa premisa, la Universidad Autónoma del Estado de Hidalgo reafirma que la autonomía le otorga a su comunidad la libertad de pensar, investigar y decidir su propio camino. Con esa libertad viene una responsabilidad ineludible: lograr que el conocimiento genere un impacto real en la sociedad. Por ello, lo que nace en las aulas, en los laboratorios y en los espacios universitarios se convierte en investigación aplicada, soluciones concretas y acciones que responden directamente a los desafíos de las comunidades de Hidalgo, de México y también de nuestro mundo. En la máxima casa de estudios hidalguense, la autonomía no solo se ejerce en el discurso, se traduce diariamente en ciencia útil, en proyectos que benefician al entorno y en un futuro sólido que se construye codo a codo con toda la ciudadanía. Para compartir esta labor con toda la sociedad, se ha elegido este 21 de octubre como el día en que la comunidad universitaria se reunirá en la emblemática Plaza Juárez. En este espacio público se celebrará la autonomía Garza, reafirmando el compromiso central de la institución: pensar con libertad, actuar con responsabilidad y transformar con propósito, demostrando por qué afirman con orgullo: somos orgullosamente Universidad Autónoma del Estado de Hidalgo. Celebrar la autonomía universitaria es festejar la fuerza viva de una comunidad que apuesta por el talento de sus jóvenes y el desarrollo de nuestra tierra. Ver cómo el esfuerzo de miles de estudiantes, docentes e investigadores se traduce en beneficios directos para los hogares de Hidalgo nos llena con profundo orgullo y renueva la confianza en nuestras instituciones educativas. Cuando las universidades unen talentos y recursos, los beneficios llegan directamente a las aulas y a las familias de nuestro país. Esa es la visión que unió a las máximas casas de estudio de la región. La Universidad Autónoma del Estado de Hidalgo participó en la segunda sesión ordinaria 2026 del Consejo Regional Centro Sur de la ANUYES. El encuentro tuvo como sede un recinto emblemático del arte y la academia: el Museo Universitario Leopoldo Flores, perteneciente a la Universidad Autónoma del Estado de México. La jornada contó con la presencia destacada del doctor Luis Armando González Plasencia, secretario general ejecutivo de la ANUYES. Durante la sesión, autoridades y representantes de diversas instituciones de educación superior se dieron cita para intercambiar experiencias exitosas. Los asistentes trazaron rutas de trabajo conjunto y coordinaron acciones concretas para responder a los grandes retos que enfrentan las comunidades en la actualidad. En este foro regional, la Universidad Autónoma del Estado de Hidalgo refrendó su compromiso institucional de sumar capacidades académicas, de construir acuerdos sólidos y también de consolidar una educación superior pública que genere un impacto social positivo y duradero.
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0: Para arrancar este bloque de información correspondiente a nuestro estado de Hidalgo, quisiéramos iniciar con una pregunta para nuestro auditorio. ¿De qué sirve diseñar reglas electorales en el papel si al momento de escuchar a la gente, las salas se van a quedar vacías? Ese es el panorama que expone un reporte clave presentado por el Instituto Estatal Electoral de Hidalgo sobre los foros regionales de diálogo, un proceso que está pensado para definir las reglas de representación indígena rumbo a las elecciones de 2027. Déjeme platicarle que las cifras del reporte del Consejo General del Instituto Estatal Electoral del Estado de Hidalgo han encendido las alarmas. De las 1,118 comunidades indígenas convocadas en toda la entidad, únicamente 486 asistieron a los foros. Esto significa que la cobertura apenas alcanzó el 40.91%. En términos sencillos, prácticamente el 59% de los pueblos originarios contemplados en el catálogo estatal quedaron completamente al margen de esta consulta, efectuada mediante asambleas presenciales y un sistema de registro de opiniones por Internet. Para cubrir el territorio, la autoridad electoral instaló 13 sedes regionales y convocó a autoridades de 35 de los 45 municipios programados. Sin embargo, la respuesta ciudadana mostró contrastes muy marcados entre regiones. La participación más baja ocurrió en la sede de Zacualtipán, donde únicamente llegaron 7 de las 66 comunidades convocadas, un raquítico 10% de esta población. A esta baja asistencia le siguieron San Bartolo Tututepec con solo 20 de 109 comunidades presentes y Tlanchinol con 39 participaciones de un total de 132 localidades. En la otra cara de la moneda, los municipios con mayor presencia fueron San Felipe Orizatlán, que logró reunir a 74 de sus 109 comunidades, y la región de Tula, donde respondieron 9 de las 11 localidades citadas. A pesar de la escasa afluencia, la autoridad electoral asegura que las propuestas recabadas serán la base para que el Consejo General defina los criterios de postulación, así como las acciones afirmativas obligatorias, manteniendo en pie el objetivo de garantizar candidaturas y representación real para las personas indígenas en los comicios del año 2027. Vamos a ir a otra pausa promocional, la última de la tarde de este jueves, pero te invitamos a que puedas regresar con nosotros. 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
3: Son las 2:48.
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7: Dos de la tarde con 49 minutos, continuando con este último bloque de información, la tarde de este jueves 8 de octubre del 2026, queremos platicarte que la Universidad Autónoma del Estado de Hidalgo ha abierto las puertas del Museo Casa Grande para recibir una muestra artística muy especial. Se trata de la exposición titulada Unidos por el Arte, un proyecto realizado en colaboración con el Instituto Nacional de las Personas Adultas Mayores, el INAPAM. La exhibición reúne un total de 154 piezas elaboradas entre los años 2023 y 2026. Esta importante colección representa el trabajo dedicado de 10 autoras y autores, quienes trabajaron bajo la guía y tutoría de la instructora Guadalupe Becerra Fierro. Cada rincón de la sala muestra el dominio de técnicas diversas y minuciosas. Los visitantes pueden apreciar trabajos de barca, dioramas, cartapesta, estilo francés, filigrana de papel, tarjetería, miniaturas, así como relieves en piedra. Cada detalle refleja horas de paciencia, técnica, pero también mucha creatividad. Las autoridades universitarias explicaron que la práctica de estas disciplinas aporta beneficios directos en el día a día de nuestras personas adultas mayores. La actividad estética constante funciona como un vehículo invaluable para la estimulación motriz y también el cuidado de la salud integral en la adultez mayor. Con esta iniciativa, la máxima casa de estudios hidalguense reconoce las distintas visiones del mundo y también reafirma su compromiso de brindar espacios culturales de primer nivel para todas las voces de la ciudadanía.
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0: En más información, el pasado 3 de octubre, integrantes del colectivo Familias Unidas por Nayarit localizaron un predio con una fosa clandestina, así como un presunto centro de exterminio por incineración. El sitio del hallazgo se ubica en el ejido de La Curva, en el municipio de Jalisco, Nayarit. Las activistas acudieron al lugar tras recibir avisos anónimos sobre movimientos raros en la zona desde principios de año. Sobre esta situación, la fiscal general del estado de Nayarit confirmó que se abrieron las investigaciones correspondientes para poder esclarecer el caso. Ante la gravedad del reporte, la presidenta de México abordó el tema desde Palacio Nacional durante su conferencia de prensa matutina. La mandataria informó que solicitó a la Comisión Nacional de Búsqueda determinar si el espacio operaba efectivamente como un centro para la desaparición de personas. La jefa del Ejecutivo pidió cautela y llamó a esperar los dictámenes de los especialistas antes de confirmar la naturaleza del sitio. Sobre el hallazgo, la presidenta declaró textualmente: "No sabemos todavía, hasta que no llegue la comisión de búsqueda, haga su trabajo, no podemos oficialmente decir qué fue lo que se encontró en este lugar", que reportó la fiscal del estado de Nayarit. La mandataria federal explicó que tras conocer la versión de la fiscal, instruyó a la Secretaría de Gobernación para que personal especializado de la comisión se traslade al lugar y también coordine labores con la autoridad estatal.
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0: Por otro lado, y ante la severa crisis hídrica que atraviesa Jalisco, la presidenta también anunció que el gobierno federal trabajará de manera conjunta con las autoridades estatales para alcanzar una solución integral que permita llevar agua en mejores condiciones a la población. Durante su conferencia de este jueves, la mandataria recordó los antecedentes de este problema. En administraciones pasadas, tanto federales como estatales, se construyó la presa El Zapotillo con la promesa de incrementar el abasto de agua potable para la región. Sin embargo, el proyecto quedó incompleto. En aquel periodo, el entonces gobernador tenía el compromiso de construir un acueducto para complementar la nueva infraestructura, pero la obra quedó finalmente puesta a disposición, ya que no se ejecutó. Hoy la historia busca tomar un nuevo rumbo. El nuevo gobernador de Jalisco presentó una propuesta integral ante el Ejecutivo Federal para poder atender este desabasto. Claudia Sheinbaum confirmó que apoyará al estado y que ambos gobiernos participarán en la construcción de soluciones. La presidenta también detalló que el gobernador de Jalisco envió el documento formal y solicitó el respaldo de la Secretaría de Hacienda, ya que el gobierno, pues en este caso de Jalisco, prevé participar en el financiamiento mediante la obtención de una deuda. La mandataria reconoció que el estado cuenta con una infraestructura hidráulica muy antigua, pero reiteró la firme disposición de respaldar al gobierno estatal para poder renovar la red. Esta es la situación que está atravesando el estado de Jalisco con respecto a esta severa crisis hídrica, pues esperamos mayores informes, mayores noticias para saber cómo avanza esta situación en uno de los estados más transitados y de mayor ocupación de nuestro país, y por supuesto que también se lleva gran parte del Producto Interno Bruto debido a la visita de turistas.
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0: 2:54 PM, vamos a despedir nuestro espacio por el día de hoy, no sin antes dejarte con una pequeña información sobre quién era nuestro compañero David Herrera. Desde este espacio nos despedimos invitándote a continuar con más información la tarde de este viernes en punto de las 2:00 PM. Gracias a Vania Sánchez en los controles de transmisión. A nombre de nuestra compañera Cecilia Pacheco, deseamos que tengas una excelente tarde. Nosotros nos saludamos el día de mañana.
2: David Abraham Herrera Arciniega nació el 20 de junio de 1980.

0: 2008 dio los primeros pasos para hacerlo realidad. Llegó a Radio Universidad Pachuca como prestatario de servicio social y un año después regresó para realizar sus prácticas profesionales. Pero antes de convertirse en el David que todos conocimos, estuvo ese joven que, como todos cuando comenzamos algo nuevo, también tuvo miedo y muchos nervios. Frente a una consola, comenzó una historia que duraría muchos años más.
1: He de decir y he de reconocer que antes de entrar a Radio Universidad era sumamente nervioso, lo sigo siendo, pero me ha ayudado muchísimo. La primera vez, y por eso recuerdo con tanta emoción la consola, una vez recuerdo que me pusieron a cambiar una canción con un disco. No podía tocar el fader de lo nervioso que estaba. O sea, estaba sudando, mi mano completamente temblorosa.
0: Los nervios pasaron y llegó el aprendizaje. En 2010 se convirtió en operador de transmisión y grabación y 2 años después en productor. Desde entonces su trabajo estuvo presente en noticias, música, espacios académicos, programas institucionales y especialmente en aquello que tanto disfrutaba, el deporte. Para David, hablar del deporte era pasión completa.
1: Ahí entramos precisamente.
2: Paciencia es lo que deben tener las garzas. Obviamente cuando un equipo se echa para atrás es un poco difícil llegarles. Están muy atentos el equipo de Correcaminos en la parte de atrás, por lo que se complica. Pero hemos visto también muchas veces esa historia cuando llega el equipo de Correcaminos atacando y muy bien la defensa de las garzas solventa la jugada y sale con un balonazo a media cancha.
0: Su huella fue creciendo en cada programa y en cada transmisión. Contrarreloj, De Cuarto en Cuatro, Académicos en Contacto, Cocodrilo a Bordo, Joyas de Plata y muchos otros proyectos llevaron parte de su trabajo. También entrevistó artistas, deportistas y personajes de la vida pública y cultural. En 2022 asumió la jefatura de producción y en 2023 la responsabilidad como encargado de despacho de Radio Universidad Pachuca. En agosto de 2025 llegó a Huichapan. Nuevo lugar, nuevo reto y una oportunidad para seguir haciendo aquello que había soñado desde niño. Ahí no solo fue director, ayudó a construir una estación, participó en su diseño y equipamiento, formó un equipo y trabajó en una programación con identidad propia. Huichapan fue el último gran capítulo de su trayectoria profesional.
3: Yo cuando entré como operador a Pachuca, en el año 2010, me parece, sí, 2010, a inicios de 2010. Y no, yo solo me gustaba hacer radio, yo no pensaba en algo más. Yo no visualizaba siquiera un crecimiento tan grande de Radio Universidad, de lo que tenemos hoy como sistema. Cada paso que ha dado me ha sorprendido, quizá como a cualquiera que no esté dentro. Pero la única diferencia es que a mí me sorprende, pero entiendo el porqué. El trabajo y todo lo que hay detrás es bastante bueno. Entonces, no, la verdad es que he sido afortunado. Gracias por esa oportunidad a la universidad y a la vida, y a mi familia, por supuesto.
0: Pero cuando se trata de despedir a David, los cargos, las fechas y los programas se quedan cortos. Porque David no solamente fue operador, productor, jefe o director. David fue el compañero que estaba, el que ayudaba, el que se sumaba, el que podía convertir una charla de trabajo en una conversación que terminaba entre risas. Fue un profesional que amaba lo que hacía y para muchos también fue un amigo. Por eso cada vez que en el sistema universitario de medios autónomos se encienda una consola, se abra un micrófono o se comience una transmisión deportiva, vamos a recordarlo. No desde la tristeza de lo que perdimos, sino desde la gratitud de haberlo conocido. David dejó una huella en la radio y también en nosotros. Gracias, David. Gracias por tu trabajo, por tu profesionalismo, por tu amistad y por todos esos momentos que hoy se convierten en recuerdos. Hoy el micrófono guarda silencio, pero tu historia no. Tu voz, tu trabajo y todo lo que construiste seguirán hablando de ti. Hasta siempre, David. Hasta siempre al niño que soñó con hacer radio. Gracias por haber coincidido con nosotros.
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5: Mi nombre es David Herrera, David Abraham Herrera Arciniega.
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5: En el Sistema Universitario de Medios Autónomos de la Universidad Autónoma del Estado de Hidalgo, lamentamos el sensible fallecimiento de nuestro amigo y compañero David Abraham Herrera Arciniega, director de Suma Radio Huichapan. Su presencia, dedicación y calidad humana formaron parte de nuestra vida cotidiana y de los momentos compartidos como equipo. Quienes integramos el Sistema Universitario de Medios Autónomos de la Universidad Autónoma del Estado de Hidalgo, nos unimos con respeto y solidaridad a esta irreparable pérdida. Descanse en paz.
6: Voz, Dr. Octavio Castillo Acosta, rector.
7: En el plano de la educación superior, en el plano institucional, difícilmente nos pueden hacer observaciones que denosten el trabajo que hacemos porque es de primerísimo nivel. Así que estos embates no tienen que ver con nosotros y podrán atentar o intentar atentar contra la Universidad Autónoma del Estado de Hidalgo, pero quien así lo determine, pues va a encontrar una institución como siempre, sólida, unida, donde la lealtad es uno de los valores más importantes que tenemos los universitarios. Pase lo que pase y que quiera destruir a la universidad, se va a encontrar un muro sólido.
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12: Temperatura, 20 grados centígrados.
13: Son las 3 con 6 minutos.
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5: Son las 3:30.

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5: Hay situaciones que nos preocupan, que situaciones que nos alteran, que pueden ser los problemas familiares, los problemas económicos, problemas escolares, que pues hablando de un entorno escolar 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
2: Son las 3:44.

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1: En el Sistema Universitario de Medios Autónomos de la Universidad Autónoma del Estado de Hidalgo, lamentamos el sensible fallecimiento de nuestro amigo y compañero David Abraham Herrera Arciniega, director de Suma Radio Huichapan. 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Descanse en paz.
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5: Voz, doctor Emanuel Rosales Guerrero.
6: Ese reconocimiento legislativo hace que nazca, por un lado, pues esta facultad y responsabilidad de gobernarse a sí mismo. O sea, la universidad tiene facultades de emitir sus propias normas, de emitir sus propios programas, limitándose a los objetivos que se les da por la Constitución. Sus objetivos, sus fines, son educar, investigar y difundir la cultura, respetando la libertad de cátedra, la libertad de investigación, la libertad de examen, la libre discusión de las ideas.
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8: Temperatura, 19 grados centígrados.
9: Son las 4:06.

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4: Son las 4 con 15 minutos.

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10: Son las 4:27.
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13: Buenas tardes, comunidad emprendedora de Hidalgo, de Actopan, Azimapán, de San Bartolo, Tutotepec y hasta donde quiera que nos escuches, bienvenidos sean a Ganar Ganar. Ya estamos al aire por Suma Radio en el 102.1 de FM Actopan, 99.5 FM Azimapán y 99.7 FM San Bartolo, Tutotepec. Soy la maestra María de Jesús Pérez Labra, de la Licenciatura en Creación, Desarrollo y Empresas, y a partir de este momento vamos a hablar de lo que necesitas para llevar tu negocio al siguiente nivel: estrategia, datos, innovación y, por supuesto, mentalidad emprendedora. Porque emprender, pues, no solo se trata de tener una buena idea, también se trata de convertirla en un proyecto que pueda crecer, sostenerse y ser rentable, por supuesto. Entonces, pues esto es Ganar Ganar, una producción vinculada con la Licenciatura en Creación y Desarrollo de Empresas de aquí de la Escuela Superior de Actopan, donde el conocimiento académico se transforma en herramientas y soluciones que pueden usted llevar directamente a su negocio. Queremos que esta conversación pues también sea suya. Mándenos sus comentarios, sus preguntas, sus dudas a nuestro WhatsApp, que es el 772-104-1721. También puede seguirnos en redes sociales. Búsquenos como Suma Radio Actopan. Dale me gusta, síguenos y descubre todo lo que tenemos preparado para la comunidad emprendedora. Y pues antes de comenzar, también queremos agradecer a quienes hacen posible que esta señal llegue hasta ti. Gracias a Cecilia Pacheco en controles y producción por acompañarnos en esta transmisión, así como a todas y a todos los operadores que hacen posible nuestra señal desde cada una de nuestras estaciones. Así que, pues prepara tus ideas, toma nota y quédate con nosotros. Si quieres hacer crecer tu negocio, profesionalizarlo o simplemente estás buscando ese impulso para dar el siguiente paso. Sin más, pues vamos a iniciar con el tema de hoy. Tengo el gusto de compartir ahora el micrófono con un alumno que también es empresario de aquí de la zona de Actopan. Él es Said Salcedo, es alumno del octavo semestre, ya está por egresar. Y pues vamos a hablar de cadena de suministro en la compraventa de carne de res, ¿verdad? Que así la conocemos coloquialmente. Entonces, pues bienvenido, Said, gracias por acompañarme en esta transmisión.
14: Muchas gracias por la invitación.
13: Gracias a ti. Pues, ¿cómo ves es este tema de la cadena de suministro, lo que tiene que ver con logística, la compra-venta y toda la organización de la compra de la carne, ¿verdad? Para posteriormente venderla a los consumidores finales. No sé, me gustaría empezar ahí con una pregunta. Y pues la cadena de suministro, recordemos, ya la hemos tratado en nuestro programa, implica diferentes, dicen los autores, eslabones, que son, pues un eslabón sería la proveeduría, otro eslabón sería el almacenamiento, otro eslabón sería la producción, y así podríamos ir detallándolos, ¿verdad? Hasta que procesamos el producto y lo entregamos a nuestro cliente. Yo te preguntaría, bueno, Said tiene un negocio de venta de carne, ¿verdad? Dije que él es empresario con su familia aquí en Actopan, en el mercado 8 de julio, ¿cierto, Said?
10: Sí.
13: Ahí ustedes comercializan, ¿qué tipo de carne?
10: Comercializamos principalmente carne de res y de puerco y todos sus derivados, ya sean preparados, cortes, bisteces, todo lo que puedan ocupar de eso también lo tenemos.
13: ¿Lo comercializan? ¿Solo tienen un punto de venta?
10: Tenemos en el mercado 8 de julio y en San Antonio, Zaragoza.
13: San Antonio, Zaragoza, que ya es el municipio de San Salvador, ¿no? Un municipio que nos queda aquí vecino a Actopan. Entonces, ¿de dónde obtienen la carne que ustedes comercializan y qué criterios utilizan para seleccionar a los proveedores? Hablando de este primer eslabón de la cadena, ¿no? Que serían los proveedores ahí. Cuéntanos.
10: Es que todo empieza a raíz de que mi papá siempre se dedicó al ganado. Él antes nada más se dedicaba a la mera engorda de ganado y él era productor, pero digamos que llega un punto en el que se le aparece esta oportunidad de poder empezar con las carnicerías. Entonces mi papá ya conocía muy a fondo todo lo que era la engorda y qué se necesitaba para poder producir un buen ganado. Entonces, cuando empezamos con las carnicerías, nosotros mismos éramos nuestros productores. Comprábamos el ganado flaco, se le conoce coloquialmente, y lo engordábamos. Entonces, digamos que podíamos tener muy bien ese control de qué se le daba, cómo se le daba.
13: ¿De la alimentación?
10: Sí, de la alimentación, precisamente porque hay algo que se llama clenbuterol, que pues obviamente yo creo que todas las personas que estén familiarizadas con la carne lo conocen, que es el que, digamos, te apoya para que la res pueda subir de peso. Pero todo alimento que se le da a las reses tiene clenbuterol en cierto grado, pero digamos que en salubridad te permite hasta cierto punto ese porcentaje de clenbuterol. Si rebasa esa cantidad, ese límite, puede llegar a ser cancerígeno y muy dañino para
13: la
10: salud. Entonces, digamos que mi papá lo que hacía era reducir ese clenbuterol y le daba mejor calidad de alimento, porque hay algo que se llama pollenasa, que normalmente ocupan los productores, que digamos que es muy barata y que ya viene ahí con mucho clenbuterol, pero a mi papá no le gusta, aparte de que pues es apestosa y yo creo que es como pues de no tan buena calidad. Mi papá prefería invertir un poquito más en mejor alimento, pero que no rebasara esos niveles de clenbuterol, precisamente para que la carne no saliera mala, porque incluso cuando se rebasan esos niveles, la carne sale chiclosa, a veces sale con diferentes tonalidades.
13: ¿Y los consumidores cómo nos daríamos cuenta que la carne tiene o que ese animal que fue sacrificado, ¿verdad? Y que ya estamos consumiendo la carne, fue alimentado con exceso de un alimento que tiene exceso de clenbuterol? ¿Hay manera de saberlo como consumidor?
10: A veces es un poquito complicado porque igual depende mucho de, digamos, la especie de ganado. Pero ¿qué cree que hay algo que las personas tienen en común que es un pensamiento pues erróneo? Que piensan que entre la carne más blanquita y más, digamos que sin grasa salga, más magra, se le dice, es de mejor calidad, cuando es todo lo contrario. Si usted ve la carne de un animal, creo yo, un animal de esos que se alimentan en pasto, que no les dieron nada de clenbuterol, nada de
13: nada
10: eso,
13: de alimento,
10: digamos que la carne se llega a ver hasta cierto punto fea.
13: Roja, ¿no? Rojiza.
10: Se ve de una tonalidad más roja, más oscura, tiene más grasa intramuscular o marmoleo, como se le conoce. Y digamos que a las personas de por aquí no les suele gustar ese tipo de carne porque piensan, no, es que tu carne está fea, tu carne...
13: Bueno, como que en todos lados, ¿no? Ese es el común. Buscan la carne blanca.
10: Sí, buscan la carne blanquita, que no tenga grasa, que no tenga un pellejito, que no tenga nada, y se van por eso. Pero regularmente por eso en las grandes cadenas
13: de carne
10: es la que te venden, precisamente porque se ve bonita, pero es la carne que más llega a tener clenbuterol y que más está trabajada.
13: En los límites, digamos, que establece salubridad, pero que tiene más. Entonces, ¿de dónde compran ustedes? ¿Quiénes son sus proveedores de los animales?
10: Ah, bueno, me fui un poquito más para atrás, pero a raíz de eso llegó un punto en el que, como ya nos enfocamos más en las carnicerías, ya mi papá ya no pudo tener como ese tiempo para poder criar el ganado desde cero. Aparte de que como consumimos 6 reses a la semana, sí es un poquito de demanda. Entonces lo que hizo fue buscar proveedores, digamos que les enseñó básicamente, les dijo, quiero que me manejen el alimento del ganado así.
13: Ok, y o sea, ya... ¿cómo quería que fueran alimentados?
10: Exactamente, para poder poder tener esa calidad que nosotros tratamos que sea nuestro distintivo.
13: Ok, ¿y esos proveedores son de aquí, de la región, del Valle del Mezquital, de Hidalgo, o son de otro estado?
10: Son de aquí de la región, digamos que varios de ellos traen ganado de Veracruz, de otros lados, pero los traen ya, digamos, se le conoce como ganado flaco, los traen de aproximadamente unos 280, 300 kilos.
13: Ok, ¿y cuántos kilos debe tener cuando ya lo sacrifican?
10: Para que salga bien para nosotros y que salga redituable también para el productor, tiene que pesar mínimo arriba de 500 kilos, okay, para que no haya mucha merma entre huesos, pellejos y todo, y que sea más carne lo que sale.
13: Ok, bueno, pues vamos a hacer una breve pausa, y cuando regresemos pues vamos a hablar de esta cuestión de las mermas, ¿verdad? Y cómo es que si hay necesidad de proveedores o hay ahí una oportunidad de negocio para quienes nos están escuchando. No se muevan, por favor, esto es Ganar, Ganar, y después de la pausa pues vamos a seguir hablando con Said acerca de este tema para pues generar ideas de negocio.
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4: Son las 4 con 37 minutos.
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8: Pues estamos de vuelta aquí en Ganar, Ganar y pues vamos a retomar nuestro tema del día, ¿verdad? Que es la cadena de suministro en la venta de carne de res, ¿no? En las carnicerías, podríamos decir. Recuerden que este es un espacio con información y herramientas que pueden ser de utilidad para su negocio. Y también la intención de estar hablando de estas cadenas de suministro, Said, que nos acompaña aquí un alumno de octavo semestre de la licenciatura en creación y desarrollo de empresas, que también es empresario, su familia es empresaria en esta rama de la venta de carne de res. La idea es que usted escuche las necesidades que tienen, ¿verdad? Algunas cadenas de suministro que se desarrollan aquí en la región o algunos negocios y que usted pueda identificar alguna idea de negocio, ¿verdad? O una oportunidad de negocio. Y le preguntábamos a Said, regresamos contigo, Said. Estos proveedores nos dices que vienen regularmente de Veracruz, aunque tienen algunos de aquí del estado, ¿verdad?
9: Los proveedores en sí son de aquí cerca. Tenemos dos en Ejido de Mezquital, que es una comunidad por Yoltepec. Oh. Tenemos otros dos en Rosario, tenemos otro en... no me acuerdo cómo se llama el pueblo, pero está igual más allá de Yolotepec.
8: Esos cinco Villagrán, por Villagrán sería.
9: Por Villagrán.
8: ¿Y estos proveedores ya entregan el animal a ustedes para que lo sacrifiquen del peso que dices en promedio de 500 kilos? ¿O lo entregan así flaquito y ustedes lo van engordando? Me decías que eso ya no lo hacen, ¿verdad?
9: No, eso ya no lo hacemos por, más que nada por falta de tiempo, porque sí es pues algo demandante en cuestión a tiempo el estar engordándolos desde cero. Entonces lo que hacen ellos, digamos, es engordar. Varios de ellos tienen corrales de 20 toros, de 25, y digamos que nos vamos programando. Digamos, si uno ya tiene un corral, le vamos cargando esos 25 toros. Mientras vamos cargando ese corral, vamos a ver con nuestros proveedores quién ya está próximo a sacar un corral. O ellos mismos nos dicen, ¿sabes qué? En un mes ya va a salir un corral de 15 toros, de tantos.
8: ¿Con qué frecuencia realizan ustedes sus pedidos? Decías que consumen 6, ¿entendí? ¿A la semana?
9: Aproximadamente entre 5 y 6, dependiendo de la venta, en una
8: entonces
9: semana normal.
8: Entonces son como 20 o como 24 al mes,
9: más o menos.
8: Y entonces ustedes, digamos que los pedidos los van programando con cada uno de sus proveedores, van como dándoles un turno, ¿no? Para cada uno conforme les van diciendo ellos.
9: Exactamente, porque digamos que ellos se tardan aproximadamente entre 3 y 6 meses para poder sacar uno de los corrales que tienen.
8: Okay.
9: Entonces ya nos vamos programando con cada uno de ellos para que tengamos como que 2 o 3 meses de anticipación. Ajá. Para que en ningún momento nos quedemos sin ganado.
8: Muy bien. Oye, Said, y por ejemplo, ya la parte del sacrificio, que es donde empezaríamos con el proceso, ¿verdad? Del producto que ustedes comercializan, pues se realiza en el rastro, ¿no? Entendimos que en el rastro municipal de aquí de Actopan, ¿es correcto? Sí.
9: Sí, en el rastro municipal, es el que está ubicado ahí sobre el libramiento. Bueno, entras por el libramiento, vas como a unos 800 metros, llegas a la báscula y ahí hacia adentro una calle.
8: Ellos hacen el sacrificio. Y aquí cuando ustedes ya reciben la mercancía, vamos a decir, ya en, ¿cómo le llaman? ¿En canal?
9: En canal.
8: En canal, el transporte desde el rastro hasta las carnicerías, ¿quién lo hace?
9: Ahí depende. Cuando es aquí en Actopan, el rastro mismo tiene unas camionetas refrigeradas que son las que se encargan de distribuir. De hecho, si usted está durante el día en Actopan, probablemente pueda llegar a ver esa camioneta como bajan la carne y ellos se encargan de distribuirla.
8: Condiciones salubres, desde luego, ¿no?
9: Sí, claro que sí. Pero cuando están algunas carnicerías, digamos, que ya están un poquito más alejadas, pues ellos mismos se encargan de ir en sus camionetas o en el transporte que tengan de llevar su propia
8: carne. En
9: este caso,
8: ustedes en San Antonio Zaragoza, que son cuántos kilómetros más o menos, como 5 o 7.
9: Más o menos como unos 7.
8: Allá ustedes van y van por la carne, allá no se las lleva el rastro, digamos.
9: No, allá no nos las lleva. Entonces, lo que hacemos es, tenemos en Actopan una cámara refrigerante algo grande, donde ahí llega toda la carne, la que es para San Antonio y la que es para Actopan.
8: Y ya ustedes la mueven.
9: Y ya nosotros la movemos.
8: Fíjese, para quienes nos escuchan, la cadena de suministro abarca algo que se llama logística, un aspecto, y la logística justo es mover la mercancía, ya lo hemos estudiado con Said en algunos semestres, ¿verdad? Y también almacenarla. Entonces, era la la siguiente pregunta que iba a ser, ¿cómo aseguran ustedes las condiciones de temperatura, no, de frío, o cómo mantienen la cadena de frío de la carne hasta que llega al consumidor? Entonces dicen, ¿tienen ustedes una bodega? ¿Esa es propia, esa cámara aquí en Actopan?
9: No, sí, esa es de nosotros. Usted entra ya a nuestro negocio, en el fondo va a ver esa cámara, que es como un cuarto más o menos de 1.5 metros
8: por aquí en el
9: 3 metros.
8: En el 8 de julio.
9: Uh-huh.
8: Ok, en el mercado, entonces. Y ahí entonces almacenan la carne para la carnicería de esa y la de San Antonio, Zaragoza, ¿no?
9: Exactamente.
8: Ahí se mantiene bajo ciertos criterios de frío, digamos, o hay alguna... ¿Cómo controlan estos congeladores, estos refrigeradores? ¿Qué es lo que se hace en este proceso?
9: Bueno, pues ahí tiene un motor que obviamente es el que se encarga del refrigerado y tiene una pantalla donde nos va diciendo a qué temperatura. Digamos, ya la tenemos programada para que sea a menos 2 grados centígrados.
8: ¿Trabaja con gas o con energía eléctrica?
9: Con gas.
8: Con gas. Entonces hay que estar al pendiente de que el gas no se agote, ¿no? Para que se garantice el frío.
9: Sí.
8: ¿Esos equipos los venden aquí cerca? ¿Dónde los consiguen esas cámaras?
9: Esa cámara lleva con nosotros ya bastante tiempo. Pero digamos que cuando nosotros tomamos esa carnicería, porque pues antes no era de nosotros, digamos que nos las traspasaron,
8: ajá,
9: ya estaba esa cámara. Lo que hemos hecho es irla cambiando, ya le hemos cambiado el motor, le hemos cambiado las paredes, digamos que le hemos estado cambiando poco a poco.
8: Darle un mantenimiento, ¿no? Para que dure un poco más.
9: Uh-huh.
8: Y esos cambios que haces, ¿hay algún proveedor aquí cerca que te dé ese tipo de servicio? ¿Le dan servicio mantenimiento preventivo o cuando falla?
9: No, le damos mantenimiento preventivo.
8: ¿Cada
9: porque
8: cuánto?
9: Aproximadamente cada 3 meses, más o menos.
8: ¿Y el proveedor que hace eso como servicio es de por aquí cerca o...?
9: Es de Pachuca. Bueno, ya digamos que una vez nos pasaron el contacto y es con el que llevamos trabajando ya bastantes años.
8: ¿Hay algunos otros por aquí cerca o es el único que conocen?
9: Que trabaja ese tipo de cámaras es el único que conocemos de aquí cerca. Conocemos otros dos que son de México, que igual si digamos, si en algún punto los necesitáramos pueden venir para acá, pero pues sí nos queda más cerca él.
8: Fíjese, aquí para quienes nos escuchan, ¿no? Ahí está una posibilidad, pues, iniciar un negocio, ¿no? En la parte del mantenimiento, pues tendríamos que analizar, ¿no? Cuántas posibilidades de clientes tendría el que se dedica a dar mantenimiento a estas cámaras. Se entiende que tienen que dar cierto mantenimiento, o bueno, más bien cierto número de mantenimientos en ciertos periodos de tiempo, como hacen ustedes, Said. Oye, y háblanos en esta parte de la cadena de suministro, en la parte del almacén, ¿cómo controlan el inventario? ¿Cómo sabes cuántos kilos tienes ahí? ¿Cómo pronostican sus ventas? ¿Lo hacen con alguno de los métodos que hemos estudiado acá en la escuela? ¿Cómo es? Cuéntanos de esto.
9: Bueno, ahí todavía lo seguimos manejando de manera un poco empírica porque al ser reses completas las que tenemos que ir vendiendo, es difícil que si se te acaba una pieza como digamos una bola, las costillas así,
8: uh-huh,
9: ir, obviamente no se puede ir con una res y quitarle nada más la pieza.
8: Claro.
9: Se tiene que matar la res completa. Entonces lo que vamos haciendo es que en el rastro se matan lunes, martes, jueves y viernes. Entonces vamos haciendo nuestro control, cuánta res queda. Bueno, la dividimos en la piña, que es, digamos, toda la pierna, el chaleco, la espaldilla y el asado y el diezmillo, que son como las piezas grandes.
8: Las más importantes, podríamos decir.
9: Y ya cada una de esas se secciona en piezas más pequeñas. Entonces, lo que vamos haciendo es, al final del día, digamos, o durante el día, ¿cuánto nos queda, no? Pues, digamos, tenemos una piña, un asado y un diezmillo. Aproximadamente, nosotros nos alcanza para un día y medio, más o menos. Entonces, nosotros vamos viendo si termina la semana y nos queda poca carne, digamos, matamos el lunes para empezar a trabajar esa carne el martes porque ya nada más nos queda esto.
8: Ok.
9: Y ya de ahí vemos cómo se vende martes y miércoles para ver si matamos jueves o matamos hasta el viernes.
8: Ok. Ahora, ¿ustedes llevan algún tipo de sistema, no sé, algún registro o es un registro manual para este tipo de, para controlar el inventario, Said, o lo hacen, cómo lo hacen?
9: Es un registro, bueno, hasta ahorita sí lo seguimos utilizando en libreto. Vamos anotando ahí cuánta carne nos queda, ahí vamos llevando el inventario.
8: Ok, de cómo va, de cuál es la, digamos que el stock, ¿no? Diríamos acá el stock crítico o cómo van, ¿no? Sacando las piezas. Bueno, esto pues es muy interesante y muy extenso el tema. Yo creo que vamos a invitarte en otra ocasión, Said, para que platiquemos de lo que nos falta, ¿verdad? Porque pues ya nos avisaron acá en cabina que se nos está acabando el tiempo. Tú nos habías hablado antes de las mermas. Voy rapidísimo, cuéntanos así como en menos de un minutito, ¿verdad? ¿Qué porcentaje de merma estima tienen de esos, de esos 500 kilos que reciben? 500 kilos después del canal, dijiste, ¿no? Más o menos.
9: De en pie se merma aproximadamente el 40%, a veces un poquito menos de res. Si una res en pie pesa 500 kilos, aproximadamente llega de unos 320, 350 kilos más o menos en canal.
8: Y luego ya la merma cuando vas vendiendo, o sea, el hueso, los pellejos o todas esas cuestiones.
9: Aproximadamente unos 100 kilos, entre 100 y 120 kilos de huesos más o menos.
8: ¿Eso qué le hacen? ¿Lo venden o qué hacen con ello?
9: Los huesos, hay huesos que ocupamos para caldo, que es, digamos, el que tiene tuétano, los que tienen babilla, el perico, hueso poroso. Todos esos, cuando vendemos carne para caldo o cocido, como se le conoce, se los damos. Ya los huesos de la cadera y los otros, digamos que los cortamos y los vendemos como huesos para perro.
8: Ah, vamos, entonces van recuperando un poco de esa merma, ¿no?
9: Sí, tratamos de que sea lo menos posible.
8: De esos 100 kilos, podríamos
9: incluso decir. Los pellejos y todo, los metemos así, ya cuando no sirven, lo que de plano es pura merma, los metemos en bolsitas y los vendemos para que usted pueda alimentar a su cachorro.
8: Ah, muy bien, pues eso es importante, ¿no? Ahí hay otra área de oportunidad, ¿verdad? Porque regularmente los perritos, pues siempre las croquetas, entonces una opción, una alternativa. Pues ahí agradecemos mucho que hayas estado aquí con nosotros, muchas gracias por acompañarnos y compartir, ¿verdad? Hemos llegado al final de nuestra emisión de aquí de Ganar Ganar, y pues gracias por compartir la experiencia.
9: No, de nada, muchas gracias por invitarme, ya si me vuelve a invitar, con gusto vengo.
8: Claro que sí, muchas gracias, te vamos a tomar la palabra. Bueno, pues recuerden que Ganar Ganar también se construye con todos ustedes. Síganos en nuestras redes sociales, por favor déjenos sus comentarios y escríbanos al WhatsApp 772-104-1721 para que nos compartan sus dudas y contarnos qué les gustaría escuchar en nuestras próximas emisiones. Agradecemos también a la dirección de Suma Radio Zimapán, San Bartolo, Tudotepec y Actopan por hacer posible que este espacio llegue hasta ustedes, así como a todas y todos los operadores que desde cada estación hacen posible esta labor de comunicación. Nos encontramos en una nueva emisión de Ganar Ganar, un espacio donde las ideas se convierten en herramientas para hacer crecer nuestros proyectos. Al micrófono se despide la maestra María de Jesús Pérez Labra. Gracias por acompañarnos y recuerden que lo único imposible es aquello que no intentan. Hasta la próxima.
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1: En el Sistema Universitario de Medios Autónomos de la Universidad Autónoma del Estado de Hidalgo, lamentamos el sensible fallecimiento de nuestro amigo y compañero David Abraham Herrera Arciniega, director de Suma Radio Huichapan. Su presencia, dedicación y calidad humana formaron parte de nuestra vida cotidiana y de los momentos compartidos como equipo. Quienes integramos el Sistema Universitario de Medios Autónomos de la Universidad Autónoma del Estado de Hidalgo, nos unimos con respeto y solidaridad a esta irreparable pérdida. Descanse en paz.
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4: Temperatura, 18 grados centígrados.
5: Son las 5 con 4 minutos.
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7: Hola amigos, ¿cómo están? Buenas tardes, buenos mediodías de este jueves 6 de febrero, caramba, ya en el décimo mes y ya en el sexto día de este décimo mes, después de haber vivido muchas emociones, muchas cuestiones. Aquí estamos platicando con usted nuevamente y bueno, pues aquí el asunto es que hoy tenemos otra vez un programa más de Senderos de Otoño, un programa para platicar de la vejez, la ancianidad, la familia, la vida y mucho más, las amistades, las compañías, los hijos, los nietos, los compadres, qué sé yo, todo aquello que nos rodea y que nos permite construir una vida propia y compartida, mucho más rica, mucho más nutrida por las cuestiones que la vida misma nos pone enfrente y que a veces dejamos pasar de largo porque no sabemos verla. Y hoy vamos a abordar un asunto que me interesa mucho. Bueno, de hecho tenemos previstos dos temas. Uno es el Ikigai. Ahorita hablaremos de esto. Y en la segunda parte esperamos la visita de amigos de la Fundación Hidalguense, vecinos de esta estación, que nos van a platicar de algunos de los programas que se ofrecen a los adultos mayores, pues para que su tiempo, yo no sé por qué le llama la gente en el común su tiempo extra, no, el tiempo es el tiempo y punto. Hoy con unas actividades, mañana con otras, pero siempre definitivamente corriendo las 24 horas del día, 7x7, como dicen, 7 días a la semana, 12 meses al año, simplemente cambiamos de actividades. Y bueno, pues esto tiene que ver con el Ikigai, que es la primera parte de nuestro programa, que ahora que estoy leyendo un libro que me recomendaron precisamente para este programa, el libro se llama ¿Qué quieres ser de mayor? ¿Cómo convertir la madurez en la mejor etapa de tu vida, y es de un autor español, Pere Estupiñá. Este escritor, que es un divulgador de la ciencia, se puso a investigar, le despertó la curiosidad de, bueno, ¿qué pasa con la vejez? ¿Qué pasa con la ancianidad? ¿Qué pasa con las personas mayores y su relación con la vida? No solo con la familia, sino con la vida. Entonces, bueno, hizo una serie de entrevistas, una serie de estudios, una serie de reflexiones de lo que él, como divulgador, como escritor, ha encontrado en la vida. Se ha tropezado con mucha gente interesante, y a lo largo del libro nos habla de los encuentros que ha tenido con estudiosos del fenómeno de la vejez, del proceso del envejecimiento, sobre todo muy preocupados por el envejecimiento digno, creativo, productivo en muchos aspectos, porque también en el mundo occidental pensamos que lo productivo solo es aquello que produzca dinero y ganancias. No necesariamente. Tenemos que aprender, y justamente yo creo que dentro de qué quiere ser uno cuando sea, cuando ya le llegó la etapa de la vejez y la ancianidad, pues es redescubrir los caminos de la vida, con aquellas cosas que fue dejando pendientes, colgadas de las ramas de los árboles que estaban por el sendero que cruzaba, y que ahora tiene que regresar a recogerlas. Y son esos pendientes que hemos dejado, libros con lecturas pendientes, libros que acumulábamos en el escritorio para leerlos ya y que se iban yendo después al librero porque no nos daba tiempo, y salían nuevas propuestas literarias, nuevas propuestas de estudio, porque no hemos escuchado la música de un disco que compramos hace 10, 15, 20 años y que ahí está y ni siquiera lo hemos abierto. Pues eso, es hora de abrir ese disco, es hora de escucharlo, y si nos gusta, volverlo a escuchar y compartirlo; si no nos gusta, regresarlo a su caja y quizá compartirlo con alguien. Es hora de ver aquella película que compramos, que se quedó pendiente, o que la tenemos en las redes, en estos espacios de streaming que ahora son muy socorridos y que, aunque no sea necesariamente de los de pago, nos ofrecen cosas muy interesantes. Yo siempre recomiendo el YouTube como mi segunda biblioteca. Tiene lo más excelso, lo más interesante, conferencias, cursos, películas. Tiene también lo más escatológico y procaz, pero bueno, aquí sí ya entra la decisión de uno para escoger aquello que quiere atraer a su propia vida. Yo creo que lo interesante de esto es no perder la emoción por el conocimiento, la emoción por la sabiduría, por la sabiduría de otros asimilada por uno, y definitivamente descubrir de pronto cuáles son los límites de mi crecimiento intelectual, emocional, social, antes que el enriquecimiento de material, sin descuidar aquello que nos nutre desde el punto de vista de la salud. Es el momento también de disfrutar de muchas cosas de la alimentación, pero de cuidar muchas otras de la nutrición para no caer en los excesos y también para evitar complicaciones que después tienen que ver con esto. Y eso es precisamente algo que el Ikigai nos enseña. Pues en este libro de Estupiñá que le mencionaba, justamente me llamó la atención el capítulo en que habla del Ikigai, y me puse a recordar, porque yo ya había encontrado este concepto y su explicación desde hace muchos años, pero justamente lo había dejado por allí pendiente, como les decía, como esas hojitas prendidas con una tachuela que deja uno en el pizarrón de corcho, y tema por tratar a lo futuro, lo había dejado por allí, en esas notas que toma uno en un cuaderno que guarda y no vuelve a abrir en un buen rato. ¿Y qué es el Ikigai? El Ikigai es un concepto japonés, es un estilo, es un proceso, es una construcción de una visión integral que surge en Japón y que significa, pues digamos que en una traducción muy literal, razón de ser. Otros lo ponen motivo para levantarse cada mañana. pero para tener el ánimo de levantarse cada mañana, no tener que levantarse porque ya salió el sol y qué flojera, me quiero levantar. No. Es levantarse porque tengo el ánimo, tengo la voluntad, tengo la capacidad y tengo la preparación para hacer algo constructivo de manera integral. Entonces, el Ikigai me lleva a esa voluntad de encontrar, sobre todo, una combinación de cuatro elementos que están inscritos en mi vida, pero que yo los tengo que combinar de una manera apropiada, de una manera no complementaria, sino integral, holística, para decirlo de alguna manera. Y estos cuatro elementos que el Ikigai, esta palabra derivada, pues de una filosofía de existencia entre los japoneses, tiene que ver con cuatro elementos. ¿Qué es aquello que amas? ¿Qué es aquello que sabes hacer bien? ¿Qué es aquello que el mundo necesita de ti y tú lo puedes aportar? Y aquello por lo que se te puede compensar. Muchos autores, al traducirlo al mundo occidental, ponen qué es aquello por lo que te pueden pagar. No necesariamente, esto es una visión muy occidental, muy metalizada, con la que yo no estoy absolutamente de acuerdo. Puede entrar o no entrar, pero lo importante es qué es aquello con lo que te pueden compensar. Compensar la vida, compensar la gente, pero repito, ¿cuáles son los cuatro elementos? Lo que amas, lo que sabes hacer bien, lo que el mundo necesita y tú le puedes aportar, y aquello con lo que te pueden compensar. Vamos a seguir hablando del Ikigai en el siguiente fragmento, pero vamos a escuchar, para estar a tono con el tema, un poco de música japonesa tradicional. Y el nombre, no lo sé porque es un disco, es un segmento largo, pero escuchemos un poco esta rica música. Música inclusive con mucho sabor zen. Volvemos enseguida después de este corte.

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3: Son las 5 con 18 minutos.
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Dígame si no le parece fabulosa esta música japonesa. Yo creo que también usted puede ya, al pensar en su ikigai, ir abriéndose a la posibilidad de escuchar música de otras latitudes del mundo. Le repito, en mi segunda biblioteca que se llama YouTube, he experimentado, he localizado melodías tan fabulosas de otras partes del mundo. A mí la música me gusta en general de tantos géneros. No me cierro solo a la música académica, a los conciertos, a la sinfonía. No. Los disfruto y mucho. La ópera, ni se diga. Pero me gusta también, y muchísimo, tanto como los anteriores, el folclore, la canción ranchera mexicana, la canción popular portuguesa, la canción popular española, los compositores españoles que fusionan lo étnico con lo académico. Me gustan algunas piezas de rock, no lo entiendo mucho, no lo descalifico, simplemente que no lo entiendo tanto. Y desde luego el folclore internacional y esta música oriental tan de inicio extraña para uno, acaba siendo interesante. Mucha de esta música entra en lo que llaman el ambiente zen, el ambiente tranquilizador, que ya también espero que la próxima semana podamos hablar un poco de esto que significa el zen como apacibilidad. Bueno, pero volviendo con esto del ikigai, en el ikigai uno tiene que sentarse a pensar qué quiero hacer. Y yo creo que no, el ikigai no es un proceso de reflexión sobre la vida de uno en la vejez, no. Lo puede uno construir a lo largo de cualquier época de la vida. Hay jóvenes que en un momento dado, y voy aquí a poner un ejemplo, Daniel es un amigo sociólogo, él, que sociólogo brillante, estudioso, un tipo con una cultura muy amplia y una sabiduría notable, joven, escritor, poeta, y trabajó en oficinas públicas dentro de las áreas de su formación profesional universitaria. Sin embargo, llegó un momento en que dijo, bueno, no me gusta estar encerrado en una oficina. Hay a quienes sí les gusta, hay quienes lo hacen porque la vida los llevó por esos derroteros. Pero él dijo, yo no quiero estar en una oficina encerrado. Y entonces retomó, yo diría que reconstruyó su ikigai y dijo, yo quiero ser más libre, ver el sol todos los días, el cielo, caminar por las calles. Irme a estudiar, a aprender edición artesanal, y ha puesto una editorial propia donde se da el gusto de elegir libros de selecciones literarias de jóvenes que como él buscan encontrarle sentido a la vida. Fue a aprender la edición cartonera en otras latitudes del país. Hoy lo hace, entonces es editor de ediciones del libro objeto. Y además, bueno, si usted busca un libro que ya no esté en el mercado porque ha salido de circulación, se lo dice, y él se dedica a conseguir y a vender libros yo no sé por qué les llamamos libros viejos, libros de segunda mano, libros que no son recién salidos de la imprenta. A mí me ha hecho favor de conseguirme interesantes libros que ya no se ven en el mercado. ¿Y dónde los busca? Pues debajo de las piedras, pero los encuentra. Bueno, lo pongo como ejemplo y me permito mencionarlo por la estimación y la admiración que le tengo, porque definitivamente creo que llegó el momento en que él dijo, realmente me gusta estar entre cuatro paredes encerrado todos 5 días a la semana, o quiero ver otras facetas del mundo. Y eligió, buscó sus facetas, construyó su ikigai. Esto no quiere decir que sea exclusivo de una manera de pensar. Yo creo que todos tenemos muchos ideales, muchas esperanzas, muchas construcciones, y como le decía, el ikigai no es exclusivo de la edad del anciano, del viejo, en cualquier momento de la vida. Pero en este caso, el autor que yo le mencionaba, Stupinya, lo retoma en su libro de qué quieres ser de mayor, y lo plantea como una posibilidad de jalarlo desde el oriente, traerlo al occidente. Y sobre todo algo que él nos advierte,
estos dos contrastes de vida cotidiana, la vida occidental que en muchos aspectos ha ido asimilando aprendizajes de la sabiduría oriental. Y también, si nos ponemos a revisar, hay pasajes de la vida oriental que se han ido occidentalizando. Si echamos una revisión a Japón, en sus grandes ciudades como Tokio, Kioto y otras más, vamos a encontrar que su vida es más occidental de lo que nos imaginamos. Y mucho de lo occidental que él asimiló ha venido jalando hacia, ha venido aportando al mundo occidental mundial, no sé, inventos, aparatos electrónicos, gadgets que les llaman, estos aparatos auxiliares para la vida cotidiana, automóviles, medios de transporte, bienes de capital, qué sé yo, el Oriente, China, Japón, Corea. Están ahorita, bueno, y otros países, pero sobre todo estos tres han despuntado y han aportado desde la tecnología hasta mucho de su cultura ancestral. Y en este sentido, bueno, quiero mencionar a un caso que yo también he seguido en YouTube, Mario Alonso Puig. Él es un doctor, un médico, un neurocirujano español que fue a hacer su especialidad muy joven a Estados Unidos, y cuando llegó el doctor tutor que lo iba a ir orientando a lo largo de su formación de especialidad, le pidió que preparara a un paciente porque le iban a hacer su sesión de yoga porque lo operarían al otro día. Y ante la cara de extrañeza que él puso, el doctor le dijo: ¿por qué te sorprendes? ¿Por qué no mejor aceptar que si hay algunas enseñanzas que nos lleguen de otras latitudes del mundo, sobre todo estas que vienen de Oriente y que son ancestrales, que son seculares y nos pueden servir, ¿por qué no tomarlas en cuenta y usarlas combinadas con nuestras propias técnicas? Y entonces, a partir de eso, él trabaja mucho el mindfulness, y usted lo puede encontrar con una serie de pláticas y conferencias interesantes en el YouTube. Se llama Mario Alonso Puig. Se lo recomiendo, no lo pierda de vista. Y a lo mejor constituye esto para usted una posibilidad de construir su Ikigai. Porque el Ikigai no consiste en que usted tenga que salir a la calle y gritar qué es lo que quieren que yo haga, sino más bien puede ser desde las cosas más sencillas. Puedo yo cultivar un huerto y compartir lo que en este huerto se produzca con mis vecinos, con mi familia. Puedo yo entusiasmarme con la cocina para mi familia, atender a mis nietos. Puede empezar desde allí hasta desarrollarse, y bueno, quiero aprender carpintería. Mucha gente que yo entiendo, no se trata de ocupar las horas desocupadas de que nos aparecieron en la vejez. Se trata de reinventar nuestra propia vida. Y entendamos esto, reinventarnos es abrir la puerta a nuevas posibilidades de vivir, a nuevos descubrimientos. Entonces, pues si usted dice, siempre he querido aprender algo de carpintería, o no sé, hay un grupo por allí que algún día tendremos que verlo, de algo así como el grupo de las arañitas, un grupo de señoras que se juntaron y una les enseña a bordar, a tejer, y bueno, han hecho un grupo de amistad. ¿Por qué? Porque se están relacionando con otras personas con intereses diferentes de aquellos que ocuparon su vida durante años, durante 10, 20, 30 o más años en la profesión. Hay quien estuvo en la docencia 50 años porque la vocación era tan fuerte que no la dejaron, pero al jubilarse, al cambiar de actividad, tampoco la dejaron y siguieron con esta actividad, pero en otros ámbitos, ya no laborales hacia asalariados, pero sí laborales por vocación. Si ese es el caso de usted, busque también. Cuando uno fue joven y a lo largo de la vida uno fue aprendiendo cosas durante estos procesos porque alguien mayor que uno se los enseñó. Quizá ahora estamos en la necesidad, en la posibilidad y también, por qué no decirlo, en la obligación de compartir
algo de lo mucho que recibimos y aprendimos, compartirlo con los jóvenes que vienen aprendiendo, enseñarles a tomar la estafeta. Así que el Ikigai es esto, y lo quiero sintetizar porque vamos a tener otras participaciones enseguida. Y esto nada más decirle, el Ikigai fue un objeto que llamó la atención porque a partir de que en Okinawa, un pueblo japonés, se descubrió que es donde hay mayor gente senecta en el Japón y en buena parte del mundo. Entonces, recuerde, el Ikigai no requiere que usted se proponga grandes metas inalcanzables. Póngase metas de lo que usted quiere, repito, lo que usted quiera, lo que usted sepa hacer o quiera aprender para hacer bien, lo que el mundo necesita y usted quiera compartir con él, y aquello que sienta que lo puede compensar. Si en su Ikigai usted se establece aprender a cocinar, bueno, ¿qué le va a compensar? Pues aprender descubrir nuevos sabores, nuevos aromas, nuevos objetos. No se trata que tenga usted una gran cantidad de dinero para gastar en platillos costosos, no. Se trata de que reinvente su gusto por las cosas que hace. Entonces, recuerde, es una combinación de pasión, misión, vocación y profesión. Ikigai, construya su propio Ikigai y ojalá algún día nos convenza, nos comente. Recuerde, frente a esa visión occidental fragmentada, está la visión oriental que nos plantea algo, una visión más integral. Vamos a escuchar otro poco de música japonesa, disfrútela y regresamos después de un breve corte.

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4: Son las 5. Con 33 minutos.
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0: Pues aquí regresamos, amigos, a la segunda parte del programa, bueno, la tercera sección, segunda parte, y damos un giro, pero no absoluto y radical, porque tenemos como invitadas a la ingeniera María Isabel Flores Pérez, responsable de capacitación de la Fundación Hidalguense, y tenemos a la compañera Rocío del Carmen López.
1: López Muñoz,
0: que apoya en esta área, que acompaña en esta área. Y les agradecemos primeramente que hayan aceptado nuestra invitación para venir a platicarnos qué está ocurriendo con la Fundación Hidalguense, que tiene una oferta muy interesante, muy nutrida, al adulto mayor, al viejo, al anciano. A mí me gusta usar estas palabras porque no cualquiera llega a vejez, no cualquiera llega a la ancianidad, y si llega con lucidez, moviéndose, pensando, y con ligeras limitaciones que va dando la edad, pero que son prueba de algo que nutre la sabiduría, y ustedes habrán apreciado mucho de ello porque llevan ya mucho tiempo, la Fundación Hidalguense lleva mucho tiempo ofreciéndole opciones de crecimiento emocional, de mejoramiento físico, de aprendizaje, de sabiduría a los adultos mayores. Así que muchas gracias por aceptar la invitación, por estar aquí. Y bueno, pues dentro de eso, algo por lo que hoy me da mucho gusto, porque en la primera parte hablamos del Ikigai, esta formación japonesa donde se plantean nuevos objetivos a lo largo de la vida, pero muy especialmente en la vejez. Y ahora, pues, la segunda parte, nos van ustedes a plantear muchas cosas, pero vamos a empezar con una que mucha gente los distingue por esa y pensaba que era la única que ofrecían, cosa que no es cierto: el Tai Chi, una disciplina oriental que qué les ha ofrecido a los adultos mayores aquí en Pachuca y con ustedes en la Fundación.
2: Sí, claro que sí. Mire, pues, la Fundación Hidalguense, dentro de los años que tiene, que son 29 años que tenemos ahorita ahí cumpliendo en la universidad, junto con Fundación Hidalguense, pues nosotros ofrecemos los cursos de Tai Chi y de yoga restaurativa, yoga en Pasto, y esto finalmente es dirigido para adultos mayores y no principalmente para los adultos mayores. Yo creo que llega el momento en que ya en una cierta edad, en los 40, 50 años, tenemos que empezarnos a integrar a esos grupos, porque no precisamente tenemos que ser adultos para empezar a tener la movilidad o perder la movilidad. Estos cursos los ofrecemos los días martes en un horario de 9 a 10 y media. Las instructoras son personas que están certificadas, desde luego, y que, pues, la integración de los adultos, pues, viene desde principiantes en diferentes formas, donde, pues, ahí en el Tai Chi no solo tienen la idea de movilidad, sino de no perder la movilidad, y sobre todo también trabajar con el cerebro, porque sí, también el cerebro, pues, refleja, donde ahí tenemos de cierta manera que ordenamos al movimiento del humano. Entonces, es muy cierto que, pues, los cursos que ofrecemos no solo es el Tai Chi, la yoga, sino también tenemos a otros cursos que son para adultos, que es el taller de huertos en casa, manos a la tierra, que también son sesiones donde, pues, ahí nos enseñan desde cómo podemos sembrar nuestra semilla hasta nuestra producción.
0: Ay, perdón que la interrumpa. Me parece bien interesante esto, porque tanto tiempo nos pasamos trabajando a lo largo de la vida en un escritorio muchas veces, o en algo tan mecánico, tan administrativo, que de pronto llega uno a su casa y quiere, vio uno una planta muy bonita, la compra. Pasa como cuando comprábamos esas antenas en la calle, que se veía la televisión espléndida, la comprábamos, nos la daban en su paquete y decíamos, no, yo quiero la que funciona, y nos la daban y llegamos a la casa y no servía la antena, o no servíamos nosotros. Lo mismo pasa con las plantas. Compramos una planta muy bonita, llegamos a la casa, ¿y qué ocurre? A la semana ya está muerta. Sí. Pero no porque nos hayan vendido una mentira, sino porque no supimos cuidarla. Compramos el paquete de semillas de cilantro. A mí me gusta mucho el cilantro y bueno, sabemos que hay que tener mucho cuidado porque se cultiva en tierras con riegos de aguas negras. Entonces yo quiero cultivarlo en mi casa y no sé. Es decir, lo que dice la voz popular, mi abuela lo decía, hay que tener mano para cultivar las plantas. Y eso es lo que ofrece este curso, por lo que me está usted diciendo. ¿Sí?
2: Sí, claro que sí. Bueno, pues aquí las sesiones son los días lunes. Se pueden integrar en los horarios de 10 a 11 de la mañana. El curso está abierto a la población, así es que no hay pretexto. Los esperamos. Y bueno, también tenemos un curso muy interesante donde se llama de reciclaje, donde podemos también ocupar todas aquellas cosas que muchas veces que ya pensamos que no tienen un uso, y aquí les vamos a dar un uso. Es también dirigido para adultos, población abierta. Otro taller.
0: O sea, si yo voy, me voy a reciclar yo mismo. Lo digo de broma, pero es cierto. Justamente hablaba yo del Ikigai, que es una manera de reciclarnos como personas, reinventarnos. ¿Cómo? Descubriendo nuevas posibilidades de acción, de ocupación elegida voluntariamente, pero que no la habíamos elegido porque no sabíamos. A veces, lo que les decía, ¿cómo se siembra una semilla? Se mete el dedo en la tierra y luego se le echa la semilla, se le echa un litro de agua, se le echan tres gotas. No lo sé, y voy a reinventarme. Así que qué bueno que están ustedes ofreciendo esto. Me da mucho gusto. Perdón, sí.
1: También, si me permite, también pues la Fundación Hidalguense no nada más se basa en ciertas edades, es general, es el brazo social de nuestra Universidad Autónoma del Estado de Hidalgo.
0: Así es.
1: Y entonces pensamos.
0: Y además, perdón, ha sido una propuesta pionera en muchas universidades públicas del país.
1: Correcto.
0: Eso a mí me parece muy importante. O sea, no cierro las puertas ni las bardas al interior, las abro a la sociedad. Que me da razón de ser. Qué bonita idea.
1: Sí, por eso es que también piensa mucho en nuestros adultos mayores. Y bueno, yo también soy adulto mayor. Y entonces, pensaron en este pues curso, taller, digitalizando al adulto mayor. Ajá, y esto, ¿qué cree? Que también nos apoyan mucho los prestatarios de servicio social.
0: Claro.
1: Esto es genial.
0: Podemos aprender de los jóvenes el día que los adultos pensemos. Sí. Dos cosas, que como adultos mayores no nos releguen y tú ya no puedes opinar. ¿Cómo que no? Exijo mi derecho a opinar. Pero que también aprendamos la lección de humildad extrema. Un joven me puede enseñar y yo le puedo enseñar a él. Correcto. Vamos a compartir enseñanzas. Bonita idea.
1: Fíjese que ya tuvimos una primera clase y salieron contentos los adultos. Dice, ahora sí ya puedo entrar a internet.
0: Claro.
1: Oye, qué fácil era. Yo que me bloqueaba y etcétera, ¿no? Pero esto,
0: ¿Y lo tienen también por niveles? ¿Por niveles o es un solo?
1: Son varias sesiones.
0: Ajá,
1: como clases. Y son 8 sesiones, todos los días jueves, de 10:30 a 12:30. Y precisamente cuando ellos van terminando su clase de Tai Chi, suben a su clase de digitalización y salen bien contentos los adultos mayores. También, si me permite, tenemos otras consultas, que es, por ejemplo, terapia física. ¿Sabe? Tenemos una doctora especialista en la materia. Y esta son con previa cita, son todos los martes y viernes de 9 a 5 de la tarde y los sábados de 9 a 1 de la tarde.
0: Pero ahí lo que hacen es ofrecen terapia a quien la necesite.
1: Es correcto. Los servicios son, por ejemplo, de lesiones de esguinces, desgarre muscular, tendinitis, prevención, dolor muscular y podrían pasar con la terapeuta.
0: Pues muy interesante, porque cuántas veces recurrimos a soluciones supuestamente pragmáticas que acaban por perjudicar más. Oye, me duele la muñeca. Ah, te doy un masaje, le dan un jalón y acaban de romper lo que no sabía yo, que
1: es
0: se me había roto un huesito, ¿no?
1: Sí, entonces
0: es muy importante no confiarnos en que lo sé hacer, sino ir con quien lo sabe hacer. Con un profesional,
1: correctamente. También, entre otros cursos y apoyos que da la Fundación Hidalguense, está nutrición.
0: Nutrición.
1: Sí, a veces pensamos que cierta comida nos está haciendo daño, y no, era otra comida. Y entonces ya entramos con un nutriólogo, y entonces nos va guiando en base a las necesidades de nuestro
0: ¿Esto
1: cuerpo.
0: ¿Esto es orientación para la nutrición o un curso?
1: No, este sí ya es una consulta.
0: Es una
1: personal.
0: Consulta. Muy interesante, sí, porque sí. Le voy a decir por qué razón. Alguna vez abordamos aquí con una nutrióloga y comentábamos lo siguiente. Si usted va a una fiesta, un bautizo, y sobre todo si es en el medio rural, que guisan riquísimo. Sí. ¿Qué tal estuvo el bautizo? Riquísimo, hubo mucho de comer. No le están diciendo hubo de comer sabroso, sino mucho de comer.
1: Correcto.
0: Es decir, valoramos la comida por la cantidad, no por la calidad.
1: Exacto.
0: Y la otra, arroz, mole, frijoles, mole carnitas. Verde, mole rojo, carnitas. y regresa uno a reventar.
1: Sí, cómo no.
0: En lugar de haber probado y de decir, bueno, hay 10 cosas, voy a probar 3, y las otras pues ya será en otra ocasión. Pero es la avidez, es esa cosa especial. Ay, si las tortillas son hechas a mano, ya nos perjudico completamente.
1: Y pedimos taco para llevar además.
0: Oiga, ¿no? Pues qué bueno. ¿Y esto bajo qué condiciones se puede obtener la consulta?
1: Hay un link en la página de la Fundación Hidalguense donde los invitamos.
0: ¿Cómo entra uno a fundar?
1: Entramos a las redes sociales, que es Facebook. Fundación Hidalguense AC, y ahí viene todos los cursos con los que cuenta en ese momento la Fundación Hidalguense.
0: Y ahí los puntos de contacto.
1: Exacto, y de hecho ahí hay un link donde ahí mismo se pueden inscribir. O pedir información de manera más detallada. Lo de nutrición es todos los días de 9 a 3 de la tarde. Pueden venir. Puede venir todo el público.
0: Y sobre todo interesante porque, bueno, comer es una cosa. Es el proceso físico de ingerir alimentos. Nutrirse es elegir aquellos que nos van a dar la fortaleza y la salud necesarias. Entonces, bueno, si usted padece alguna enfermedad, diabetes, o tiene hipertensión, o limitaciones como los celíacos o cosas por el estilo, y no lo sabe, es momento de acudir para que lo orienten y sepa. Va usted a un súper, esto también lo comento, es interesante. Antes iba usted a un súper y compraba la leche por marca. Hoy la compra por marca y por características. Light, deslactosada,
1: de almendras, entera.
0: De almendras, de avena, de... Y dice uno, bueno, ¿cuál me es
1: mejor? ¿Cuál me queda? ¿Cuál debo de tomar?
0: Muy interesante, qué bueno.
1: Sí.
0: En el caso del Tai Chi, ¿qué expectativas, ingeniera? ¿Qué expectativas? ¿Qué comentarios le...? Porque dice que tienen 17 años con este programa. ¿Qué le dice la gente que lo ha tomado? ¿Cuánto tiempo dura el Tai Chi? ¿Cuánto tiempo pueden estar en Tai Chi y en yoga las personas?
2: En yoga y en Tai Chi las personas están una hora, los días martes y jueves. Y bueno,
0: de 9 a 10 y
2: de
0: media.
2: De 9 a 10 y media. Y esto lo ven por mejoría porque pues se los han recomendado pues el médico y ellos pues lo toman de esta manera. Finalmente pues son alumnos.
0: ¿Ese taller se da aquí en el patio?
2: El Tai Chi lo toman en el patio.
0: Aquí en la Fundación Hidalguense. En la calle de... ¿cuál es la calle esta?
1: Boulevard Rojo Gómez.
0: Boulevard Rojo Gómez, ajá. Igual que entren al contacto de Facebook para
1: de Fundación Hidalguense.
0: Inscribirse o preguntar. Ajá. Entonces allí toman el Tai Chi. ¿Y el yoga?
2: El yoga lo toman en la aula del Senca. Es yoga restaurativo.
0: La que está enseguida.
2: Sí. Es yoga restaurativo, ahí pues prácticamente lo hacen en un tapete. Y bueno, ahí pues
0: hombres y mujeres.
2: Hombres y mujeres, ahí también pues en algún momento ya también se están integrando algunos jóvenes, pues precisamente por recomendación médica.
0: Ah, qué bueno.
2: Entonces, pues es por ello de que los grupos pues ahora empezamos con un grupo de un día, ahora ya tenemos lunes, martes y miércoles y jueves.
0: ¿Y de qué horas a qué horas los tienen?
2: Tenemos de 9 a 10 de la mañana. Y los días sábados y domingos es yoga en el pasto, que es en un horario de 8:30 a 9:30, también con la misma instructora. Y bueno, pues también lo hacen por cuestiones médicas o simplemente por deporte.
0: Pero en ambas disciplinas tienden a promover, fomentar y alimentar toda esta experiencia de la flexibilidad corporal y el fortalecimiento del cuerpo mismo, recuperar masa muscular que con la edad se va perdiendo por inactividad, precisamente. La gente ya no quiere caminar, la gente no carga cosas. Sobre todo, qué fácil ahora, un tecleo y me traen el súper a la casa. Y esa práctica de ir al mercado o al tianguis, ¿por qué la dejamos que se pierda tan bonito que es platicar? Ustedes se han de acordar, y las abuelas lo hacían mucho, las mamás, el marchante, la marchanta. ¡Qué bonita tradición! ¿Por qué? ¿Por qué no era ir a comprar jitomates y cebollas? Era ir a platicar con quien lo vendía y que se establecía un lazo de amistad, de gentileza. Y bueno, tenemos que ir aprendiendo todo esto. Bueno, vamos a ir a un corte promocional y regresamos, que ya nos pasamos del corte, pero regresamos enseguida para que terminen,
1: claro,
0: ustedes
1: que sí,
0: de orientarnos en todo esto. Regresamos enseguida.
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1: Son las 5:52.
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0: Dígame si no es fabulosa esta música japonesa. Búsquela, disfrútela. Es relajante absolutamente. Y bueno, nos quedan muy pocos minutos. Ingeniera, nos hablaba usted de un curso de cocina. ¿Por qué es importante un curso de cocina para el adulto mayor?
1: Bueno, pues el adulto mayor, dentro de los alumnos que tenemos, son jubilados y pensionados de diferentes...
0: Hombres y mujeres,
1: de diferentes dependencias y desde luego también de nuestra universidad. Son clases únicas que vienen, toman su curso con sus insumos y bueno, se van con su producción. Estas son clases donde ellas pueden seleccionar el curso que les agrade. En dos horarios, tenemos horario matutino y despertino, y hasta sabatino, donde no hay pretexto para tomar un curso y emprender también. Y bueno, son la información la podemos encontrar directamente en la página de la fundación y con un número de WhatsApp donde ahí nos comunicamos, donde ahí tenemos toda la información que se le proporciona a cada uno de los alumnos interesados.
0: ¿Nos da su número de WhatsApp?
1: El número de WhatsApp es 771-347-9995. Ahí les compartimos la información para aquellos interesados en compartir cuáles van a ser sus materiales que van a utilizar en ese día. Y bueno, también comentarles que tenemos otros talleres ocupacionales, que son talleres que se ofrecen de bisutería, tenangos, pintura en tela, donde es esos talleres son de 5 a 7 de la tarde y que ahí también pues tenemos esa gran oportunidad de aprender otras experiencias más y ocuparnos de manera...
0: ¿Y en cocina qué pueden aprender? ¿Qué cosas tienen? No sé, por decir, panadería.
1: Tenemos panadería, repostería, tenemos ahorita lo que viene en la tradición, lo que es el pan de muerto, las galletas, las conchitas en forma de calaverita, las galletas, estos...
0: La fruta de horno.
1: La fruta de horno.
0: Que es tan nuestra y tan fina.
1: Y bueno, comentarles que cada mes el cartel se va cambiando de acuerdo a las fechas y temporadas.
0: Uh-huh. Lo comento por lo siguiente, porque cuando uno trabaja, si bien le va, come uno en media hora que se escapa del trabajo, que le llevan a la oficina algo. Siempre hecho y no es precisamente con el mejor material, porque pues también quien lo prepara debe darlo económico y por lo tanto comprar cosas baratas, ¿no? No descalifico, simplemente digo es la vida, ¿no? Okay. Y si bien le va, llega corriendo a su casa después de 6-8 horas de trabajo, que no tomó más que un café y una galleta industrial, que no es lo mejor para la nutrición, y llega y ahí prepara lo que compró ya elaborado o preelaborado, y en el mejor de los casos algo patético como estas sopas industrializadas, no digo la marca, pero porque no se trata de eso, pero que nada más le echa uno agua y al microondas. ¿Qué estamos haciendo de nuestra salud que después nos cobra? Yo veo a muchos jóvenes menores que yo que tienen que estar con el antiácido o tomándolo diario. ¿Por qué? Porque diario compran bolsas de papas industrializadas, bolsas de... Y además algo que me parece horrible, compran una bolsa de trocitos de algo de maíz tostado y le echan esquites y le echan papitas y le echan salsas y le echan... Yo digo, ¿qué es esto, por favor? Rico, digo, sí. Y miren que me encantan los esquites, pero solos.
2: Sí, claro.
0: Así que qué bueno que estén dando este curso, que combinado con las consultas de nutrición serán mejores. Uh-huh. Nos mencionaba usted, Rocío, otras cosas. ¿Qué tienen por allí?
2: Sí, también tenemos atención psicológica individual.
0: Uh-huh.
2: Estos son los días de lunes a viernes, de 9 a 4 de la tarde.
0: Cita en la página.
2: Correctamente, ustedes, sí. Correctamente. Uh-huh. Sí, una orientación psicológica. También sabe que este sábado 10

0: Y no tiene una interés a la señora y pues mi admiración.
1: Claro.
0: Entonces muy seguramente ella ya se registró. Y bueno, este lo lleva a cabo Mujeres Empoderadas. Nosotros estamos apoyando también la causa y vamos a participar en esta carrera rosa.
1: Y seguramente que ya están en puerta, pero todavía no nos podrán decir, pero están en puerta otras propuestas.
0: Otras actividades.
1: Para gente de toda la edad, pero sí. Bueno, en el caso nuestro, claro. Pues para la gente mayor que quiera, que se interese y que además no solo es venir y aprender cocina o aprender bisutería o aprender pintura en tela. Algo bien importante es hacer una labor manual también. Se han hecho estudios de psicología donde uno de los oficios más terapéuticos, más relajantes, es precisamente la carpintería. Y es que la gente tiene que ver también, sobre todo los que trabajan mucho en oficios intelectuales, llega el momento en que tienen que ver que su trabajo tiene un resultado material. Yo siempre cuento aquí el caso de Celia, una amiga economista, trabajaba en la Secretaría de Patrimonio Nacional, brillante mujer, y algunas veces que nos veíamos por una tercera amiga en su casa para comer, ella llegaba corriendo a comer, una persona preparaba la comida, pero comía con cierta avidez y después se sentaba 15 minutos a tejer. Y esos 15 minutos le cambiaba la actitud de la rapidez de la comida con la tranquilidad de tejer. Y decía, es que esto me relaja.
0: Sí, todos necesitamos una.
1: Pues qué bueno. Yo les agradezco mucho, ingeniera María Isabel Flores Pérez, de verdad. Muchísimas gracias por estar aquí, por compartirnos todo lo que hacen en su área de capacitación. Igual a usted, Rocío del Carmen López Muñoz.
0: A sus órdenes.
1: Por apoyar en esta área.
0: Es un gusto.
1: Y bueno, pues esperamos que muchos de nuestros amigos se interesen por entrar al Facebook, a Fundación Hidalguense AC, y ahí buscar los puntos de contacto para tomar estos cursos que hoy ustedes nos enumeraron, que yo esperaba que nos hablaran solamente del Tai Chi, pero veo que tienen una oferta muy, muy amplia, muy atractiva. Quisiera uno saber de tantas cosas. Bueno, empieza usted por tomar uno. A lo mejor, como decía Rocío, llega usted al Tai Chi y de ahí se sube al de...
0: Digitalizando al adulto mayor.
1: Exactamente. Exacto. Entonces, bueno, pues sí. Muchas gracias por haber estado aquí.
0: A sus órdenes.
2: Muchas gracias.
1: Mi reconocimiento por esta labor tan interesante que hacen.
0: Somos un gran equipo.
1: Sí, sí, desde luego que sí. Un saludo a todos los que están en Fundación Hidalguense.
0: Muchas gracias.
1: Y que están desarrollando esta labor. Gracias, muchísimas gracias por acompañarnos e informarnos de todo esto. Quiero agradecerle a Edgar Santos en los controles, a Betty Barrón en la producción. Esto es Senderos de Otoño, para platicar de vejez, ancianidad, la familia y mucho más. Soy Juan Marcial Guerrero y recuerde que nos escuchamos dentro de 8 días. Muy buenas tardes.
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6: Bienvenidos a este espacio informativo de este jueves 8 de octubre del 2026. En los próximos minutos le contamos lo más importante para continuar el día bien informados. En información nacional, el 3 de octubre el colectivo Familias Unidas por Nayarit localizó una fosa clandestina y un presunto sitio de exterminio por incineración, esto en el ejido La Curva, municipio de Nayarit. El hallazgo ocurrió tras recibir denuncias anónimas sobre movimientos sospechosos en la zona. La fiscal general del estado confirmó la apertura de investigaciones. En información regional, la Procuraduría General de Justicia de Hidalgo investiga bajo el protocolo de feminicidio la muerte de una mujer con las iniciales NT, cuyo cuerpo fue localizado ayer al fondo de una barranca en la colonia La Peña, en el Valle del Mezquital. La necropsia estableció como causa de muerte asfixia por broncoaspiración, esto sin lesiones físicas visibles. Las autoridades mantienen abiertas las indagaciones para esclarecer las circunstancias del caso y determinar si hubo participación de terceras personas.